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0: minutos y vamos con la información. El centro del huracán Polo tocará tierra esta tarde en Baja California Sur y lo hará como categoría 3. Las autoridades han emitido alerta roja para las comunidades de Comondú y Loreto. Los pronósticos indican que después de atravesar la península, Polo continuará su trayectoria hacia Sonora y se prevé que toque tierra entre los municipios de Cajeme y Guaymas durante las primeras horas del martes. Ante este panorama, las lluvias torrenciales esperan en Baja California Sur y Sonora, por lo que se pide a la población atender las recomendaciones de Protección Civil. La presidenta Claudia Sheinbaum destacó que como parte de la primavera laboral que vive México, en un año más de 1.300.000 personas obtuvieron un empleo. Además, datos de la Secretaría del Trabajo indican que con el incremento salarial, el poder de compra aumentó de 0.8 a 1.9 canastas básicas y la meta es llegar a 2.5 en el 2030.
1: Buenas noticias del mundo laboral. 1.3 millones de personas más con empleo de agosto de 2025 a agosto de 2026. Se acabó la época de la disminución del poder adquisitivo del salario mínimo.
0: Yasmín Bugarín, senadora del Partido Verde, será la coordinadora de la alianza encabezada por Morena rumbo a la elección por la gubernatura de Nayarit. La militante del Verde se impuso a la alcaldesa de Tepic con licencia, Geraldine Ponce, y al alcalde con licencia de Bahía de Banderas, Héctor Santana, quien ganó las encuestas, y así lo reconoció la propia Yasmín Bugarín.
2: Reconocer que el ganador de la encuesta fue Héctor Santana en lo general y en el tema de género, que fue lo que aplicó en Nayarit, su servidora fue quien obtuvo mejor puntuación. Pero yo estoy convencida que al final del día todos vamos a cerrar filas.
0: La jefa de gobierno de la Ciudad de México, Clara Brugada, supervisó las obras de la Clínica Condesa en la Alcaldía Gustavo Amadero, la cual contará con 4 edificios donde se brindarán servicios médicos gratuitos y especializados para la atención, prevención y detección de enfermedades de transmisión sexual, y se pondrá especial atención a víctimas de violencia sexual. Este centro será el más grande de toda la Ciudad de México y su inversión es de 85 millones de pesos. El último partido que jugará Lionel Messi con la selección de Argentina será el próximo martes 6 de octubre en el Estadio Monumental de Buenos Aires. El encuentro amistoso será contra el país africano de Benín y se disputará a las 6 de la tarde, tiempo del centro de México. 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Soy Carla Santillán, seguimos escuchando La Corneta.
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6: Bueno, llegó el momento de recibir en este programa a el amo de la sección deportiva, el hombre que todo lo sabe en cuanto a el devenir deportivo nacional e internacional. Moisés Muñoz. Salud. Bienvenido, Moisés.
7: Gracias. Hola, ¿cómo estás?
8: Bienvenido, mi querido Moy.
7: Eduardo, ¿cómo están? Un saludo enorme para ambos. Gracias.
6: Muy. ¿Cómo te va?
7: Aquí estoy. Sí me están escuchando, ¿verdad?
6: Claro. Sí, sin duda, sí, te oímos. Sí.
7: Ténganme un poquito de paciencia nada más porque tengo retraso. O sea,
6: ¿estás
7: delay
6: en el baño?
7: No, del que están pensando ustedes. No, o sea, delay.
9: Intestinal. O sea,
7: en el audio, ¿no?
6: ¿De quién sospechas?
7: No.
6: Con tu retraso.
7: Un poquito de retraso en el audio. Ah, es lo que tengo.
6: Ok.
7: Así es, así que tengan un poquito de paciencia, pero qué gusto saludarlos a todos ustedes y también, por supuesto, a los corneteros y corneteras que nos escuchan en este espacio, un espacio, pues, de porquería, un espacio de...
9: Gracias, hermano.
6: Gracias, de
7: poca sabiduría.
6: Es cierto.
7: Pero que se la pasan muy a gusto, la verdad.
6: La verdad, sí.
7: Un acompañamiento.
6: El público no sabemos.
7: También los corneteros. Un acompañamiento de 2 horas, el cual disfrutan, independientemente de cuál sea la
9: disfrutan la corneta. Muy bien. También. Oye, mi querido Moy, tenemos muchas cosas de las que hablar. Una de ellas, sin duda, no es Pumas, porque Pumas, qué bárbaro. Sí, ahí dando.
7: Pumas no existe, es como Tlaxcala.
9: Sí existe, o sea, sí existe Pumas. Sí,
7: no, no hablemos, por favor, de eso, mejor.
9: Pero terrible, ¿no? El resultado. Perder contra el San Luis, güey.
7: O sea, sí,
9: ya,
7: sí, sí.
9: ¿Ya qué se puede esperar de nuestro equipo de la universidad?
7: Pues poco, honestamente. Lo dije, lo repito, soy muy enfático en el comentario. Pumas es la gran decepción de ese torneo, porque si lo comparamos con lo que hizo el torneo pasado, ese Pumas que llegó hasta la final, pues sin duda alguna, pues no, definitivamente no, no es el mismo equipo. No.
9: ¿Por qué
7: no
9: está prendida tu cámara, Moy? ¿Por qué no te puedo ver?
6: Sí, yo también te quiero ver, no, y la gente te quiere ver.
7: No estoy en condiciones de encender la cámara.
6: ¿No estás en condiciones? ¿Traes esos pelos?
7: ¿De encender la cámara?
9: ¿Por qué? Okay. ¿Te hiciste un facial? ¿Un tratamiento?
7: El lugar en donde me encuentro no me lo permite.
9: ¿Te arde el cutis?
7: No, nada de eso. No cuento con la tecnología necesaria, los aditamentos para poder tener una buena comunicación visual. Solamente si de por sí auditiva tengo retraso, imagínate, la visual está peor. Todavía. Entonces,
6: bueno.
7: No.
6: Oye, el América, ¿qué onda, eh? ¿Cómo le fue al América?
7: Ay, papá, el América siempre gana esta quinta,
6: por favor.
7: Sí, o sea,
6: hay que celebrarlo.
7: Sin duda, América regresa a la victoria, 4-2, así es, contra el Necaxa. De hecho, el partido fue ayer por la noche.
9: Ay, Necaxa.
6: Iban perdiendo 2-0, güey, remontaron, o sea, la verdad fue un partidazo.
7: Es que América, así es, América siempre le da esa esperanza, esa sensación de posibilidad al equipo contrario.
9: Pregúntale a las Chivas, ¿no? Que los tenían 2-0 también.
7: Exacto, y siempre América termina remontando. Bueno, no decir que siempre, porque pues es una realidad, no es siempre, pero lo hizo en el partido de ayer y efectivamente termina ganándole al equipo de Necaxa 4-2. Anotó Henry, doblete, anotó nuevamente Borja, delantero americanista. Así que bien y de buenas el equipo americanista, que regresa a la senda de la victoria, porque había tenido 3 partidos ya en los cuales no había podido ganar.
9: Dos. Pero había tenido una derrota y un empate.
7: Sí, regresa nuevamente a la victoria el equipo del Club América. Y bueno, ¿sabes qué es también de lo más importante del Club América? Que llega a 20 puntos, misma cantidad que tiene Toluca. Toluca se encuentra en el primer lugar por la diferencia de goles. Bueno, no por la diferencia de goles, tiene la misma, más 11, sino más bien porque Toluca ha anotado 23 goles y América 21. Por eso está en primer lugar. América tiene un partido menos, un partido pendiente, que ese encuentro podría...
9: Bueno, ok, gracias. Hablemos del partido de entre México y Colombia, güey. El debut de Rafa Márquez, porque ya no puede con tanto americanismo.
7: ¿Lo vieron? ¿Lo vieron estaquita, Eduardo? ¿Tuvieron oportunidad de ver
6: el partido
7: de
6: México? No, yo tampoco lo pude ver, pero se puso bueno.
7: Fue un buen partido. Arranca ganando el equipo de Colombia. A los 9 minutos, Luis Suárez anota el gol. Es un gran centro de un jugador colombiano, ahorita me voy a acordar quién es Richard Ríos, que manda un centro preciso a la pierna de Luis Suárez, que termina anotándole, se la termina metiendo a tal Rangel, y lo hace de muy buena manera. Entonces arranca Colombia ganando el partido, pero en el segundo tiempo México es mejor. De hecho, creo que en el primer tiempo tuvo más llegada el equipo mexicano, solamente no pudieron concretar. Y ya para el segundo tiempo, Morita, este niño maravilla, termina anotando un golazo. Se quita de encima a Lucumí, defensa central de la Juventus, no de cualquier equipucho, de la Juve. Después se quita encima también al otro defensor, creo que es Sánchez, que juega también en Galatasaray. Y con la pierna derecha la manda a guardar Gilberto Mora.
9: ¡Qué ya lo golazo dijimos, de verdad, hizo Morita!
7: Un golazo de Morita, sí.
9: Y además,
7: golazo.
9: Yo quisiera compartirles algo acerca de este gol de Morita, que me pareció sensacional. ¡Qué temple! ¡Qué manera de cinturear al otro güey! Llevárselo, definir con una calma. ¿Has de cuenta que estaba cascareando con sus cuates? Y el güey estaba jugando con un defensa de la Juve. Ni más ni menos, ¿no? Contra la selección colombiana. Sí. Y con esto, Gil Mora se convierte en el goleador más joven en la historia de la selección nacional al meter su gol a los 17 años y 347 días, destrozando prácticamente el récord que tenía como 70 años de Manuel El Chaquetas Rosas.
6: ¿Perdón? ¿Manuel El
7: Chaquetas
6: Rosas?
7: Hazme nuevamente ese comentario, por favor.
6: ¿Quién es ese, güey? ¿Quién es el Chaquetas Rosas?
9: Manuel el Chaquetas Rosas era, hasta el sábado, el hombre más joven en haber anotado con la selección mexicana.
6: ¿Y el Chaquetas de dónde salió? O sea, ¿de qué club? ¿De qué cantera?
9: ¿Por qué no me haces el favor de investigar un poco?
7: De Jalisco, creo, ¿no? Es el chaqueta de los Ases de Jalisco.
6: Es el Chaquetas de Jalisco. Los Ases.
7: Es el chaqueta
6: no
7: de los Ases.
6: No se llama el
7: Chaquetas
6: Jalisco. Rosas.
7: Equipo,
6: no puede ser.
7: Amateur, ya, ¿no? No, honestamente no lo sé. ¿De dónde sacaste tú esa información, Eduardo? Porque eso sí, para que veas, no lo tenía yo.
6: ¿De dónde salió el Chaquetas?
9: El Chaquetas no solo fue el jugador más joven, es hoy en día el segundo más joven en anotar con la selección, también marcó el primer autogol en la historia de los mundiales. En Uruguay, okay, 1930, en un partido contra Chile, el Chaquetas anotó en su propia portería. Anotó el
7: un
9: primer gol.
7: Un autochaqueta, entonces.
9: Sí, anotó el primer gol de tiro penal en la historia de los mundiales también, en contra de Argentina.
6: ¿Oíste lo que dijo, okay, Moisés? Todas son así. No hay una que no lo sea.
7: No, perdóname.
6: Una autochaqueta, claro, yo no, pues no sé, hay de otra.
7: No, es que yo no sé, pero yo he recibido algunas que yo no he llevado a cabo.
6: ¿Sabes qué? Tienes razón. Sí me han hecho unas especiales a la medida.
7: Exacto.
6: Tienes razón, sí me han hecho unas especiales desastre.
7: Ajá. Exactamente.
9: El Chaquetas fue el goleador más joven en un mundial al anotar un gol con 18 años y ese récord se mantuvo hasta 1958 cuando apareció el Rey Pelé. El Chaquetas Rosas tenía ese sobrenombre del Chaquetas porque, además de futbolista, ejercía la profesión de sastre fuera de las canchas. Era sastre y hacía chaquetas.
6: Wow.

0: Wow, qué gran
1: O sea
0: historia.
1: que
0: Es increíble. Su
1: sí, bueno.
0: marca como el anotador más joven con la selección mexicana, cuando anotó los 18 años, estuvo vigente durante 96 años hasta el sábado, que Gil Mora reventó al Chaquetas. Lo mandó a un muy honroso segundo lugar.
1: Pues
0: ¿Cómo
1: sí,
0: ven la
1: bien
0: historia?
1: por Gil Mora, ¿no? Bien por Gil Mora, bien por este jugador que ojalá que se lo lleve el Vasco Aguirre al Valencia. Será buenísimo, ¿no? Para que pueda darle
0: No,
1: seguimiento a
0: no,
1: este jugador
0: yo le veo
1: mexicano.
0: capacidad para el Barcelona o el Real Madrid, no al Valencia.
1: Sí, bueno, pero a ver, lo que queremos es que juegue. Si se lo llega a llevar el equipo de Barcelona, Real Madrid, a lo mejor no le da ese protagonismo que merece este
0: Oye, está
1: muchacho.
0: interesante
1: Yo
0: eso.
1: creo que eso
0: Y
1: es lo
0: si hay
1: mejor.
0: probabilidades, si hay posibilidades de que Javier
1: Pues
0: Aguirre se lo lleve.
1: ojalá. A ver, lo puede pedir. El chiste es que no vaya a estar tan caro, no lo quieran vender tan caro a Gilberto Mora para que se pueda ir. Eso sería lo más importante.
0: Que no se manchen. Pero es que sí vale
1: Exactamente.
0: una lana hoy en día Gil Mora.
1: Es correcto, señor.
0: Muy bien,
1: Seguramente.
0: bueno.
1: Pues tiene 17 años. Carísimo. Por la calidad que tiene, seguro va a costar, yo le calculo, arriba de 15 millones de
0: ¿Tú
1: dólares.
0: crees que sea incluso más exitoso que el Chaquetas Rosas? Sí.
1: O sea, es
0: Sin
1: que
0: duda, sí.
1: creo que es el mejor apodo que he
0: Sin
1: oído en mi
0: duda.
1: vida, el Chaquetas Rosas, güey.
0: Es que aparte del color, ¿no?
1: Rosas, sí. O sea, es como pleonásmico, el Chaquetas Rosas. Me encanta. Me
0: Sí.
1: gusta. Bueno, dejemos pues en paz
0: Muy
1: las
0: bien.
1: chaquetas
0: Dejemos
1: y
0: a las
1: temas
0: chaquetas.
1: de. En paz las chaquetas, por favor. Y vamos a hablar acerca de Jorge Campos, porque él pide que la selección mexicana lleve más jóvenes en este proceso ahora de Rafa Márquez, que ha comenzado, creo yo, con el pie derecho con esta selección. No fue una victoria, pero fue un empate digno. Fue un buen empate contra una selección de fútbol importante a nivel mundial. Entonces, Jorge Campos le pide a Rafa Márquez y a la selección que convoque a más jugadores jóvenes para este proceso del 2030.
0: Me
1: Pero escuchemos,
0: encanta.
1: por favor, al arquero histórico de nuestra selección mexicana.
2: Que jueguen bien el mundial. Ahorita me dices, hay que venir con el mejor equipo.
3: Para mí sí.
2: Bueno, para ti, pero ¿por qué? Porque tienes que ganar porque es el primer juego. Eso no
3: No,
2: importa, lo
3: porque
2: importante es
3: tienes
2: el
3: que dar una
2: futuro.
3: buena
2: Ese es
3: imagen, a
2: el
3: ver.
2: problema en México. Ese es el problema que tenemos. Bueno, que tienen ustedes. Yo
3: Ah,
2: vivo en Estados Unidos.
3: entonces que juegue con la
2: No, que
3: sub-20.
2: jueguen con chavos para que se fogueen. Es lo que las grandes selecciones han
3: A
2: hecho.
3: ver.
2: Y en un futuro, ahí están, ahí aparece con ese fogueo. ¿Sabe qué prefieres? ¿Ganar todos los
1: ¿Qué
2: amistosos?
1: pre?
2: ¿O perder todos, ganar todos los amistosos y no hacer nada en el mundial? ¿O perder todos los amistosos y en el mundial irte
3: ¿Y qué
2: hasta la
3: garantía te da
2: semifinal?
3: jugar con estos jóvenes desde este
2: Escucha,
3: momento
2: está
3: al
2: comprobado,
3: 30,
2: está
3: ¿no?
2: comprobado que
0: ¿Sí?
2: cuando
0: ¿Sí?
2: juegan con jóvenes
3: Entonces que no
2: en un
3: traigan a los
2: futuro.
3: veteranos.
2: Bueno, pues esto dile a la federación, porque luego corren al técnico. Vas a ver cuando empiece a perder Rafita, van a empezar todos con. No, que este sí, que este no, que hay que traer a otro, porque es lo mismo.
3: Pero vas a
0: A
3: empezar
0: ver,
3: tú
0: de hecho,
3: también, George.
0: está
3: Ya estás
0: lloviendo. Es más, ya me
3: empapando
0: voy, ya me enojé. Está lloviendo.
1: Pues sí,
0: ¿Pero por qué
1: no
0: no
1: lo
0: nos
1: estén
0: dejan hablar? ¿Quién
1: importunando.
0: lo estaba entrevistando?
1: No
0: ¿Qué
1: sé,
0: manera de
1: honestamente
0: interrumpir?
1: quién lo está entrevistando ahí a Jorge Campos, pero parece que es parte del mismo equipo de TV Azteca, porque sabemos que
0: Pero
1: Jorge
0: sí lo
1: Campos es de TV
0: interrumpen
1: Azteca.
0: constantemente, Moisés, y eso es muy molesto cuando
1: Sí,
0: estás
1: no
0: oyendo la
1: sabemos quién está
0: entrevista.
1: ahí y con todo respeto, pues honestamente yo le creo más a Jorge Campos, ¿no? Entonces lo que diga
0: Claro.
1: Jorge Campos yo le creo más a él, independientemente de
0: Y creo que tiene razón. Y
1: quiénes
0: me
1: hayan
0: gustó mucho
1: estado enfrente.
0: lo que dice Jorge Campos de llevar jóvenes. Ese es el futuro. Tiene toda la razón. Y también hay que aguantar a Rafa Márquez cuando de repente vengan las derrotas, pues no estar jodiendo con que lo cambien y demás. Hay que darle tiempo, por lo menos que llegue al 2030, que está pues a la vuelta de la esquina.
1: Es correcto. Así que estoy de acuerdo. Esperemos que Rafa Márquez lleve a más
0: Oye,
1: jóvenes
0: no,
1: y que no
0: perdón
1: nos
0: que te
1: importe tanto el
0: interrumpa.
1: resultado.
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1: Es que sí. Quiero que oigas esto, porque me gustó lo que dijiste de que Javier Aguirre se lleve a Morita al Valencia. Eso, pues ya de entrada estaría bien. Me gustaría más que se fuera al Real Madrid o al Barça. Pero Javier Aguirre habló acerca de ese momento que es uno de los más famosos del Mundial pasado, cuando le dice fuck you a Gordon desde la desde afuera de la cancha. Y Gordon se ríe, ¿no? No se enojó nadie, todo bien. Y entonces le preguntan, porque creo que Gordon juega en la Liga Española también. Entonces, próximamente se van a encontrar de nuevo el entrenador Aguirre y ¿cómo se llama de nombre, Gordon?
2: Bueno, se llama... No tengo idea, güey.
3: Bueno, yo Gordon. Tampoco.
2: Gordon Sumners. El Gordon.
1: ¿El Gordon?
2: Sí.
3: El Gordon.
2: Mándale besitos, Moisés, a El Gordon.
3: No, gracias. Yo paso redoblado.
1: Y le preguntaron a Javier que va a pasar cuando se encuentren él y Gordon allá en la cancha. Y esto es lo que contestó.
4: ¿Qué le vas a decir a Anthony Gordon cuando reencontréis en el Camp Nou, en la segunda vuelta?
5: No, pues me va a hacer así.
1: Y se tapa la boca.
5: No, nada, bueno, fue una tontería, una ocurrencia ahí en plena vorágine del Mundial. Son cosas que pasan y ya está, no le doy más vueltas. Lo saludé con mucho cariño, hay una foto muy bonita. A lo mejor le pedí que me la firme, fíjate, para mis hijos. Sí, está bonita la foto, muy bonita. Habla bien castellano el güey, por cierto, ¿eh?
2: Ok. El güey. Me encanta el güey. Ok.
1: La relajación de Javier Aguirre. Es increíble.
3: Sí, es muy mexicano, muy dicharachero, ¿no?
2: Tiene gran estilo.
3: Refleja realmente la mexicanidad, que de alguna manera nos caracteriza. Exactamente. Sí. Muy bien por el buen
1: Y manejar Javier la prensa española es durísimo, y él lo sabe hacer como nadie. La verdad, sí, mi respeto.
3: Y también con la mexicana, ¿eh? O sea, lo hace de muy buena manera.
2: Bueno, pues ya chúpasela y vamos a la siguiente nota.
3: Ok, sí, creo que ahí dijeron cómo se llamaba Gordo, ¿no? Creo que se Anthony, llama Se Me Hace, ¿no? ¿Se Me Hace? ¿No se llama Se Me Hace?
1: Se Me Hace
2: Pero
1: Gordo.
2: Pero su primer nombre es africano, es Lo Tengo.
3: Ah, ok.
2: Lo Tengo, así es su nombre.
3: Lo Tengo.
1: Lo Tengo, okay. Gordon.
2: Gordon.
3: Ajá. Perfecto. Hablemos ahora de Rafa Márquez, que estaba en una conferencia de prensa y Rafa Márquez se le sale la palabra verífico en vez de verídico. Pero lo entiendo perfecto porque
1: es un ser humano.
3: Este dicho, no por eso, lo hace completamente a propósito, porque así decía Cuauhtémoc Blanco. Yo me acuerdo cuando nos convocaban a selección, me tocó estar en varias convocatorias con Cuauhtémoc Blanco, y era su forma como de decirlo. No sé si lo hacía a propósito o no, pero en vez de decir verídico, decía verífico. Y así se quedó. Entonces, muchas veces cuando alguien quería utilizar esa palabra, en lugar de decir verídico, decía verífico.
1: Y ya es un homenaje acá
3: exactamente, a Cuauhtémoc Blanco. Pero escuchemos a Rafa Márquez acerca de lo que nos está platicando, donde utiliza precisamente esta palabra.
6: Has podido hablar con él.
5: Acabo de terminar el partido, no me dejé.
6: No, oye. No, pero a lo mejor antes, a lo mejor la fuerza no lo llamaste, no sé.
5: No. Digo, no tengo esa información, no sé si sea o no verífica, como dicen.
1: Verídica.
5: Así dice el Cuau, digo.
2: Okay.
1: Verífico.
3: Ahí está. Está hablando acerca del tema de Alexis Vega, que después del partido entre Cruz Azul y Toluca, anuncia en plena entrevista en vivo que está pensando dejar a la selección, de ya no representar ¿Alexis? A México con su selección. Así es, un tema polémico. ¿Qué? Pues no lo sabemos. De hecho, él dijo que iba a platicarlo con su esposa y que tal vez en la semana o durante la semana iba a sacar un comunicado en donde nos explicaría por qué está pensando en dejar a la selección mexicana.
2: ¿Sabes qué, Moisés? De no ser convocado. Esto está muy interesante, pero yo ya quiero que regreses a la Ciudad de México. ¿En qué vamos? O sea, ¿ya vas a volver a la Ciudad de México o no? Porque me dice el nuevo que no haga caras en la cámara que tengo enfrente de la jeta, pero es que te oyes todo cortado, güey.
1: Sí, pero yo lo digo bien.
2: Ya regresa, ya ven.
3: Un poco de retraso.
2: Ya diles ahí en Tulum que bye. Adiós, se acabó.
3: Próximamente, a ver, empezar aquí en Tulum todo está muy bien. Realmente está muy a gusto.
1: El clima, ya puedo regresarte.
3: La playa está muy bien. Falta todavía un poco. Cuando termine mi mi ya, desempeño por acá.
2: Ya, diles que ya.
3: No puedo abandonar tan bello lugar. Está muy bonito. Por cierto, los invito a todos a que vengan a Tulum, honestamente.
2: Vamos a Tulum.
3: Es un momento ideal para venir a Tulum ahorita, porque está muy a gusto todo. Pero sí, en cuanto termine, prometo que voy a regresar a la Ciudad de México. Esta quita, no te preocupes.
2: Okay, por favor.
3: Próximo.
2: Te necesitamos.
3: Primero Dios, por ahí estoy.
1: Pero bueno, sí, se acaba el tiempo. Vamos rápidamente a la última nota de deportes.
3: ¿Cuál quieres? ¿Quieres la de Mohamed o quieres la de la pausa de hidratación con cerveza y alcohol?
1: No, quiero las dos, pero primero la pausa de hidratación con cerveza y alcohol, me encanta.
3: Sí, así es, porque fue en un juego de leyendas en Europa. Se enfrentaron el equipo de leyendas del Werder Bremen de Alemania contra el Real Madrid de España. Y aquí, bueno, nosotros vivimos la hidratación durante el Mundial. La diferencia es que acá la hidratación no fue de agua o de bebida energética, sino fue de cerveza. Y lo más cañón fue que no la repartieron los utileros, sino fueron los meseros. Entraron un grupo de meseros a servirle cerveza alemana, por supuesto, a los jugadores que se tomaron la pausa de hidratación durante el primer y el segundo tiempo, lo cual fue pues bien recibido por los jugadores. Fue algo también inusual, el cual le encantó también a la afición que estuvo presente en este partido de leyendas. ¿A ustedes les hubiera gustado este tema de la hidratación?
2: ¡Claro!
3: Sí, ¿les gustaría?
2: Suena bien.
3: Esto está mejor, ¿no?
1: Cuando echábamos cascarita ahí en la estación, que éramos el equipo de la estación, y jugábamos en cancha reglamentaria, 11 contra 11, y de 90 minutos, y acabábamos agotados, directo a una caguama.
2: Esa era la hidratación, y no hay mejor, además. Estás cansado del partido, además, baja tan bien la cerveza helada.
1: Uf, o sea, después de hacer delicioso ejercicio.
2: Y además, como tienes el corazón andando, o sea, el efecto del alcohol es inmediato, además, porque entra tu torrente sanguíneo,
1: se te sube
2: de golpe.
1: Delicioso.
2: Se te sube.
1: ¿Saben? También lo hacíamos saliendo del gimnasio al principio. ¿Te acuerdas cuando nos escribimos un gimnasio que estaba ahí a la vuelta de mi casa?
2: Que eran, las pesas eran botes de cemento.
1: Exacto.
2: Porque era para el que nos alcanzaba. Y un día invitamos a unas amigas, Moisés, que estaban guapísimas las tres. Eran tres hermanas que estaban, una más guapa que la otra. Y era un gimnasio acá, pero de tres varos, chafísima, en un lugar además bastante feíto, güey. Y cuando llegamos, la cara de los demás practicantes.
1: ¡Órale!
2: Así de, güey, ¿qué es esto, güey? Pero fuimos una vez con ellas y ya no volvieron. No quisieron volver ahí, quién sabe por qué.
3: Les tengo otra recomendación, el cual sé que les va a gustar. Cuando estén cuando tengan una amiguita y que estén teniendo, pues, llevando a cabo el acto sexual, tómense una pausa de hidratación. Échense una chela bien fría y van a regresar bien hidratados para continuar con la faena.
2: No me digas. O sea, te detienes. Consejo. Y no acabo un poco con el romance. A ver, espérame tantito, déjame por una cerveza fría.
1: Voy por una caguama.
2: ¿Te empujas? Ajá. Y regresas.
3: Sí, ya cuando llevas como 15, 20 minutos, te aguantas tantito, le dices, espérame tantito, ahorita vengo, vas al refrigerador, sacas una bien fría, te la tomas y regresas, continúas la faena.
2: Ok.
3: Buena recomendación.
1: Gran recomendación. Yo lo he hecho. Lo voy a poner a prueba, es en la primera oportunidad. Iba a decir este fin de semana, pero pues como no depende de mí, pues ya veré.
3: Exacto.
2: En la siguiente oportunidad.
1: En la siguiente oportunidad para no comprometerme ni comprometer a nadie.
3: Bueno, ya, exactamente.
1: Ya para terminar, mi querido Moy, ¿algo que quieras añadir o lo dices con orgullo?
3: No, eso dice Iniesta, lo dice con orgullo Iniesta. Bueno, nada más era, faltó la nota de Antonio Mohamed, que habla acerca de que estaba molesto con la árbitro, Katitzel.
1: ¿Por qué hizo mal Katitzel? ¿Por qué se enoja Antonio Mohamed?
3: Porque, a ver, él dice lo siguiente, escuchemos a Mohamed y ahorita continuamos con la opinión. Escuchemos qué es lo que dice de Katitzel.
0: Estás diciendo que Katia Itzel no está al nivel. ¿Por qué? ¿Nos podrías especificar? ¿O es un tema de género? ¿O por qué lo estás diciendo?
7: No estoy diciendo un árbitro no está al nivel. Género dices tú.
0: No, es
7: pregunta. Lo está diciendo tú. No. Lo está diciendo tú. Hazte cargo de la pregunta, sí, porque después yo respondo, claro, y me ponen tu pregunta como algo que digo yo. Y digo, entonces, tú estás preguntando. No, para mí no está a la altura. Se lo dije en la cara. Para este tipo de partidos.
0: Sí, es que llevan varias veces que tienes un encuentro con ella, ¿no?
7: Tengo encuentro con... Cuando yo no estoy a la altura, me critican. Así que, para mí no está a la altura y le dan oportunidades.
0: ¿Qué crees que le falte?
7: Para estar a este nivel tiene que tener talento. Entender el juego. Para mí no lo entiende. Pero bueno, es una apreciación, no significa que tenga la verdad. Y de haber un árbitro normal, ganábamos el partido. Nada más. Porque ustedes vieron muy clara la expulsión de Piovi. Vieron el contacto de Edita con el juez de línea. Ya lo vieron todos. Mujer. Entonces, tiene un árbitro normal que entienda el juego. Seguramente era otro el trámite. Híjole. El árbitro le dan oportunidad.
2: Ya no digas nada. Estás cavando tu propia tumba, güey. Ya, mira, cállate. Que le dan oportunidad de este árbitro, ¿eh? Árbitro, ya. Ya, ya.
1: Mira, él tiene derecho a su opinión sobre el talento y las capacidades.
2: En eso tiene toda la razón. Pero él cree que el árbitro, o en este caso, la árbitro o árbitra, como se diga, no está a la altura, pues tiene todo el derecho a expresarlo de esa manera.
1: Árbitra con A de mujer.
2: Y es ella, sí, como la presidenta. Pero es ella la que mete la cuestión de género. Él no está hablando de la cuestión de género. Le parece que no es suficiente la habilidad o el conocimiento del juego.
1: Se está refiriendo a Katitzel como una anormalidad en el arbitraje.
2: Ahí es donde la regó. Porque como que un árbitro normal, o sea, un árbitro hombre, ¿para qué te pones a hablar de eso?
1: No dijo hombre, no dijo hombre.
2: No, pero normal.
3: Pero se refirió al sexo. Yo más bien lo veo.
2: Pero ella es anormal,
3: ¿no? Se refirió a la capacidad. No, tampoco se equivocó con la palabra. Entonces, pudo haber dicho un árbitro capaz, tal vez. Exacto. O sea, y yo quiero pensar que cuando dijo eso, lo que quiso decir, estoy haciendo el abogado del diablo, cuando lo que quiso decir es eso, ¿no? Un árbitro capaz.
2: Pues sí, pero sonó muy mal. La verdad, creo yo que se ofuscó un poco precisamente por el miedo de la funa y de la cancelación, porque se le oye el pánico en la voz.
3: Le empataron de último minuto, o sea, además, Cruz Azul iba ganando el partido 2-0. Después le dieron la vuelta, ¿sí? Y termina empatando Cruz Azul el partido en prácticamente la última jugada. Entonces, por eso estaba enojado, porque después de remontar un 2-0, terminan empatándole, repito, en la última jugada del partido. Yo creo que eso también lo tenía un poco molesto, ¿no?
2: Pues sí. Y con razón.
1: Yo he escuchado por ahí, no sé si sea cierto, Moy, que andan candidateando al Turco Mohamed para ser entrenador de la selección argentina, subcampeona y campeona del mundo. ¿No tienes información al respecto? ¿No lo has visto por ahí?
3: No tengo información al respecto a
1: ¿crees que tenga la capacidad, Turco?
3: Sí tiene la capacidad, por supuesto que tiene capacidad, Mohamed. Claro que tiene capacidad para poder dirigir a la selección argentina. Es un gran técnico, lo ha demostrado en México. Ya fue campeón con América, con Xolos, fue campeón con Monterrey, fue campeón ahora con Toluca. Ha sido campeón. Toluca, con prácticamente todos los equipos que ha dirigido, ha sido campeón.
2: Okay. Bueno, pues,
1: contrátenlo en Pumas. Bueno, pues muchísimas gracias, alcanza. Mi querido, no nos alcanza, lo sé, es triste.
2: Nació Popote.
1: Creció Manguera.
3: Y ya estuvo.
2: Gracias.
1: Gracias, mi querido
3: Moy. Muchas gracias, gracias como siempre. Es un placer estar aquí con todos ustedes. Y como dijo mi gran amigo y sabio Purépecha Huangos, los dejo.
2: Gracias, muy bien, querido. Gracias, de verdad.
1: Qué amable de tu parte. Y nosotros les recordamos que hay un top 10 y el top 10 se va a llamar...
2: Si los terapeutas fueran 100% honestos, mande lo suyo, @lacornetafm. Esa es la vía gratuita de este, su programa, de su radio.
1: ¿Qué les parece esta que manda Dante Vázquez? Dice así. Si los terapeutas fueran 100% honestos. Sí, ya no perdamos el tiempo. Tú y yo sabemos que las dos son una zorra, son 1,500.
3: No, por cada una, yo tengo una.
2: Por cada una, no, ya. A ver, Moisés, vas.
3: Si los terapeutas fueran 100% honestos. Mira, yo sé que ya no tiene solución. Pero de todas maneras le voy a pedir que venga 3 años más cada fin de semana y le voy a estar cobrando 2,000 pesos.
2: Por dormirme mientras me cuenta sus estupideces. Sí. Bueno, vamos a un corte comercial y volvemos. No se muevan. Gracias, Moy.
3: Chao.
2: Bye.
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1: Soy Daniela Anguiano y esto es Música W. Oh, I can't quit you, babe. Hablemos de la Telecaster 59 de Jimmy Page, la icónica guitarra que le regaló Jeff Beck, su antiguo compañero en The Yardbirds, la banda previa a Led Zeppelin. La guitarra permaneció intacta hasta que Jimmy le agregó 8 espejos circulares para personalizarla. Con el tiempo, esta evolucionó junto a la carrera de Jimmy y fue ahí cuando nació Dragon, una guitarra con colores vibrantes en tonos verde, naranja, amarillo, azul y rojo, que juntos forman la figura de un dragón psicodélico inspirado en el arte japonés.
2: I mean, the guitar is more important than I am at this point. It's true.
1: A partir de ese momento, Dragon se convirtió en una referencia de su estilo y fue la guitarra principal que se utilizó en el primer álbum de Led Zeppelin, además de ser la encargada de crear el icónico y memorable solo de Stairway to Heaven.

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3: Ya estamos al aire. Te informo.
4: Allá no me digas. Pero para no andar diciendo cosas, ¿no? Horribles de las que decimos durante el corte. Que espero nunca que
3: no
4: deben de
3: no
4: salir.
3: No soy yo
4: al
3: nada,
4: aire.
3: ¿Verdad, no?
4: ¿Qué soy yo?
5: No, nada.
4: ¿Cuántas
5: nada,
4: maldiciones? Ya, no. Ya abrí mi cámara.
5: Ninguna.
4: Para que me vean. Ninguna.
3: Porque sí estábamos despotricando horriblemente.
4: Horriblemente y hablando de personas de una
3: de
4: manera.
3: De gente que nos conoce y que cree que nos cae bien.
4: Exacto. Que cree que sí, que no tenemos la opinión que realmente tenemos de ellos, ¿no? Y ellas.
3: Oye, ¿sí se va a dar esa reunión de este jueves, no? ¿En la mañana?
5: Oh, sí, ya estoy cerrando todo, ¿eh? Y la del próximo mes y la de... Ya estamos.
3: Ah, la del próximo mes también. Está uy, bien, es que ahí vienen unas cornetas extendidas buenísimas, buenísimas.
4: Realmente buenas.
3: Yo la de este jueves me la estoy saboreando. Va a estar cotorrón.
5: Yo también.
3: Cotorrísimo.
4: Ok.
3: Sí, vamos a echar las risas, sin duda alguna. Pero bueno, ya para cerrar, tenemos una de las notas más... Pues lamentables, ¿no? De la política mexicana. Cuando se acaban los argumentos e inicia la violencia física.
4: Vuelan los madrazos.
3: Y bueno, con ustedes, Lord Cachetadas, diputados del Partido Verde, que golpea a su rival allá en Puebla. De la manera más alevosa y vil y burda.
4: Pues sobre todo no puedes andar niños, golpeando gente, pero no puedes andar golpeando gente, es ilegal. Yo no sé si va a presentar cargo pues, la persona que recibió
3: no,
4: el golpe.
3: Por favor, no me vengas con eso, güey. Tú le has celebrado a Eduardo Yáñez el cachetadón que le dio a un pobre miembro de la prensa rosa.
4: He dicho muchas veces que lo que hizo estuvo mal y que me divirtió muchísimo y que se lo agradezco, pero estuvo mal. O sea, hay que aclararlo. Yo sé que está mal, yo sé que no se debe de hacer, sin embargo, lo gocé como pocas cosas, de verdad, o sea, me hizo toda la gracia del mundo. Que me haga gracia no quiere decir que está bien, hay muchas cosas que me hacen gracia que francamente están mal, pero me hacen gracia, no lo puedo evitar.
3: Está mal, de verdad, que hagan esto, vamos a disfrutarlo. ¿Escuchas? La cachetada soy sabrosa, mira, va, sí, dale. Sí, sí. Toma la barbón.
4: Es que da coraje, aduce el golpeador, el hombre que lanza la cachetada. Esto fue en el proceso rumbo a las elecciones de junio de 2027. Y bueno, pues Miguel Márquez Ríos, diputado local del Partido Verde Ecologista de México en Puebla, protagonizó este altercado violento que pues lo convirtió en
3: con
4: en
3: otro compañero suyo del Partido Verde también.
4: Así es.
3: Y luego no se alcanza a decir, pero dice, si a ustedes les vale madre el movimiento, ese es su pedo de ustedes. Te espero acá afuera.
4: Eso no está bien. Yo, o sea, si te dan una cachetada.
3: Eso fue lo que dijo.
4: Y hay un registro, además de todo, en video, pues, digo, yo que la persona golpeada, pues, levantaría cargos, ¿no?
3: Puedes proceder legalmente en contra de la persona.
4: Proceder legalmente, porque es una agresión.
3: Y lo
4: denuncias. Es una agresión y eso no está bien. Eso no es permisible.
3: Muy bien. Vamos ahora al top 10, eso que hicimos entre todos el día de hoy, que se llama... Si los terapeutas fueran 100% honestos. Y esta es la número...
6: 10.
4: Ah, si los terapeutas fueran 100% honestos, fíjate, te dirían cosas como, Eduardo, debes de aprender a soltar.
3: Sí.
4: Madrazos, patadas y puñetazos. Ya estuvo bueno de que te pisoteen.
3: Vamos a la que sigue, ¿qué número es?
6: 9.
3: Si los terapeutas fueran 100% honestos, José Ramón.
4: Esto
3: José
4: está
3: Ramón.
4: Terrible.
3: Después de 3 engaños, ¿crees que va a cambiar?
4: Por
3: ya
4: favor.
3: Aparece.
4: Si no, nomás tienes la cara.
3: Aguas al salir, no vas a raspar el techo con los cuernos.
4: Pasarás por esa puerta con esas astas que te cargas.
3: De Texas Longhorns.
4: Ah, qué horrible. Bueno, la que sigue es la número
6: 8.
3: Si los terapeutas fueran 100% honestos. Oye,
4: cambia
3: estaca.
4: Nacho por Pancho.
3: Ok.
4: Es tiempo de que superes a Pancho.
3: Perdón, ¿cuál Pancho?
4: El que te lo dejó así de ancho.
3: ¡Ah!
4: Si los terapeutas fueran honestos.
3: Es tiempo de que superes a Nacho.
4: El que te lo dejó todo gacho.
3: ¡Ya! Exacto, exacto. Vamos a la que sigue. Que... Exacto.

0: Cuénteme un poquito más. Es que, me imagino que no se puede ser así de estúpido.
1: Los terapeutas en muchas ocasiones están entretenidísimos. En muchas están aburridérrimos, ya han oído los mismos choros mil veces, pero de repente les han de contar unas historias, pero increíbles, ¿no? Bueno, deliciosas.
0: Ellos están ahí no para analizar la historia ni la anécdota, sino para reconocer patrones de conducta que pueden, digamos, no ser idóneos para esa persona, la persona que busca la terapia, ¿no? Eso es hasta donde entiendo lo que están haciendo los terapeutas.
1: Pero no te dicen qué hacer, te ayudan a que tú encuentres la respuesta.
0: Que tú tomes la decisión correcta para tu situación, ¿no? Pero, no sé, habrá algunos terapeutas que se pudren de la hueva.
1: Seguro.
0: Están oyendo a este idiota, este ya no lo soporto.
1: Me cae mal, es un pen. Y no avanzamos y no entiende nada.
0: Y es un idiota. Y sobre todo me cae mal y es un idiota. Si tu terapeuta le caes mal y te considera un idiota, llegó el momento.
1: Pues no te lo va a hacer saber. Porque te está cobrando, ¿no?
0: Pero a lo mejor te dice, ya no lo puedo tratar. ¿Por qué? No le puedo decir. No, dígame. Pues porque es usted un idiota y además me cae mal.
1: Pero paga. Pero sí, pago.
0: Pero ¿qué? No será.
1: Cóbreme doble.
0: No sé. ¿Será buena praxis el seguir tratando a una persona a quien consideras un idiota y que además te cae mal?
1: Sí, pues una cosa es, hay que ser profesional, está haciendo su trabajo independientemente de cómo le caiga. Es como si vas con el cardiólogo y te dice, no lo puedo operar porque me cae usted pésimo. Luego en el radio y lo que dice es pura babosada.
0: Porque es usted un idiota y lo oigo en el radio y me cae mal.
1: Entonces no le voy a tratar el soplo.
0: ¿Cuál soplo?
1: Este.
0: La que sigue es la número
2: 5.
1: Si los terapeutas fueran 100% honestos.
0: Híjole. Pues mis colegas han encargado de quemarte. No. Yo la verdad es que no te quiero atender, ¿eh? O sea, de veras, eres un idiota y me caes mal.
1: Vamos a la que sigue, que es la número
2: 4.
1: La número 4 tiene 4A y 4B. Si los terapeutas fueran 1000% honestos. Mira, José Ramón. Aquí en tu caso yo te recomiendo el uso de drogas porque no encuentro otra manera de que hagas tu existencia llevadera, ¿eh?
0: ¿Qué te parece este terapeuta 100% honestos? Híjole, qué chico, qué problemón, ¿eh?
1: No. Ponte tus lentes.
0: Qué chicho.
1: ¿Qué uy, chicho, qué chichot, aquí? Digo, qué problemón. Digo, qué problemón.
0: Desde aquí puedo ver. Usted tiene dos problemas. Esas y esas nalgas. Ya.
1: Y eso sí que es una falta de profesionalismo, ¿no? Estar ahí.
0: Habrá sucedido, ¿no?
1: Babeando por las chichis.
0: Que el terapeuta está babeando por las chichis y nada más anda viendo no, cómo le hace.
3: Chicharrones tiene.
0: Eso es lo que dice la mente del
1: psicoanalista. Vamos a la número
2: 3.
1: ¿Cómo se llamaba esto? Así. Si los terapeutas fueran 100% honestos. Mira, nuevo, es momento de tomar otro camino.
4: Ah, sí, doctor, ¿cuál?
1: El de lodo, por ejemplo, te lo recomiendo. Vete por el camino de lodo. Váyase usted por el pantano.
0: Qué bárbaro, güey.
1: Sigue la número
2: 2.
0: Si los terapeutas fueran 100% honestos. Wow. Pues mire, si a su padre le valió madres, imagínese lo que me importa a mí su problemática. ¡Estúpido! Wow.
1: Qué horrible.
0: Está terrible.
1: Y finalmente la número
2: 1.
1: Si los terapeutas fueran 100% ¿qué es esto, honestos. Wey? Ya entendí. ¿Cuál es el problema que tienes para socializar, José?
0: ¿Cuál, Ramón? Doctor? Me urge.
1: Hueles a madres. Báñate.
0: Hueles a madres.
1: Sí, imagínate el consultorio reducido, las puertas y ventanas cerradas, y llega un individuo y
0: con pobre higiene.
1: Con mal olor.
0: Y llega Fernández Noroña.
1: Con su olor corporal a cuestas.
5: No, me apesta.
0: No, no.
1: ¿Qué dices, Laida?
5: Me apesta.
0: Hasta acá.
1: Híjole.
0: Uf, qué declaración.
1: Qué declaración tan horrenda.
0: ¿Qué te qué?
5: Me apesta.
1: No tienes la otra, ¿no?
5: Ya esto me huele, me apesta.
1: Es todavía peor. Aún más desagradable que este programa, sin duda, las declaraciones de la gobernadora de Campeche, Laida Sansores.

0: un problema. Tiene que ir con el médico especializado, ¿no? Para resolver eso.
1: O puede a una compañía de fumigación pedirle algo de ayuda, pero bueno.
0: Alguna solución tiene que encontrar porque eso
1: Bueno,
0: es algo terrible.
1: suficiente, vamos a dejar eso ya por la paz y les recomendamos que vean esta noche qué importa para que sigan, pues, tal vez divirtiéndose, entreteniéndose con un par de estúpidos hablando de la escena política
0: Va a estar
1: nacional.
0: bueno el programa de hoy porque tenemos muy buen contenido para el
1: Así
0: caldo.
1: es. Bueno.
0: Muy buena materia
1: Nos
0: prima.
1: vemos luego. Ahí está. Ah, ¿qué tenemos? Todavía tenemos el episodio de la corneta extendida, que ahí
0: Así
1: sigue,
0: es.
1: para que lo
0: El
1: disfruten.
0: episodio kosher.
1: Así es. Kosher a prueba. Oye,
0: Kosher
1: abuelito,
0: a prueba que nos dijo todo
1: ¿te
0: sobre el
1: gustó el
0: judaísmo.
1: último capítulo de la corneta extendida?
0: Sí. Sí, estuvo bueno, ¿no? Qué bueno que
1: Sí,
0: te
1: lo
0: haya
1: leerá muy,
0: gustado.
1: muy mal. O sea, lo
0: Sí.
1: espero, le apestará.
0: ¿Alaida? ¿Usted cree que...?
1: Sí. ¿Y?
0: Como la
1: Bueno.
0: tráiler de letra, dice Francisco Labastida. Gracias por participar en este programa. Ex candidato a la presidencia en el año 2000. Y yo creo que no queda más que ofrecer disculpas.
1: Correcto. Sí. Y largarnos a comer. Nos vemos al rato, de verdad,
0: ¿Volveremos
1: queridos
0: mañana,
1: amigos.
0: Pancho?
1: Sí. Bueno, a lo
0: Perfecto.
1: mejor. No
0: En
1: creo.
0: una de
1: Él tiene
0: esas.
1: todo garantizado. En una de esas no, ¿eh?
0: ¿Es verdad que amas la corneta?
1: Sí. ¿Y?
0: Adiós.
1: Bye. En este instante se va la meme en la corneta.
0: ¿Y este es el cierre?
1: No, este.
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4: Son las 7 de la noche, las 7 de la noche en punto. Estamos estrenando horario aquí en W Radio. Desde este lunes 28 de septiembre estaremos compartiendo la tarde-noche con ustedes para que estén bien informados antes de que termine su día. Noticias de política, pero de actualidad, pero del tránsito, pero de seguridad y también intensas conversaciones con los personajes del momento. Soy Enrique Hernández Alcázar. Y nos vamos directo a la información. En Baja California Sur sigue la amenaza de polo. El huracán se mantiene en categoría 3 y el pronóstico oficial prevé que su centro impacte durante la tarde o la noche la porción central del estado. Mientras se acerca, aumentan los vientos, las lluvias, el oleaje y el riesgo de, pues ya sabe de qué, las olas y el tsunami. Pero la Marina ya cerró puertos, embarcaciones menores en distintos puntos del Pacífico. La pregunta ya a esta hora no es si polo se siente, sino dónde está pegando más fuerte, dónde está generando conflicto. Y allá en Baja California Sur está Germán Medrano, nuestro corresponsal. Germán, ¿cómo están las cosas?
5: ¿Qué tal, Enrique? Te saludo desde Baja California Sur. Efectivamente, polo ya ha causado algunos estragos en el norte de Baja California Sur y te puedo confirmar hasta este momento que se ha quedado sin energía el municipio de Comondú, según me lo han reportado hace unos momentos, donde pues bueno, perdimos esta comunicación con ellos y pues ahora se encuentran resguardados. ¿Por qué? Porque la Coordinadora Nacional de Protección Civil Nacional, la coordinadora Laura Velázquez ha dado la orden de que desde las 3 de la tarde todos se resguarden en estos tres municipios, Comondú, Loreto y Mulegé. Ya se encuentran así y los vientos pues ya empiezan a pegar justamente en estos tres municipios, en donde se prevé que dejen de, de que pase la emergencia, de que pase polo hasta mañana a las 6 de la mañana, por ahí más o menos es cuando ya pasaría esta emergencia. Sin embargo, en este momento pues te confirmo que ya ha hecho algunos daños polo en Comondú. De hecho, derribó una dársena que se encuentra ubicada en San Carlos, es una de las poblaciones de pescadores ribereños ahí, y que difícilmente se puede controlar la fuerza del mar, y más con un huracán con la categoría que pues impacta a Comondú. La dársena se reventó y el mar está justamente pues llenando varias partes de esta localidad de San Carlos. Han tenido que trasladar a varias familias a Ciudad Constitución por parte de elementos de de la Secretaría de Marina y también de la Secretaría de la Defensa Nacional, sí, exactamente. Justamente los han trasladado a Ciudad Constitución para resguardarlos en estos albergues. Desde hace unas horas había las primeras 78 familias y ahora se espera que este número aumente conforme pasen las horas. Te confirmo que la energía eléctrica no se encuentra disponible en este municipio y no hemos podido hacer contacto en Mulegé. Y en Loreto todavía los servicios están con toda normalidad, Enrique.
4: Bueno, pues estaremos muy pendientes, Germán, de tus reportes y de cómo entra, cómo llega el huracán Polo a tierra de Baja California, de la Baja Sur. Un abrazo y gracias.
5: Estaremos atentos, justamente el estado tiene capacidad máxima para 11,325 personas. Vamos a ver cómo transcurre la noche del día de hoy, porque va a ser una noche difícil para estos tres municipios, y el día de mañana ya se estarán dando a la tarea las autoridades y todas las que están en el plan DN3 y plan Marina de hacer esta evaluación de daños a su paso por nuestro estado, el huracán Polo.
4: ¿Dónde estás tú ubicado ahorita, Germán?
5: Yo estoy en La Paz justamente por las comunicaciones que fallan en el norte y pues tenemos también representación allá en los municipios, pero te digo, ha sido difícil tener imagen y audio, por lo menos de Comondú, que es en donde ya ha impactado Polo.
4: ¿Y qué se dicen entre ustedes, entre los vecinos, los familiares? ¿Qué se mandan por WhatsApp? ¿Cuáles son las recomendaciones? ¿Cómo sientes el termómetro social de la gente?
5: Pues mira, por el termómetro social de las comunidades en las cuales se tiene que evacuar gente, sí, la gente está accediendo a las evacuaciones en los transportes del Plan DN3 y de la Secretaría de Defensa Nacional. Sin embargo, la Coordinadora Nacional de Protección Civil, Laura Velázquez, dio a conocer que tanto La Paz y como Los Cabos también debería de haber resguardo que no se cumplió, porque apenas hace un par de horas, a las 3 de la tarde, que fue cuando iniciaba este resguardo, pues había menos de un centenar de turistas en las playas de aquí de la capital del estado, y pues bueno, eso habla de que hay una irresponsabilidad por parte de un sector de la población, aunque pues bueno, aquí no tenemos las mismas condiciones climatológicas, pero evidentemente no se hizo caso de esta, la recomendación de la autoridad, Enrique.
4: Bueno, gracias Germán.
5: Estaremos atentos, buenas tardes.
4: Germán Medrano es corresponsal de W Radio allá en la Baja Sur, en Baja California Sur. Son las 7:05 en el tiempo del centro de la República Mexicana y pues del clima, vámonos al clima de la Baja Norte, de la Baja California, que es el nombre oficial, porque vaya periplo que pasó el exgobernador de Baja California, Ernesto Rufo, después de que una juez lo excarceló y que se quedará en prisión domiciliaria, que es la medida que se le quedó después de que se consiguieron dos suspensiones. Ernesto Rufo tuvo que viajar desde el altiplano en el Estado de México hasta Ensenada, casi 40 horas por tierra, custodiado por la Guardia Nacional, y todo el mundo salió a protestar. Oigan, un señor de 74 años al que se le concede prisión domiciliaria, ¿por qué lo mandan por tierra en ese viaje tan largo? Cuando fueron por él y lo detuvieron, lo trasladaron en un avión oficial rápido hasta el altiplano. En fin, hoy hasta la presidenta Sheinbaum tuvo que salir a decir que pues fue la orden del juez, pero que la fiscalía iba a informar. Ya ve que todo lo que le preguntan a la presidenta es, pues ya la fiscalía va a informar, la fiscalía tiene que informar, y pues la fiscalía luego no informa. En fin, ¿cómo reaccionó su hija, Verónica Rufo? Esta mañana estuvo en Así las Cosas, aquí en W.
0: Fue por carretera desde Almoloya hasta la Ciudad de México.
6: ¿Qué opinas de eso?
0: Es una infamia. No hemos podido hacer denuncias, porque las últimas 48 horas es estar dando seguimiento al trayecto de mi papá, tratarlo de localizar que dónde estuviera. Entonces, pero claramente creo que mi pregunta es, ¿por qué si se lo llevaron en avión? ¿Por qué lo regresaron por tierra? No hemos recibido, no tenemos ninguna razón por qué se tomó esa decisión, pero yo creo que en los siguientes días se habrá que tener respuesta de las personas que tomaron esta decisión.
4: El partido Somos también dio su punto de vista a partir de los videos en las redes sociales. Estuvieron dándole seguimiento durante el fin de semana y diciendo, no tenemos idea de dónde está Ernesto Rufo, no se notifica cómo es que está siendo trasladado, por qué vía desde el altiplano. Después se fue conociendo que habían decidido que fuera por carretera. Es la voz de Guadalupe Acosta Naranjo, presidente de Somos.
7: Ernesto Rufo abandonó la penal de Almoloya para ser trasladado a Ensenada. No fue plena. Nos da gusto, efectivamente, que Ernesto haya por fin abandonado, después de 2 meses y medio de estar en Almoloya, esta penal de máxima seguridad, para ser trasladado a su hogar, donde, una vez que el juez le cambió la medida cautelar, desde ahí llevará su juicio. Pero no lo llevan en avión, lo llevan por carretera, en un viaje de casi 3,000 kilómetros por carretera, con lluvia, en condiciones francamente deplorables. Para traer a Ernesto, lo trajeron en avión. Fueron por él a Tijuana y de inmediato lo trajeron a Almoloya en avión oficial, ni siquiera comercial. Parece que le surgía en aquel momento presentarlo a la opinión pública como un trofeo de la Cuarta Transformación, que usando a un símbolo de nuestra democracia, tratan de distraer la atención de la opinión pública nacional e internacional de quiénes son los verdaderos guachicoleros fiscales de este país. Y los verdaderos guachicoleros fiscales tienen la protección y están aliados con el propio gobierno de la República.
4: Ernesto Rufo llegó a Ensenada, Baja California, minutos antes de las 7 de la mañana, hora del Pacífico. Fue recibido por familiares, simpatizantes. Dijo que el viaje le permitió volver a ver el país como cuando era estudiante. Llegó de muy buen humor y hasta cantando. Del proceso penal poco, dijo que la recomendación jurídica de sus abogados, hasta del juez, es no hablar del caso porque podría revertirse o podría usarse en su contra. De política dijo que sí podía hablar. Ernesto Eslava es corresponsal de W Radio allá en La Baja, en Baja California. ¿Cómo estás, Ernesto?
6: ¿Qué tal, Enrique? Muy buenas tardes. Fíjate que sí, llegó de muy buen humor, llegó cantando una versión muy tropicalizada de El Caballo Blanco, ¿no? En donde, pues precisamente un poco se enaltece este caso heroico, ¿no? Una odisea, por así decirlo, de llegar hasta La Rumorosa. Y propiamente, Ernesto dice que podría, pues ahora sí que componérsele un corrido que sea el de el hombre del cabello blanco o del cabello cano, ¿no? Decía ahí de manera bastante chusca. Me llama mucho la atención que, bueno, el proceso, su siguiente fase va a ser hasta el mes de enero. De acuerdo a los amparos y a la situación jurídica que se ha ido presentando, porque pues su caso sí es bastante delicado en el tenor de las pruebas que se están presentando, y pues Ernesto Ruffo Appel pues sí trató de evitar hablar de este tipo de situaciones, aunque tanto reporteros como los mismos asistentes, ya sea del partido Somos o del partido Acción Nacional o sus mismos vecinos, de alguna forma lo estaban como un poco presionando a que hablara acerca de este caso, pero sí, tres veces más o menos ahí trató de darle la vuelta y un poco pues habló de que no había república en México, ¿no? Que un poco cuando le preguntaban si opinaba sobre su confianza al Poder Judicial, eso era lo que un poco estaba abordando. Me llamó mucho la atención que ese buen humor que tiene, de hecho siempre ha manifestado Ernesto Ruffo Appel al momento de estarlo cuestionando. De hecho, yo recuerdo mucho que cuando en septiembre de 2025, por ahí de incluso julio de 2025, cuando se iniciaba la ventilación de esta investigación de la Fiscalía General de la República en torno al huachicol, él lo tomaba bastante tranquilo y decía que él no se iba a parar y que a final de cuentas le iba a hacer cara a esta situación. Pues de hecho hay que recordar que parte de los argumentos de Ernesto Ruffo Appel es que la FGR se demoró mucho en acudir a Ingemar o a él propiamente para poder de alguna forma cotejar la documentación. De hecho, él dice que ha ido o que él tuvo que ir un par de veces al FGR para presentar y ver de qué manera pues estaban interpuesta la denuncia o la investigación en su contra, que hay que recordar que Marina del Pilar, la gobernadora del estado, fue la que reveló a los medios de comunicación que había una investigación en su contra, y después Omar García Harfuch lo habría reforzado en su cuenta de redes sociales, en su cuenta de ex. Cuando habla Ernesto Ruffo Appel de una manera bastante jocosa de su paso por Almoloya y de su paso, incluso esta travesía que tú ya contabas, Enrique, por la República Mexicana, dice que hizo diferentes pausas o diferentes escalas en donde lo cambiaban de unidad. Si bien es cierto, sale de Almoloya en una tipo Rino, de estas unidades negras, blindadas, con una super seguridad. Poco a poco fue cambiando de unidades a camionetas, a automóviles, y llegó a Baja California o a Ensenada propiamente en una unidad, pues vaya, una unidad de escape más o menos de ese tipo, de la unidad de la Guardia Nacional, y llegó escoltado por otras dos unidades tipo pickup. Habrá tres agentes de la Guardia Nacional que lo van a estar custodiando, van a estar alrededor de la casa. Alguno de ellos incluso va a estar dentro porque pues hay focos ciegos o hay puntos ciegos que les llama la atención y que la Guardia Nacional creen que pues un hombre de 74 años podría brincar un muro de más o menos metro y medio, 2 metros. Entonces, pues bueno, por eso tendrá una seguridad constante, además de una patrulla afuera de su domicilio para poder pues resguardar la integridad de Ernesto Ruffo Appel para que prosiga su proceso, valga la redundancia, porque el proceso legal pues será a siguiente escala para el mes de enero aproximadamente, aunque no se tiene toda la fecha definitiva. Algo que me llama la atención y que quiero un poco compartirles es que dice que cuando estuvo en Almoloya tuvo la oportunidad de debatir mucho de política, ¿no? Desde que le decían el Rufo Mandela, este 6515, el número que se hizo muy famoso, al menos aquí en Baja California, y varias personas que simpatizan con la rufomanía de los 80, que se están colocando un pin con este número, y además, pues que tuvo dinámicas de política en el altiplano, porque tuvo, pues, interacción con otros exgobernadores que también están presos. Si quieres, escuchamos, Enrique, un poco de lo que nos comentó Ernesto Ruffo Appel al momento de llegar a su domicilio.
4: Bueno, creo que tenemos ahí un problemita con la computadora, pero ya lo estaremos compartiendo. Ernesto, te mando un abrazo. Claro. Gracias.
6: Abrazo y bueno, pues así la odisea.
4: Gracias. Es Ernesto Eslava, nuestro corresponsal allá en Baja California. Por lo pronto, ahora nos regresamos al clima electoral, porque Morena ha nombrado ya a varios de sus candidatos, o como sea, coordinatos. Son coordinadores de la Cuarta Transformación, pero van a ser los candidatos a las gubernaturas de varios estados de la República. Se ha designado a Clara Luz Flores para Nuevo León. En el estado de San Luis Potosí ya se ve que no van con el Verde, aunque dicen que pues será un candidato menor para que el Verde pueda poner a la esposa del gobernador y gane esa elección. Y le pusieron sí a una integrante del Verde para Nayarit, Yasmín Bugarín, que es del Verde. Entonces, bueno, pues están haciendo ahí todo el bloque para presentar a las aspirantes, a los aspirantes, a las candidaturas al gobierno de varios estados de la República. Morena ya eligió hoy, esta tarde, en la ronda de las 7 de la noche, a Lorenia Valles para la candidatura de Sonora. Evangelina Hernández, ¿cómo estás? Tienes el reporte.
8: ¿Qué tal, Enrique? Auditorio, muy buena. Buenas tardes. Efectivamente, acabas de decir, en estos momentos acaban de nombrar a Lorenia Valles San Pedro como la candidata de Morena a la gubernatura de Sonora, aunque como tú ya bien lo has comentado, pomposamente le dicen coordinadores estatales en defensa de la transformación y la soberanía nacional. Y en esta ronda de la tarde, además de todos los candidatos que ya mencionaste, que fueron dados a conocer durante la mañana y el transcurso de las primeras horas de la tarde, pues todavía, Enrique, faltan dos que se den a conocer, dos de los aspirantes a la gubernatura de Baja California Sur y también de Chihuahua. Ellos llevan un retraso en los nombramientos de más de 2 horas del horario que nos habían dado inicialmente, así es que se tenía previsto que a las 7 se diera a conocer lo de Chihuahua, obviamente apenas van en Sonora, así es que estaremos esperando que Chihuahua, que es uno de los estados, pues como tú sabes, más disputados, ya que están compitiendo ahí la senadora Andrea Chávez y el actual presidente municipal de Ciudad Juárez, pues va a ser una de las gubernaturas pues más disputadas. Estaremos a la espera de que se dé a conocer este nombramiento. Fíjate que a lo largo del día, si me permites comentarte, sí, Enrique, pues no creas que todo ha sido pan sobre hojuelas. Ha habido varios gritos de los simpatizantes de los candidatos que no están de acuerdo. De hecho, ahorita mismo, después de la designación de Lorenia Valles, se oyó un grito fuerte, aislado, nada más de una persona, pero fuerte, que gritó: va a perder. Así está el ánimo aquí en uno de los salones del World Trade Center, donde se están llevando a cabo estos nombramientos, Enrique.
4: Bueno, gracias, Evangelina.
8: De nada, buenas tardes.
4: Bueno, cada quien le echa las hojuelas lo que quiera, ¿no? Algunos miel, algunos pan, en fin, así está. Morena no le echa pan, me imagino, ¿no? Le echará PRI, pero pan, no tanto. Son las 7:18 en el tiempo del centro, una pausa y volvemos con más.
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22: ¿Sabías que las redes sociales esconden secretos que pocos conocen? Por ejemplo, Instagram originalmente iba a ser una app para check-ins, no solo fotos. TikTok usa inteligencia artificial que aprende tu estilo en segundos para mostrarte contenido único. Además, Facebook tiene más de 3,000 emojis ocultos que casi nadie usa. Estas plataformas están diseñadas para conectar, pero también para sorprendernos con detalles invisibles a simple vista. Descubrir estos secretos cambia la forma en que usamos y entendemos las redes sociales.
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0: 7 de la noche con 22 minutos en el tiempo del centro de la República Mexicana. Seguimos en este nuevo horario. Gracias por su compañía, gracias por sus mensajitos, gracias por su apoyo. Oiga, le estábamos contando de la designación de candidaturas en Morena, de coordinaciones de la defensa de la Cuarta Transformación y la soberanía, como las llama en el partido Morena. Hoy se presentan varios coordinadores estatales. Le hemos dicho que se designó en Nuevo León a Clara Luz Flores Carrales para competir por esa gubernatura, la segunda vez que lo intenta. La anterior fue en el 2021 y perdió esa elección luego de sus nexos con Nexium, que fue lo que le dio al traste a su campaña y a su ruta ascendente en aquel momento. Pero también se dio la designación, y llama la atención, el caso de San Luis Potosí. San Luis Potosí, en donde el Partido Verde pues no irá con Morena en la alianza electoral por la gubernatura, porque el gobernador de esa entidad decidió que su esposa sea su sucesora. Y con las políticas antinepotismo que propuso Claudia Sheinbaum, pues era incongruente designarla. Ahora, hay quien dice, están poniendo a un candidato no tan conocido para que el Verde pueda retener la gubernatura, y una senadora del Verde es la candidata en Nayarit por la coalición con Morena. Están poniendo a un candidato, digamos que de fachada, a modo, es lo que he escuchado en las redes sociales, es lo que he leído en las redes sociales. Se lo pregunto directamente a Eli César Eduardo Cervantes Rojas, que ha sido designado hoy coordinador de la defensa de la transformación y la soberanía nacional en San Luis Potosí. Eli, ¿cómo estás?
1: Muy bien, muy contento, muy buenas noches, Enrique, a ti y a todo tu auditorio.
0: ¿Cómo está el tema político con el Partido Verde? ¿Generó ruido, no generó ruido? ¿Te están poniendo como vía de mientras? También se habla de que puede llegar incluso hasta Rosa Isela Rodríguez a ser candidata de Morena.
1: Creo que es una campaña que se está haciendo desde quienes están o serán nuestros adversarios en algún momento en el proceso. Buscan minimizar y buscan desalentar. También van a intentar seguramente dividirnos. Pero la realidad es que, como tú lo mencionaste, es un mensaje contundente donde Morena no acompañará ningún acto de nepotismo. Y en ese sentido, San Luis Potosí vuelve a ser una nota a nivel nacional. Lo fue en el 2021, tú recordarás, cuando el gobernador llegó, no hubo tampoco coalición. El gobernador llega propuesto por Verde PT, y en Morena fuimos solos en la gobernatura. Ya en lo municipal, ahí sí tuvimos que hacer una coalición que no nos favoreció, y también quizá a las candidaturas que se dieron no fueron las mejores que identificaran a la población. Pero en esta ocasión nos dan una coordinación a un personaje que es un servidor y que viene de la militancia, a quien no le pueden nadie regatear un tema de que venimos de otro partido. Soy una persona que ha distribuido el periódico Regeneración, que ha tocado casa por casa, que acompañamos al presidente Andrés Manuel López Obrador en los momentos más complicados, que hemos acompañado a la presidenta Claudia Sheinbaum en todo momento sin regatearle absolutamente nada. Y es una muestra de que Morena sigue siendo un partido movimiento y que no se necesitan apellidos de abolengo, ni se necesita tener recursos económicos para ocupar espacios de responsabilidad.
0: Ahora, pues la lleva de perder Morena con un gobernador del Verde queriendo poner a su esposa como candidata a la gubernatura, ¿o no?
1: Pues mira, el Verde tomará sus propias decisiones y al final llegará el momento en el que la gente tendrá que decidir si opta por un proyecto familiar, por un espacio donde creen o asumen que el Estado es una herencia, o si optan porque llegue la Cuarta Transformación al Estado de San Luis Potosí. Y la función que a mí me corresponde en este momento, a partir de que dimos el nombramiento, es de hablar con la militancia, es hablar con los liderazgos, es seguir incorporando a todas las personas que quieran sumarse y que quieran participar en un proyecto como se ha hecho a nivel nacional. Así surgió Morena, tocando casa por casa, invitando a todos, lo vamos a seguir haciendo, pero con las reglas básicas que tenemos en el movimiento. No mentir, no robar, no traicionar y poner siempre al proyecto, al centro.
0: Pero realmente en el estado no ha roto Morena y el Verde, solo en la gubernatura es donde hay una diferencia. Irán juntos en las alcaldías, o sea, el gobernador no ha roto con Morena ni con la 4T.
1: No estamos rompiendo. A ver, entendamos que el Partido Verde lo respetamos a todos los compañeros porque tenemos una mayoría calificada y juntos se ha logrado sacar reformas constitucionales muy importantes. Nosotros no buscamos el conflicto ni el pleito, ni somos personas que vayamos a estar ajenos al proceso. Simplemente que en San Luis hay condiciones distintas y esas condiciones son debatibles. No tenemos,
0: o sea, lo respetan, pero
1: todo.
0: Están en desacuerdo con el nepotismo que plantean, con el proyecto familiar que plantean en el ejercicio del poder.
1: Básicamente eso es lo que no permitió que hubiera una coalición y ahora lo que vamos a hacer es seguir trabajando en San Luis Potosí. Hay estructura, nuestra presidenta estatal ha hecho un excelente trabajo y nos vamos a estar coordinando, vamos a estar trabajando en unidad, vamos a estar trabajando juntos. No vengo a desplazar absolutamente a nadie, tampoco vengo a guardar ningún lugar. Venimos a buscar la unidad, a seguir integrando a más compañeras, compañeros y a demostrar que se puede gobernar de una manera distinta, como ya se ha hecho en el gobierno federal. Queremos que a San Luis Potosí le llegue también la cuarta transformación.
0: En este no robar, no mentir, no traicionar, ¿no se ha hablado de la posibilidad de Rosa Isela como un relevo o como una candidata ya hacia el momento del arranque de las campañas?
1: La secretaria de Gobernación, nuestra compañera Rosa Isela, decirte que todos los potosinos nos sentimos orgullosos del espacio que está ocupando. Tiene una responsabilidad mayúscula a nivel nacional, la queremos y siempre la estaremos respaldando en todo momento. Pero esa narrativa es la que quieren vender para que uno no se pueda mover libremente y que no se logren acuerdos.
0: ¿Y de dónde viene esa narrativa? ¿No vendrá del Tucán?
1: Pues yo creo que viene de a quien le llegamos a incomodar.
0: O sea, el Verde.
1: Le hemos dado seguimiento a las redes sociales y me queda claro algo. Si no tuvieran cierto temor, si no les preocupara, no habría tanto ataque. Si nosotros fuéramos alguien que viene nada más improvisado, pues no habría ni siquiera por qué atacar a la persona o al proyecto.
0: ¿Del Verde? ¿Del Verde viene eso?
1: Yo no podría asegurar de quién viene. Yo lo que asumo es que viene de la gente que les está preocupando y ya veremos seguramente algunos portales que luego su promoción va muy enfocada. La verdad sale a la luz con el tiempo y se saldrán máscaras.
0: ¿Cómo te dicen? ¿Elí, César o Eduardo?
1: Me dicen más Elí Cervantes, porque es menos común el nombre de Elí. Es un nombre,
0: o sea,
1: hebreo.
0: ¿Tu nombre artístico bíblico para la campaña va a ser Elí Cervantes, digamos?
1: No, son tiempos de campaña, son tiempos de trabajo, son tiempos de construcción.
0: El que vas a usar en los pósters y en las pancartas ya próximamente será Elí Cervantes, me imagino.
1: Bueno, fui candidato a diputado federal por Morena en el 2015 cuando se dificultaba conseguir candidatos. Fui senador de la República de la 64ª y 65ª legislatura y siempre hemos utilizado Elí Cervantes porque es más fácil y más identificable.
0: Elí Cervantes, coordinador de la transformación y la soberanía en San Luis Potosí. Gracias por esta comunicación. Estaremos platicando en el proceso.
1: Te mandamos un abrazo y espero te encuentres bien. Saludos a tu auditorio.
0: Gracias, gracias. Ahí está Elí Cervantes. El que será, si no pasa nada extraño, el candidato a gobernador de Morena por el estado de San Luis Potosí, que competirá contra la esposa del actual gobernador, senadora del Verde, pues ya sabe usted cómo se las gastan algunos. En fin, ahí está la cosa. Son las 7:32.
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2: Son las 7 de la noche con 35 minutos. Les advertimos hace unos minutos al arrancar este programa sobre las alertas sobre el huracán Polo que se acerca ya a Baja California Sur. Está en categoría 3, 2, 3, está variando. Y le agradezco mucho que nos tome la comunicación esta tarde al gobernador de San Luis Potosí, Víctor Manuel Castro. Gobernador, ¿cómo está? Muy buenas tardes, noches ya.
3: ¿Qué pasó? No, de Baja California Sur.
2: ¿De Baja California Sur? ¿Qué dije yo? Dije San Luis Potosí. Ay, estaba yo hablando con el coordinador de la 4T en San Luis Potosí. Perdón, gobernador. Gobernador de Baja California Sur, Víctor Manuel Castro. ¿Cómo está, gobernador?
3: A tus órdenes.
2: Oye, ya lo ando pintando hasta de verde. Perdóneme usted.
3: ¿Qué pasó?
2: Perdón por el error. Gobernador, cuéntenos.
3: Yo soy de los morados, de los últimos.
2: De los guindas, ¿no?
3: Sí, guinda, pero hasta el tope. Sí,
2: porque morado era el pez, no vaya a ser que también...
3: No, eso ya ni existe, ¿no?
2: No, pues ya se reconfiguró. Bueno. Pero bueno, a lo que queríamos platicar, gobernador Víctor Manuel Castro de Baja California Sur, con todo mi error, mea culpa. ¿Cómo están las cosas en el estado? ¿Qué se prevé para las próximas horas? ¿Cuál es su reporte?
3: El impacto, porque ya ven que se había pronosticado que iba a ser más temprano. Uh-huh. Los vientos ya se empiezan a sentir muy todavía en algunas zonas de... Estamos en el municipio de Comundú, trasladamos el Comando Central de Emergencias, acá el Ejército, la Marina, todas las fuerzas, para venirnos al municipio donde se presume en el centro de este municipio va a pegar... El estado tiene 5 municipios, al norte, Mulegé y Mondú y Loreto en la zona del Golfo de California. Entonces nos puede pegar a los 3, de manera que entre por el norte de Comundú alrededor de las 9, de las 10 de la noche, se mueve un poco. Ya ven que estos no tienen una precisión, no tienen matemáticamente una hora en la que podamos definir que puede entrar. Entonces calculamos que será como, bueno, el pronóstico oficial del Sistema Nacional Meteorológico es que se corrió la hora y pueda este meteoro llegar alrededor de las 9, 10 de la noche. Nosotros ya tenemos todo listo para que hacerle frente a la dificultad que haya en cuanto a este impacto, de modo que la gente ya está refugiada desde la tarde. Los últimos refugios que se aperturaron fue alrededor de las 3, 4 de la tarde, y pues estamos ya listos, hay más de 500 albergados en diferentes refugios temporales aquí en Comundú y otros tantos en Mulegé, que son menos los albergados porque se resiente menos el golpe. Tuvimos un incendio en la heroica Mulegé que ya fue controlado también. Y bueno, en eso estamos y esperemos que Polo no entre con categoría 3, que es un huracán mayor. Y pensamos que en unas horas de la noche serán las difíciles, pero pues ya nos preparamos durante varios días, la gente está en sus hogares, no hay movilidad prácticamente, mañana no hay clases, desde hoy ya se ven suspendidos las labores escolares, mañana hacemos la valoración del paso de este huracán y les estaremos informando de lo que haya pasado. La gente tiene una extraordinaria voluntad y actitud para guarecerse, para estar en la sierra, la gente en las zonas costeras. Tenemos ya, pues hay una tradición, una historia, es el estado que más le impactan los huracanes a través de la historia, y eso ha permitido que de algún modo nos sucedió una tragedia hace algunos años, que nos han sucedido huracanes muy fuertes que una y otra vez, y algunos han dejado huella que ha permitido también tomar conciencia ciudadana Y además, Protección Civil, está con nosotros Laura Velázquez, enviada directamente por nuestra señora presidenta, un equipo de... yo quiero reconocer en su medio la importancia que tienen los planes del Ejército, la Marina, Guardia Nacional, que son, para nosotros, como yo les digo, son el horcón del medio, son la parte principal de toda esta etapa preventiva y la etapa que sigue durante el meteoro, que ya todo el mundo estamos refugiados y atentos a la información que estamos recibiendo de los albergues. Todos están muy seguros y están atendidos debidamente.
2: Oiga, gobernador, nos dice, se prevé 9:00 p.m. Ustedes, me entiendo, están una hora más temprano que nosotros. Son las 6:40 p.m. allá en Baja Sur, ¿verdad?
3: Sí, señor. Estamos hablando a las 10:11 de la noche, hora del centro. Y para nosotros 9:10 p.m. aquí en la hora de la zona Pacífico.
2: ¿Qué llamado les hace a sus gobernados, a sus ciudadanos?
3: Pues les hemos estado llamando durante varios días para que tomen las medidas. Primero, que no se expongan a atravesar arroyos, no se expongan a salir mientras el huracán está pasando por nuestra tierra, número uno. Que no salgan, que se queden en casa, que si tienen casas muy endebles se vayan a algún refugio de los más cercanos, con algún familiar. Hay toda una red de solidaridad de toda la gente. Ya hace horas que no hay circulación y eso es muy bueno. Número tres, que pasando el huracán hay unas horas de calma, no salgan. Será ya noche, la gente estará en sus hogares y ya a las 5:00 a.m. nos estamos convocando para hacer la evaluación de los daños por la zona donde haya pasado.
2: Muy bien, gobernador, pues estamos atentos. ¿Qué le preocupa y qué le ocupa en este momento?
3: Me preocupa el que es una fuerza de la naturaleza en la escala de 3, el nivel 3, el huracán y los vientos son muy fuertes. Me preocupa que no sabes, es impredecible lo que pueda pasar con un huracán de este tamaño, pero este huracán, tenemos nosotros la segunda preocupación, es el oleaje que nos pueda generar en algunas comunidades y el mar. Cobre oleajes muy altos y nos pueda generar un segundo problema. Y bueno, lo demás, estamos estructurados en todos los municipios con una extraordinaria organización que quiero reconocer a las alcaldesas, a los alcaldes, también su enorme disposición. A los tres niveles de gobierno, la verdad que a voluntarias y voluntarios solidarios, y eso hace que nuestras preocupaciones sean menores, porque hemos hecho todo lo que esté a nuestro alcance. Esperemos que la naturaleza nos trate bien y pues estar con toda la organización previa, ya la hicimos, y ahora pues a seguir trabajando y esta noche estar al pendiente de nuestros conciudadanos. No vamos a dormir estando al pendiente para que cualquier reporte lo atendamos debidamente.
2: Bueno, pues estaremos muy atentos y cualquier comunicación que necesite hacer para la población, aquí están los micrófonos abiertos. Gobernador, gracias.
3: Al contrario, gracias a ustedes y que le repito a todos, sigamos en casa y esperando cualquier cosa y que amarren lo que tengan que amarrar y tapen lo que tengan que tapar.
2: Bueno, pues sí, quedan todavía 2 horas, ¿no? De este momento que se pronostica toque tierra el huracán Polo. Gracias, gobernador, estamos al pendiente.
3: Un abrazo.
2: Es el gobernador de Baja California Sur, Víctor Manuel Castro Cossío. Y pues saludos a toda la gente que nos esté escuchando por allá. Sobre todo, decía él, en el norte del estado, particularmente en el municipio de Comundú. Son 5 municipios en Baja California Sur, también Mulegé. Loreto no tanto, pero bueno, pues saludos también a La Paz y a Los Cabos, que son los 5 municipios de Baja California Sur. Son las 6:00 p.m, casi con 45 minutos, ya casi 4:15 p.m. Todavía nos queda 1:15 p.m. de información y déjeme le cuento. El gobierno de México una y otra vez ha dicho que en este país no se produce fentanilo. ¿Pero qué cree? La DEA tiene otros datos.
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2: Arturo, ¿cómo estás? Muy buenas tardes, noches.
1: Bueno, de acá buenas noches, noches, Enrique, ¿cómo estás?
2: ¿Qué hora es allá en Nueva York?
1: Son 9:45 p.m.
2: No, ya te estamos desvelando, oye.
1: No, todavía no, pero digamos que sí viste ahorita un salto de costa a costa, ¿no? De la costa oeste a la costa este, pues son como 3 horas de diferencia. No,
2: ahora sí que la magia de la radio, ¿qué te digo?
1: Sí, ¿no?
2: Oye, como la magia de decir que aquí no se producía fentanilo, ¿cuántas veces lo dijo López Obrador durante su gobierno?
1: Innumerables. Y el gobierno actual también, Enrique, por cierto, que ha dicho que no, que jamás en México ha sido un país productor de fentanilo, que en todo caso, y lo ha dicho incluso, recuerdo al propio secretario de Seguridad, Omar García Harfuch, diciéndolo, como se insistió mucho en el gobierno de López Obrador, decir que en todo caso, Enrique, lo que había es, pues, se empaquetan las pastillas, ¿no? En todo caso, o llega en polvo y lo hacen tabletas, digamos, pero hasta ahí, ¿no? Y de hecho, recordarás que hasta en su momento hubo un reportaje del New York Times que fue muy criticado, ¿no?
2: De los laboratorios estos que dijo el observador que eran hechizos, ¿no?
1: Exactamente, que eran hechizos y que eso jamás podía haber ocurrido, etcétera, etcétera. Bueno, evidentemente en Estados Unidos opinan lo contrario, pero lo que estamos presentando esta noche, Enrique, y es relevante porque emana del mismo proceso penal que está abierto en contra de Rubén Rocha y compañía. No olvidemos que aquí en Estados Unidos, pues ese proceso está en curso. Está avanzando en contra de los que están detenidos, Enrique, que hay muchas personas ligadas al cártel, ¿no? Asegurados en esta misma investigación. Además, recordemos que hay 2 exfuncionarios de Sinaloa que se entregaron voluntariamente, ¿no? Y que están negociando. Ya conoceremos en algún momento los resultados de eso. Faltan los peces gordos, no solamente por el lado de los que no quiere extraditar México, sino los 2 hijos mayores del Chapo, Enrique, que no quiere extraditar México.

0: por lo menos en el estado de Sinaloa, ¿no? ¿Y cómo se hace a través, Enrique, de personas como esta que están pidiendo que sea sentenciada a 8 años de prisión, Carlos Omar Félix Gutiérrez, que trabajan como contratistas del cártel de Sinaloa? Es decir, no es gente que, digamos, sea directamente integrante del cártel. Haz de cuenta que el cártel ya outsourcea el tema del fentanil, ¿no? Vamos a decirlo así, ¿no? Entonces, contrata a estas personas que en realidad, no, insisto, ya ellos posiblemente ya tenían algún grado de conocimiento o tenían de alguna manera la posibilidad, las instalaciones, pues por algún otro trabajo o vete a saber por qué negocio, para fabricar el fentanilo, los conectan con el cártel, Enrique, y entonces el cártel lo que hace es abastecerlos de los químicos que se necesitan, del precursor químico, pero la sustancia se produce en estos laboratorios en México. No solamente el tema del empaquetado y eso, ¿no? La síntesis y todo eso del fentanilo estaría ocurriendo en México. Y así, ¿y cómo sabe esto Estados Unidos y los fiscales? Bueno, porque en el marco de estas investigaciones, Enrique, y lo que se narra en este documento, ellos, a través de una fuente encubierta, se pusieron en contacto con estas personas, con Carlos Omar Félix Gutiérrez y con otro que se llama Francisco Mariano, ya los dos detenidos actualmente, pero esto ocurrió en el 2022 y en el 2023, o sea, ¿quién gobernaba Sinaloa en ese periodo? Recordémoslo, ¿no? Bueno, en ese periodo, estas personas, la DEA a través de una fuente infiltrada en esto, que simuló ser alguien interesado en comprar fentanilo, contrasta a estas personas, entra en contacto con estas personas, Enrique, y estas personas le revelan justamente eso, que ellos tienen autorización, es la palabra que usan, del cártel para producir el fentanilo y para venderlo y distribuirlo y en todo caso darle una comisión al cártel. De hecho, dice en textual uno de los párrafos, dice el documento, el acusado, o sea, Carlos Omar Félix Gutiérrez y su coacusado Francisco Mariano, operaban laboratorios en Sinaloa para la fabricación e importación de fentanilo en nombre de sus co-conspiradores y el cártel. Entre octubre del 2022 y enero del 2023, vendieron fentanilo a fuentes confidenciales de la DEA para facilitar futuras transacciones de narcóticos y también discutieron la posibilidad de intercambiar el fentanilo por armas automáticas. Y un poquito después dice, Félix Gutiérrez también le dijo a nuestra fuente confidencial de la DEA y que él y Francisco Mariano tenían autorización de una organización del narcotráfico en particular para procesar el fentanil en Sinaloa y que esta organización del narcotráfico también les proporcionaba los químicos para procesar esta sustancia. Es decir,
1: Vaya.
0: todo lo que evidentemente el gobierno de México ha dicho que no pasa, pues esta acusación lo documenta. Y luego
1: O
0: se
1: sea,
0: siguió la
1: agentes
0: negociación,
1: encubiertos de
0: Enrique.
1: la DEA hicieron todo esto
0: Sí.
1: como diciendo a ver cómo conseguimos el fentanilo
0: Y
1: y lo
0: luego
1: consiguieron.
0: hicieron el contacto, hicieron la operación, les dijeron, mira, si el kilogramo de fentanilo nos lo vas a comprar en San Diego, te cuesta $11,500. Si lo vas a comprar en Nueva York, cuesta $25,000, porque ya avanzó mucho más y es más complejo moverlo hasta allá. Hicieron una compra simulada, compraron el fentanilo en San Diego, lo sometieron a procesos, se dieron cuenta que sí era fentanilo, y ya con todo, ya esta investigación ayudó a integrar el expediente que en el 2023 se presentó en contra de los hijos del Chapo y de varias personas asociadas al cártel. En esta, insisto, figura como de contratistas, expediente que luego Enrique dio paso también a la acusación en contra de Rubén Rocha. A este señor Carlos Omar Félix Gutiérrez lo detuvieron en Colombia en el 2024, lo extraditaron en Estados Unidos. Y ya se ha declarado culpable, pero interesante esto que narran en este documento que apenas a finales de la semana pasada llegó aquí a la corte y donde Estados Unidos dice, sí se produce el fentanilo en México, lo hacen estos contratistas, estas personas que reciben del cártel los precursores químicos, los químicos para fabricar ellos el fentanilo y a cambio, pues evidentemente, de protección y de una comisión, ¿no? Entonces, interesante sobre todo porque, insisto, México ha dicho que esto no sucede, pero aquí los fiscales están diciendo que sí ocurre.
1: Bueno, pues ahí está. A ver si alguien le pregunta mañana a la presidenta qué
0: Claro.
1: opina su gobierno de este reporte de la DEA y ver si siguen diciendo que es falso, de toda falsedad que se produce fentanil.

0: En México, veremos qué pasa mañana, a ver si alguien lo cacha y le pregunta a la presidenta Sheinbaum. Arturo, te mando un abrazo y gracias.
1: Estamos en contacto, Enrique. Buenas noches.
0: Y ahí están los documentos en arroba Enrique en vivo. Le he subido los documentos de este informe de la DEA, de la Agencia Antidrogas del gobierno de Estados Unidos. Son las 6:53. Oiga, asesinaron a otros dos estudiantes de la Universidad Autónoma del Estado de Morelos, estos de nivel preparatoria. ¿Qué está pasando? Esto unas cuantas semanas, 2 semanas después del asesinato de una ciudadana española que también estudiaba en esa universidad. Luis Alberto Beltrán es corresponsal de W Radio allá en Morelos. Luis Alberto, ¿cómo estás?
2: Enrique, muy buenas noches. Efectivamente, ahora fueron dos estudiantes de la preparatoria número 2, perteneciente a la Universidad Autónoma del Estado de Morelos, los cuales fueron asesinados la noche del sábado, después de que acudieron a una fiesta de cumpleaños. Los hechos ocurrieron en la colonia Chulavista de Cuernavaca, que se encuentra ubicada en la periferia del centro histórico. Esta tarde fueron sepultados Cristian y Gael, los dos jóvenes víctimas de 17 años, en medio de lágrimas, por supuesto, y exigencias de justicia. Este caso llamó la atención, Enrique, porque efectivamente, como ya lo comentas, a solo 2 semanas del feminicidio de Claudia Tacoronte, alumna española de intercambio que llegó el 17 de agosto a esta entidad y que fue ultimada precisamente en el municipio de Cuautla, otro foco rojo aquí en Morelos. Ahora, este caso de los estudiantes detonó nuevamente la indignación de la máxima casa de estudios, quien ha exigido justicia para este tipo de casos, y la voz principalmente de los padres de familia, particularmente de Rogelio Arce, el padre de Cristian, es quien dice que este caso no debe quedar archivado como muchos otros. Vamos a escuchar lo que dice.
3: La exigencia es que no se quede como se han quedado muchos casos parados. Son dos jóvenes de 17 años que les truncaron el futuro. Truncaron las carreras, los sueños. ¿Y por qué? Por nomás sentirse aquellos más que los otros. ¿Por qué? Porque traen una moto. Y les vuelvo a repetir. Entonces, ¿no somos libres de traer una motocicleta? ¿No somos libres de estar parados en una esquina? ¿O ya no somos libres ni siquiera de salir?
2: Y bueno, Enrique, los hechos reportan que estos jóvenes salieron de una fiesta de cumpleaños, se encontraron con otros amigos en la vía pública, llegaron dos hombres en una motocicleta, se les aproximaron y les dispararon en varias ocasiones. Otro joven de 17 años también resultó herido y él se encuentra hospitalizado en Cuernavaca. Esto provocó que hoy, en la conferencia mañanera, la presidenta Claudia Sheinbaum instruyera a la secretaria de Gobernación, Rosa Isela Rodríguez, a participar de manera directa en las investigaciones sobre este tipo de asesinatos, de manera particular cada uno, para que se resuelvan y, por supuesto, se haga justicia a las víctimas. Enrique, es el reporte desde Morelos.
0: Luis Alberto, gracias y estamos en contacto.
2: Un abrazo, Enrique. Buenas noches.
0: Muy buenas noches. Luis Alberto Beltrán es corresponsal de W Radio allá en Morelos. Son casi las 8 de la noche, una pausa y luego le presento mi comentario editorial, el resumen y buenas conversaciones.
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8: En el año 2000, cuando se celebraban elecciones en México y competían por la presidencia Vicente Fox por el PAN, Cuauhtémoc Cárdenas por el PRD y Francisco Labastida por el PRI, nos vimos sorprendidos por una campaña a favor del Partido Revolucionario Institucional que incluía un jingle bastante pegajoso y que corría a cargo ni más ni menos que por el cantautor Juan Gabriel. ¿Se acuerdan?
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2: Son las 8 de la noche, ya son las 8 de la noche en el tiempo del centro de la República Mexicana, en este nuevo horario de 7 a 9 de la noche en Así las Cosas PM. ¿Qué pasó con los 43? 12 años, 2 sexenios y aparecen nuevas rutas. La Fiscalía General de la República reveló hoy nuevos datos sobre el caso Iguala. Algunos normalistas habrían sido llevados a las barandillas de la Policía Municipal de Iguala. Esa línea ya había aparecido en investigaciones anteriores. Al menos 17 jóvenes habrían pasado por ahí. Pero ahora hay más. Y ya se preveía, según algunos reportajes, particularmente el de Pablo Ferri en El País. La investigación apunta ahora al CEMEFO y a funerarias de Iguala, donde se indaga si pudieron utilizarse crematorios ilegales para desaparecer a los estudiantes o los restos de los normalistas. Hay 7 detenidos vinculados con esa línea. Así lo dijo Mauricio Pasarán, el fiscal especial de la República para el caso Ayotzinapa.
3: Del análisis telefónico realizado a las comunicaciones de integrantes de la delincuencia organizada de Guerreros Unidos, entre ellos la Gaby, el Chucky, ellos dos ya actualmente occisos, y el Gusano, se logró establecer que la noche del 26 y la madrugada del 27 de septiembre se comunicaron directamente con Rodolfo N., empresario, dueño de la funeraria El Ángel y Funerales Económicos Rueda. Esta interacción llamó nuestra atención, por lo que se dio seguimiento a este indicio, logrando establecer que Rodolfo N., a su vez, sostuvo comunicación en 8 ocasiones con Irving N., hoy nutriólogo, y en ese tiempo estudiante durante la misma noche del 26 y la madrugada del 27 de septiembre del año 2014.
2: El CEMEFO, funerarias, crematorios ilegales y los teléfonos celulares siguen hablando. También dieron esta otra ruta, los teléfonos. El de Jorge Antonio Tizapa, uno de los normalistas, que fue utilizado semanas después de su desaparición por un exfuncionario del municipio de Iguala. Familiares señalan que otro servidor público tuvo el celular de otro estudiante también. 12 años después, ¿y nuevas rutas? Barandillas, funcionarios públicos, teléfonos celulares, funerarias, crematorios. 12 años después, el Estado mexicano sigue encontrando piezas. Pero falta la única que realmente importa. ¿Qué hicieron con los 43? ¿Dónde están los 43? Mientras esas preguntas sigan sin respuesta, podremos hablar de nuevas líneas, de detenciones, de presuntos avances, de lo que usted quiera. Pero no vamos a poder hablar 12 años después ni de verdad ni de justicia. 12 años después de Ayotzinapa. Son las 8 de la noche con 3 minutos en el tiempo del centro de la República Mexicana. Soy Enrique Hernández Alcázar. Tenemos el resumen de Carla Santillán. ¿Cómo estás, Carla? Buenas noches.
4: Aquí estoy, presente, lista.
2: Debutando a las 8 de la noche con 3 minutos.
4: Sí, pero nos gusta.
2: Ya de 7 a 9, ya sabe que nos aparte ahí en su carro, en la oficina, en el trabajo, en la casa, donde esté. Sí, nos puede ver por YouTube también, así es que...
4: Sí, por favor, acompáñenos.
2: Aquí que nos acompañen. ¿Qué nos traes?
4: Información y luego música.
2: ¿Nos va a gustar?
4: Sí, yo espero que sí.
2: Bueno, vamos a escuchar de qué se trata.
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4: Y además del huracán Polo, la tormenta tropical Rachel avanza a lo largo de las costas del Pacífico mexicano. Actualmente el fenómeno se localiza a 400 kilómetros al suroeste de Acapulco, en Guerrero, con vientos máximos sostenidos de 95 kilómetros por hora. Se pronostica que Rachel genere fuertes lluvias en zonas costeras de Guerrero, Michoacán y Colima. Ignacio Mier, coordinador de los senadores de Morena, reconoció el trabajo periodístico que ubicó al empresario Amílcar Olán en Suiza, pero señaló que pues no existe una orden judicial en contra del amigo cercano de Andrés Manuel López Beltrán.
1: Tiene señalamientos, pero no tiene ninguna orden. Pues es un gran trabajo de ubicación, pero no es el caso de que se le quiera vincular a un proceso de carácter judicial cuando la Fiscalía, ni estatales, ni la General de la República han girado o han anunciado una carpeta de investigación o el Poder Judicial una denuncia. Bueno, quien tenga elementos conforme a lo que establece la ley los deberán de presentar, si son del fuero federal, ante la Fiscalía General de la República. Es lo que dice la ley. Lo demás, pues, es lo que estamos viviendo en
4: el... Y en su calidad de anfitrión de la reunión interestatal de seguridad, Morelos presume la disminución de delitos. De esto nos cuenta Luis Alberto Beltrán, corresponsal de W Radio.
5: Así es, Carla. Morelos fue sede de la séptima reunión interestatal de coordinación en materia de paz y seguridad, en el que participaron autoridades de 6 estados y de la Ciudad de México para reforzar los desafíos en materia de seguridad. La gobernadora Margarita González Saravia destacó la detención de personas, la recuperación de vehículos, pero sobre todo la disminución en el delito de homicidio. Así lo dijo la mandataria.
6: En cuanto a homicidio doloso, el promedio diario pasó de 3.1 homicidios en enero a 1.8 en agosto, con una reducción de 51.5%. La baja del homicidio es el resultado de la investigación, detención y judicialización de cada uno de los casos. Los cateos crecieron 53% y las órdenes de aprehensión 16%.
5: En este encuentro también se revisaron los avances del Plan Cuautla, en el cual también se informará posteriormente los resultados del mismo. Carla, es el reporte desde Morelos.
4: Y el gobierno del presidente estadounidense Donald Trump ha revocado las visas de 27 funcionarios y exfuncionarios latinoamericanos, incluido el fiscal general de Bolivia, por acusaciones de corrupción. Los funcionarios y sus familiares son originarios de Bolivia, Colombia, Ecuador y Perú. El Departamento de Estado de la Unión Americana anunció que las revocaciones tienen el objetivo de cumplir los compromisos de defender la gobernanza democrática frente a la corrupción y el narcotráfico. En más temas del mundo, el Papa León XIV aseveró que las advertencias apocalípticas sobre la inteligencia artificial deben tomarse en serio, ya que no son noticias falsas. El líder católico sostuvo no estar en pánico por el avance acelerado del desarrollo de la inteligencia artificial, pero insistió en atender las preocupaciones sobre su evolución. Y para cerrar, Taylor Swift se convirtió en la artista más premiada de los MTV Video Music Awards y este domingo superó a Beyoncé tras un reinado conjunto en el que ambas acumulaban 30 galardones. Bueno, en la ceremonia de ayer, Taylor sumó 33 estatuillas, entre ellas el premio Artist Director Honors, y en la categoría más importante de la noche, como mejor videoclip, por The Fate of Philia. Además, se estrenó en el escenario el videoclip de su nuevo sencillo Paciente Cero, que protagoniza ella misma junto con Dakota Johnson y Colin Farrell.
2: O sea, alguien estaba extasiado con los MTV ayer posteando, miren, abrazadas, Taylor Swift y Madonna, es Salvador Zaragoza.
4: Ahí sí ya se parecía que estaba llevando a su abuelita.
7: No, Carla, no digamos eso porque la verdad es que hay muchos comentarios en contra de Madonna. Perdón, pero pues Madonna
2: es Madonna.
7: Pero no diríamos lo mismo de Mick Jagger, que a sus 80 y tantos años sigue
4: hablando. Pues está llevando a su abuelito.
7: Pero también Madonna se vale. Ya se armó el debate.
4: Pero creo que Madonna ya debe de tomar en serio como, o seleccionar mejor sus atuendos, sus actuaciones, sus bailes.
7: Ayer la actuación que dio, pues estuvo bien padre porque abrió la ceremonia de los...
4: Fue la apertura.
7: Estuvo Sabrina Carpenter y luego Charlie XCX. Entonces, dices, bueno, pues
4: no,
7: está...
2: Digamos que fue una mezcla generacional, ¿no? En la apertura de los MTV. Yo no sé, ¿te gustaron?
7: En general. Es que la verdad, por ejemplo, yo ya los veo y digo, ya hay muchos que yo ya no conozco. O sea,
2: bueno, eso por la edad
7: también. Claro, entonces, y incluso.
2: No, tenemos un problema de edad aquí.
7: Y entonces Madonna decía, cuando dijo, yo me presenté aquí la primera vez, seguramente ustedes no habían nacido.
4: Bueno, a ver.
7: Y si es cierto. Pues, sí.
2: Bueno, el momento cumbre de Madonna fue cuando besó a Cristina Aguilera y luego a Britney
7: Spears hace 20 años.
2: Fue el beso de tres, ¿no? Ahí se inauguró el beso de tres y no sabíamos.
4: A ver, sigue siendo la reina, pero sí. Así como muchos monarcas van siendo desplazados por las otras, por las princesas.
2: O sea, sí te está viendo con una cara de ligero de ligera inconformidad, Salvador, por lo que dijiste de Madonna, gran ícono de la vida.
4: Madonna
2: y luego Britney
4: seguirá siendo la reina, pero ya me parece que su reinado ya está
2: como
4: siendo
2: reina emérita.
4: Claro, exactamente.
2: Digo, hablando de la realeza, podría ser la reina emérita.
7: Sí. Y la verdad es que llevaba su rodilla, pues ahora sí que vendada, porque pues...
2: No, pues ¿te acuerdas que cuando vino aquí a México al Palacio de los Deportes, que yo la fui a ver, a verla al concierto, sí ya... Se cuidaba más porque pues traía mala rodilla, traía rodillera.
7: Y se le ve.
2: Traía rodillera.
4: Y bueno, ejemplo...
2: a ver,
4: Taylor
2: da un concierto tú ahorita, te necesitarías tres rodilleras.
7: Claro.
2: Y eso que nomás tienes dos rodillas.
4: Y un bastón. Pero bueno, Taylor Swift, por ejemplo, reconoció a Dolly Parton, ¿no?
2: Sí. Dijo,
4: no podríamos estar aquí sin...
7: La showgirl que era Dolly Parton.
2: La tienen que reconocer porque murió hace un mes.
4: No, pero además porque el camino que abrió Dolly Parton fue un muy buen discurso. Evidentemente, sin Dolly Parton tampoco habría amado.
7: Digo, fue una ceremonia, la verdad es que con sus asegúnes hay unas cosas bien padres y la peor audiencia que tuvo este año. Peor audiencia. Entonces, pues eso también ya te habla de cosas, ¿no?
2: Pues es que ya la gente no salió en la encuesta de Intercensal del INEGI que de 93% de televisiones que había en los hogares mexicanos bajó a 89.
4: Sí, porque ya está siguiendo a lo mejor los eventos a través de tu celular. Porque
2: pues a lo mejor no lo ves y después dices, luego lo veo en una red o en un...
4: O estás siguiendo nada más los fragmentos.
7: Los reels,
2: los shorts que le llaman. Bueno.
4: Exacto.
2: Salvador Zaragoza, respira.
7: Gracias.
2: Se metieron con Madonna. No, bueno.
7: Ay, no.
2: Si te metes con Salvador Zaragoza a criticar a Madonna o a Andrés Manuel,
7: se te arma la revolución.
2: Lo conocí a sus cabecitas.
4: No, bueno.
7: Gracias.
4: Caray, Salvador y el INAPAM.
2: No, pero bueno, Madonna es leyenda, ¿no?
7: Sí, es una leyenda.
2: Es leyenda viviente.
7: Sí.
4: Pero ya va para abajo.
2: Pues todos vamos para allá.
4: No, pues sí, pero creo que hay momentos...
2: Tú no estás más alta que hace 20 años, ¿verdad? No, déjame decir.
4: Pero hay momentos de retirarnos dignamente.
7: Sí, también.
2: O de cambiar de horario.
7: A lo que sigue.
2: Vámonos a lo que sigue. Gracias, Carla Santillán.
4: Adiós.
2: 8:12 p.m.

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1: 8:13. Bueno, vámonos a otro show. Al show del país neutral. Ahí donde eligió a Milcar Olán irse. Pues no sé si para salvar el pellejo, por lo que se acerca, porque ya está el escándalo hasta acá en su familia, hasta el cuello. El amigo cercano de Andrés Manuel López Beltrán, Andy, y Gonzalo López Beltrán, Bobby, que ha sido vinculado como, pues digamos, testaferro, como prestanombres de negocios ilegales, de contratos, de licitaciones, proveedor de medicamentos, del balasto para el Tren Maya, toda la investigación que ha hecho Latinus, particularmente sobre el clan. Jorge Amílcar Olán Aparicio fue hallado en Suiza, en medio de la controversia generada por estar vinculado con estos contratos multimillonarios con los gobiernos de la Cuarta Transformación. Y un periodista se fue hasta allá, hasta Lugano, en Suiza, en la parte italiana de Suiza, para buscarlo. Y lo encontró. Irving Pineda, periodista de Azteca Noticias, está conectado con nosotros en el programa. ¿Cómo estás, Irving?
2: Qué gusto escucharte, mi querido Enrique.
1: Saludarte hasta Suiza. ¿Cómo está la cosa por allá? ¿Qué hora es allá, oye?
2: No, fíjate que ya estoy de vuelta en México.
1: Ah, ¿ya regresaste?
2: Ya volví.
1: Ah, mira, pues bienvenido de retache acá a México. Cuéntanos cómo fue la experiencia de seguir a Milcar Olán, tratar de encontrarlo y hallarlo.
2: Sí, fíjate que nos llegó un reporte a la mesa de información de Televisión Azteca de que Jorge Amílcar Olán, el prestanombres de Andy, él estaba ubicado en la Vía Colina de Lugano, Suiza. Es una ciudad súper lujosa, tiene un lago hermoso, Enrique, y la verdad lo único que uno ve es el desfile de autos de lujo. Y justo en la Vía Colina, en el número 20, pudimos identificar, hay dos números 20 en la Vía Colina. Identificamos primero una casa deshabitada y luego ubicamos una casa color rojo, un complejo de departamentos color rojo, y resulta que ahí, en el tercer piso, en un edificio que tiene alberca, que tiene un comedor al aire libre, fue donde pudimos ubicar a Jorge Amílcar Olán, que es el presunto prestanombres de Andy López, que es un operador y alguien que pues se volvió rico de la noche a la mañana durante la gestión del entonces presidente López Obrador. Resulta que cuando ubicamos a Jorge Amílcar Olán, yo primero lo ubico porque sale un nombre, y yo lo vi, mi querido Enrique, pues medio raro. Pues imagínate que en Suiza todo mundo la piel blanca, todo mundo así muy güerito, y resulta que en una banca que se encuentra justo a 19 pasos de ese complejo rojo, de esa casa roja, pues pude ubicar a Jorge Amílcar Olán. Era un hombre que lo identifiqué por la voz, porque se ha cambiado la cara, te lo tengo que decir. Y ya después de ahí...
1: ¿Cómo que se ha cambiado la cara?
2: Sí, como que se retiró. Se hizo como alguna operación en la cara, además de que se dejó la barba y el bigote. Entonces, la foto con la que yo me fui de viaje era pues la foto que difundió Carlos Loredi Latinus pues hace muchos meses. Pública, yo con esa foto me fui. Y pues resulta que cuando veo a este hombre que es como medio mexicano, pero no... Pues decía, yo no sabía si era Milcar Olán o no. Lo veo sentado en una banca. Escuché la conversación, tenía una conversación en clave que la verdad no entendí, pero que le estaba haciendo en español. Y ahí fue cuando tuve el primer indicio de que pudiera ser Jorge Amílcar Olán. Luego esta voz la comparé con las grabaciones difundidas pues en varios medios de comunicación, difundidas en Latinus. Y luego, en ese mismo edificio, en la Vía Colina número 20, resulta que el buzón tiene el nombre de Jorge Olán Aparicio. Ya con esos dos datos, lo que hicimos fue pues hacer una guardia permanente para intentar platicar con él. Y lo que me encuentro, Enrique, es que Jorge Amílcar Olán no bajaba. Jorge Amílcar Olán estaba pues en una situación muy sospechosa, estaba escondido, no se acercaba ni a ese comedor ni a esa terraza, y lo único que veía era pues a un Jorge Amílcar Olán que estaba en su casa hablando por teléfono, mandando mensajes, dando vueltas, como un poco desesperado. Y me encontré un Jorge Amílcar Olán que pues consumía algunos estupefacientes. De la primera vez que yo lo vi en esa banca, me tuve que esperar 7 días para volverlo a ver Fue justo cuando volvió a salir a hacer una llamada, fue a recoger a su hijo a la escuela y ahí fui cuando me le planté y le solicité una entrevista, pues para platicar con él de sus audioescándalos, para platicar con él de todas las acusaciones que tiene. Y en ese momento Jorge Amílcar Aulán se descolocó, se puso en shock, no sabía si correr, no sabía qué hacer. Luego lo que hizo fue golpear al camarógrafo que me acompañaba de Televisión Azteca. Y pues fue un encuentro pues poco afortunado, la verdad lo tengo que decir.
1: ¿Sientes que el que Amílcar Aulán haya estado acompañado de su hijo en el momento que lo abordas provocó esta reacción al final de voy a llamarle a la policía y darle un manotazo a la cámara, etcétera?
2: Fíjate que siento que no fue tanto el hijo, siento que lo agarré como en curva y no sabía qué hacer.
1: Ya, siento porque estuvo muy tranquilo al principio, ¿no? Cuando te acercaste, te presentaste y de ahí fue modificando su comportamiento, digamos.
2: Y se choqueó. Hubo una parte que él sentí que quería como correr. De hecho, en la imagen se ve que como que yo lo agarro para que no corra. Y como que ahí siento que le dio como un shock, como que no supo qué hacer y pues se tornó un poco violenta la conversación.
1: Después de que da el manotazo a la cámara y que se pierde la imagen, ¿qué pasa después?
2: Él sigue insultándonos, sigue insultando al camarógrafo y se mete al complejo de edificios y se encierra.
1: Sí, es que dices, estaba 20 pasos pues del lugar.
2: Sí, claro, estaba muy cerca. O sea, Jorge Amílcar Aulán no sale para nada. O sea, está como en una cuarentena, no sale.
1: Hay otra cosa que llamó la atención que comentaste y que se ve en las imágenes que pudiste capturar del consumo de estupefacientes.
2: Sí, una imagen lamentable, es una imagen que conseguimos al filo del mediodía. Te voy a contar un poquito, Enrique. Se mete, Jorge Amílcar Aulán vive con sus dos hijos, con su esposa y con una señora que le ayuda a las tareas de la limpieza. La señora que hace las tareas de la limpieza se mete, luego la esposa se mete a otro cuarto y él se queda solo. Y cuando se queda solo es cuando ocurre esa imagen del consumo de estupefacientes.
1: Vaya. Y alrededor en su entorno, tampoco mucho movimiento de entrada, salida de su casa roja, como la llamaste.
2: Nada, no llega nadie. Los niños se van a la escuela, los niños regresan a la escuela. Cada tercer día tiran la basura. Es para lo único que baja la señora de la limpieza a tirar la basura y no hay movimiento. De hecho, algo que a mí me llamó la atención fue que en Suiza todo mundo, en estas casas que tienen ventanales, pues abren las cortinas desde las 7, 8 de la mañana. Aquí las abrían casi al mediodía las cortinas. Y prender la luz se tardaban horrores. O sea, la luz la prendían cuando ya en verdad la necesitaban.
1: Vaya.
2: Bueno, de una manera sospechosa.
1: Pues sí, quizá manteniendo algunos horarios de México para hacer llamadas y demás y anda con el jet lag. No sabemos ni cuándo llegó a Suiza, ni mucho menos, ¿va?
2: No, fíjate que hay una columna del periodista Claudio Ochoa donde él dice que estaba en Suiza desde hace un año. Lo reportó en la columna.
1: Bueno, puede ser que esté así viajando de un lado a otro, quién sabe. No sabemos cuánto tiempo lleve seguido en Suiza o si va, viene, en fin. Porque sus hijos van a la escuela, entonces, ¿no?
2: Sí, sus hijos van en el colegio de enfrente, que también es un colegio carísimo.
1: Bueno, pues Irving, ¿te volviste nota hoy?
2: Verás que no me he dado cuenta.
1: Te mando un abrazo y gracias por enlazarte con el programa.
2: No, hombre, gustazo escucharlos.
1: Gracias. Irving Pineda es reportero de Azteca Noticias, regresando de Suiza, donde encontró a Amílcar Aulán, el líder del clan. Son las 8 de la noche con 22 minutos.
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0: Inconfundible voz y el talento musical de Emmanuel del Real, mejor conocido para los cuates como Meme del Real, que ya lanzó su etapa de solista. Estuvo aquí en la mesa de Así las Cosas hace un año, si no mal recuerdo, y hablando de pues la reinvención, de pasar de todos los años Tacubos a dedicar sus esfuerzos a consolidar su carrera con sus composiciones, con su magia, con su música, con sus letras. Y le agradezco a Meme que esté conectado con nosotros esta noche. ¿Cómo estás, Meme?
1: Hey, buenas noches, Enrique. ¿Cómo estás?
0: Con el gusto de saludarte. A ver, cuéntanos, ¿cómo ha sido el viaje? Ahora sí que de Princesa a Tumbos vía la Montaña Encendida.
1: Ya, pues ha sido un viaje muy entretenido, interesante, emocionante, intimidante, pero que ha ido destapando y revelando muchas cosas que yo, pues, a pesar de todos los años que tenemos con Café Tacuba y toda la, pues, toda la experiencia que he tenido y todas esos momentos tan lindos y demás, estoy descubriendo que hacer esto pues es como si estuviese empezando de nuevo y sí, como lo comentábamos y como ahora ha pasado pues ya un año de que salió el álbum, sigue siendo poner un ladrillo y otro ladrillito y otro ladrillito y se va construyendo algo ahí y hay algo que parece muy familiar pero al mismo tiempo sigue siendo todavía desconocido y con mucho territorio para aprender y explorar, así que pues estoy contento en este momento, sin duda.
0: Oye, siempre he dicho que el día que uno deje de sentir nervio, que deje de tener la adrenalina a tope cuando va a salir al escenario, cuando cambias de horario, como nosotros que hoy cambiamos de horario de 7 a 9 de la noche, pues ya te dedicas a otra cosa, a la pesca, a sembrar hortalizas, algo más leve, ¿no?
1: Exactamente. Claro, es realmente creo que un buen indicativo de que también, o de... De que estamos vivos, ¿no? Cuando sientes ese nervio y dices, bueno, sé que hay algo que podré controlar de esto y otro que no y que está fuera de mi control y es parte también de ese entendimiento de, bueno, hay cosas que puedo yo, ir pastoreando y otras que me van a ir apareciendo y que tengo que soltar también y dejar que las cosas aparezcan. Entonces sí, los nervios sin duda y hacer lo que, pues lo único que uno le apasiona si tiene la fortuna de poder hacerlo, pues, es una buena combinación, una muy linda combinación.
0: Se te atravesó Valle de Bravo y se te atravesó la Montaña Encendida, ¿no?
1: Sí, con la pandemia, yo y mi familia nos fuimos hace unos años a vivir allá. Ya regresamos a la Ciudad de México. Pero bueno, en ese periodo aparecieron estas canciones y fueron que las que me invitaron a hacer esta exploración de una carrera o una puesta en solitario y me ha llevado pues por este camino que estoy disfrutando en este momento mientras pues el grupo está en un receso.
0: Lo de la Montaña Encendida fue casi literal o literal, ¿no?
1: Sí, literal, sí, de pronto cuando viene la época de secas pues hay incendios en aquí y acullá, ¿no? Y bueno, ahora lo vemos más con el cambio climático, pero un día pues de regreso a mi casa allá en la montaña, justamente, en la noche venía yo manejando en la carretera y de pronto vi ahí un incendio muy cercano, nada, pues que estuviéramos en peligro, pero sí, pues me pareció que de alguna manera hablaba de lo que yo estaba viviendo, del momento, el proceso, como de realmente quemar algo para renacer y de alguna manera y comenzar un camino.
0: O sea, ¿ya eres Meme del Real Fénix?
1: No sé, pero digamos que una reinterpretación de eso podría serlo, sí.
0: ¿Qué es renacer o qué es reinventarse después de que te ubica la gente? Digo, sabíamos de tu talento componiendo canciones como aquella para la película del Malboro y el Cucú. Te acordarás que aquí platicamos también hace ya bastantes años de aquel soundtrack, ¿no?
1: ¿Cómo no? Ya, sí, es una canción que hice con Chetes que se llama 16 de febrero.
0: Increíble.
1: Y es, por ejemplo, es un buen ejemplo de también cómo el grupo, cómo Café Tacuba nos ha dado a todos los integrantes esa posibilidad y esa libertad de también experimentar y probar en otros quehaceres o en lo mismo, en la música, pero con diferentes acompañantes, otros grupos creativos y probar y todo lo que sentimos inquietud cuando el grupo nos lo permite, pues, y nos lo permite, me refiero cuando el tiempo no estamos viajando o haciendo algo, una grabación para el grupo, pues de pronto llega un momento donde aparecen otros compañeros, otras ideas, otras invitaciones, y eso acaba enriqueciendo. Entonces el grupo ha sido muy generoso, nos ha dado todas esas oportunidades y espacios y demás que después acabamos integrando también al proyecto y al resto de nuestros compañeros de ida y vuelta, y eso nos nutre definitivamente.
0: Oye, y ahora Metropolitan again, otra vez al Teatro Metropolitan, ¿no? En unos días ya.
1: En unos días sí tengo la suerte de regresar al Metropolitan. Estuve en febrero de este año y bueno, me invitaron de nuevo a tocar ahí y esto será el 9 de octubre, es decir, de este viernes que viene en 8 días. Y pues con mucha ilusión, la verdad es que es un lugar que yo creo que para todos los ciudadanos, o la mayoría de los que hemos tenido la fortuna de estar ahí, pues tenemos muy bonitas memorias y relación como espectadores. Yo he tenido la suerte de tocar ahí con el grupo o con otros proyectos que me han invitado a participar y creo que hay mucho que el teatro te ofrece, que pues bueno, es un lugar donde se escucha bien, se ve bien, es cómodo, es lindo, ¿no? Tiene una cuestión cultural también, lo ves en la arquitectura, y creo que regresar a un lugar o tener la oportunidad, en este caso, con este proyecto, poderme presentar ahí donde pues tanta magia, recién acabo de ir a ver hace unas semanas a David Byrne y fue una cosa espectacular.
0: Uy,
1: Entonces,
0: David
1: bueno,
0: Byrne, qué cosa.
1: compartir escenario de alguna manera, de manera virtual, con toda la gente que ha pisado por ahí, pues es un lujazo, ¿no?
0: En esta etapa de renacimiento, de reinvención, Meme del Real, músico, tecladista, compositor, ¿cuál ha sido tu inspiración o cuáles han sido tus influencias como para buscar tu propio sello?
1: Pues mira, pasaron por lo menos, y te diría que como que cada periodo, cada ciclo se manifiesta de forma diferente. Te diría que en esta ocasión fueron las canciones las que, más allá de yo provocarlo o buscar o intentar encontrar algo, de pronto aparecieron unas canciones que le dieron forma a este proyecto, ¿no? Yo realmente no tenía la intención de hacer este proyecto en solitario. Sin duda, pues habría alguna inquietud, un gusanito por ahí, tenía alguna intuición de que algo podía pasar en algún momento dado, pero estas canciones pues le dieron sentido a todo eso. Entonces, la inspiración, te diría yo que se manifestó a través de las canciones. Es decir, claro, uno de pronto estás buscando alguna reflexión que tiene que ver con lo personal, muy íntimo, o con algo que ocurre alrededor, o el estrés que puede haber en las noticias del día a día y toda esa energía, o en la ciudad, o en la naturaleza, y la combinación de toda esta situación caótica, de pronto despierta algo, y en un momento dado aparecieron estas canciones que fueron más como una especie de radiografía, diría yo, de dónde estaba yo en ese momento, que pues prácticamente es ahora mismo, ¿no? Y bueno, las junté y me doy cuenta que pues ahí estaba la inspiración, ¿no? En un lugar que de pronto no quiero decir que desconozco, pero sí que dejo, no dejo que aparezca de manera espontánea. Por supuesto que hay que tener una cierta rutina, una disciplina para componer, para trabajar, pero en un momento dado, las ideas aparecen no solamente ahí, ¿no? Yo diría que en su mayoría aparecen en el lugar menos esperado, y estar atento a que estén por ahí, merodeando, pues hay que capturarlas y tratar de traducirlas.
0: Sí, que la musa te agarre trabajando, ¿no?
1: Estaré trabajando así, haciendo ahora una entrevista, una conversación, y ay, denme un segundo.
0: A ver, déjame anotar esto que me dijo el Enrique y luego ya me dices si te inspiramos una canción, ¿eh? Oye, ¿qué rola te gustaría poner de La Montaña Encendida como para invitar a tus fans y a la gente que nos está escuchando para el próximo 9 de octubre en el Metropolitan?
1: Ya, pues es que Te diría que para la gente que no lo ha escuchado, es un disco ecléctico, es decir, tiene
0: Sí.
1: pues diferentes sonidos y géneros que parte de lo que aparecieron fue este contraste, ¿no? Este eclecticismo, esta diversidad que yo no le encontraba sentido. Y Gustavo Santaolalla, que ha producido los álbumes de Café Tacuba, me ayudó a darle eso, ¿no? Como un refinamiento en lo que había que seleccionar, y parte de todo esto es el contraste de eso. Entonces, pues hay canciones que tienen más energía, es decir, más ritmo, más velocidad, y otras más simples. A lo largo del proceso estuve publicando canciones como sencillos y después salió el disco. Y ha pasado, por ejemplo, que últimamente se me ha acercado gente a hablarme de una canción que no fue sencillo, pero que he entendido que ha tenido una conexión especial con algunas personas, ¿no? Pero bueno, me gustaría tal vez compartirla, aprovechando
0: A
1: que
0: ver,
1: me
0: ¿cuál
1: preguntas.
0: es? ¿Cuál es
1: Se
0: la que conecta?
1: llama Estaba sentado.
0: Estaba sentado.
1: Sí.
0: A ver, pues con esa nos vamos a la pausa, invitando a la gente. 9 de octubre, Meme del Real en el Metropolitan. Te mando un abrazo fuerte, Meme.
1: Muchas gracias, un abrazo.
0: Meme Fénix, ya le vamos a decir. Emanuel del Real. Abrazos, Emanuel.
1: Abrazos, gracias, saludos a todos
0: Nos
1: y
0: vamos
1: a
0: con
1: todas.
0: esta rola, Estaba sentado, y regresamos.

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1: Son las 8:40. Nico, ¿cómo estás?
2: Feliz de saludarte, mi querido Enrique. Muy buenas noches para ti y para toda la gente que está con nosotros. Ansioso ya del segundo partido de Rafa Márquez después del debut frente a la selección de Colombia, en donde creo que a pesar del empate nos deja con buenas sensaciones, ¿eh? El equipo mexicano se enfrenta muy rápido a la desventaja en el partido, Rafa logra reaccionar, el equipo se comporta a la altura, está sólido y después una genialidad de Gilberto Mora que para mí nos regaló no solamente lo que ya es un gran presente, sino lo que puede ser un fantástico futuro, ¿no? Porque al final ver a Gil Mora tener esa calidad, pero también ese temple para poder definir como definió, la verdad es ilusionante, Enrique. Así que estoy convencido de que lo mejor está por venir. Recordar que la selección de Colombia hace no mucho nos goleó. Entonces sí cambia la narrativa y el discurso de decir, después del Mundial debuta Rafa contra una selección como Colombia, sin cuadro completo, porque recordar que hay futbolistas que se incorporaron hasta estos días después de Colombia, porque todavía teníamos partidos en la Liga MX. Entonces me da la sensación de que podemos ilusionarnos. Mañana vuelve a jugar la selección, lo hace contra Perú, y ahí sí vamos a esperar que el resultado sea una victoria para México, pero que se siga con ese entusiasmo y con ese pues buena reacción que se mostró contra Colombia.
1: Oye, ¿te pareció lo de Gil Mora espectacular, notorio, tener el 10 en el dorsal, cargar con ese peso, digámoslo así, haber metido su primer gol con la selección mayor, sí pinta para un gran futuro, ¿no?
2: Sí, y me pareció que está muy bien cuidado, porque lo fácil sería el decir, es que a Gil Mora le puede llegar a pasar lo que le ha pasado a tantos, porque hemos tenido muchos futbolistas que muy jóvenes deslumbran, nos maravillan, nos ilusionan y de repente se terminan por desinflar. Hoy que esté Rafa Márquez en la selección y que lo pueda cuidar y guiar, porque al final Rafa Márquez está en esta etapa como director técnico, pero no podemos olvidar la carrera que tiene Rafa Márquez como futbolista, ¿eh? Lo que hizo Rafael Márquez, donde muy joven se fue a Europa, donde trabajó en el Mónaco, donde se fue al Barcelona. Creo que Rafa puede guiar a Gil Mora y también decirle, oye, sí tienes el 10, pero hay que seguir construyendo. Oye, ya metiste un gol con selección, pero hay que seguir construyendo y cuidarlo, arroparlo para que no termine por pasar lo que ha pasado con muchos futbolistas, ¿no? Que tristemente no han logrado a desarrollarse como imaginábamos que podía ser. Entonces, con Gil, espero que la historia sea diferente, Enrique.
1: Pues ojalá. Mañana contra Perú en New Jersey.
2: Mañana contra Perú en New Jersey, con un clima complicado. Dicen que está haciendo mucho frío, que está lloviendo, que hay grandes vientos. Ojalá que la selección mexicana de fútbol logre mostrar una buena versión y que con esto Rafa Márquez pueda conseguir una victoria, ¿no? Su primera victoria como director técnico de la selección mexicana de fútbol y pues seguir consolidando de a poco, ¿no? Esto, para eso son estos partidos, son amistosos, son de preparación. Todavía no nos enfrentamos a lo bueno, que es la Nations League, que es la eliminatoria mundialista. Ahí sí va a ser lo complicado y donde se le tiene que exigir resultados a Rafa y a todo su cuerpo técnico, sí o sí.
1: Bueno, pues mañana a las 7 de la noche arranca el partido, ¿es correcto?
2: Correcto, y los invitamos, por supuesto, a través de W Radio, de W Deportes y de Claro Sports para que sigan a la Selección Nacional de México en esta fecha FIFA.
1: Gracias, Nico, un abrazo.
2: Igualmente, Enrique, saludos.
1: 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Son las 8:44.
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1: Oiga, tengo en las manos un libro que es un thriller adictivo, pero que es también un desafío para los tiempos que hoy corren. Se llama Antes que todo cambie. En un mundo de mentiras, la verdad puede ser mortal. Lo edita la editorial Planeta y es de Manuel Loureiro, que está aquí en la mesa. Manel, ¿cómo estás?
3: Muy bien.
1: Me fui con...
3: Sí, ya te he visto.
1: La psicometría viciada.
3: Encantadísimo.
1: ¿Cómo estás, Manel?
3: Feliz, muy feliz de estar aquí, feliz de estar en México, que es un país que visito con cierta frecuencia y que a mí personalmente me encanta. Yo creo que es uno de los sitios más interesantes del mundo, porque hay demasiados Méxicos en México.
1: Sí, no, bueno.
3: Y no soy capaz de conocerlos todos y cada vez que llego descubro uno
1: nuevo. A veces ni nosotros, déjame decírtelo. De repente se te aparecen unos Méxicos que luego no conoces tanto, pero bueno, empezar la historia de Samuel Hoyos, el personaje central del libro, con una tragedia familiar, parecería algo del día cotidiano de la raza humana. ¿Por qué decides empezar con esta tragedia familiar para contarnos otra cosa?
3: Porque es importante para poder colocar a Sam, a su protagonista, en su sitio. Es una persona que ha tocado fondo precisamente por esta tragedia. Ha perdido a su hijo. Yo creo que es una de las cosas más terribles que le puede...
1: Ni siquiera la quise mencionar, ¿viste?
3: Porque... No, que le puede pasar a un ser humano. Lo normal es que los hijos entierren a los padres, no que los padres entierren a los hijos, y menos cuando cree que ha sido culpa suya. Cuando está tan desesperado que está pensando en meterse el cañón de una pistola en la boca y apretar el gatillo, de repente pasa algo. Está bebiendo, tratando de reunir valor para hacer algo así, cuando lo sacan a la fuerza del bar y lo llevan a una casa en las afueras. Allí una mujer mayor...
1: Galicia.
3: No, ¿en
1: dónde?
3: En Madrid.
1: Ah, en Madrid.
3: En los alrededores de Madrid. Hay una mujer mayor, misteriosa, le hace una propuesta aparentemente absurda, pero que sin embargo tiene todo el sentido. Le pide que mate a todos los presidentes y a todos los primeros ministros de la Unión Europea. Que los mate a todos a la vez, en un único golpe magistral, porque aunque no lo sepa, él es el único que puede hacerlo. Y además, aunque no lo sepa, tiene todos los motivos. Y aquí empieza una historia de cómo se planifica el mayor magnicidio de toda la historia de la humanidad, de las consecuencias que podría tener algo así. Imagínate el caos que desencadenaría eso, tanto allí como aquí. Y sobre todo es una historia de perdón y de redención, porque es que al final, en ese camino, en esa carrera trepidante por organizar ese golpe magistral, Sam va a descubrir muchísimas cosas de sí mismo, de su pasado y de la verdad.
1: Y de la verdad, eso que hoy no sabemos qué exactamente es la verdad, pero imagínate planear un magnicidio, casi un acto terrorista.
3: Claro.
1: De esta magnitud, de que en un mismo lugar, en una convención, estén todos los líderes, de que en un mismo lugar.

0: No merece la pena, no merece la pena, pero sin embargo sí que es una de las emociones más primarias y más fundamentales. Entonces, cuando de repente te encuentras a alguien que te ofrece ese plan y que ese plan puede servirte para aliviar todo ese dolor.
1: Como salida fácil, inmediata.
0: Como salida fácil. Pero claro, las consecuencias pueden ser terribles, porque le vas a cambiar la vida a millones de personas. ¿Quién puede estar? ¿Quién puede estar detrás de un golpe así? ¿Quién va a salir beneficiado? ¿Por qué te lo encargan a ti? ¿Cómo van a hacer para que nadie lo relacione a ellos con este golpe? ¿Qué es lo que va a pasar el día después? Bueno, todas las respuestas a esas preguntas
1: no, bueno, es
0: están
1: que,
0: ahí dentro.
1: A ver, es una novela de suspenso, thriller, político, geográfico, intimista.
0: Es,
1: porque podría ser todo eso, ¿no?
0: Bueno, pero es que los géneros cada vez están más mezclados, verás. Tenemos la necesidad casi humana, ¿no?, de ponerle etiquetas a las cosas, porque las etiquetas nos permiten colocar las cosas en su sitio.
1: En los estantes.
0: En los estantes.
1: En los estantes de las librerías, por ejemplo.
0: Esto es thriller, esto es romántica, esto es histórica, esto es fantástica. Lo que pasa es que los géneros son cada vez más laxos, cada vez se mezclan más, ¿no? Es decir, por ejemplo, Juego de Tronos, seguro que lo conoces, ¿no?
1: Pero bueno.
0: Claro, Juego de Tronos, ¿qué es?
1: Y que viene de la literatura.
0: Que viene de la literatura. Es una historia de geopolítica, ambición y poder. ¿Es una historia de dragones y fantasía o es un culebrón al más puro estilo de varias familias haciéndose la puñeta? Claro, es un poco todo eso. Entonces,
1: ¿Es un noticiero?
0: Incluso podría ser un noticiero.
1: ¿No?
0: Puedes aceptar, lo que te quiero decir con esto es que, bueno, que las historias, la ficción, cada vez son géneros más híbridos. Y ojo, ahora la literatura, el cine y la televisión cada vez están más mezclados. De hecho, los libros cada vez se parecen más a las películas se parecen a los libros y todo va confluyendo en una sola cosa, que es contar historias.
1: Qué bueno que lo tocas, porque antes de entrar al aire estábamos platicando de este asunto de el constructo y lo que hoy llaman el storytelling, ¿no? Las narrativas, lo del no, en 3 segundos tienes que captar la atención de alguien en un video en Instagram o en TikTok o lo que sea. Las series hoy se construyen el guión, ¿no? Que es la literatura, la parte literaria de lo audiovisual, pues pasando cosas cada 30 segundos para no perder la atención del que está con doble o triple pantalla.
0: Mira, es más.
1: O me revelabas que también las novelas ya tienen sus cronogramas.
0: Claro, pero tú fíjate, hablabas de televisión, por ejemplo, ahora cuando yo que escribo guión para series de televisión, ahora se hace una cosa que antes hubiese considerado un auténtico pecado, una herejía, ¿no? Es nunca haces que un protagonista diga, verbalice lo que está haciendo. Es decir, si el protagonista se levanta de una mesa, no dice, me voy a levantar de la mesa. O sea, no tiene sentido, ya lo estás viendo. Entonces, eso no se hacía. Ahora, sobre todo determinadas plataformas, con una letra roja muy grande, piden que se haga. ¿Por qué? Porque saben que sus espectadores están viendo su serie, pero al mismo tiempo están pendientes de su teléfono, están planchando, están haciendo la cena o están haciendo otra cosa, la doble o triple pantalla. Entonces, necesitan que quien no está pendiente de repente sepa, este se ha levantado para irse a algún sitio, de forma que cuando giren de nuevo la cabeza hacia la pantalla y vean que ha desaparecido, sepan dónde está. En los libros, lo que te comentaba antes, ahora mismo sabemos que un capítulo, la extensión perfecta de un capítulo son unas 4.000 palabras, unas 10 páginas.
1: Un capítulo.
0: Un capítulo.
1: O sea, como un artículo de opinión.
0: Más o menos, porque ese es el rango máximo de atención que contiene, que eres capaz de tener del lector medio antes de que se distraiga con algo. Hoy por la mañana comentaba con Mariana de Planeta.
1: Que aquí está presente,
0: que el nombre de la rosa, ¿te acuerdas de,
1: sí, claro,
0: de esa gran película que estaba basada en un libro de Humberto Eco?
1: De Humberto Eco. Con Sean Connery.
0: Con Sean Connery, que hacía de Guillermo de Baskerville, seguido de Azzo de Mel, que iban por esa abadía medieval tratando de resolver un crimen. Es decir, es una novela negra, es una novela negra que es una historia de misterio, pero ambientada en la Edad Media. Bueno, pues Humberto Eco, en medio de la novela, de repente veías que Guillermo de Baskerville, en medio de la investigación, se detenía, se giraba hacia Azzo y le empezaba a describir las circunvoltas de la puerta, de la iglesia, de la abadía durante 20 páginas. Si yo hago eso hoy en día, mis editores me matan.
1: Al carajo la novela.
0: Pero claro, Humberto Eco lo hacía.
1: Mucha gente joven me dice eso. Dice, es que prefiero los cuentos cortos, ¿no? Los relatos, esto, porque es más como mi lenguaje.
0: Porque
1: en una novela, pues sí, me describen en una ventana durante 15 páginas. Dices, bueno, no, pues qué flojera.
0: ¿Sabes cuál es la última tendencia en historias de ficción? Las microseries para móvil, que lo están rompiendo.
1: Hasta las frutinovelas.
0: China.

0: Escúchame, son series de 2 minutos de
1: Sí.
0: duración. 2 minutos de
1: Es
0: duración.
1: impresionante.
0: Es impresionante. Cambian los hábitos de consumir historias. Pero de todas formas, hay historias que necesitan espacio para crecer, porque en 2 minutos,
1: Claro,
0: evidentemente, no
1: no
0: puedes
1: te da
0: contar
1: tiempo,
0: nada.
1: no te da tiempo. Por eso tenemos la novela aquí en las manos y de verdad que se va a llevar una buena lectura y como sueles hacerlo, Manel, personajes ordinarios en situaciones extraordinarias y
0: Efectivamente.
1: nos podemos poner en ese lugar y en ese reflejo porque de pronto esa tragedia de perder a un hijo es una situación extraordinaria para cualquier ordinario o para cualquier extraordinario incluso.
0: También para todos.
1: Pues ahí está, es un gran regalo. Ahora viene el Buen Fin, el fin de año, etcétera, antes de que todo cambie de Manel Loureiro
0: Por
1: bajo el
0: cierto,
1: sello Planeta.
0: que mañana a las 7:30 voy a estar en Péndulo de Roma,
1: Ah,
0: aquí,
1: buenísimo. De Álvaro
0: hablando.
1: Obregón.
0: Efectivamente, hablando de este libro y bueno, y de todas estas
1: En el
0: cosas
1: Foro del Tejedor, me imagino.
0: en el Foro del Tejedor sobre cómo contar historias, además. O sea que
1: Ah,
0: si
1: qué
0: quien se quiera
1: bonito,
0: pasar por
1: qué
0: allí, estaré
1: bonito.
0: encantado de conocerle.
1: Así las
0: Felicidades, Manel.
1: cosas,
0: Nos
1: con
0: vamos,
1: Enrique
0: se queda con más
1: Hernández
0: en W.
1: Alcázar.
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3: ¿Está listo o no Gilberto Mora para irse a Europa a jugar? A ver, si tomamos en cuenta que tiene poco más de 2 años jugando en primera división, a pesar de su corta edad, pues pareciera que está llevando una carrera maravillosa. Debutó en el 2024 en septiembre. A los pocos días ya fue titular ante la Fiera y ese mismo partido anotó. Ni su nombre se sabían los comentaristas. Después se lo llevaron a jugar a Brasil con la selección, un partido amistoso contra Porto Alegre. 5 meses después era titular en Copa Oro, en un torneo oficial que ganó la selección mexicana. En el Mundial, titular. Es, después de Pelé, el segundo jugador más joven en disputar un partido de eliminación directa de una Copa del Mundo. Es el jugador más joven en recibir la camiseta número 10 del Tri y el más joven también en anotar un portento de gol, por cierto. Pero voces desde España nos dicen: lo queremos, nos urge tenerlo por acá. Y otros, no, no está listo, está todavía muy verde. ¿Qué piensas?
4: Buenas noches, lunes, 9 21 para usted que va en el vehículo y que nos está conociendo, el que esté en casa y está poniendo por primera vez este programa cultural deportivo, le damos la bienvenida. Para los que ya nos conocen,
3: ¡qué tranza! ¡Buenas noches! ¡Aquí está tu programa! ¡Alex! ¡Qué trampita la vida!
5: ¡Qué transita por sus venas, mi querido Pepe! Bienvenidos a Hacen W, seguimos siendo los mismos, nada más que ahora ya en prime time. Y de repente, pues sí, nos sentimos muy cremosos, por eso ponemos esta música para eventos finos. Bienvenidos, son las 9:00 p.m, les voy a decir con 2 minutos ya. Vamos a hablar de Gilberto Mora, de las realidades, de los números, de por qué sí, de por qué no, voces desde España, a favor, en contra. Ojo con lo que nos dice Cristóbal Soria, usted lo conoce en El Chiringuito, y aquí es contundente, no. Y en cambio, Aris Gabilondo, compañero nuestro de AS, allá en Madrid, nos dice, sí, claro que sí, lo queremos por acá. ¿Qué dicen sus números? Repito, ¿cómo les vamos a presentar la narración del queridísimo Munir, que yo lo admiro muchísimo, pero cuando debuta ni su nombre no sabíamos? Entonces es una carrera meteórica y que nos llena de ilusión. Pero no vamos a hablar nada más de eso, porque hay que hablar también de la Liga MX, con todo y la victoria con penales del América, la sorpresiva y dolorosa derrota de las Chivas. Hablando de dolorosas derrotas, la de los Pumas, el llamado de Keylor Navas a una selección que, caramba, nosotros somos primer mundo comparado con los ticos, perdónenme, es que los están manejando con los pies. Y muy importante, el tema de Mohamed, el turco Mohamed, y sus declaraciones contra Katia Issel. No, contra el trabajo, malito por cierto, de Katia Issel. Hay que separar el género del trabajo deportivo, del trabajo, cualquier trabajo profesional. En esta, con todo y que no siempre lo estoy, sí estoy de acuerdo con el turco, con todo y las opiniones facilitas y populacheras de algunos en este medio. Saludo con mucho gusto a mis compañeros y arranco por alguien que me da harto gusto que esté de nuevo en este su programa, mi queridísimo Carnation. Iván Pirrón, buenas noches.
6: ¿Qué pasa, mi querido Alex? Sí, mira, fanfarria y todo, porque
3: pues,
6: estamos de regreso. Muy contento, la verdad, de estar otra vez aquí con mi Stevie G, obviamente contigo, Alex. Otra de las sorpresas en la NFL, van ganando los Osos de Chicago 27-7. ¿Qué? Quedan un poquito más de 6 minutos.
3: ¿No iban contra las Águilas?
6: 4 minutos, ya nos dice nuestro producto. de esas cosas que no puedes creer y que pasan cada vez más frecuentemente en la NFL. Pero bueno, así es esta liga. Y en un ratito vamos a platicar de Dak Prescott, de tu tema favorito, Alex. Regreso con tu tema favorito, Dak Prescott.
3: Por eso te fuiste.
6: Por eso me fui, exactamente.
3: Esteban Garrido, ¿tienes miedo de mañana?
7: No, nada.
3: Los Yankees sin problema, ¿no?
7: Sin problema, debería ser. Son favoritos frente a los Red Sox. Qué gusto saludarlos, Master. Bienvenido de vuelta, esta siempre fue tu casa y ahora estamos contentos de tenerte por acá. Y también ya 9 de la noche, ya podemos ser más nosotros mismos, ¿no? Ya no es horario familiar.
3: De por sí.
7: Ya nos podemos soltar.
3: Ya que me quito el saco.
7: Ya.
6: Me hubieran dicho, no me baño.
3: Avísenme cuando esté mi queridísimo tocayo en New Jersey para hacer enlace a la próxima sede del Tri que mañana enfrenta a Perú. Por cierto, de entrada yo lo digo... Felicidades por la transmisión, Toño Moreno, Javi Sol, mi mismo tocayo Alex Orbañanos, Beto Lati, la verdad hicieron un fantástico trabajo, me dio gusto verlos, bueno a ellos los veo muy seguidos, pero ver al Tri sin cortes comerciales, sin estos supers, sin tantos artes que de repente... No es que te ensucien la pantalla, es que no te dejan, porque yo respeto mucho la publicidad, vivimos de ella, pero caramba, que no te dejen ver el partido es demasiado. Entonces, es una buena opción, una fantástica opción ver a la selección por Claro Sports, y ahí estuvieron nuestros compañeros. Pero bueno, hablamos de Gilberto Mora. Tenemos el audio, perdóname Pepe, tú sabes que te puedes meter en cualquier momento.
8: El audio cuando le dicen Jerónimo a Martín y lo confunden con Oscar.
3: A ver, así debutó. Este es el momento del debut como profesional de Gilberto Mora con los Xolos. Un partido justo ante Santos Laguna.
9: Pelota y se viene el debut de Guillermo Mora. Todo el éxito del mundo, del planeta. ¿Cuánto nos comentabas, Lore Félix, que tenía de edad? 15 añitos, 15 casi 16.
10: Años, 10 meses.
11: Ahí está.
9: Mejorado. Poquito Jordan Carrillo mete el centro.
6: Pero mira, tiene los muy espacios. Buen toque.
9: Se viene el contragolpe por parte del Xolaje. Conduce el esférico Guillermo Mora, el debutante.
3: Guillermo Mora no. Bueno, es Gilberto Mora, Gilberto Rafael. Es un hombre completo. Y nada con Munir, ¿eh? Le mandamos un abrazo. Yo soy muy fan. Cuando dice eso de mete el DRS, me encanta. Y tiene gran ritmo y todo. No, simplemente pues no lo conocíamos. Cuando entró, pues, ¿quién es Gilberto Mora? Ah, no. Abusados porque este va a ser el próximo crack del fútbol mexicano. No sabíamos de él. Y hoy nos tiene maravillados. Pero vámonos hasta... ¿Dónde estás, tocayo? ¿New Jersey? ¿New York? ¿Estás de qué lado de... Ah, mira, qué buena toma de la boca del tocayo. Ahí estamos. Ya me oyes, tocayo. ¿Cómo estás? Buenas noches.
12: Está dando foco aquí, Yair. Ya estamos arriba, Jairo. Qué gusto saludarlos, tocayo. Aquí andamos. Teníamos preparada ya una panorámica espectacular, pero de a poco se empieza a nublar, desafortunadamente. No, estamos del lado de Nueva Jersey. Estamos del lado de Nueva Jersey, lo más cercano y lo más pegado justamente a Manhattan. Y pues ya prácticamente todo listo, menos de 24 horas para que Rafa Márquez y sus jugadores participen en este segundo enfrentamiento, que creo de los cuatro que tendrán esta fecha FIFA, no lo van a decir ellos, pero es el que menos importancia, entre comillas, le van a dar. Rafa fue muy claro en la conferencia de prensa diciendo, quiero que jueguen así contra el rival C, Z o D o contra el A. Pero evidentemente por el tiempo de descanso entre un partido y otro es donde más movimientos hará el técnico mexicano.
3: A ver, perdón, pregunten compañeros, pero yo le quería preguntar también a Alex, es que esa es mi duda. O sea, porque si dices, no van a repetir quienes iniciaron contra Colombia, lo entiendo. Incluso hablamos de Mora, pues hay que llevarlo, hay que darle descanso, no hay que explotarlo, ¿no? Pero los que van llegando acaban de jugar este fin de semana también en la Liga MX y se aventaron un viaje largo.
12: Sí, también. Justo fue mi pregunta a Rafa. ¿Cómo llegaron los de Guadalajara? Se aventaron un viaje largo. Llegaron ayer a las 12 de la madrugada. Nada más tuvieron el entrenamiento de hoy. pensar que van a ser titulares, yo lo veo casi, casi imposible. Y, pero decía Rafa que los ve en condiciones, que va a determinar a lo largo del día y también mañana, pues ese descanso y cómo se pueden recuperar para ver si están para tener minutos como titular o no. Yo soy de la idea, no he logrado saber qué parado táctico hizo. Sí sé que ayer no hizo fútbol, que antier tampoco hizo fútbol. Hoy seguramente algo le habrá probado Tocayo, pero soy de la idea de que va a repetir algunas posiciones muy claras, quizás Johan Vázquez, quizás Eric Lira, al Piojo Alvarado, como uno por línea, digamos, que dé cierta estabilidad y que no altere absolutamente el once titular de un partido a otro.
6: Saludos, mi querido Alex. La primera pregunta es clara y contundente. ¿Me extrañaste?
3: ¿Quién eres? Dice.
12: Mucho, Pirrancín. Mucho, bueno, mucho.
6: Ok. Porque yo también
12: la
6: a primera ti.
12: Y la más fácil de todas.
6: Yo también a ti. No. Ya la pregunta en torno a la selección, pues iba también un poco acorde a este asunto de cuántos cambios, quiénes sí, quiénes no. Va a utilizar a la gente que recién llegó. Pero sobre todo el asunto de Gil, porque Gil es el hombre o el niño del momento. Lo vamos a ver de regreso. ¿Sabes algo de eso?
12: Lo veo difícil porque también recordemos que Gil ha atravesado un tema de pubalgia, Iván, que le ha costado tener regularidad incluso en Xolos, jugando de semana a semana. El propio Loco Abreu lo ha dicho, hay que cuidarlo, no hay que explotarlo, no hay que sobreutilizarlo. Y ¿sabes qué es lo más claro? Que el partido del próximo sábado, que involucra, por cierto, un viaje de costa a costa, o sea, nos vamos de Nueva York hasta Phoenix, ese partido contra Estados Unidos, ahí quiere Rafa nuevamente poner a su mejor cuadro. Entonces, creo que sí vemos muchas modificaciones, incluso creo que en la portería algo me habían dicho de que quería ver a los arqueros, son cuatro partidos, y traer a los tres porteros, viajar a Alex Padilla desde España para que nada más los cuatro los vea desde la banca, parecía quizás algo absurdo. Y bueno, hoy Rafa en la conferencia dice: para eso los traigo, quiero ponerlos a competir, nadie tiene su puesto seguro. Esa última frase, bueno, pues me parece que es un poquito la de cajón, porque el Tala tiene su puesto seguro. Si mañana fuera un torneo importante, que quiera ver y quiera explorar y poner a competir a los porteros, me parece fantástico.
7: Alex, qué gusto saludarte. Preguntarte para el partido mañana, ¿cómo va a estar la cuestión del clima, ¿no? Que se ha hablado muchísimo, por supuesto. Otro punto, boletos agotados. Va a ser también interesante, ¿no? Lo que podamos ver en la tribuna. Y el buen ambiente, ¿no? Por ahí compartías un video de ese pisotón de Romo a Johan. Pues te habla también la reacción y todo del buen ambiente, ¿no? Que maneja esta selección.
12: Dice Johan que ni tan buen ambiente ese pisotón, porque sí lo pisó bastante duro, fue sin querer evidentemente, pero sí se dolió por un buen rato el central mexicano. El clima, estoy revisando en estos momentos porque he ido cambiando un poquito de día a día. Parece que mañana, al menos el pronóstico dice que no va a llover en lo absoluto. Hoy todavía nos despertamos y quizás como hasta las 2, 3 de la tarde no paraba de llover un solo segundo. Ha bajado mucho, ya repito, pues ahora afortunadamente ya no está lloviendo, toda la mañana lo hizo y parece que mañana no habrá lluvia. Hace un poquito de frío, ya empezando a entrar en esta época del año, es normal en esta zona, pero sí, creo que afortunadamente la salvarán en el tema del clima, Stevie, porque de ayer que llegamos a hoy, creo que son los primeros 20, 40 minutos donde no nos estamos mojando, ha sido lluvia tras lluvia, y aquí estamos a gusto en Queens, algunos kilómetros de aquí. Para salir de su casa usaban kayaks, de que estaba inundada, o sea, sí había unas lluvias bastante intensas. Afortunadamente, por ahora no nos han afectado. La vez pasada que venimos para el Mundial había incendios, ahora hay lluvias. Parece que esta ciudad no está tranquila.
7: Ya no vayas.
3: No, y no ha llegado Godzilla todavía. Bueno, falta. Toño Moreno, bien. Acuérdense que está ya grande, tienen que llevarlo también de a poco.
6: No, bueno.
12: No, Toñito Moreno, un crack, rifándose el físico como si tuviera 20 años con mucha energía. Y bueno, pues aprovechándolo muchísimo y disfrutándolo muchísimo. Aquí son las 11:14 minutos, y bueno, pues acabando ahorita hacen W, arrancamos jugando claro de 12 a 1, así que bueno, todavía va para largo.
3: Híjole, llévensela con calma, cuídenmelo mucho. Y felicidades por esa primera transmisión histórica de Claro Sports.
6: Aplausos.
3: De la selección mexicana de fútbol, lo hicieron muy bien.
12: Gracias, Tocayo, por seguirnos y ojalá que cada vez la gente se convenza, que le guste, que nos dé un mes de prueba, ¿no? Que nos ponga ahí y si le gustamos, buenísimo, y si no, pues ya, que lo cancele. Pero estamos seguros que los vamos a convencer.
3: Está bueno. Una aclaración, y te lo comenté el fin de semana. De repente entras a la página directa, $59. Pero si entras a través de tu aplicación, como fue mi caso, te marca 79. Entonces, recomendarle a la gente entonces que sea directo a tu canal de YouTube, a tu cuenta de YouTube.
12: Justo. Es correcto, Tocayo. Qué bueno que lo mencionas. Por ahí el iOS o esta plataforma o este software, o la verdad es que no sé el término correcto, te cobra estos $20 de comisión. Uh-huh. Y pues sí, esos no los vemos nosotros. Así que mejor vayan directo a la aplicación, Tocayo.
3: Te mandamos un fuerte abrazo.
12: Digo, al sitio web, pues.
3: Al sitio web, exactamente, no a la aplicación. Fuerte abrazo. Disfruten. Es un lugar maravilloso en el que están.
7: Abrazo.
6: Abrazote, Alex.
12: Abrazo a los tres. Buenas noches.
3: Buena noche. Bueno, vamos a escuchar, hablando de Gil Mora, vámonos por partes. Primero, Manu Meneses, el director técnico de la selección peruana a la que mañana enfrenta, pues evidentemente tuvo palabras para el joven mexicano.
10: Sí, yo estuve en la inauguración del Mundial, cuando México jugó con África del Sur. Vi el cuidado que su entrenador Aguirre teve para no colocar ya desde el inicio para estrear el Mundial, que es difícil, ¿no? Mesmo siendo un gran talento de fútbol mexicano. Acompañamos con prazer, porque el fútbol precisa que nuevos jugadores de esa calidad aparezcan. Vamos a compartilhar la cancha mañana con él con todo cuidado para no dejar que en ese juego se sobresaya como en los demás.
3: Primer elogio internacional. También, y digamos, ese no lo vamos a obviar, Rafa Márquez dijo que era un gran jugador, que todavía no gana nada, pero que por su talento era inminente que se iba a ir a un buen equipo en Europa. Pero bueno, es su técnico y es mexicano, lo queremos. Vamos a escuchar a Aris Gabilondo, que es el encargado de fútbol en el diario AS allá en España. Esto es lo que dice, esto es lo que expresa sobre el mexicano.
11: ¿Por qué Madrid y Barça tienen que fichar a Gilberto Mora? Porque es uno de los grandes atractivos del futuro del fútbol mundial. Mexicano, jugador más joven en la historia del Tri en marcar un gol. Jugador más joven del Tri en portar la camiseta número 10. Futbolista que está representado por Rafaela Pimenta, que tiene una gran relación con Madrid y con Barça. Jugador que abriría el mercado mexicano tanto a Madrid como a Barça. Así que Gilberto Mora ya hizo un gran mundial, juega en Solos de Tijuana, ha renovado, pero con vistas a poder salir en los siguientes mercados por una buena suma de dinero. Así que es el futbolista del futuro. Madrid y Barça lo saben. Gil Mora está en su órbita.
3: Estoy de acuerdo contigo, querido Aritz. Estoy de acuerdo contigo.
7: Mejor Barça mucho que Madrid. Mejor Barça que Madrid.
3: Híjole.
7: Y saben, yo soy súper merengue. Súper merengue. Me encanta el Real Madrid, pero para formar... Estoy para contigo. Desarrollar Barcelona.
3: Estoy contigo. Sí, me encantaría verlo de merengue. Sí, por mi afición. Pero lo que más le conviene al jovencito, lo que más le convendría es Barça. Pero, en AS Mundial, un programa en streaming de AS.com, entrevistamos a Cristóbal Soria. Ustedes lo conocen, el chiringuito, polémico él, ya saben, es antimadridista, pero no pasa nada con eso. Sabe de fútbol. Lo sabe expresar, lo sabe ver. Y esto es lo que opina respecto al momento y a las posibilidades europeas de Gilberto Mora.
13: Creo que estaremos todos de acuerdo a que Gilberto es un futbolista en proyección, es un futbolista en formación y que ahora mismo en esa formación necesita jugar 45 partidos al año. Pero de los 45 partidos necesita jugar 40 de titular. Y mi pregunta es, ¿está Gilberto para ser titularísimo en los grandes transatlánticos europeos? Evidentemente, yo creo que estaremos todos de acuerdo en poner un no rotundo. No rotundo, con letras de molde, con letra mayúscula, y si queremos, lo pintamos con rotulador fluorescente para que se vea bien.
6: A ver, un datito por acá. Jugadores de 17 años antes de cumplir los 18 que llegaron al Real Madrid y cuánto pagó el Real Madrid por ellos. Recientemente, pues obviamente el caso de Mastantuón, ¿no? $40 millones por él. Pero hay más, por
7: chula
6: supuesto.
7: Chula estafa, ¿eh?
6: ¿No? Sí, ya sé. Guille González igual tenía 17 años. A eso no se dieron las cifras porque llegó a las filas juveniles del Real Madrid.
7: Entonces, sí, no fue claro.
6: Ahí no hubo cifras. Endrick, el jugador de Brasil, el estimado es $50 millones uh-huh. de euros. Reiner Jesús, $30 millones. Rodrigo, $45 millones. Todos estos brasileños. Vinicius, por supuesto, $45 millones.
7: Jugadorazo.
6: Camavinga, que él ya llegó a los 18 años. Camavinga llegó a los 18 años, $31 millones. O sea, si sucede que Gil Mora llegue al Real Madrid, más o menos en eso va a estar oscilando. 30, 45 millones de euros.
14: Pero, ¿se dan cuenta cómo ignoró por completo las palabras de Soria? Porque a mí se me hizo muy interesante. Más allá de ya andarle poniendo dinero, alguien allá dice, y no es contra el mexicano tampoco, no creo que Soria le interese pelearse con el mercado mexicano tan grande
6: claro
14: y tan
6: no.
14: interesado. Pero Esteban, es su opinión, él dice un rotundo no, con letras rojas y marcadas con no sé qué tal, o sea.
7: Sí, pero Soria también es puntual en el tema de decir, tampoco creo que lo debamos reventar, por eso dice como un titular o como un jugador importante en un club grande en Europa. Yo creo que tampoco nosotros pensamos que no, si nadie. Llega al Barcelona o al Liverpool o
6: ya
7: al Madrid
6: ya va a ser titular indiscutible.
7: No, ese, por ejemplo, no. en ese el momento el en el que fue Vinicius Junior, tuvo que pasar su proceso en
14: claro,
7: el Real Madrid Castilla.
14: Ya lo querían regresar.
7: Todos igual ellos. Rodrigo y demás, para dar el salto. Eso
6: claro.
7: es lo que se busca con Gilberto, que pueda dar el salto y que tenga un proceso de formación todavía.
14: Es decir, traducido, mi querido Cristóbal, de parte de nosotros tres, nadie llega al Real Madrid a los 17 años, sí, no, también. Y es titular y claro. revienta la liga. Nadie. Claro. Entonces, si tú lo que quieres es un jugador completamente formado, bueno, pues entonces tendría que llegar a los 23 años, 24
7: sí,
14: años.
7: Sí, sí.
14: Si van a comprar un jugador de 17 años, que ya no se puede debutar a los 17 años. Tendrían que comprarlo a los 18 o por lo menos aceptar que ya lo compraron, porque igual ya está vendido y no sabemos. Yo
6: Puede
14: creo que
6: ser.
14: Ya se hubiera filtrado, pero bueno.
6: Sí, sí, ya se sabe.
14: Pero va a jugar hasta los 18. De cualquier manera, a los 18 años y sobre todo con el peso y el tamaño de Gilberto, va a tener que llevar un proceso. Pero el punto no es en qué momento está de su carrera. El punto es...
7: ¿A dónde puede llegar?
14: ¿A dónde puede llegar? Eso es lo que vale de Gilberto.
7: Totalmente. ¿Sí? Por eso está... Por eso se paga lo que se paga por algunas promesas. Es que esos son promesas. Son jugadores que ves a futuro. Y nada más decirle al buen Cristóbal Soria que es Gilberto, no Gilberto. No es brasileño.
14: Ah, es que en España
7: no.
14: sí le dicen Gilberto.
7: Ah, pues, es Gilberto. Gilberto. No, nada más que se lo vaya aprendiendo también.
6: Estás llevando un tema personal.
7: No,
6: ya,
7: pero que se lo aprenda.
6: Ah, bueno.
7: Nada más que se lo aprenda.
6: Que se lo aprenda, está bien.
14: 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Te recuerdo, porque se nos pasó a comentarlo, el teléfono de WhatsApp es 5554-022844. Te lo repito, 5554-022844 para que escribas y platiques con nosotros. ¿Cuánto nos falta, mi querido Pepe? Para la pausa. 2 minutos para la pausa es un montón. Así que, ¿qué más les podemos decir? Jugadores más jóvenes en la selección mexicana de fútbol. Tenemos por ahí el gráfico. Mi querido Pepe, aquí está. Gilberto Mora, en el amistoso Colombia-México, marcó a los 17 años 347 días. Manuel, Chaquetas Rosas, así le decían, ustedes tranquilos. Mundial de 1930 contra Argentina, 18 años, 3 meses en marcar. Carlitos Vela, en el amistoso contra Guatemala en el 2007, 18 años, 7 meses. Óscar Mascorro, Oscar Mascorro, el de los guantes. Amistoso contra El Salvador en el 98, 18 años, 9 meses. Y Juan el Trompo Carreño, atlantista es. En los Juegos Olímpicos de 1928 contra España, 18 años, 9 meses. El más pequeño de todos ellos y fue un portento de gol, Gilberto Mora, que no Gilberto, que es una gran posibilidad. De verdad, dejemos de darle vueltas. No es humo, no lo estamos inflando, no es un globo. Está bien amueblado de la cabeza.
6: De eso.
14: Está trabajando mucho el físico. Uh-huh. Tiene talento, tiene habilidad, tiene conducción, tiene visión.
7: Hambre de triunfar.
14: ¿Qué le falta?
7: Está listo.
6: Ya nada tiempo. Más, llega, nada más llegar al club.
14: Tiempo.
6: Llegar al club, nada más. ¿No?
14: Un tantito tiempo, ¿no? Desarrollo, experiencia.
6: Sí, sí, sí. Es lo mismo que hace un momento comentó Stevie. No es que va a llegar a un club, ya olvídense del Real Madrid y el Barcelona, olvídense de eso. No es que va a llegar a un club importante en Europa y de inmediato va a ser titular y capitán, el 10 y la estrella y el referente. Y la... No es cierto, todos lo sabemos, pero tiene todo para llegar y tiene todo para hacer.
14: Pausa, regresamos con mucho más a AS en W. No se vayan.
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0: Qué buena rola. José José se nos fue un día como hoy del 2019. 7 años sin el príncipe de la canción. Ah, qué buenas rolas.
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0: Qué buenas rolas y qué buenas tardes, ¿no? Y qué buenas noches y todo lo que pasamos con las rolas del príncipe de la canción. Vámonos a los mensajes. Ya es lunes, pero pues, tranquilos.
2: Sí, con calma todavía. Los mensajes de la gente, gracias a todos los que nos están escribiendo, el número de WhatsApp 5554-0228-44. Hola, saludos de su amigo Rudy Rojas. Y estrenamos horario, arriba el América, va a ser campeón, anótenlo.
0: Anotado siempre arriba el América. Anotado está.
2: Por acá nos dice, hola, soy José Luis Nuño. ¿A qué hora yo fui el que te dijo que sí le dieras un tiro al Chicharito? No sé a qué se refiere, pero también te manda saludos. Iván Pirrón está feliz de tu regreso.
3: Gracias.
0: Un tiro con puños, ¿no? O sea,
3: fuerte abrazo.
0: Sí,
3: claro. ¿Te acuerdas que dijo que, como yo aquí reventé una vez al Chicharito, él dijo que nos pusiéramos los guantes?
2: Iba a ser la batalla estelar.
3: Exactamente. Claro. Pero fíjate que Chicharito no quiso.
0: Se arrugó.
3: Se abrió patas.
2: Que yo ya hubiera apoyado a Chicharito. Me volví muy fan, ¿verdad?
3: Últimos meses de digo, no me puedo ir 5 meses.
0: Es que no me digas que el último video de Luis Miguel
3: ni lo vi,
0: no lo amaste.
3: Ya ni me digas.
2: Javier conquista corazones. Hola, buenas noches, Alex, Esteban, Iván y Pepe. ¿Qué pasó con el rebaño sagrado? Y estoy a favor del turco Mohamed. Simplemente dijo la verdad de un mal trabajo de Katia. Gilberto Mora, si se le da la oportunidad de irse a Europa, que la acepte para su formación personal. Saludos de su radio. Escucha Frank Cisneros. Siguen llegando mensajes. Muchas gracias a toda la gente.
0: Bien. Hablando de mensajes, Marcos Olvera nos dice, el jugador más joven, caro, o el más caro de los jóvenes en la historia del Real Madrid, es Jan Diomandé, 125 millones de euros con 19 años de edad. Y por ejemplo, lo seguimos esperando todavía, pero pues no deja de ser un chavito, 19 años.
3: Pero
0: todos con calma. Claro, cuando cobran por ti 125 millones de euros,
2: también,
0: pues sí hay presión, ¿no?
2: También hay un jugador que con el que todos comparan a los jóvenes, que es Lamine Yamal, que desde los 18 años ya era de los mejores del mundo, ¿no?
0: Sí, no sé si acuerdan aquel partido contra el Tottenham, que Javi Hernández está así como, ¿qué hago? O sea, le venía la noche en casa, 2-1 perdido contra los ingleses, lo mete y cambia el partido. Sí. Chamaquito de 16 años.
2: Yamal es otra cosa. O sea, no comparemos a jugadores con Yamal.
0: No, es otra cosa. Además, más alto, más potente, piernas más largas, más, no sé.
2: Y mucho más talentoso.
0: El sprint más rápido.
2: Mucho más talentoso.
0: No sé, en eso yo tengo mis dudas. Porque el talento sí se demuestra de otras maneras. O sea, la visión de Gil. No, yo la verdad es que creo que tenemos un jugadorazo. El cobro, la tranquilidad en los momentos. A Lamin se ha demostrado. Le pegan, sí me lo desbalancean. Y mira que lo cuidan, ¿eh? Uh-huh. Acá no cuidan. ¿Cómo le pegaron los colombianos?
2: Sí, desde el primer.
0: 2-3 cates en medio campo, uno afuerita del área, que lo pisan y no se me arruga.
2: Sí, no.
0: Él tiene esa capacidad de se motiva, se engalla, tampoco se pierde, tampoco va más duro a la pelota. No, él en lo suyo, hasta que terminó anotando.
3: Es normal, ¿no? También cuando jugadores veteranos y de repente el contrario te pone un chaval de 17, de 18 años, es muy normal que vayan y que lo traten de ablandar.
2: Este péguenle.
3: Entrando para que luego, ahí te ve el primero.
2: Para bajarlo,
3: sí, claro. Porque son obviamente mucho más...
2: Encaran, traen velocidad, traen ganas.
3: Totalmente.
0: Bueno, a ver, ¿qué se nos quedó de la primera mitad? Que supuestamente lo teníamos que desahogar en los temas de la primera media hora. Alexis Vega. ¿Cómo tomaron ustedes el video? ¿Lo tenemos, Pepe? ¿La declaración? Si no, se las platico. Resulta que dice, terminando el partido contra Cruz Azul, que lo habló con su mujer y que esta semana nos comunicaba a todos, sobre todo a los aficionados, si seguía o no con la selección mexicana de fútbol. Esto porque pues no fue convocado para estos 4 partidos.
3: Y que en el Mundial tampoco le dieron los minutos que él esperaba.
0: ¿Cómo lo tomas? ¿Qué te deja? ¿Qué, ¿Qué te mueve ahí esa declaración?
3: Ah, a ver, la lectura rápida que yo le doy ¿Ardilla? A eso es...
0: ¿Eso puede ser?
3: Sencillamente, no le ha gustado el trato que él tiene. Él cree que debe de jugar más, él cree que debe ser titular en la selección y que lo convocan para el Mundial, casi no tiene minutos, y luego en la primera convocatoria de Rafa Márquez no está, pues él dice, no me necesitan.
0: ¿Buena idea?
3: ¿De quién?
0: ¿De Alexis?
3: No, para mí no es una buena idea. Para mí es tanto un berrinche.
2: Steven. No, un error gigantesco, ¿no? Aunque todavía no tome la decisión final, salir a decir eso. Tiene 28 años, no jugó mucho en el Mundial, porque Julián Quiñones está 2 o 3 escalones arriba de Alexis. No por otro motivo, no por un tema personal. Por eso no jugó y porque Alexis ha tenido problemas de lesiones. Y qué lástima, obviamente.
3: Y eso pero estaba es más
2: jugador,
3: reciente.
2: De acuerdo, pero es un jugador de 28 años. Lo vimos contra Cruz Azul. Hoy en día Alexis es más que el Chucky Lozano. Si Alexis quiere, tiene su lugar en la selección mexicana. Por eso yo lo veo como un error gigantesco salir a decir eso.
0: Ahora, en México, tú dices eso y es igual a te van a convocar la que sigue.
2: Sí.
0: Entonces,
2: calmar las aguas.
0: No sé si fue un error, porque yo te aseguro que ya hoy Rafa o alguien del cuerpo, a lo mejor Rafa no, a lo mejor te dice Rafa, yo no me voy a rebajar, háblale tú, Andrés.
2: Bueno, es cierto, es cierto.
0: ¿Sí? Ya le hablaron y a ver, Alexis, pues si te dejamos ahí para que tu rodilla estuviera bien y no se desgaste de más y tengas descanso.
3: Eso lo dijo Rafa en la conferencia.
0: Entonces, yo creo que por un lado estratégicamente hizo bien en levantar la voz y en llamar la atención, ¿no? O sea,
3: sí, porque
0: nuestras abuelitas decían, ¿no? ¿Cómo? El que no chilla, pues no come.
3: De acuerdo. Y el que come en silencio, come 2 veces.
0: Bueno, el caso es que por ese lado sí. Yo sí, la verdad es que si es porque perdió el 10, no lo va a recuperar, ¿eh?
2: No.
0: Ese número ya se le fue.
2: Y perdón, la titularidad tampoco.
0: ¿Tampoco? O sea, hoy no es titular.
2: Alexis sería banca en la selección mexicana.
3: Sí. ¿En dónde sí se equivoca, no? Porque entiendo lo que dice Alex. Es verdad. Seguramente ya Andrés Guardado o alguien ya se comunicó con él para tratar de calmarlo, ¿no? Porque si es que realmente interesa en la selección. ¿En dónde sí se equivoca? Se equivoca en las formas. Porque pues esto lo arreglas... No saliendo a hablar con una televisora diciéndole que lo estás ponderando con tu esposa para ver si continúas o no continúas en la selección. Eso está mal. Pues que no tiene comunicación con la gente de la federación y de la selección. Pero aquí
2: lo que dice Alex también es muy cierto. Él quería hacer ruido.
3: Por eso, está bien.
2: El ruido funciona.
3: El ruido funciona. Sí,
1: ahorita, ¿hace falta Alexis Vega en la selección?
3: No,
1: hoy.
3: No, hoy no.
0: ¿No?
2: No sé.
0: El de Toluca, sí.
2: Ese.
1: ¿Hay quien organice fiestas?
2: O sea, hoy en día.
1: ¿Hay quien prepare las cubas?
0: Pero, ya cambió. ¿Sí?
2: ¿Vieron el partido?
0: Las personas cambian.
3: Qué gacho eres.
2: ¿Vieron el partido Cruz Azul-Toluca?
0: Partidazo.
2: Alexis jugó en un nivel que sería titular en la selección mexicana en lugar de...
0: ¿Te acuerdas de uno así con la selección?
2: No, de acuerdo. Pero los lugares en la selección se ganan con lo que haces en el club. Ya después te tienes que ganar también lo que haces.
0: Cierto, y un día, y a mí me lo recordó el Piojo Alvarado, que puedes tener 300 malos partidos con la selección y llega un día en que te cae el 20, maduras.
2: Y haces un mundialazo.
0: Sí, entonces a lo mejor Alexis Vega...
2: Es lo que necesita.
3: O sea que tenemos esperanza con Santi Jiménez también.
2: Sí, tienes ¿también? Que esperar este ciclo de malos juegos. Todo este ciclo de malos juegos para que en el mundial la rompan.
3: Ojalá, ojalá.
0: Bueno, ese es un tema pendiente de la media hora pasada. Decirles que Keylor Navas regresa a la selección de Costa Rica. Ahí les va la historia rápida por si ustedes no se la sabían. Resulta que en sus redes sociales, Keylor, en días pasados, fin de semana, pues dijo, a ver, pues si te quieren buscar, te llaman, ¿no? ¿Por qué? Uh-huh. Porque el anterior técnico de la selección costarricense, pues le mandó un mensaje, le mandó WhatsApp. Uh-huh. No le contestó Keylor y dijo, pues no me quiere contestar, pues no está convocado. Uh-huh. Y entonces no lo convocó y tómala. Que Curazao les da la vuelta cuando ganaban 3-0 el primer tiempo, les ganan 4-3 de visitantes.
3: ¿Quién?
0: Curazao,
3: ok.
0: Bueno, Curazao es mundialista.
2: Ah, no, sí, más claro. Respeto. Costa Rica, ¿no?
0: Y Costa Rica,
3: ¿no?
2: O sea, Curazao es mejor.
0: Bueno, claro, tan sí. Es así que Gustavo Roca, periodista local, que le mando yo un abrazo, se aventó el regreso del gigante de la CONCACAF en el primer tiempo y en el segundo tiempo. Somos una vergüenza, que corran a este hombre, no sé qué. Bueno, ya lo corrieron. Ya lo corrieron, ya tiene nuevo técnico y el nuevo técnico ya filtró que lo va a llamar y que no tarda en mandar la convocatoria.
3: Ok.
2: Bueno, yo sí creo, la figura, es que con los problemas que tiene Costa Rica, la figura de Keylor obviamente representa al menos la estabilidad de que es un portero, claro, el mejor portero en la historia de la CONCACAF. Sí,
3: o sea, más seguridad en la línea más importante, ¿no? O sea, más si viene Curazao te llena la canasta. No,
0: pues sí, para decir, porque me faltó, Fernando Batista era el técnico, ya lo abucharon el fin de semana.
3: Ya lo fueron.
0: Okay. Y llega como interino Brian Ruiz, pues que es un histórico de la selección tica. Brian Ruiz llega como interino y sí ya filtró que va a llamar a Keylor Navas, que por cierto, ayer, mal y de malas los Pumas, hasta Keylor se equivocó.
2: Hasta Keylor.
0: O sea, ese es un tiro problema de Pumas. De 10 para 10.
2: Sí, sí.
0: Y ayer
2: ya se contagió.
0: Sí. Acababan de anotar, Totti acaba de hacer un golazazo, aso. Les costó mucho a los Pumas empatar en su casa contra San Luis. Empatan, un minuto después, tiro cruzado. Keylor no llega, no mide bien y se le pasa.
3: ¿Pero qué no el problema de los Pumas era Don Efraín? Ese no era el
2: problema. Efraín fue finalista.
0: Él ya pues había,
3: todo el mundo me lo criticó, todo el mundo lo quería correr, el dinero que habían invertido.
2: No, pero al final lo quería la gente.
0: ¿Ves la cosa que se vaya y regresa como en el 2022,
2: de acuerdo, ¿no?
0: De acuerdo.
3: No, en el 2026.
4: Te vamos a hacer antidoping.
3: Había una campaña de odio contra Efraín, ¿sí o no?
0: Pero eso fue hace mucho.
3: Ya, no importa.
2: No, pero aquí ya pasamos el proceso de esa campaña al tema es donde que ya Stevie lo odiaba. Y lo terminamos amando.
0: Y lo ama ahora.
3: Mi punto es que se dijo en algún momento. No se dijo como tal. No todos, no es cierto, no todos lo dijeron. Pero de alguna manera, el mensaje era, el culpable es Efraín.
2: Sí, pero ¿dónde gente está? Cambia.
3: No. El problema es que Pumas está mal por donde tú lo quieras ver. En la directiva, el director técnico, por favor. ¿No es bronca del señor Solari esto?
0: Sí, por supuesto.
3: Ok.
0: A ver, Pumas lo que tiene es una falta de confianza terrible. Porque los mismos jugadores que antes eran el cuadro más goleador de la Liga MX, hoy no le anotan gol a nadie.
3: Ni al arcoíris.
0: Ayer acabaron haciendo dos goles, el segundo de penal, bueno, también les hicieron dos de penal, una jornada de penales por todos lados, de esos de VAR, vean cómo estos dos están luchando, pero no, pues el defensa luchó más, entonces es penal. O sea, en el de León Juárez marcaron un penal de luchitas, ¿qué dices tú? O sea, los regañas a los dos, a ver, reglazo en la mano, ándele, los dos, pero no es para marcar penal. Acá en este de CU, dos, tres penales de VAR, que ahí está el árbitro. No, ¿sabes qué? Venlo a ver, porque sí es penal. Ahí va corriendo el árbitro. No, después de la revisión en CAP, en todos lados hay, o sea, el VAR está vuelto loco.
2: Ya es un problema de jornada a jornada, ¿no? Esta temporada ha sido un desastre.
3: Ya es de sistema.
2: Sí, de acuerdo. Sí, y nada más acabando el tema de Pumas, Pumas tiene mejor plantel que la temporada pasada.
0: Sí.
2: Si te pones a ver, Pumas tiene mejor plantel y van...
0: O sea, solamente se fue Jordan Carrillo.
2: Solo se fue Jordan y llegó el Chino, llegaron Luciano Herrera, llegaron varios jugadores del tema de Córdoba, Luciano, que se le lesiona. Pero a lo que voy es, ya tiene banca. Efraín no tenía banca, ¿se acuerdan?
0: Ayer Luciano tiene un 2-2. Tiene a Chino Huerta solito por el lado izquierdo, pero solito. Y dice, no, yo voy a tirar desde fuera del área para hacer un golazo y que me levanten a hombros. Y se va a las manos.
3: Tanto que costó que los Pumas hicieran pesar Ciudad Universitaria. Tanto. Sí. Ahora, 5 partidos ahí y han ganado 1, Stevie. 1. O sea que, y con todo respeto para los rivales, Querétaro y San Luis y los que tú me digas, con todo respeto para esos rivales, antes y hace no mucho, no cualquiera llegaba a Ciudad Universitaria y les sacaba esos resultados a los demás. Y no tiene
0: y menos
3: mucho.
0: A mediodía.
3: No,
0: además,
2: eso es lo y que menos es. A este mediodía. Partido fue a mediodía. Por fue Dios. A mediodía.
3: Ya no hablemos de Pumas, vamos a hablar de otras cosas.
0: Por ejemplo, de Chivas, ¿cómo Querétaro también les fue a ganar?
2: El cuarto lugar.
3: Querétaro es el cuarto lugar.
0: Querétaro roquea.
2: Más respeto al gallo.
0: No, ya me la creí, ¿eh? Ya me la creí, de verdad. Nosotros tenemos un compañero que él lo vio hace 3 años. Dijo, ahí viene Querétaro. ¿Quién? René Tobar, le mandamos un saludo. Él hace 3 años nos decía, ahí viene Querétaro, ojo ahí viene Querétaro, Querétaro, ojo sí, con Querétaro, sí, ahí viene.
3: Sí, sí, sí. O sí, sea, tardó,
0: él lo vio.
3: Tardó 6 torneos, pero llegó el día.
2: Nunca dijo cuándo.
0: Nunca dijo cuándo.
2: Se está cumpliendo.
0: Sí. Cuarto lugar.
3: Pitonizo.
0: Y fue a golpear al equipo que mejor juega de la Liga MX.
2: Y en su casa, o sea, sí. El mérito es gigantesco. También, obviamente, podemos hablar de lo que le faltó a Chivas, porque desde el segundo tiempo contra el América, Chivas es otra historia, ¿eh? De lo que había sido en el torneo, pero el mérito también de los gallos que están haciendo un torneo muy, muy bueno. Y tienen un partido pendiente, ¿eh? Oye, son cuarto lugar con un partido menos.
0: Igual que América.
3: Fíjate, ahorita eso que dijiste, ya tengo la duda. ¿No será Toluca el equipo que mejor juega en la Liga MX?
2: Es que se les olvida. Bueno.
0: Pues Toluca acaba de perder en casa con Santos.
3: No con eso. Sí, de acuerdo. Pero Chivas tiene que 3 jornadas en las que solamente ha sacado una victoria, ¿no?
0: Mm-hmm. Sí, no, igual Toluca.
3: No está jugando del todo bien.
0: Igual Toluca porque perdió la jornada pasada con Santos y esta la empató. Perdón, pero la empató. Fue un juegazo contra Cruz Azul, pero no lo ganó.
3: Sí. No lo ganó.
0: Los dos afectados por las elecciones.
2: Muy afectados, sí.
0: Pero
2: igual muy buen partido.
0: Muy buen partido. Muy buen partido. Muy entretenido. Digo, nada más partido, de Chivas. Pasó. Yo creo 2 cosas. Una. Varios por ahí y sabían que iban a ser convocados, que iban a jugar, que iban a tener 3 posibilidades de juego. No, sí. No vas a jugar los 3, pero tienes que hacer el viaje, entrenar con la selección, 3 posibilidades de juego. ¿Te vas a fondo contra Querétaro, jornada 10?
2: No,
0: o sea, mentalmente dices, llévatelo con calma.
2: Me cuido, porque está iniciando también el proceso de Rafa Márquez, tienes que ganarte al técnico también allá. Entiendo el punto, pero yo también lo mencioné después del partido contra el América. Yo todo el torneo he dicho, me encanta cómo juega Chivas, me parece un equipazo, pero después del segundo tiempo contra América, ahí quedó claro que Chivas también, cuando es débil, es muy débil, ¿eh? Y le pueden hacer muchísimo daño. Chivas, de repente le falta cerrar los juegos.
0: Bueno,
3: sí.
0: Chivitas, yo sigo pensando que son, para mí, mi candidato al título esta temporada.
2: Yo ya cambié.
0: Sí, yo sé que ya tus pollos ya te enamoran, ¿no?
2: Sí.
0: Y ya no necesitamos al gato.
2: No, ya América.
0: Ya nos pueden poner otro árbitro
2: y nos marca otros 2 penalti. Penales.
0: Sí,
2: ya no es uno, ya son todos.
0: Tenemos muchos.
3: Ponte serio, por favor, Stevie.
2: Ahí va.
0: Oye, un partido Henry pendiente. Martin, ¿ve la temporada?
2: Un partido menos.
0: Digo, 2 de penal y uno ahí que sobre la línea nada más la empuja.
2: Mira, Iván, de tu Super Toluca que mencionabas ahorita, no, América tiene los mismos puntos que Toluca con un partido menos,
3: ajá. ¿Y contra quién ha jugado el América?
2: Chivas, Cruz Azul.
3: Uh-huh. ¿Y los primeros 5 partidos del América contra qué equipos fue? Hay que decirlo todo, Stevie.
2: Que también Chivas, jugó contra varios.
3: Pero estamos hablando de Toluca. Ya me estás mezclando ya.
2: Ahora te digo de Toluca.
3: Me estás mezclando.
0: Bueno, el caso es que en ese partido, en el Cruz Azul contra Toluca que nos gustó tanto, la verdad estuvo muy, muy entretenido.
3: Sí, sí.
0: Al final le preguntan esto a Tony Mohamed sobre Katia Itzel y la respuesta nos da para el cierre de este programa. Venga.
3: Sí se puede.
0: No,
2: ya casi.
0: Ya vamos. Cierre el programa, no, porque después todavía tenemos que hablar un poquito de Dak Prescott, que lo ama. Todavía tenemos que hablar un poquito.

0: al nivel. ¿Por qué? ¿Nos podrías especificar? ¿O es un tema de género? ¿O por qué lo estás diciendo?
1: No estoy diciendo un árbitro no está al nivel. El género lo dices tú.
0: No, es
1: pregunta. Lo está diciendo tú. No, lo está diciendo tú. Hazte cargo de la pregunta, sí, porque después yo respondo, claro. Y me ponen tu pregunta como algo que digo yo. Y digo, entonces, tú estás preguntando, no, es un para mí no está a la altura, se lo dije en la cara, para este tipo de partidos.
0: Sí, es que llevan varias veces que tienes un encuentro con ella, ¿no?
1: Tengo encuentro con... Cuando yo no estoy a la altura, me critican. Así que, para mí no está a la altura y le dan oportunidades.
0: ¿Qué crees que le falte? ¿Qué le falta?
1: Para estar a este nivel tiene que tener talento, entender el juego. Para mí no lo entiende. No entiende el juego. Pero bueno, es una apreciación, no significa que tenga la verdad.
2: Y agrego este comentario que publicó hace no tanto el periodista David Faitelson. Y lo leemos enseguida en su cuenta de X. Dirigiendo también el tema a un asunto de género. Porque, a ver, si cuando groseramente, la verdad, tontamente, imprudente fue Tony Mohamed, le falta respeto a David después de ser campeón, se tratara de que odia a los hombres, sería raro, ¿no? Se escucharía raro. Sí. Más bien fue maleducado, fue grosero, fue impertinente.
3: Un patán.
2: Ahí sí. Pero acá no. Bueno, David dice, Antonio Mohamed es la muestra exacta del machismo que se vive en el fútbol mexicano. Esto publicado por la tarde, este lunes 28 de septiembre. No, David, no creo. Por ahí dice, con un árbitro normal hubiéramos ganado. Porque sí, se equivocó Catizel en dos muy claritas. Seguramente se equivoca en el término normal, queriendo... Y me meto ahí medio a interpretarlo, decir, un árbitro promedio. En esa sí te puedo entender que por ahí se equivocó en utilizar la palabra normal en vez de promedio. Con un árbitro del promedio, del nivel de la Liga MX, que tampoco es el mejor del mundo, hubiéramos ganado por las dos expulsiones que se le fueron. La de Dita es descomunal, ¿no? Pero bueno, ¿eso qué tiene que ver con el género? Es que no alcanzo a entender, por qué no podemos juzgar el trabajo de una persona, de un profesional, sin mirar el género.
4: De acuerdo.
2: Bueno, David, tú mismo se lo dijiste a Marion Reimers en un programa en donde eres compañero con ella. ¿Por qué todo lo llevas hacia allá? Pues tal vez por rating, tal vez por atención, tal vez por moda, tal vez por populismo. Y eso es lo que acabas de hacer tú. Perdón, compañeros, los escucho antes de irnos.
3: No, yo creo que es prácticamente lo mismo. Alex, estoy completamente de acuerdo con Tony Mohamed. Él critica a la profesional. Él critica al árbitro, que en este caso es la árbitro. Tan. Eso es todo. Criticó el trabajo profesional del árbitro. Punto y se acabó.
2: TV.
4: Bueno, para cerrar rápidamente, muchísimas gracias. Llegaron muchísimos mensajes en este nuevo horario, así que gracias por el apoyo.
3: ¿Todos a mí? ¿Todos me los
4: muchos, sí, de mucho, verdad. Muchos. La máscara, señor Iván Perroni, así te sí, acuerdas. Sí. Bienvenido de vuelta. Le debo una pizza. ¿Cuándo la llevo y de qué sabor te gusta?
3: Carnes frías.
4: ¿Carnes ¿cuándo? Frías?
3: Pues no sé, cuando tú quieras.
4: El día que sea, mira.
2: Sí, me gusta. Sí. Se me van pidiendo pizza al aire. Se dice, no, muchas gracias, no es necesario.
3: ¿Por qué
2: Iván,
3: no. La ofreció, la cortesía, la cortesía, por favor, claro. Yo pongo el vinito.
2: Bueno, está bien, tráete whisky también. Ya nos vamos, muchas gracias a todos por este acompañamiento en nuestro primer programa a las 9:00 p.m, de parte de Esteban Garrido, de Iván Pirrón, del maestro Pepe Quirarte y de todo el staff. Soy Alejandro Gómez, les deseo una muy bonita noche de lunes. Ya se nos acaba septiembre, caramba.
3: No, espérame.
2: Disfruten lo que resta
3: tengo
2: del año.
3: Pendiente, espérense.
2: Descansen.

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17: Hola, hola, bienvenidos una vez más a este espacio de Ya Oíste. Yo soy Génesis Sainz, más que feliz, emocionada de tratar un tema, pues del que se habla muy poco, la sarcopenia. A veces te sientes con menos fuerza, te cuesta más trabajo cargar cosas, subir escaleras, levantarte de una silla. Pues todos esos puntos hoy los vamos a aclarar. Y para eso tenemos una invitada muy especial. Nos acompaña la doctora Claudia Santillán Arriaga, que es especialista en medicina interna. Doctora, bienvenida. Muchas gracias.
18: Muchas gracias, buenos días. Gracias por la invitación. Y bueno, vamos a hablar de lo que la sarcopenia, como nos mencionaban ahorita, conocido desde ya muchos años, últimamente en boga en México. ¿Por qué? Porque vamos todos para ese diagnóstico o ese síndrome que actualmente se conoce. A la sarcopenia se le menciona como sarcopenia del latín y griego, que es sars, carne, penia, disminución, que es disminución del músculo, o también se le conoce como miopenia, músculo mío, okay. Penia, disminución. Y esto va unado a otros términos que se llaman dinamopenia, que es disminución en la fuerza, y por consiguiente también la cratopenia, que es la disminución en el músculo, disminución en la fuerza, y por consiguiente disminución en la actividad funcional diaria. Anteriormente se conocía que era un síndrome geriátrico, porque todos los cambios que vamos teniendo a partir de los 65 años van generando parte de estos síndromes geriátricos. Pero conforme han avanzado los años y los tiempos, se han hecho varios estudios condicionando que no solamente el paciente geriátrico, sino también el paciente que tiene enfermedades metabólicas, como pueden ser la diabetes, la obesidad, la insuficiencia cardíaca y recientemente más estudios sobre la enfermedad renal crónica.
17: ¿Cómo lo podemos como centrar de que no solamente es algo para la gente mayor, sino que es como un desgaste prematuro, se podría decir?
18: Sí, un desgaste prematuro. Ya fisiológicamente a partir de los 50 años empezamos a tener cambios en las células de todo el cuerpo, pero ahora en México desafortunadamente somos el primer país de obesidad infantil. Al ser el primer país de obesidad infantil vamos generando mayor peso en nuestra estructura muscular y en futuro podemos llegar a desarrollar lo que es la obesidad, lo que es la diabetes mellitus y por consiguiente las enfermedades cardiometabólicas como la insuficiencia cardíaca. Entonces, todas esas enfermedades, al tener un desgaste progresivo y crónico, van a dar una disminución en la masa muscular corporal. Se comenta que después de los 50 años vamos perdiendo por cada año un 2% de masa muscular.
7: Wow.
18: Y después de los 65 años esto puede incrementarse hasta 13 a 24% anual. Pero si tenemos otras enfermedades o no hacemos actividades preventivas, podemos llegar a un grado mucho mayor que puede llevarnos inclusive a la muerte.
7: ¿Cómo vamos a diferenciar que a lo mejor estamos en una buena etapa para tomar acción y decir, bueno, voy a hacer ejercicio o esto? O en dado caso, ¿cómo sé que yo tengo, ya estoy empezando con la sarcopenia o esta parte prematura?
18: En un paciente mayor de 65 años, ya podemos pensar en la sarcopenia. ¿Por qué? Porque tenemos alteraciones en todos estos factores sensoriales, marcha, se van modificando. Si estamos mucho tiempo en una sola posición, vamos a hacer contracturas musculares. Entonces, cuando yo me quiero estirar para ese ejercicio, me duele. Y si me duele, ya no lo hago o ya no lo realizo. Y un adulto mayor, que son afortunadamente no es una gran mayoría, porque ya actualmente vemos en los parques, en los gimnasios, en algunos bosques, mucha gente mayor haciendo actividad física. Entonces, ese poco que nosotros le invertamos en el ejercicio, que se considera que son 30 minutos al día o 150 minutos semanales distribuidos en lo que nosotros podamos administrarlo de acuerdo a nuestros tiempos, nos va a ayudar mucho. Pero no solamente se considera que sea la caminata, la yoga, natación, que son ejercicios aeróbicos, sino también ya incrementarle un poquito en peso, ya sea con un poco de mancuernas, con polainas, o inclusive podemos en casa, si no puedo comprarme mi mancuerna o polaina, puedo llenar unos botecitos de agua o un recipiente con arroz, con frijol, con lenteja, con alpiste y cargarlos.
7: Claro.
18: Y en las piernas podemos hacerlo con la tela que tenemos en casa que ya no nos sobra, llenarlo igual, se considera que sea de arena, pero no vamos a tener arena tan fácilmente, llenarlo igual con la semilla más chiquita que tengamos y ponerle un resortito o ponerle un velcro o unos broches para que lo podamos agregar tanto a los brazos como a las piernas. Y unos minutos, de 5 a 10 minutos que lo hagamos en casa en lo que vemos las noticias, la televisión, nuestro programa favorito o inclusive ya hay programas de ejercicio, sobre todo para adulto mayor. Hay que hacerlos y con ese pesito que le pongamos nos va a ayudar a disminuir ese riesgo de la sarcopenia a corta edad. Cualquier paciente que tenga enfermedades crónicas, vamos a mencionar diabetes, obesidad, enfermedad cardíaca, paciente geriátrico, que curse con una recaída como son una enfermedad o que requiere estar en el hospital por algún proceso infeccioso, o descompensación, o inclusive que pueden llegar a requerir aditamentos como ventilación mecánica, están postrados en cama. Entonces, su músculo no lo moviliza.
7: Claro.
18: Entonces, muchas veces podemos ver al paciente hospitalizado y el familiar va y nos apoya a darle de comer en la boca, lo tiene apapachando en la cama, y no, al contrario. Llegando hay que moverlo, sentarlo, que él coma para que no pierda esa funcionalidad. Y aquí tenemos que pedir apoyo, si lo hubiera, con una fisioterapia para que nos esté apoyando qué ejercicios puede mantener durante esa hospitalización para que se desgaste menos y pierda menos músculo. Otro es nutrición. Desde que llega el paciente al hospital, hacemos como un plan alimenticio para no perder tanto músculo y garantizar que el paciente esté ingiriendo su alimento. E inmediatamente que se egresa, mandarlo a rehabilitación física, a nutrición, psicología si está en condiciones y psiquiatría.
7: La proteína que venden o que pues consumen, que es como un suplemento, ¿eso ayuda o estamos hablando de mejor natural?
18: De todo natural. Mucha de la gente que va al gym le sugieren suplementos proteínicos, pero muchas veces pueden dañar o el hígado o el riñón. Claro. Y hablamos que la enfermedad del riñón es una de las que más sufren de sarcopenia. Wow. Entonces, nuestro músculo ya está establecido. Lo importante es trabajarlo y mantenerlo y movernos. Ya sea que yo tenga una enfermedad renal o cualquier enfermedad, mientras yo me mantenga activo dentro de las posibilidades, yo mantengo mi músculo. Pero si el paciente va a perder peso por la misma enfermedad y yo le doy un aditamento, un suplemento, todo es de preferencia natural, porque eso nos va a ayudar desde la digestión, desde la salivación, de la masticación, la deglución, la absorción de nutrientes, que es mucho mejor a darle un suplemento preparado. ¿Por qué? Porque la absorción va a ser diferente. Sí, y eso se llama un suplemento que Exacto. no equivale a la alimentación. Y muchas veces los familiares o los pacientes dicen, deme una nutrición, ¿por qué no me da hambre? Es por eso un suplemento nos ayuda, pero no sustituye a la alimentación.
7: Yéndonos a la prevención, para que no lleguemos, o sea, en estos casos yo que tengo 27 años, ¿no? Y yo no quiero que cuando llegue a la edad de los 60 tenga sarcopenia. ¿Qué puedo hacer desde yo ahorita para decir, voy a prevenir?
18: Si una persona es sana, no tiene ninguna enfermedad, ninguna comorbilidad, puede tener una alimentación, pero siempre sería ideal llevarlo a cabo con un nutriólogo.
7: Okay.
18: Y conjunto con un dietista, ya que el nutriólogo nos detectó que estamos sanos, entonces el dietista nos puede dar inclusive ciertas recomendaciones de cómo balancear lo que es el plato saludable, donde un porcentaje son verduras, carnes, cereales, proteínas, y en sí todo, y sobre todo los líquidos,
7: claro.
18: Sobre todo hidratarnos en forma correcta, porque nuestro cuerpo se basa en toda esta homeostasis o que sea todo parejo para que pueda absorberse todos los nutrientes, y sobre todo no saltarnos alimentos.
7: Importante.
18: Eso es algo muy importante, porque si no llevamos el desayuno, comida y la cena, entonces nuestro cuerpo va a tomar energía de donde no tiene y entonces va a empezar a alterar todo el metabolismo. Trata de hacer un sueño reparador.
7: Nuestro cuerpo habla y hay que escucharlo, hay que saber escucharlo y tomar el tiempo para darle, porque nada más tenemos una sola vida, hay que cuidarla. Nos vemos en el siguiente episodio de Ya Viste. Yo soy Génesis Zaine Silva. Hasta luego.

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Muy buenos días, son las 6:03 de la mañana. Yo soy Anet Leiva Reus y les doy las gracias de estar con nosotros aquí en Negocios W en este martes 29 de septiembre. Así es, y estamos escuchando este ritmo del grupo DLD, la canción No Son Palabritas. Y sí, seguramente se le hace muy conocida, pues es una canción que es parte de su participación en el disco tributo de Rigo es Amor. Así es, en 2006, para rendir tributo al ídolo de Matamoros tras su fallecimiento en 2005, se lanzó este álbum recopilado donde bandas como Plastilina Mosh, La Lupita o Panteón Rococó pues grabaron algunos covers, y hoy estamos escuchando este ritmo en martes, propuesta de nuestra productora Carla Cisneros. Y bueno, recordemos que esta canción fue escrita por el cantautor argentino Miguel Ángel Espinosa, conocido artísticamente como El Eno, quien la lanzó originalmente, sí, en 1973 en su versión de balada romántica. Pero qué tal esta versión, nada mejor que pues seguir así en esta semana y en este mes que está ya por concluir. Son las 6:04 de la mañana y esto es Negocios W.

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1: Y aquí en cabina, como todos los días, mi compañera Ivette Parga con el resumen informativo. Muy buenos días, Ivette.
2: ¿Cómo están? Muy, muy buenos días. Los recibimos en este martes aquí en Negocios W. Qué bueno que nos acompañan en esta mañana. Por supuesto, vamos con la actualización informativa, pero antes recordarles que estamos totalmente en vivo en las plataformas digitales de W Radio para que nos vean, nos escuchen y nos dejen sus comentarios también. Iniciamos con la actualización de lo que está ocurriendo con el huracán Polo. Su trayectoria tocó tierra aproximadamente a las 0 horas como huracán categoría 2 en la comunidad de Las Barrancas, municipio de Comundú, en Baja California Sur. Así lo dio a conocer el Servicio Meteorológico Nacional. Se localizó a 130 kilómetros al norte de Cabo San Lázaro y a 115 al sur de Mulegé, con vientos máximos sostenidos de 175 kilómetros por hora y rachas de 205 kilómetros por hora. Luego de tocar tierra, Polo se debilitó ya a huracán categoría 1, todo esto durante la madrugada. De acuerdo con el más reciente reporte, el fenómeno se localizó a 55 kilómetros al oeste-noroeste de Loreto, Baja California Sur, y a 225 kilómetros al sur-suroeste de Guaymas, Sonora. Ahora se dirige justamente hacia Sonora, presenta vientos máximos sostenidos de 130 kilómetros por hora. Hay que tener precaución, siguen los fuertes vientos y oleaje elevado. Va a generar lluvias torrenciales en Baja California Sur y Sonora, lluvias intensas en Sonora, fuertes en Sinaloa y Chihuahua, lluvias muy fuertes en Baja California. Va a ingresar a Sonora ya debilitado después de cruzar la península de Baja California. Hay que tener precaución y seguir las recomendaciones de las autoridades. Y también estamos atentos de otro fenómeno de Rachel que va a afectar algunas zonas de Michoacán, de Oaxaca y de Guerrero. Les estaremos aquí informando en W Radio. En otro tema, la presidenta Claudia Sheinbaum descartó pedirle a la Fiscalía General de la República que abra una carpeta de investigación contra el empresario Amílcar Olán, sí, este amigo muy cercano de Andrés Manuel López Beltrán, hijo del expresidente de México, Andrés Manuel López Obrador, mejor conocido como Andy. La presidenta ayer insistió en que las pesquisas deben estar motivadas por la existencia de elementos suficientes, esto después de que Televisión Azteca publicó que el empresario se encuentra en Suiza. Ahí fue localizado. Vamos con mi compañera Rocío Jardines, que nos tiene más detalles de lo que se dijo acerca de este caso desde la mañanera. Te escuchamos, Rocío.
3: ¿Qué tal, Ivette? Muy buenas noches. Y si hay pruebas de posible delito, la Fiscalía General de la República deberá investigar o actuar en contra de Jorge Amílcar Olán Aparicio. Esto fue lo que afirmó la presidenta Claudia Sheinbaum al ser cuestionada sobre los presuntos nexos entre este empresario y Andrés Manuel López Beltrán, hijo de su antecesor Andrés Manuel López Obrador. Desde Palacio Nacional, la primera mandataria fue cuestionada sobre las investigaciones periodísticas sobre señalamientos al empresario como presunto operador financiero. La primera mandataria enfatizó que no puede haber una investigación sustentada únicamente en señalamientos de medios de comunicación.
4: Cualquier persona que tenga una prueba, la fiscalía, de alguna ilegalidad, tiene que abrir una carpeta de investigación. Pero no porque lo diga TV Azteca, sino porque haya pruebas que en efecto lo vinculen con un delito. Entonces, si la fiscalía tiene suficientes elementos para cualquier persona, cualquiera, no importa de dónde sea, para abrir una carpeta de investigación, que lo haga, y si hay suficientes elementos en la investigación, que solicite a un juez lo que corresponda. Pero no es un dicho de un medio de comunicación, es realmente pruebas que hagan que una fiscalía, cualquiera que ésta sea, estatal o federal, abra una carpeta de investigación.
3: La presidenta recalcó que el criterio debe aplicarse sin importar quién sea el personaje señalado, pero enfatizó que un reportaje de un medio no sustituye las pruebas requeridas para emprender una acción ministerial. Al preguntarle si haría un llamado directo a la fiscal general de la República, Ernestina Godoy, para proceder contra Olán, Sheinbaum Pardo aseveró que solo es decisión de la fiscal. Ivette, mi reporte.
2: Y siguiendo con este tema, el coordinador de los senadores de Morena, Ignacio Mier, reconoció el trabajo periodístico de ubicar en Suiza al empresario Amílcar Olán, Sin embargo, el legislador puntualizó que hasta el momento no existe una orden judicial y justamente ningún requerimiento formal en su contra por parte de las autoridades, apoyando también lo que se dice desde el gobierno federal. Vamos a escuchar lo que dijo Ignacio Mier.
5: Bueno, tienen señalamientos, pero no tienen ninguna orden. Pues es un gran trabajo de ubicación, pero no es el caso de que se le quiera vincular a un proceso de carácter judicial cuando la Fiscalía, ni estatales, ni la General de la República han girado o anunciado una carpeta de investigación o el Poder Judicial una denuncia. Bueno, quien tenga elementos conforme a lo que establece la ley los deberán de presentar, si son del fuero federal, ante la Fiscalía General de la República. Es lo que dice la ley. Lo demás, pues, es lo que estamos viviendo en
6: Senador, gracias.
2: Ayer, con gran algarabía, fue recibido el exgobernador de Baja California, Ernesto Rufo Appel, en su domicilio en Ensenada, donde va a cumplir prisión domiciliaria tras pasar 2 meses en el penal de máxima seguridad del altiplano y tras casi 40 horas de viaje por carretera. Llegó en un convoy de la Guardia Nacional y fue recibido por su hija y otros familiares, quienes lo recibieron de inmediato frente a los periodistas y por algunos de sus simpatizantes que le dieron la bienvenida con cánticos y pancartas. El Comité Ejecutivo Nacional del Partido Somos y en particular el Partido Acción Nacional no descartaron apoyar a su hija Verónica Rufo para que compita como aspirante a la gubernatura de Baja California. El subsecretario de Derechos Humanos de la Secretaría de Gobernación, Arturo Medina, y el titular de la Unidad Especial de la Fiscalía General de la República para el caso Ayotzinapa, Mauricio Pasarán, comparecieron ayer ante los medios y dieron avances en las líneas de investigación del caso Ayotzinapa al cumplirse 12 años. Explicaron detalladamente la tesis de las funerarias, el análisis de las líneas telefónicas y sobre la posibilidad de que criminales se hubieran deshecho de los 43 estudiantes normalistas desaparecidos en crematorios clandestinos en Iguala, Guerrero. Vamos con mi compañera Sandra Tapia, que nos da detalles de lo que ayer se dijo en esta conferencia revelando estas líneas de investigación.
7: Así es, Ivette, te saludo. A 12 años de la desaparición de los 43 normalistas de Ayotzinapa, el gobierno de México reportó nuevas líneas de investigación a partir del reanálisis de documentos, testimonios, registros telefónicos y otros elementos acumulados durante más de una década. Son 4 líneas principales: telefonía, funerarias y CEMEFO, la identificación de una persona que habría participado en los hechos cuando tenía 14 años y el presunto ocultamiento de videograbaciones del Tribunal Superior de Justicia de Guerrero. En el análisis de comunicaciones, las autoridades reportaron 17 nuevos objetos bajo investigación y posibles vínculos entre integrantes de Guerreros Unidos, policías, servidores públicos y personas relacionadas con funerarias. Esta línea llevó a investigar al CEMEFO de Iguala y la funeraria El Ángel. En octubre de 2025, durante cateo, se localizó un fémur humano, un arma, documentación y un horno crematorio sin registro oficial. Entre marzo y junio de este año, nuevas búsquedas permitieron localizar 23 indicios, entre ellos cientos de fragmentos óseos, prótesis dentales, restos biológicos, cartuchos y casquillos, y 7 detenidos. Habla el fiscal especial para el caso Ayotzinapa, Mauricio Pasarán.
8: Del análisis telefónico realizado a las comunicaciones de integrantes de la delincuencia organizada de Guerreros Unidos, entre ellos la Gaby, el Chucky, ellos dos ya actualmente occisos, y el Gusano, se logró establecer que la noche del 26 y la madrugada del 27 de septiembre se comunicaron directamente con Rodolfo N., empresario, dueño de la funeraria El Ángel y Funerales Económicos Rueda. Esta interacción llamó nuestra atención, por lo que se dio seguimiento a este indicio, logrando establecer que Rodolfo N., a su vez, sostuvo comunicación en 8 ocasiones con Irving N., hoy nutriólogo, y en ese tiempo estudiante durante la misma noche del 26 y la madrugada del 27 de septiembre del año 2014.
7: Los restos están bajo análisis para determinar si son humanos, obtener perfiles genéticos y establecer posibles coincidencias con personas desaparecidas. Hasta ahora las autoridades no confirmaron que estos restos correspondan a alguno de los estudiantes de Ayotzinapa. A petición de las familias, participa también el equipo argentino de antropología forense. La segunda línea analiza 3 teléfonos de los estudiantes y sus usuarios usuarios posteriores. Además, las autoridades identificaron a una persona que tenía 14 años en 2014, cuya declaración reciente aporta nuevos elementos a la investigación. También se mantiene abierta la línea sobre el presunto ocultamiento de videograbaciones del Tribunal Superior de Justicia de Guerrero. El gobierno federal aseguró que la investigación continuará con estas nuevas búsquedas, así como análisis científicos y colaboración internacional. Es el reporte.
2: En otro tema, Morena nombró a sus coordinadores estatales en defensa de la transformación y la soberanía nacional, es decir, a sus posibles próximos candidatos o precandidatos a las gubernaturas en 7 estados rumbo a los comicios del 2027. El proceso concluyó entre reclamos de aspirantes y fracturas de la alianza con el Partido Verde y el PT. De lo que ocurrió en la jornada de ayer, que fue larga la jornada de estos anuncios, vamos con mi compañera Evangelina Hernández.
6: ¿Qué tal, Ivette? Muy buenos días. Para informarte que tras una larga jornada que no estuvo exenta de inconformidades, Morena concluyó ayer lunes la designación de todos sus precandidatos a las gubernaturas de los 17 estados donde se van a llevar a cabo elecciones el próximo año. En el proceso de ayer se nombraron a 7 precandidatos. Tú sabes que pomposamente se les llama coordinadores estatales en defensa de la transformación y la soberanía nacional. Pues ayer la dirigencia de Morena estuvo acompañada por los principales líderes del Partido Verde, que ayer lograron colocar o poner a 2 de sus miembros en las candidaturas a los gobiernos de Nayarit y Baja California Sur. El día inició con la designación de Eli Cervantes como candidato a la gubernatura de San Luis Potosí. Al hacer el anuncio, la coordinadora de la Comisión Nacional de Elecciones, Citlali Hernández, dio a conocer que en este estado, en San Luis Potosí, Morena competirá solo sin coalición con el Verde, porque te recuerdo que el Verde quiere postular a Ruth González Silva, la esposa del actual gobernador Ricardo Gallardo. Vamos a escuchar a Citlali Hernández.
9: Ustedes saben, es el único estado en el que no vamos en coalición, entonces pues nosotros vamos a fortalecer nuestro movimiento, a organizarlo y el próximo año en el proceso electoral estar en todas las condiciones de triunfar.
6: Después en Tlaxcala se nombró a Ana Lilia Rivera Rivera. En Nuevo León se nombró por segunda ocasión como candidata a Clara Luz Flores. Por Nayarit fue nombrada Yasmín María Bugarín. Lorenia Ivette Valles fue electa por Sonora. Ya por la noche se dio a conocer el resultado de Baja California Sur, donde se oficializó la candidatura de Manuel Alejandro Cota Cárdenas, miembro también del Partido Verde e hijo del exdirigente del PRD, Leonel Cota Montaño. Pasadas las 11 de la noche, se dio a conocer el nombramiento que muchos consideraron el más esperado, el de Chihuahua. Ahí se nombró como precandidato al alcalde con licencia de Ciudad Juárez, Cruz Pérez Cuellar, quien dejó atrás a la senadora con licencia, Andrea Chávez. Hasta aquí la información. Muy buen día.
2: Hoy, martes 29 de septiembre, el dólar estadounidense se cotiza en 17.42 pesos a la compra y 18.46 a la venta, mientras que el euro se compra en 20.36 pesos y se vende en 20.37 pesos. Hasta aquí la información por el momento. Que tengan un excelente día. Continúen con nosotros en Negocios W. Escríbanos, síganos, @jleibarreus, @IvetteParga.
1: Muchas gracias, Ivette. Son las 6:18 de la mañana.
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1: Y bueno, si ya va usted rumbo al trabajo, dejar a los niños, hacer ejercicio, ¿por dónde sí, por dónde no transitar en esta mañana de martes? Muy buenos días, oficial Ricardo Ramírez.
11: Hola, ¿qué tal? Muy buenos días, Janet. Te saludo con mucho gusto aquí a tu apreciable auditorio. Pues bien, para esta mañana, a través de la avenida de los Insurgentes Norte, ya encontraremos el aumento notable en el aforo vehicular. Esto para quien deja atrás el paradero de los Indios Verdes, se dirige hacia la zona centro de la capital. De igual manera, tenemos obras, esto en el carril confinado del Metrobús a la altura del eje 4 Norte, por lo cual hay reducción de carriles, por lo cual anticipe su salida. Asimismo, en la zona sur, a través de la calzada de Tlalpan, encontraremos carga que no deja de avanzar, esto para extenderse atrás el circuito interior y se dirige hacia el viaducto Miguel Alemán. Asimismo, en la zona centro, servicios de emergencia se encuentran laborando, esto sobre la vialidad de Niños Héroes y la calle García Diego. Por otra parte, en la zona oriente, la calzada Ignacio Zaragoza, circulación constante para quien deja atrás el puente de la Concordia y se dirige hacia Javier Rojo Gómez. En cuanto a previsiones y movilizaciones, hay que tomar en cuenta ya que se prevén dos marchas, una de ellas a las 11 de la mañana en las inmediaciones del Monumento a la Revolución y aún por definir, y la otra igual a la misma hora, pero esto en la zona sur de la ciudad, en las inmediaciones de la calzada San Juan de Aragón número 516, esto en la colonia Nacional, Alcaldía Gustavo Amadero. Se prevé otra concentración más, pero esto en las inmediaciones de la Secretaría de Gobernación, ubicado sobre Abraham González, marcado con el número 48, esto en la colonia Juárez, Alcaldía Cuauhtémoc, por lo cual no se descarta la afectación vehicular en el desarrollo de sus actividades. Ya para finalizar, les recordamos que el programa ambiental hoy no circula para este día, martes 29 de septiembre, aplica para vehículos con engomado rosa, terminación de placa 7 y 8, holograma 1 y 2, quedando exentos vehículos con holograma 0 y 00, así como eléctricos e híbridos. Hasta aquí el reporte por parte del Centro de Orientación Vial, Secretaría de Seguridad Ciudadana. Muy buenos días.
1: Muy buenos días, muchísimas gracias, oficial Ricardo Ramírez. Son las 6:20 de la mañana. 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Y son las 6:20 de la mañana y recuerden que pueden comunicarse con nosotros al 55-25-69-09-41. Nuestras líneas en cabinas están abiertas, el 55-51-66-8900 y la da sin costo 807-18-1414. A mí recuerden que me encuentran en @jleibarreus en Instagram y en X y en www.jleibarreus.com. Nos vamos a una pausa y regresamos con más información.
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0: hábitos para la compra de suscripciones, pues se complican luego con la renta de películas o contenido adicional, que cada vez es más sencillo. Y bueno, pues esto finalmente representa un mayor gasto silencioso. En México, fíjate que gracias a recientes reformas, tenemos, por así decirlo, un aliado, porque cuando un servicio digital o membresía tiene renovación automática, el proveedor está obligado, Janet, a avisar al consumidor por lo menos 5 días hábiles antes para que pueda decidir si continúa o cancela, eso sí, sin ninguna penalización. Además, los cobros recurrentes se acabaron, porque eso sí requieren necesariamente el consentimiento expreso e informado del usuario. Y bueno, esta regulación también obliga a informar claramente el monto, la periodicidad y fecha del cargo, y exige que la cancelación sea sencilla y directa, así como la contratación, porque luego contratamos, pero no, para cancelar es un verdadero suplicio, sin obstáculos técnicos o procedimientos desproporcionados. Y bueno, Profeco señala además que borrar una aplicación en teléfono no equivale a cancelar la suscripción, pero insisto en que el reto es que también como usuarios evitemos una contratación constante o desmedida incluso de contenidos, esto por el bien de nuestras finanzas personales y también familiares. ¿Cómo ves, Janet, esta situación justamente del inventario de suscripciones? Hasta aquí el comentario del día de hoy. Muy buenos días.
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3: Muy buenos días. Me da mucho gusto tener en la línea a Arturo Luna, vicepresidente de Asuntos de Gobierno para Visa México, Centroamérica y el Caribe. Bueno, para platicar, ya se alcanzó el 1,000,000 de micro, pequeñas y medianas empresas que aceptan pagos digitales. Todo un reto que se puso para este 2026. Pero ¿qué significa, Arturo, este 1,000,000 en términos reales, pues, de actividad económica, y cuánto pues representa del universo aún que falta de estar en esta bancarización e inclusión financiera?
4: Estimada Janet, muchísimas gracias por la oportunidad. Un gusto siempre estar contigo y con tu auditorio. Pues efectivamente estamos bien contentos de este hito que logramos. Como tú sabes y como lo habíamos venido platicando, esto lo arrancamos en diciembre del año pasado, que fue cuando dimos la patada inicial de esta iniciativa de la mano con el secretario Marcelo Ebrard en la Secretaría de Economía, pues para tratar de empujar la digitalización en el marco de la Copa Mundial de la FIFA 2026 y que esto fuera un catalizador, ¿no? Para ver si más micro y pequeños negocios se animaban por primera vez a aceptar pagos con tarjeta y que no lo hubieran hecho antes. Y la verdad es que los resultados fueron súper interesantes. Definitivamente vemos que este gran evento deportivo fue algo que invitó, ¿no?, y que animó por primera vez a muchas MIPYMES a aceptar pagos digitales. Y bueno, hoy los números lo demuestran, ¿no? Hablas del 1,000,000 de MIPYMES que alcanzamos habilitadas con pagos electrónicos. Pero lo más importante no es el hecho de que acepten per se el pago, Janet, sino que estamos viendo ya números interesantes en su transaccionalidad. Es decir, verdaderamente están utilizando la terminal punto de venta para empezar a transaccionar, y eso es lo que estábamos buscando al final del día, ¿no? Hoy ya estamos viendo que estos comercios están afiliados dentro de esta iniciativa, están promediando poquito más de 30 transacciones al mes. Y dentro de ese mes están promediando ventas de alrededor de 14,500 pesos solo con la terminal punto de venta. Si tú comparas, aquellos que iniciaron la terminalización en enero de este año y cómo están transaccionando a estas alturas del año, vemos incrementos de hasta el 68% en la transaccionalidad, es decir, han venido utilizando cada vez más la terminal porque también las personas lo están demandando, ¿no? Entonces, aquí cierras el círculo entre oferta y demanda, y para nosotros es una gran noticia porque lo que queríamos es que justamente el pago electrónico digital se convirtiera en una herramienta adicional para la resiliencia y el crecimiento de los negocios.
3: Precisamente con estos datos que nos estás dando de el uso del efectivo versus, bueno, el tener una terminal, aceptar con pagos digitales, ¿por qué sigue también, más allá de este tema de ventas, Arturo, por qué sigue siendo tan importante también digitalizar a las micro y pequeñas empresas mexicanas que todavía siguen operando en efectivo?
4: Mira, pues fundamentalmente, Janet, porque es una forma en la que pueden permanecer siendo competitivos, ¿no? Hoy cada vez más establecimientos comerciales ofrecen la posibilidad de aceptar pagos digitales y pagos con tarjetas. Y desde ese punto de vista, si un pequeño establecimiento de una colonia, de un barrio, se queda sin la posibilidad de actualizarse y de transitar hacia la digitalización, pues van a ser ventas que potencialmente van a perder, ¿no? Entonces, desde ese punto de vista, nosotros estamos muy activos invirtiendo y participando con diferentes socios estratégicos, que además forman parte de la iniciativa, para efectos de poder seguir llevando esas propuestas de valor a comercios cada vez más pequeños, ¿no? Hoy ya tenemos una amplia variedad de terminales punto de venta para todas las necesidades, ¿no? Y el marco de esta iniciativa ha permitido no solamente llevar, digamos, la tecnología tradicional, que son las terminales punto de venta que tú conoces en los restaurantes, las terminales móviles, ¿no? Que son estas más pequeñitas que se conectan vía Bluetooth, sino también empujar nuevas tecnologías, ¿no? Has escuchado seguramente del Tap to Phone que hemos venido platicando meses atrás. Esa tecnología ya en el marco de esta iniciativa de Crece tu MIPYME, el 29% de los comercios que han decidido afiliarse a la misma están utilizando Tap to Phone, es decir, ya ni siquiera adquirieron una terminal punto de venta, sino bajaron una aplicación a su teléfono inteligente y desde el teléfono están aceptando los pagos con tarjeta. Entonces, esa es otra razón por la cual todos estos comercios, una vez que prueban la tecnología, se les quita un poco el miedo, ¿no? Tiran mitos y están empezando a aceptar cada vez más pagos diferentes al efectivo, que es lo que estamos promoviendo.
3: Precisamente se logró pues tener este millón de pymes. Cuando hablábamos hace un año lo veíamos un poco lejano, ¿no? Que estuvieran digitalizadas, pero principalmente, Arturo, también después de esto que estabas mencionando, que un poco el miedo, un poco las barreras, ¿cuáles siguen siendo como las principales barreras o los miedos para que pues los pequeños negocios acepten pagos digitales? ¿Y qué se está haciendo precisamente para pues ayudarles a que se den cuenta de todas las ventajas que puede tener estar con pagos digitales?
4: Gracias, Janet. Pues mira, yo te diría que la principal de ellas es animarse a aceptarlos, ¿no? No hay cosa mejor que probar la experiencia y darte cuenta por ti mismo si verdaderamente es algo que te aporta un beneficio o no. Y aquí hay una gran ventaja. Antes, el modelo económico que estaba detrás de una terminal punto de venta implicaba que si tú no llegabas a cierto monto de ventas al mes, tenías que pagar una comisión sí o sí. Hoy los avances que hemos tenido no solo desde el punto de vista tecnológico, sino del propio modelo económico de aceptar pagos con tarjeta, no tienen esa situación o no tienen ese requerimiento. Hoy si tú tienes una terminal punto de venta, vas a pagar la comisión por la venta que recibes si haces o efectúas la compra o la venta. Pero no hay ya montos mínimos, no hay plazos forzosos. Si tú no quieres utilizar en algún momento por la razón que tú quieras la terminal punto de venta, pues la guardas y no pagas absolutamente nada. Entonces, el modelo se ha hecho mucho más flexible justamente para ir imprimiendo confianza en el usuario y en este caso en el pequeño comercio, de que nadie los va a estar vigilando, ¿no? Y que lo que queremos es ayudarles a tener herramientas adicionales para que vendan más. Más en un país que recibe millones de turistas a nivel, bueno, de todo el mundo en el año, ¿no? Que es una gran herramienta para no perder esas ventas.
3: Precisamente vimos que en el gran número de los nuevos comercios, pues eran abarrotes, restaurantes, comercio electrónico, donde se estaba concentrando. ¿En dónde ven ustedes también más áreas de oportunidad y qué decirle a esos comercios que hoy siguen dudando, pues, en aceptar en general, pues, pagos de tarjetas?
4: Sigue estando ahí, Janet, sigue estando en la colonia, sigue estando en el barrio, siguen estando en las ciudades semiurbanas y rurales donde está la mayor oportunidad y donde vamos a seguir insistiendo. En esta iniciativa de Crece tu MIPYME, un dato interesante que te quiero compartir es, tú hubieras podido pensar que la mayor parte de la afiliación se iba a concentrar en las ciudades que iban a ser sede de algún partido mundialista. Y lo que vimos en el marco de la iniciativa es que de este millón de empresas, poquito más del 20% estuvo ubicado en sedes mundialistas, pero casi el 80% restante está en ciudades diferentes en el resto del país. Entonces, eso también es un indicador de la fortaleza que nos ha dado trabajar con 11 adquirentes y agregadores en el marco de esta estrategia para tener capilaridad en todos los estados y en todas las ciudades para efectos de poder seguir llegando a esos lugares, pues donde históricamente ha sido más difícil llegar con una propuesta de valor, ¿no? No es que la gente per se no quiera aceptar pago digital, es que muchas veces nos sigue faltando ser más precisos y más claros en comunicar las ventajas que tiene el aceptar pagos diferentes al efectivo, Janet.
3: Por último, Arturo, desde luego en la convención bancaria, pues también se dieron estos anuncios de la simplificación fiscal para los pequeños negocios, que el tema que también pudieran recibir más efectivos en las cuentas. Esto, sin duda, y bueno, y está recientemente también esta reforma, esta propuesta de reforma en el Congreso de Economía Digital. Todos estos elementos ayudarán y contribuirán a que se acelere aún más y pasemos de ser una economía, pues, altamente del uso del efectivo, más del 90% es el uso del efectivo en los comercios en México. ¿Ven ustedes un panorama alentador en el futuro?
4: Definitivamente sí, vemos características bien interesantes dentro de lo que se propuso. Déjame mencionarte un par de ellas que particularmente nos parecen muy relevantes. La primera de ellas es el hecho de promover en los tres niveles de gobierno que sea el gobierno quien empiece, digamos, ofreciendo la posibilidad de aceptar pagos en todos los servicios públicos y cualquier trámite que ofrecen a la ciudadanía. Eso nos parece extraordinario y que lo habíamos venido buscando desde hace mucho tiempo y en este momento de aprobarse esa ley se va a dar, ¿no? Entonces, es una gran noticia que el gobierno sea el primero que acepte pagos digitales, ¿no? Punto número dos, está todo lo relacionado con el tema de seguir ofreciendo simplicidad al momento de abrir una cuenta bancaria. Sabes que se crearon el nuevo tipo de cuenta N2BIS, que está aumentando considerablemente la cantidad o el monto de depósitos que tú le puedes hacer a esa cuenta mensualmente, ¿no? Pasa creo que de 3,000 a 15,000 UDIs, lo cual es un incremento bastante importante y que le permite ya a micros y pequeños negocios tener una cuenta de estas características sin que esté fiscalizada o sin que tenga el requisito de tener que estar dado de alta ante el SAT, para efectos de que eso no sea una barrera y le impida a la persona el seguir transaccionando solamente en efectivo, ¿no? Entonces, definitivamente vemos potencial en la regulación y algo que nos gusta mucho y que celebramos es el hecho de que el gobierno esté promoviendo un piso parejo, ¿no? Es decir, que si bien ellos tienen interés de seguir impulsando iniciativas complementarias a través de SPEI y a través de CODI, que son bienvenidas, están también empujando paralelamente en el marco de esta ley cualquier otro tipo de pago digital o electrónico, como lo son las tarjetas de crédito y de débito, pues que van a seguir siendo utilizadas por millones de personas en México, ¿no?
3: Así es, pues muchísimas gracias, Arturo Luna, vicepresidente de Asuntos de Gobierno para Visa México, por estar con nosotros aquí en Negocios W.
4: Al revés, Janet, siempre un gusto y encantado de saludarte a ti y al auditorio.
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5: En la década de los 70 existían varias marcas de juguetes, entre ellas Lili Ledy, Exim, Plastimax, Cipsa, Iga, pero hoy vamos a platicar de una de ellas.
6: Muñecas y juguetes, Ensueño, tan bonitos como
5: tú. Ensueño se caracterizaba por tener los juguetes llamados computarizados. Por ejemplo,
7: en la computadora del Corvette 255 Ensueño puedes combinar hasta 2,816 movimientos distintos. El Corvette 255 es un juguete computarizado en sueño.
5: ¿Qué me dicen del Fabuloso Fred?
8: Fabuloso Fred 2, maravilla electrónica con 12 juegos para toda la familia. ¿Tiene?
9: Rompecabezas y béisbol.
10: Orden electrónico. Ataque submarino. Invasores del universo.
11: Juego de memoria y clave secreta.
5: O también juguetes didácticos como

0: conocer las novedades que traía cada año en sueño, teníamos que ver los domingos a Chabelo, quien detalladamente presentaba cada uno de esos juguetes.
1: Este es el fabuloso robot 2XL, que es un auténtico campeón de los juguetes electrónicos y es un juguete de más autodidáctico, porque todos ustedes, cuates, basta con colocar su cinta, lo encienden y el robot solito les va a empezar a hacer preguntas.
2: Yo soy 2XL.
0: Ya en el año de 1997, el sueño se asoció con Mattel hasta que finalmente desapareció.

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2: Quien esté libre de haber remojado una galleta en leche alguna vez en su vida, que tire la primera piedra. Este acto podríamos decir que es un reflejo humano y que prácticamente nadie se ha podido resistir, al menos de probar. Y es que déjenme decirles que no es su poca fuerza de voluntad. Esto está perfecta y científicamente calculado. Cuando remojas una galleta en leche, en realidad cambias todo sobre ella. La textura, el sabor y su composición química. El secreto es un grupo de aditivos químicos llamados emulsionantes. Hay algunos líquidos que no se mezclan naturalmente, por ejemplo, agua y aceite. Los compuestos que logran que estos dos líquidos opuestos coexistan felices se llaman emulsionantes. ¿Y a qué viene esto al caso con las deliciosas galletas? Déjenme decirles que tanto el chocolate como la leche contienen emulsionantes. Los que están en el chocolate permiten que los ingredientes grasos, como el aceite y la manteca de cacao, se mezclen con ingredientes grasos, como el aceite y la manteca de cacao,

0: La próxima vez que lo critiquen por andar chopeando, dígales a los envidiosos que solo está llevando a cabo una experiencia científica y culinaria de primer nivel.
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Hola, ¿qué tal? Muy buenos días, gusto en saludarles. Son las 7 de la mañana. 7 de la mañana en punto, ese es el tiempo en el centro del país. Y es la hora en que iniciamos esta primera emisión de informativo NTR.

0: Desde la Ciudad de México, capital de la República Mexicana, yo soy Guillermo Ortega Ruiz y como cada mañana les saludo con mucho gusto. Agradezco como siempre el favor de su atención y le invito a permanecer en esta frecuencia. Estaremos al aire desde este momento y hasta las 10 de la mañana, compartiendo con usted lo más relevante del panorama informativo correspondiente a este día. Hoy es martes 29 de septiembre del año 2026. Tenemos en este momento una temperatura promedio de 14 grados en la Ciudad de México. Esta es la temperatura mínima que se espera para hoy. La máxima será de 24 grados y tendremos un día mayormente nublado y con probabilidad de lluvia. Hay un 80% de probabilidad de lluvia para el Valle de México en este martes 29 de septiembre. Tenemos dos fenómenos afectando a la República Mexicana. El huracán Polo, que impactó el estado de Baja California Sur y ahora se dirige a Sonora, por un lado, y la tormenta tropical Rachel, que podría convertirse en huracán y que afecta a las costas del Pacífico hacia el estado de Guerrero, también afectará a Oaxaca, y las afectaciones alcanzarán incluso al estado de Colima. Le doy detalles. Se esperaba para la noche de lunes el impacto del huracán Polo en categoría 3 en la escala Saffir-Simpson, con vientos de 220 kilómetros por hora, impactando Santa Rosalía en Baja California Sur, así como Cabo San Lázaro. Había previsiones de oleaje alto, fuertes vientos, como ya mencioné, y este huracán estaría generando pues lluvias muy intensas, de hecho lluvias torrenciales en Baja California Sur y Sonora, lluvias intensas en Sonora, muy fuertes en Sinaloa y Chihuahua, y fuertes en Baja California, hablamos de Baja California en el norte de la península. Vientos muy fuertes, como ya dije, de entre 170 y 190 kilómetros por hora, con rachas de entre 220 a 240 kilómetros por hora. Un huracán muy potente. Las precipitaciones generadas por este sistema podrían originar deslaves, incremento en niveles de ríos y arroyos, así como desbordamientos e inundaciones en zonas bajas de los estados mencionados, por lo que se exhorta a la población a permanecer atenta a los avisos del Servicio Meteorológico Nacional, de la Comisión Nacional del Agua y de Protección Civil. Habrá afectaciones específicas en Baja California Sur que se extenderán hasta el estado de Sonora, donde impactará el huracán en las próximas horas. Tenemos también la tormenta tropical Rachel, afectando las costas de Acapulco en Guerrero, con una extensión de afectaciones hasta Manzanillo en Colima. Se pronostica que este sistema, la tormenta tropical Rachel, ocasionará lluvias intensas en Guerrero y Oaxaca, lluvias fuertes en Michoacán, vientos muy fuertes también en esas entidades, y desde luego oleaje fuerte en las costas del Pacífico, en los estados de Michoacán, Guerrero y Oaxaca. Hay que tomar previsiones para estos dos sistemas que están afectando la República Mexicana y sobre los cuales nos da estos avisos preventivos el Servicio Meteorológico Nacional. Hablemos de Ernesto Rufo Appel. Ernesto Rufo fue gobernador de Baja California por parte del PAN. Fue el primer gobernador de oposición. Hace poco más de dos meses lo detuvieron en Ensenada, Baja California, y lo trasladaron en avión hasta el penal del Altiplano, en Almoloya de Juárez, en el Estado de México. Durante todas estas semanas estuvo prisionero, lo acusan de huachicol fiscal y de vínculos con la delincuencia organizada. No le han probado nada, solo son acusaciones que le hace la Fiscalía General de la República. Sus abogados y su hija interpusieron recursos de queja ante juzgados para solicitar que se le concediera el beneficio de la prisión domiciliaria. debido a que Ernesto Rufo tiene 74 años de edad, pero además tiene problemas de salud. Y un juez le concedió ese recurso, que en vez de seguir su proceso en prisión en el penal del altiplano, lo pudiera seguir en su casa, en prisión domiciliaria, en Ensenada, Baja California. ¿Y qué cree? Lo llevaron hacia Ensenada en coche. Más de 40 horas de recorrido en vehículos custodiados por la Guardia Nacional. Más de 2.700 kilómetros recorridos en carretera, custodiado por la Guardia Nacional, hasta llegar a Ensenada, Baja California. Es un abuso, es un exceso de autoridad, es una falta de consideración hacia un hombre mayor al que todavía no le han probado nada. Es de verdad el ejercicio de un gobierno autoritario que, sintiéndose frustrado porque no puede mantener en prisión a Ernesto Rufo, se venga de él mandándolo por tierra desde el Estado de México hasta Baja California. Pero mire, Ernesto Rufo tiene tan buena voluntad y tan buen ánimo que cuando apareció ante los periodistas, lo primero que hizo fue cantar el corrido del Caballo Blanco, el corrido del De Pelo Blanco. Dijo él que un día domingo feliz arrancaba, iba con la mira de llegar al norte, desde Almoloya hasta llegar a Ensenada. Así cantó Ernesto Rufo al aparecer ante los periodistas, con un ánimo admirable y con la actitud de quien tiene la conciencia tranquila y de quien sabe que pronto, muy pronto, habrá de probar su inocencia. Aquí le presento a Ernesto Rufo cantando desde su casa en Ensenada, después de recorrer 2.700 kilómetros y casi 40 horas de carretera desde el penal del altiplano hasta Ensenada.
1: No, es el corrido del hombre del Cabello Blanco. Domingo salió de Almoloya.
2: ¡Vámonos!
1: Llegó con la mira de llegar al norte.
3: Llegando a Ensenada.
1: Para llegando a Ensenada.
0: Y bueno, cuestionado por los reporteros, Ernesto Rufo dijo que en México las cosas no van bien. Dijo que deben recuperarse las instituciones. Dijo que lo trataron muy bien en el trayecto, los integrantes de la Guardia Nacional, pero bueno, él mismo no puede explicarse cómo. No es posible que lo hayan llevado de Ensenada al Estado de México en avión y lo hayan regresado por tierra en un vehículo con todos los riesgos que eso entraña, a un hombre de 74 años de edad que todavía no ha sido sentenciado. Así actúa el actual gobierno de México, con esa prepotencia, con ese abuso de autoridad. Escuchemos a Ernesto Rufo, ex gobernador de Baja California.
1: Bueno, miren, todos debemos estar preocupados porque las cosas no van bien en nuestro país, y pues tenemos mucho que hacer para poder arreglar las cosas que se necesitan arreglar. Por eso mismo debemos entonces, por ese amor a México, encontrarnos todos para recuperar las cosas del orden, la paz y la tranquilidad. Yo veo que hay que ver siempre las cosas de forma positiva, y todos como mexicanos vamos todos a encontrar el camino de cómo reconstruir lo que se ocupa de reconstruir. Me trataron muy bien los de la Guardia Nacional. Tuve la oportunidad de conocer a muchos de ellos.
0: Esto fue lo que dijo Ernesto Rufo desde Ensenada, Baja California, mientras ante estos micrófonos de Informativo NTR, Emilio Álvarez y Casa, denunciaba la violación a los derechos humanos de lo que fue objeto Ernesto Rufo en su traslado por tierra desde el Estado de México hasta Baja California. Vamos a escuchar lo que dice Emilio Álvarez y Casa, integrante del Frente Cívico Nacional y del partido Somos.
2: Los documentos internacionales de derechos humanos, en las convenciones, incluso en México, existe la categoría de tratos crueles, inhumanos y degradantes. Lo que el gobierno de Morena ha hecho con Ernesto es exactamente eso, de principio a fin. Principio en cómo lo detuvieron, segundo, cómo procesaron, no encontraron un juez que lo quisiera inculpar y entonces cambiaron a una jueza del acordeón. Tercero, lo mandan a una cárcel de máxima seguridad cuando no tiene nada que ver y violando preceptos constitucionales y de derechos humanos básicos por su edad. Cuarto, lo dejan 70 días ahí. Y quinto, ahora lo traslada por tierra. Sí, efectivamente, más de 35 horas, en cerca de 2.800 kilómetros, dos noches sin parar, está por llegar ahora a Ensenada, y uno francamente dice, ¿por qué hacen este tipo de actividades tan autoritarias, tan extremas? Pues porque muestran su verdadero rostro. Muestran el verdadero rostro de un gobierno fascista, de un gobierno autoritario. Hablan de derechos humanos, hablan de libertades, pero hacen todo lo contrario.
0: Eso fue lo que dijo Emilio Álvarez y Casa. Le preguntaban a la presidenta Sheinbaum su opinión sobre este abuso de autoridad y ella dijo que se trasladó a Ernesto Rufo por tierra por una orden de un juez. Es un procedimiento cotidiano que se hace, dice la presidenta Sheinbaum.
4: ¿Y cuáles son? Sí, pregunté hoy en la mañana en el gabinete que por qué se le trasladó por tierra si era tan largo el recorrido. Me dijeron que se siguió la orden del juez. Esa fue la contestación que me dieron. De todas maneras, pues la fiscalía podría informar con más detalle. Pero que normal, es un procedimiento que se ha hecho en otras ocasiones. Porque sí, pues es un trayecto muy largo. Pero dicen que es el procedimiento que normalmente determina el juez, a menos que haya alguna cuestión de riesgo adicional. Entonces, si la fiscalía pudiera informar, la información que yo tengo es que fue una determinación del juez y estuvo de acuerdo a su defensa. Es lo que me dijeron, no tengo la certeza de que así fue, sino la información que se me proporcionó hoy en la mañana.
0: Eso fue lo que explicó Claudia Sheinbaum sobre este evidente abuso violatorio de los derechos humanos y de la dignidad de una persona a lo que fue sometido Ernesto Rufo, pero ahí queda en su conciencia de la Presidencia de la República, de la Fiscalía General de la República y del juez, si es que eso fue lo que ordenó el juez obligado por el Estado mexicano en abuso de su autoridad. Con esto nos vamos a un corte, volveremos con más noticias.
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0: hizo militante para procesar este consenso a favor del compañero Elí César Cervantes Rojas, quien será el coordinador estatal de defensa de la transformación y la soberanía nacional.
1: Eso fue lo que dijo Citlali Hernández. Eli Hernández acusó que en San Luis Potosí se promueve el nepotismo y se hacen negocios desde el poder, acciones que los habitantes de ese estado, es decir, los potosinos, rechazarán. Eso dice Eli Hernández, quien deberá confrontar a la esposa del gobernador de San Luis Potosí en las próximas elecciones, y aparece como un delegado de la Cuarta Transformación, que una vez que sea candidato no tendrá la fuerza que seguramente sí tendrá la esposa del actual gobernador de San Luis Potosí. Vamos a escuchar lo que dice el nuevo coordinador de la defensa de la transformación en San Luis Potosí, Eli Hernández.
2: Quienes crean que los recursos económicos serán definitivos, o el clientelismo, o los lazos familiares. Coincido plenamente con nuestra presidenta de México y estoy convencido que también lo estará la gran mayoría del pueblo potosino en rechazar el nepotismo y a la clase política que hace negocios al amparo del poder.
1: Bueno, esto dijo el aspirante morenista Eli Hernández. La senadora Ruth González, esposa del gobernador de San Luis Potosí, dijo que el Partido Verde no irá con Morena en alianza en San Luis Potosí y que buscarán al Partido del Trabajo. Dijo que por el momento sigue concentrada en el Senado y no piensa en candidaturas. Eso dice ella, pero ya se le ve en la antesala de la candidatura del Partido Verde al gobierno de San Luis Potosí, a donde de ganar la elección llegaría a reemplazar a su esposo, el actual gobernador. Es la voz de la senadora Ruth González.
3: Cada partido tiene sus aspirantes, cada partido tiene sus métodos. Y bueno, pues Morena ya anunció el suyo. Seguramente, lo que desconozco es si vaya en coalición con el PT. La verdad es que no lo sé. Si no, el PT en su momento sacará su candidata y el Verde sacará su candidato. Uy,
4: o sea, no van en alianza definitivamente en San Luis.
3: Con Morena seguramente no. Y PT, hay que ver al PT. No sé, habrá que preguntarles a ellos. El día de mañana vamos a votar lo del tema de la doble nacionalidad, que ya nos mandó la Cámara de Diputados.
1: Bueno, esto fue lo que dijo la senadora por San Luis Potosí, integrante del Partido Verde, Ruth González, esposa del gobernador de San Luis Potosí y firme aspirante a la gubernatura en reemplazo de su marido, lo cual se sabrá dentro de muy poco tiempo. Ella ya anticipa que podrían buscar una alianza con el Partido del Trabajo, aunque también dice, ya la escuchó usted, que por lo pronto está concentrada en su tarea como senadora de la República. Ricardo Monreal pidió a los morenistas mantenerse en unidad, respetar las encuestas y respetar a quienes salieron electos y continuar unidos en la transformación del país. Eso es lo que pide el diputado Ricardo Monreal, a quien escuchamos en su propia voz.
5: Deseo que todo sea aceptado y que la encuesta sea respetada, de quien resulte, solo cuidando la unidad, que es lo que tenemos que lograr. Ayer la presidenta emitió un discurso extraordinario, histórico, en el sentido de los avances de la Cuarta Transformación. Revertimos la tendencia neoliberal, revertimos la tendencia que venía construyéndose en las últimas décadas antes del 18.
1: Bueno, esto fue lo que dijo Ricardo Monreal en un día en el que fueron hechas públicas las nuevas nominaciones de aspirantes a gobiernos estatales convertidos hoy en coordinadores de la defensa de la Cuarta Transformación y que muy probablemente se convertirán en los candidatos morenistas a la gubernatura de esos estados. Serán 17 entidades del país donde se renueven gobiernos estatales en la elección intermedia de 2027. Y pues Morena ya echó las cartas, ya tiene a sus 17 cartas para convertirse en candidatos de Morena a esas gubernaturas. Y ahora lo que están buscando es hacer control de daños, operación cicatriz y tratar de mantener la unidad entre morenistas, pero también la unidad para que no se rompa la alianza oficialista con el Partido del Trabajo y el Partido Verde. Desde Palacio Nacional, la presidenta Claudia Sheinbaum confió en que la designación de los coordinadores estatales en Morena pueda definirse por las encuestas y que si hay protestas, se resuelvan conforme a las reglas acordadas. Eso es lo que pide la presidenta Sheinbaum, a quien escuchamos a continuación.
6: Digamos, natural que haya personas que a lo mejor no estén de acuerdo. Yo lo que espero, pues, es que sea a través del mecanismo que siempre se usa, que son las encuestas. Y entiendo que así está haciendo.
1: Bueno, eso fue lo que pidió la presidenta Claudia Sheinbaum, y esto fue lo que ocurrió en este día lunes, ayer, en que fueron definidas las coordinaciones de la defensa de la transformación en los estados pendientes. Morena ya completó esa lista de 17 coordinadores, con lo cual, como ya dije, quedan echadas las cartas de Morena para quienes serán los candidatos a gobernadores de esas entidades. Bueno, se habló de Ayotzinapa. Este lunes, la presidenta Sheinbaum informó que el nuevo informe sobre Ayotzinapa retoma algunos elementos que no fueron tomados en cuenta, como teléfonos, y subrayó que, por supuesto, todavía no está cerrada la investigación. Escuchamos a la presidenta Claudia Sheinbaum.
6: Lo que se va a presentar hoy, las líneas de investigación a partir de nuevos mecanismos, nuevas metodologías de investigación que no habían sido utilizadas, de las propias carpetas de investigación y de los teléfonos que se utilizaron en ese momento, esa noche y posteriormente, ¿a dónde han llevado esas investigaciones? Eso es lo que se va a presentar el día de hoy. Por supuesto, no está cerrada la investigación, sino cuáles son los nuevos elementos y a dónde están llevando esos elementos.
1: Y a 12 años de la desaparición de los 43 de Ayotzinapa, a nombre del gobierno, a nombre de la fiscalía, quien lleva las investigaciones, Arturo Medina informó que en la investigación de Ayotzinapa, este gobierno está revisando conversaciones telefónicas e indicios que no fueron tomados en cuenta por otras autoridades. Es decir, el caso Ayotzinapa no solo está abierto, sino que hay nuevos elementos de investigación. Escuchamos la voz de Arturo Medina.
7: Bajo una nueva metodología y con herramientas tecnológicas, se revisan nuevamente documentos, testimonios, registros, peritajes y comunicaciones. El objetivo es contrastar la información que durante años permaneció dispersa. Este trabajo ha permitido obtener nueva información y fortalecer líneas de investigación que no habían sido agotadas, como por ejemplo el análisis de los registros telefónicos del día de los hechos, profundizar en los vínculos entre integrantes de la delincuencia organizada y servidores públicos, identificar a personas relevantes para el esclarecimiento de los hechos que no se habían investigado, solicitar órdenes de aprehensión y llevar a cabo nuevas detenciones.
1: Bueno, esto es lo que dice el gobierno respecto a las nuevas investigaciones del caso Ayotzinapa. Con esto nos vamos a un corte. Volveremos con más información.
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12: ¿Por qué la leche se pone agria? La leche contiene un azúcar llamada lactosa. También contiene unas bacterias inofensivas llamadas lactobacillus que usan la lactosa para obtener energía y crean ácido láctico como producto derivado. El ácido láctico es el que le da el sabor ácido. Cuando se pasteuriza la leche, mueren las bacterias dañinas y eso reduce también el número de lactobacillus. Por lo que la leche dura hasta 3 semanas en el frigorífico. Los lactobacillus son muy útiles porque las condiciones ácidas que crean hacen que la caseína, proteína de la leche, se convierta en cuajada. Sin ella, no tendríamos lácteos como el queso.
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0: gracias por continuar con nosotros en Informativo NTR. Comparto con ustedes lo que publica Ovaciones en la portada de su edición correspondiente a este martes 29 de septiembre. Ovaciones pone su interés noticioso en la elección de los nuevos coordinadores de la defensa de la transformación en otras 7 entidades del país, con lo cual Morena ya completó la lista de 17 entidades donde eligió coordinadores que seguramente se volverán candidatos de Morena en esos 17 estados de la República donde habrá elecciones el próximo año. Dice Ovaciones en su encabezado: Partido Verde, el ganón en interna de Morena. El PT queda marginado. Leo el texto de la noticia. En Nayarit se anuncia que Yasmín Bugarín será la coordinadora estatal en abierta concesión al Partido Verde y pese a que no ganó la encuesta. En Baja California, el recientemente converso Manuel Cota, diputado con licencia del Verde y afiliado a Morena en abril, se quedó con esa posición. En San Luis Potosí, sin encuestas ni alianza, Eli Cervantes fue elegido por consenso. Ahí se perfila como candidata del Partido Verde Ruth González, esposa del mandatario estatal. Los anteriores se suman a la otra posición en Quintana Roo con Gino Segura. El gran ausente fue el Partido del Trabajo, que no acudió a ninguna de las 7 designaciones y por lo tanto quedó fuera del reparto. Esto dice Ovaciones en su nota de portada. En interiores dice: entre jaloneos y lágrimas, 4T define perfiles. Morena concentra los nombramientos restantes en un solo día para arrancar con la operación cicatriz. Sede Morena al Verde, candidatura en Nayarit. Va Ana Lilia Rivera por Tlaxcala. Sin encuestas ni alianza, eligen aspirante en San Luis Potosí. Bueno, todo esto lo refiere en sus páginas interiores el periódico Ovaciones. Cruz Pérez le gana la batalla en Chihuahua a Andrea Chávez. Para Sonora, Lorenia Valle, cercana a Alfonso Durazo. El Verde lleva también mano en Baja California Sur, en tanto que Clara Luz otra vez la apuesta en Nuevo León. Esto publica en sus páginas el periódico Ovaciones, el diario de casa en su edición correspondiente a este martes 29 de septiembre. Usted puede leer la versión impresa de nuestro periódico o bien seguirnos en www.ovaciones.com, donde tiene acceso gratuito a todas las noticias más relevantes de las últimas horas. Tenemos más información aquí en Informativo NTR. Adelante, Alberto García Sarubi.
1: Muchísimas gracias, Guillermo. Te saludo con mucho gusto, al igual que a todo nuestro auditorio, ya cuando son 7:35 tiempo del centro de México, aquí en la capital del país. Tenemos un cielo nublado, 15 grados centígrados en estos momentos. Saldrá un poco el sol durante el día, pero por la tarde ya comenzarán los nublados y posibilidad de lluvia a partir de las 3 de la tarde. Guillermo, te informo que hace unos minutos se dio el último reporte por parte de la Comisión Nacional del Agua y el Servicio Meteorológico Nacional sobre el huracán Polo, este huracán que ya está entrando en Baja California. Se encuentra a 105 kilómetros al noreste de Loreto y pues todavía sigue siendo un huracán categoría 1. Ya se ha emitido por parte de las autoridades del Servicio Meteorológico Nacional pues una alerta a todos los pobladores de esa zona de Baja California para que tomen todas las medidas necesarias. También la Coordinación Nacional de Protección Civil del Gobierno Federal pues ha pedido a la ciudadanía atender las recomendaciones de Protección Civil de cada una de las localidades. Como te digo, Polo continúa como huracán categoría 1, se localiza ya a pocos kilómetros de Loreto en Baja California y a 255 kilómetros al sur sureste de Guaymas en Sonora, donde también se están preparando para la llegada del huracán Polo. Presenta vientos máximos sostenidos de 130 kilómetros kilómetros por hora y racha de 150 kilómetros por hora. Hay que recordar que tanto en Baja California, en los municipios en donde impacta el huracán Polo, al igual que en Sonora, se han suspendido las clases en todos los niveles para proteger a los niños, niñas y adolescentes. Ayer la Coordinadora Nacional de Protección Civil del Gobierno Federal decía que la recomendación que se había que dar a los pobladores de esa zona, los habitantes de Baja California y las costas de Sonora, pues era que no salieran de sus casas, que evitaran estar en la calle. Están cerradas las playas y por ende toda la navegación, tanto en el estado de Baja California como en el estado de Sonora. Le estaremos dando pues seguimiento a toda la información que nos pueda llegar desde esa zona de Baja California en el norte de nuestro país. Por lo pronto, Guillermo, aquí en la capital del país, el Servicio Meteorológico Nacional pronostica para esta semana lluvias por las tardes, noches aquí en la capital del país y su valle metropolitano. La temperatura promedio en el día será de 25 grados, mientras que por las noches será de 14 grados. Mucha humedad. Durante todo el día hay mucho calor, hay mucha humedad. La verdad es que casi tipo playeros el calor que estamos registrando en la Ciudad de México. Ya por la noche, pues ya empieza a refrescar más debido a que llovió ayer en la noche. Así es que hay que estar muy pendiente, sobre todo con los cambios de temperatura. Guillermo, el Instituto Nacional de Estadística y Geografía reveló que el número de viviendas en la capital del país que registraron tener motocicletas o motonetas aumentó a 86.9% al pasar de 214.993.000 en 2020 a 402.000 el año pasado. Es decir, en la Ciudad de México se sumó el número de motocicletas en 187.007 unidades. El panorama sociodemográfico de la Ciudad de México, presentado en la encuesta Intercensal 2025 del INEGI, informó que la cifra de residencias particulares habitadas en la capital del país pasó de 2.756.000 en 2020 a 3.022.000 en 2025, es decir, 266.000 viviendas, en lo que significó un aumento de 9.66. Y Guillermo, este día, este martes, se aplica el programa Hoy No Circula de manera normal. No circulan los vehículos con engomado rosa, terminación en sus placas 7 y 8, que no tengan los hologramas 0 y doble 0 del Valle de México. Guillermo, mi información esta mañana.
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0: Guillermo, cuando son las 7 de la mañana con 40 minutos desde esta Perla Tapatía, te comparto información, decirte que esta mañana está nublado aquí en el área metropolitana de Guadalajara. Tenemos temperatura de 18 grados, se prevé que la máxima alcanzará a los 29, esto será hacia las 3 de la tarde, y a lo largo del día va a prevalecer el viento, que será moderado, vendrá del sur con rachas que podrían llegar a los 45 kilómetros por hora, sobre todo por la tarde. Decirte que la tormenta Rachel pues está a 450 kilómetros de Cihuatlán y a 440 al sur suroeste de Manzanillo, Colima. Se desplaza hacia el oeste noroeste a 20 kilómetros por hora y presenta vientos sostenidos de 95 kilómetros por hora y rachas superiores. De acuerdo a las previsiones por parte de los especialistas, Rachel, Guillermo, alcanzaría categoría 1 como huracán durante este día. Es probable que se registren lluvias fuertes a puntualmente muy fuertes entre este martes y el próximo jueves, sobre todo en Costa Sur, Costa Sierra Occidental, Sierra de Amula y el sur de la entidad. También decirte que, de acuerdo a estas previsiones, bueno, el pronóstico es que las lluvias podrían alcanzar entre 60 y 100 milímetros entre martes y jueves, y el oleaje podría ser de 3 a 4 metros también en este mismo periodo. Decirte además, Guillermo, que la intención de brindar atención a la población costera aquí en la entidad, la Unidad Estatal de Protección Civil y Bomberos de Jalisco reforzó el operativo preventivo en Puerto Vallarta y en Cihuatlán y envió la tarde de este lunes a 200 elementos en 40 vehículos a ambos municipios, esto ante el avance de la tormenta tropical Rachel. El despliegue se realiza mientras los pronósticos meteorológicos prevén que el fenómeno meteorológico se va a fortalecer hasta convertirse en huracán categoría 1. Guillermo, la información desde Jalisco, muy buenos días.
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2: Hola, ¿qué tal? Te saludo desde Zacatecas con lo más destacado. Gerardo Sandoval Carrillo, ex candidato de la Alianza Morena PT Partido Verde Panal a la presidencia municipal de Tlaltenango en 2021, fue asesinado. La mañana de este lunes, familiares lo encontraron herido de bala en un rancho conocido como Codorniz en Santa María de la Paz. Fue trasladado a una clínica de Tlaltenango donde posteriormente perdió la vida. El secretario general de gobierno, Rodrigo Reyes Muguerza, confirmó el homicidio y señaló que la Fiscalía de Justicia del Estado ya investiga el caso. El funcionario indicó que, de acuerdo con las primeras indagatorias, el asesinato no estaría relacionado con un móvil político, aunque será la Fiscalía la encargada de determinar las causas del crimen. En más información, de cara al proceso electoral de 2027, la Mesa Estatal de Construcción de Paz comenzó a diseñar un plan de seguridad para proteger a candidatos y partidos políticos, dirigentes y ciudadanos durante las distintas etapas de la jornada electoral. El gobernador David Monreal Ávila informó que debido a la relevancia del próximo proceso, se adelantarán los trabajos para establecer un programa que permita desarrollar las elecciones en condiciones de orden y tranquilidad. El mandatario señaló que el objetivo será brindar seguridad no solo a quienes participen como candidatos, sino también a los electores, dirigentes y partidos políticos, además de fortalecer la confianza de la ciudadanía durante el proceso electoral. En más información, Zacatecas ocupa el primer lugar nacional en puntos de monitoreo de seguridad, con 113 dispositivos instalados mediante arcos de vigilancia, informó Manuel Eduardo Flores Onduc, secretario ejecutivo del Sistema Estatal de Seguridad Pública. Durante un recorrido por el Destacamento Regional de Seguridad ubicado en Saldaña Pinos, el funcionario señaló que estos 113 arcos representan el 10% del total instalado en el país. De acuerdo con el Sistema Nacional de Seguridad Pública, después de Zacatecas se encuentra la Ciudad de México con 111 puntos, Nuevo León con 109, Guerrero con 89 y Tlaxcala con 83. Flores Onduc agregó que el modelo tecnológico de Zacatecas ha despertado interés de otras entidades y autoridades de Chile. Hasta aquí la información desde el estado de Zacatecas. Le invito a que continúe en Informativo NTR.
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1: Y cuando son las 7:48 tiempo del centro de México, ya de esta mañana de martes, le saluda con mucho gusto Alberto García Sarubi y le agradezco muchísimo a Jorge Bravo, él es presidente de la Asociación Mexicana de Derecho a la Información, la MEDI, y es que está discutiéndose en el Congreso la llamada Ley Antimeme, que tiene el objetivo de, según ha explicado la Presidencia de la República, proteger las siglas, proteger la identidad del gobierno para evitar que sea pues utilizada con fines de lucro, según dice la presidencia, pero realmente tiene una intención de coartar lo que más se ha producido en nuestro país en los últimos años, que es como un tipo de caricatura digital a través de las redes sociales, denominada memes, en donde pues los principales protagonistas en muchas ocasiones son los propios políticos, los presidentes de la República. Mucho se habló sobre los memes de Enrique Peña Nieto, ese quizá fue el presidente más criticado en redes sociales. Después Andrés Manuel López Obrador, que fue más pues una utilización irónica de la realidad que mostraba en su conferencia de prensa mañanera a la realidad que teníamos en México. Y hoy la presidenta Claudia Sheinbaum también ya es víctima de los memes, pero esto tiene que ser un delito. ¿Qué análisis está haciendo la Asociación Mexicana de Derecho a la Información? Jorge, te saludo con muchísimo gusto.
2: Muy buenos días, encantado de estar contigo en tu programa, con tus audiencias.
1: Muchísimas gracias, Jorge. Pues, ¿qué han analizado ustedes en torno a esta reforma que se está discutiendo en el Congreso, denominada la Ley Antimemes? ¿Es una violación a la libertad de expresión o es simplemente la protección de las siglas de los logotipos de los gobiernos?
2: Claro que sí, Alberto. Pues es una iniciativa primero a la Ley Federal de Protección a la Propiedad Industrial. Como tú bien señalabas, lo que se pretende es proteger los signos, la imagen, las siglas de cualquier institución oficial de los tres órdenes de gobierno, no solo el federal, sino también los estatales y municipales, pues de algún tipo de suplantación, de fraude. Tú sabes que en el mundo digital, pues de repente nos puede llegar un correo electrónico y tiene la dirección de alguna institución, el dominio, para que hagamos un pago, por ejemplo, y poder ser defraudados. Pero esta iniciativa, como muchas otras de la 4T de Morena, en un catálogo ya amplio de iniciativas, pues introduce la confusión, introduce la incertidumbre, y pareciera que una persona, un periodista, un caricaturista, una persona común y corriente, que utilice estos símbolos, por ejemplo, los siglos,

0: iniciativa pues generó mucho descontento en el Congreso, particularmente en el Senado de la República. Sí, esta confusión introduce que pueda ser una restricción a la libertad de expresión, porque todos los días, Alberto, vemos en los periódicos una caricatura que muestra esos signos, que parodia a las autoridades, que utiliza estos emblemas que las personas, los ciudadanos identifican, pues con alguna política pública, con algo que están haciendo mal las autoridades, y con una crítica al poder, y entonces esta industrial, como es el logo de un gobierno, como son sus siglas, como es su dominio de internet, pues pueda prestarse para que un juez no distinga entre fraude, suplantación y crítica al poder, y ahí es donde se introduce un riesgo, un peligro a la libertad de expresión de periodistas, de personas, de caricaturistas, de quienes se dedican a informar al público. Alberto.
1: Sí, entiendo muy bien cuál sería el espíritu de la iniciativa. Me parece sensacional que no les llegue, por ejemplo, correos electrónicos, mensajes a sus teléfonos, que terminan siendo extorsiones o fraudes, ¿no? A lo mejor a los adultos mayores con la pensión, pero eso lo puede hacer la policía cibernética. A mí me parece que no es tanto una reforma constitucional, sino dar mayores atribuciones a la policía cibernética para bajar sitios de internet apócrifos, para poder darle seguimiento a correos que son fraudulentos, pero de ahí a proteger como si fuera una marca pues privada los logotipos del gobierno del Estado mexicano, pues finalmente es el Estado mexicano en el que todos estamos instalados a través de todas las instituciones. Entonces sí podría más bien caer en una, pues en una, en agrandar lo que serían las penas, y sí, más bien irse directamente hacia lo que se publica en medios de comunicación y en redes sociales. El asunto aquí es que ya hubo algún tipo de antecedente en donde se sancionó a una ciudadana que en redes sociales criticó a una diputada y que fue obligada por el Instituto Nacional Electoral a una pena pues bastante tonta, ¿no? Esto de estar publicando disculpas cada semana en sus redes sociales. Ese es el asunto. A lo mejor puede ser una buena esencia de la ley, pero el problema es que hemos visto abusos. Por ejemplo, Gerardo Fernández Noroña obligando a un ciudadano a ir al Senado de la República a darle una disculpa. Este es el problema, eso es lo que pues pudiera preocupar sobre este tipo de reformas, ¿no?
0: Claro que sí, Alberto. Preocupa mucho porque, pues mira, no es el primer intento. Hace apenas unas semanas estuvo el tema de los lineamientos de derechos de las audiencias, que digamos también tenía esta intención de que al separar la noticia de la opinión de quienes comentan, como tú, quienes se dedican a este oficio del periodismo que es tan importante en una democracia, pues eso se presta algún tipo de censura o autocensura. Aquí en efecto, fíjate qué curioso que emiten esta iniciativa de propiedad industrial y como tú bien señalas, todavía no tenemos una estrategia de ciberseguridad. Todo el tiempo las instituciones del Estado sufren este tipo de ciberataques, suplantan su identidad y ponen en riesgo a las personas y su patrimonio. Entonces, en vez de resolver ese tema, que digamos sería el meollo, surge esta iniciativa.

0: a reproducir, a difundir, a buscar, a publicar información. Y esto es diferente, por ejemplo, a la bandera nacional, al himno nacional, al escudo nacional, que eso sí debe respetarse. Pero pues las siglas de un gobierno, sus colores, incluso los errores que puedan cometer con el uso de estos emblemas, pues es algo que es materia del periodismo, de la información, y que las prácticamente tendríamos que decir, Alberto, que tenemos derecho al meme.
1: Pero además eso, Jorge, ni siquiera una ley lo va a detener. La verdad es que es algo que se van a pelear contra el universo. Difícilmente se van a poder, pues, tomarse represalias en contra de los verdaderos responsables, porque muchos de ellos también están dentro del mismo gobierno. No hemos visto guerras entre facciones, entre grupos políticos, pero sí podrían, lamentablemente, agarrar a uno, dos o tres de los críticos del gobierno, y esto, pues, podría provocar un problema. Y esto es lo que me lleva a preguntarte, Jorge. En estos últimos años, desde la llegada de la Cuarta Transformación, ¿ustedes han visto una amenaza todavía mayor en estos últimos años a la libertad de expresión? ¿Crees que estamos tendiendo hacia un gobierno autoritario en materia de limitar la libertad de expresión, la libertad de prensa, la libertad de información?
0: Totalmente, Alberto. Se trata de 8 años en donde ha habido riesgos, intentos de coartar la libertad de expresión a través de muchas maneras. La propia estructura, el formato de la mañanera, donde se critica, se cuestiona a periodistas, a comunicadores, a concesionarios, la forma como se crean secciones para criticar la información, la manera como se publican listas de periodistas, de supuestamente redes digitales en las cuales se cuestiona al poder sin ningún tipo de metodología, varias iniciativas, no solo federales como esta de la propiedad industrial, sino en los estados, donde ahí sí hay varios casos en donde se busca prohibir el meme o que se critique a las autoridades, o en las resoluciones como las que tú mencionabas, donde una ciudadana tenía que todos los días durante 30 días publicar una disculpa pública, o en el caso de otros estados donde se tiene que consultar lo que un periodista puede publicar o no de una gobernadora. Pues estamos viendo un clima, yo diría un ecosistema, donde la clase gobernante no quiere ser cuestionada, no tolera la crítica, no es abierta a un periodismo indagador, cuestionador, y si hay un clima permanente de intentos por restringir la libertad de expresión, el derecho de réplica, la libertad para decir y comunicar también en los medios electrónicos, porque incluso, Alberto, hay otra iniciativa en la Cámara de Diputados para que los proveedores de Internet tengan una responsabilidad secundaria y denuncien y bajen de Internet contenidos que no publican las plataformas, pero que sí publican los usuarios. Y les quieren atribuir a los proveedores de Internet una responsabilidad sobre el contenido. Entonces, qué casualidad que está esta iniciativa en el Senado de la propiedad industrial de los signos, los símbolos oficiales, y en la Cámara de Diputados, al mismo tiempo, con el pretexto del derecho de autor, una iniciativa para que los contenidos que están en Internet, en las redes sociales, pues puedan ser suprimidos.
1: Sí, es una verdadera pena principalmente y un peligro para quienes, pues, nos gusta, que yo creo que es casi todos los mexicanos, esta libertad de expresión, y se vale burlarse de el criticar, burlarse de los gobernantes. Eso pasa en todo el mundo, excepto en los regímenes totalitarios, y eso hay que tenerlo muy pendiente. Jorge Bravo, presidente de la Asociación Mexicana de Derecho a la Información. Jorge, te agradezco mucho, como siempre, que hayas platicado con nosotros.
0: Claro que sí, Alberto, muchísimas gracias, y solo recordar que la Suprema Corte ha dicho que los políticos son figuras públicas susceptibles precisamente a ser criticadas.
1: Por supuesto, y si no quieren ser criticadas, pues que se vayan, así de fácil, que no estén en el puesto en el que quieren estar. Muchísimas gracias, Jorge.
0: Gracias, muy buenos días, Alberto.
1: Hasta luego.

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0: como cada mañana, ya se encuentra con nosotros Óscar Orozco con toda la información deportiva de este programa. Adelante, Óscar, muy buenos días, te escuchamos.
1: Buenos días, Guillermo, ¿cómo estás? Un gusto saludarte a ti y a todo el auditorio de Informativo NTR. Vamos con la información deportiva más importante de este martes. Después del primer examen de Rafa Márquez al frente del Tri el pasado sábado con el empate 1 ante Colombia, ya el pánico escénico quedó atrás y ahora corresponde tener una cierta mejoría o una mejor actuación ante una selección de Perú con menor nivel que la cafetalera de Colombia. Así pues, esta noche tendrá el Tri su segundo examen con Rafael Márquez al frente, un examen que aparentemente podría resultar más fácil y cómodo para el Tri que lo que fue Colombia, que es una selección más estructurada, una selección protagonista en años recientes y que tiene jugadores de alto nivel. Es cierto, hubo ausencias tanto para el Tri como para Colombia, pero ahora en el examen de esta noche allá en el Red Bull Arena en New Jersey, el equipo mexicano tendrá que mostrar una cara mejor que la que mostró ante Colombia, que es cierto, fue una actuación digna de México, una actuación positiva, porque le alcanzó para empatar en un gran gol de Gilberto Mora, que aún nos deleitamos, vemos la repetición y disfrutamos mucho esa anotación del juvenil mexicano, la joya del tricolor. Ahora será una prueba distinta con un Perú que tiene ya varios mundiales que no asiste, es una selección de mediano nivel en el mundo, pero también bastante competitiva. El fútbol sudamericano es competitivo, así que Rafael Márquez buscará una revolución en la selección mexicana, se dice, abrir espacio a los jóvenes para que complementen la base que se consolidó en la Copa del Mundo 2026. El primer paso será precisamente esta noche ante Perú, encuentro que para el que se perfilan al menos 5 cambios, señaló en la rueda de prensa previa el día de ayer Rafael Márquez. Intentaremos sacar un equipo competitivo, lo que mostramos contra Colombia es parte de nuestras tareas, es difícil que en tan poco tiempo jueguen los mismos, pero que intentaremos ver quién está mejor y pueda sumar más minutos, aseguró el director técnico. Asimismo, el Kaiser de Michoacán subrayó su objetivo a largo plazo. Desde que volví a México, lo hice con la ilusión de potencializar a los jugadores y ayudar a que migren más a Europa. Así que bueno, en el arco el estratega convocó a Raúl Cala Rangel, Alex Padilla y Oscar García. Aunque el guardameta de Chivas se perfila como titular, un arquero experimentado que ya maneja bien el sistema. La intención del cuerpo técnico es observar a todos sus arqueros durante la gira de 4 partidos por Estados Unidos. En el medio campo también habrá movimientos con la necesidad de dosificar las cargas de trabajo de Gilberto Mora y Eric Lira. La alineación podría integrarse desde el inicio con Álvaro Fidalgo y Obed Vargas, acompañados por Orbelín Pineda, quien busca ratificar la confianza del estratega. En la delantera, las opciones para dar descanso al Piojo Alvarado e Irving El Chucky Lozano incluyen a los recién integrados jugadores de las Chivas, Hugo Camberos y Santi Sandoval, además de Isaías Violante del América, quien tuvo algunos minutos ya con el cuadro colombiano. Por su parte, Santiago Jiménez continúa con molestias físicas, por lo que Germán Berterame apunta a iniciar como titular para permitir descanso a Armando González. Es un cuadro competitivo el de México, que buscará, seguramente habrá movimientos, se trata de experimentar, de ver qué jugadores están en buen momento y sobre todo dosificar los esfuerzos. Viene un partido ante Estados Unidos, ahí seguramente Rafa Márquez pondrá toda la carne al asador para buscar ganarle a los gringos en lo que es el clásico de CONCACAF. Ahí sí, prohibido perder, así se trata de un amistoso, y el duelo de hoy es para darle precisamente salida, ritmo a estos jugadores que se integraron este fin de semana después de disputar la Liga MX. Y así tener actividad, jugadores, insisto, como Diego Campillo, como Luis Romo, que podía entrar por ahí en el lugar y que fue titular en el 2026 en 2 partidos, y así darle salida y darle descanso a estos elementos que han tenido mayor participación, sobre todo en lo intenso que fue el juego ante Colombia. Así que parece que habrá algunos movimientos, por lo menos 5 para el próximo partido. También Rafa Márquez habló del caso de Gilberto Mora, quien tuvo una actuación relevante ante Colombia, el golazo que marcó, insisto, reitero, qué golazo, y habló sobre el momento que vive el juvenil mexicano y pidió llevar con calma el proceso del joven futbolista, quien ha despertado interés por su talento y proyección. El estratega nacional destacó la importancia de permitirle desarrollarse sin cargarlo con las expectativas que suelen acompañar a los jugadores jóvenes. Márquez señaló que Mora debe continuar disfrutando su proceso mientras recibe el respaldo necesario para seguir creciendo tanto dentro como fuera de la cancha. Es tratar de mantener la calma, de dejarlo que se desarrolle, que se divierta, que siga siendo ese joven que nos demuestra día con día, y apoyarlo, porque bueno, es un talento y yo creo que ese tipo de jugadores hay que tratar de no más de este lado, sino también de aquel lado, señaló, que tengan la calma para poderlo apoyar y que ojalá nos dé muchas alegrías en un futuro. Todavía no consigue nada, así que hay que tenerlo, llevarlo con calma. También Rafa Márquez enfatizó que Mora cuenta con una buena base familiar y de valores, elementos que considera importantes para afrontar el reconocimiento que ha comenzado a recibir. Márquez consideró que ahora corresponde al entorno del jugador protegerlo y permitirle continuar con su desarrollo. Además, recordó la experiencia que tuvo al observar de cerca el proceso de Lamine Yamal en Barcelona, un caso que, de acuerdo con Márquez, le ha servido para conocer la manera en que debe acompañarse a un futbolista joven cuando comienza a recibir una gran atención. Sí, no hemos tenido aún esta charla, que seguramente puede ser posible más adelante, pero bueno, yo no me preocuparía por eso. Como ya lo comenté, creo que Gil tiene una muy buena base de valores, creo que tiene una gran familia, el papá fue futbolista y lo ha llevado bastante bien, así que no me preocupa que todo lo que se dice o lo que se viene alabando lo vaya a hacer creerse. Creo que todavía no ha conseguido. Yo creo que nosotros mismos debemos protegerlo. Creo que tengo una gran experiencia también en cómo llevaron el caso de Lamine Yamal en Barcelona. Sí, Rafa Márquez comentó, es muy joven, yo creo que tiene un futuro muy interesante y la verdad tiene calidad para jugar en cualquier equipo. Así que ojalá ahora que pueda cumplir 18 años, tenga una gran oportunidad y que sea un buen, y ojalá que sea un buen equipo, señaló Rafa Márquez en torno a Gilberto Mora, que insisto es pues el jugador que acapara reflectores. Así que bueno, hoy por la noche a las 7 regresa Rafa Márquez a la que fue su casa durante algún tiempo cuando jugaba en el Red Bull Nueva York, o Nueva York Red Bull. Ahí estará Rafa Márquez en este escenario en New Jersey, en donde juega este equipo de la MLS. Así pues, Orbelín Pineda también habló el día de ayer y señaló que ve situaciones positivas con Rafa Márquez, distintas a las que estaban trabajando con Javier Aguirre. Así que bueno, México para segunda prueba esta noche allá en New Jersey contra Perú. Perú que viene también con un proceso de renovación, con nuevo técnico, la selección. Y bueno, pues buscará también contra México tener una buena participación. El próximo sábado va a enfrentar a Canadá en esta gira de Estados Unidos. El técnico Mano Meneses realizaría 3 cambios para esta noche, buscando obviamente controlar al equipo mexicano, y señaló también que le tienen miedo a Mora, ya vieron de su talento, de su capacidad, y por eso dijo Mano Meneses, vamos a tener cuidado con Morita porque no queremos que nos haga daño. Primero hay que esperar en este caso que juegue. Bueno, por ahí te podría tener algunos minutos, pero seguramente no dará inicio, no iniciará, porque el partido siguiente de México pues es también relevante. Y esto obviamente pues México se va a guardar para el sábado enfrentar al equipo de Estados Unidos en un duelo clave también, porque ya hay que reconocer es el clásico de la CONCACAF. Así que bueno, pues ahí está en esta fecha FIFA, el duelo más atractivo para México sin duda será este ante Estados Unidos el próximo sábado. Así las cosas, México listo y con algunas modificaciones para su compromiso. De los partidos también que se van a llevar a cabo, bueno, que se llevaron a cabo en esta fecha FIFA en la Liga de Naciones de la UEFA, le comento los resultados. Francia derrotó 1-0 a Bélgica, inicia bien el proceso con Zinedine Zidane, 2 victorias en 2 partidos, ya habrá tiempo para mejorar. Italia también goleó, por fin los italianos ganan un partido, 4-1 a Turquía. Irlanda del Norte 0-0 frente a Hungría, Suecia 3-1 a Polonia. El día de hoy reaparece el campeón del mundo, España, quien enfrenta a las 12:45 del mediodía a Croacia en un buen duelo. La Croacia de Luka Modric, quien sigue siendo el estandarte de este equipo, y también República Checa enfrenta a Inglaterra este mediodía. Inglaterra buscando que le pague los platos rotos después de la derrota ante España dolorosa del día sábado. Escocia-Suiza y Bulgaria contra Estonia, entre otros. Hasta aquí la información de momento deportiva más importante de este martes. Le deseo a la gente que tenga un excelente día, cuídese mucho, y lo invito a que siga con nosotros en el noticiero, porque más información no le cambie.
0: Gracias, muchas gracias, Óscar Orozco. Muy buenos días. Comentábamos al inicio del programa que hay dos sistemas afectando la República Mexicana. Uno de ellos es el huracán Polo, que golpeó ya al estado de Baja California Sur, que está cruzando el Mar de Cortés e impactará en las próximas horas el estado de Sonora. Llegó convertido en un huracán de categoría 3 en la escala Saffir-Simpson. Se supone que en estas últimas horas ha perdido fuerza y probablemente llegará como un huracán categoría 1, si no es que ya convertido en tormenta tropical, al estado de Sonora. De cualquier manera, la Coordinación Nacional de Protección Civil, así como CONAGUA y el Servicio Meteorológico Nacional, alertan a las personas a estar muy atentas de los avisos para no exponer su integridad física. Este sistema, me refiero concretamente al huracán Polo en el Pacífico Norte, estará afectando todavía Baja California Sur y Sonora con fuertes precipitaciones. Hay que tomar todas las previsiones y no exponerse. Si las autoridades recomiendan evacuar, hay que evacuar y hay que dirigirse a los puntos en donde se les brindará atención, se les dará resguardo y alimento en tanto pasa el huracán. Ese es uno de los sistemas que están afectando al territorio mexicano. El otro es la tormenta tropical Rachel, que afecta ya a las aguas del Pacífico mexicano en la parte sur, es decir, Oaxaca, Guerrero, Michoacán, y alcanzarán estas afectaciones hasta Colima, por lo cual también a los habitantes de esas zonas les recomendamos tomar previsiones para verse afectados por este fenómeno meteorológico. Laura Velázquez, Coordinadora Nacional de Protección Civil, hace un llamado a la población a no salir de sus casas en tanto pase el huracán, en el caso de Baja California Sur y Sonora, donde habrá fuertes afectaciones por el huracán Polo.
2: Evidentemente, presidenta, es no estar en la calle. Esa sería la primera y principal recomendación. Que se queden en sus casas y de haber algún riesgo en sus domicilios, que se trasladen a los refugios temporales.
0: Bueno, esto fue lo que dijo Laura Velázquez, Coordinadora Nacional de Protección Civil. Y en el curso de este día habrá más información de las autoridades. Estén ustedes pendientes, nosotros difundiremos toda la información que vayamos recibiendo acerca de estos sistemas que afectan a la República Mexicana, para que usted tenga toda la información oportuna y pueda tomar decisiones a tiempo. Con esto nos vamos a un corte, volveremos con más noticias.
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14: El Instituto Nacional Electoral. ¿Qué te parecieron primero los perfiles? ¿Crees que hay un cambio en el mensaje que quiera dar Morena o son los mismos de la cofradía?
15: Bueno, francamente no me sorprenden mucho los perfiles. Ahora lo que es muy cierto es que entre ellos traen un problema, traen divisiones, se acusan hasta de traiciones, de manipular las encuestas, pero bueno, ese es su tema, es la definición de lo que el partido de Morena quiera hacer. Aquí lo preocupante es la total simulación y la campaña anticipada que ya van a estar estos perfiles que fueron nombrados por Morena, y peor aún, con la complacencia, con el consentimiento del árbitro electoral, que entonces, en términos reales, pues están adelantando los procesos electorales ya desde el mes de septiembre del 2026 para la elección de junio del 2027. Algo inédito en nuestro país que ya estén pues legalizando lo que claramente es ilegal.
14: Sí, eso es lo que llama la atención, porque el despliegue tan solo de recursos económicos, Marco, ya era para que el Instituto Nacional Electoral echara un ojo. Ya estamos viendo por todos lados los nombres de morenistas, ya regresamos a aquella tendencia que se había de alguna manera combatido con la creación de supuestas revistas que lo único que sirven es para poner espectaculares: Ciudad de México, Morelia, Tuxtla Gutiérrez, Guanajuato, bueno, en el país ya todos están de candidatos y casi la mayoría pertenecen a Morena.
15: Importantes, muy importantes, de recursos públicos, en donde la pregunta es, ¿quién está pagando esos montajes de espectaculares? Nos van a salir como cuando las corcholatas presidenciales montaron por todo el país espectaculares y publicidad, y resulta que nos dijeron que no, pues que la gente se había organizado y que la gente los había pagado. Cosas que parecieran una burla para la sociedad. Aquí lo más increíble es que la sociedad no sancione con determinación ese tipo de simulaciones.
14: Ahora, Marco, lo que vimos ayer ya en el destape de las últimas corcholatas es que se mostraron divisiones importantes. Por ahí el Partido del Trabajo no se apareció en estos anuncios y se advierte que podría haber un cisma ya en todos estos partidos que se crearon, al primero a la sombra del PRD y ahora de Morena, de Andrés Manuel López Obrador. ¿La oposición le puede apostar a la división de la Cuarta Transformación como principal debilidad de este movimiento, tomando en cuenta que tienen los recursos del Estado, que tienen al Estado por completo pues interesado en que ganen sus candidatos? Este quizá, Marco, es pues una de las armas que podría tener la oposición?
15: Bueno, nuestra principal arma deben de ser nuestros candidatos y candidatas y sus propuestas, su fortaleza frente a los electores. Esa debe ser nuestra principal estrategia. El lograr además generar, ese es mi punto de vista, proyectos que cohesionen a la oposición. Yo soy aliancista, creo que es necesario que todos aquellos que vemos que el país se está desmoronando, que desaparecieron los contrapesos de poder, como el Poder Judicial, como el Instituto Nacional de Acceso a la Información, y así muchos más organismos autónomos, y hay una altísima concentración de poder, pues deberíamos de sumar esfuerzos para ponerle un alto, para evitar que Morena vuelva a tener mayoría calificada en la Cámara de Diputados, apoyándose en la sobrerepresentación y además evitando que ganen más estados y de hecho que nosotros podamos, para empezar, retener los que tenemos, como es el caso de Aguascalientes, de Querétaro, de Chihuahua, que son estados que irán a elección, donde tenemos excelentes perfiles y donde estoy seguro que tenemos las condiciones para poder ganar. Pero aquí lo más importante es asegurar que podamos refrendar estos estados y poder ganar otros más. Y ya lo que en ellos esté ocurriendo, sus divisiones, su implosión, bueno, pues ya serán oportunidades que se tendrán que aprovechar. Pero nuestra estrategia, nuestra fortaleza, tiene que estar fincada en nuestras propias decisiones.
14: Marco, ya por último sobre este tema, ¿ves en las viudas, por decirlo de alguna manera, que no se les otorgaron los cargos, muchas personas pues inconformes, podría el Partido Acción Nacional invitar a algunos de ellos, que finalmente tienen ya un trabajo pues adelantado en los estados? ¿Ves algún perfil que le pudiera interesar al Partido Acción Nacional, o tienen también cerradas las puertas en el PAN aquellas viudas de Morena que no les tocó la tómbola?
15: La puerta de Acción Nacional siempre tendría que estar abierta a analizar alternativas, opciones que sean competitivas, pero que además realmente puedan generar un cambio de rumbo en estos estados. Nosotros tenemos perfiles competitivos en muy buena parte del país, pero esto no descarta el que podamos sumar a cualquier otro perfil que veamos que genere competencia y posibilidad de cambio real.
14: Marco, pues está en el Senado de la República la discusión de una de las reformas constitucionales, pues creo que más absurdas que hemos tenido en los últimos tiempos, que es la obligatoriedad de tener exclusivamente la nacionalidad mexicana. La presidenta cree que tener una segunda nacionalidad es tener fidelidad al otro país, cuando realmente lo que se busca con esta segunda nacionalidad en la mayoría de las personas que la tienen, pues es poder vivir en Estados Unidos o en Europa, en su mayoría Estados Unidos. ¿Qué posición van a tener ustedes en esta iniciativa? Y finalmente, ¿cómo se puede detener algo que en esos momentos no tendría que ser una prioridad?
15: Bueno, para empezar hay que decir que las prioridades del gobierno federal son muy distintas a las prioridades que realmente tienen los mexicanos. Nosotros propusimos, Alberto, que se tipificara la intervención del crimen organizado como causal grave para la nulidad de una elección. Bueno, eso que realmente es intromisión en un proceso electoral, ahí sí no quiso Morena aprobarlo como una reforma constitucional, que de hecho yo presenté como senador. Se negaron siquiera a discutirla, no quisieron entrar porque no tienen argumentos y porque es evidente que tienen complicidad, y por eso a eso que sí era importante en materia electoral no le entraron. Ahora, ¿a qué sí le están entrando? A decirles a los paisanos, a los migrantes, que no tienen derechos plenos en México. Resulta que estos mexicanos que por razones distintas, pero principalmente por necesidad, porque no encontraron aquí una oportunidad laboral para sacar adelante a su familia, tuvieron que irse a los Estados Unidos a jugar suerte. Pero eso no les quita a los mexicanos. Eso no les quita el amor por su patria. Y tan es así que son los paisanos los que siguen enviando de forma constante a sus familias las remesas, remesas que para muchos estados son el ingreso principal que reciben, como es el caso de Michoacán. Y aquí es realmente lamentable ese doble discurso que dice, no, nosotros apoyamos a los migrantes, pero por el otro lado les están quitando derechos, les están quitando la posibilidad de poder aspirar, siquiera soñar, a ser gobernadores, a ser jefe de gobierno de la Ciudad de México. De hecho, ya otra legisladora morenista presentó una iniciativa para que también esto se trasladara a presidentes municipales o alcaldes, en donde entonces, pues por un lado se les da derechos, pero por el otro se les quita, y lo peor es que, eso sí, las remesas, todos quieren saludar con el sombrero ajeno de lo que mandan los paisanos, pero eso es de su esfuerzo. Acción Nacional, por supuesto, que va a estar a favor de los derechos plenos, no limitados, de los hermanos y hermanas migrantes. Votaremos nosotros en contra. Entiendo que así lo hará la oposición en su conjunto, y yo espero que de los otros partidos, del Verde, del PT, de Morena, haya gente que ya no se preste a otro capricho sin sentido más del régimen morenista.
14: Pues sí, la verdad es que no se comprende, más bien pareciera que tiene destinatario, ya lo veremos, porque pareciera ser una iniciativa más hacia los propios morenistas que están buscando alguna posición importante, que no pertenecen al grupo que está en la presidencia, pero ya lo veremos. Pero lamentablemente por unos cuantos van a pagar muchísimos mexicanos en Estados Unidos, que les costó lograr la nacionalidad estadounidense, bueno, por generaciones y por deportaciones, lamentablemente, y eso no se está viendo. Senador Marco Cortés, Marco, te agradezco muchísimo que hayas estado con nosotros.
15: Una regresión constitucional. El artículo primero de nuestra Constitución habla de la progresividad de los derechos humanos, de los derechos políticos, que son derechos humanos. Y aquí hay una regresividad de derechos. O sea, esta reforma va en contra del artículo primero constitucional, que es parte de lo que ya estamos viendo con Morena, que no les importa ni violentar la Constitución. Entonces, parte de nuestra Constitución, además, es nosotros en ninguna materia podemos aprobar una regresión de derechos humanos, porque si hoy aprobamos una, al rato se les va a ocurrir cualquier otra cosa que también sea regresiva, y nosotros tenemos que ser consistentes, siempre a favor de la progresividad de los derechos humanos, nunca que se dé un paso hacia atrás, y en este caso a favor de los hermanos y hermanas migrantes.
14: Muy bien, Marco, pues muchísimas gracias por tu participación. Te mando un saludo.
15: Abrazo afectuoso. Pasa un excelente día. A ti y a todo tu auditorio, muchos saludos.
14: Muchísimas gracias. Vamos a un corte y regresamos con más.
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25: De septiembre. Recuerde, el día de mañana termina ya este mes de septiembre, el mes de la patria, y con él, pues termina también todos los procesos fiscales, administrativos. Así es que si usted está en esa situación, pues hay que apurarse, generar las facturas, recibirlas, terminar todo. Así es que, pues ánimo y que termine este mes de septiembre de manera extraordinaria, como lo fue con las fiestas patrias, con toda la cultura mexicana, a todo lo que da, después de haber traído en el Mundial, por cierto. Pues qué bueno, ¿no? Se volvieron a utilizar las playeras de México, de la selección mexicana, que se compraron con mucho esfuerzo durante el Mundial de Fútbol. Pues bueno, se volvieron a utilizar y quizá vamos a pasar un fin de año o unas navidades también con la playera de la selección mexicana para sacarle uso, ¿no? Porque eso de guardar una playera que cuesta alrededor de unos 2,000 pesos, pues bueno, pues creo que sí hay que usarla constantemente. Por lo pronto, le informa aquí en Información de la Capital del País. Se realizó la 7ª reunión de coordinación interestatal de paz y seguridad entre la Ciudad de México, el Estado de México, Morelos e Hidalgo, con el compromiso de seguir sumando esfuerzos en el combate a la inseguridad. La jefa de gobierno capitalino, Clara Brugada, afirmó que la coordinación entre gobiernos es fundamental ante delincuentes que no identifican fronteras, e informó que en la Ciudad de México se ha logrado bajar de manera radical los índices de delincuencia. Escuchemos a la jefa de gobierno.
26: Si el fenómeno delictivo no tiene fronteras, ¿por qué tendría que tener problemas o fronteras las soluciones hacia la paz, la construcción hacia la paz? En la Ciudad de México informamos que continuamos con la tendencia de disminución del delito. El delito de alto impacto del 2019 a la fecha ha disminuido 62%. Y comparado con el último año, 2025, tenemos una disminución del 8%. En cuanto al homicidio, hemos disminuido del 2019 a la fecha 52%. Y comparado con el año pasado, hemos disminuido también un 8%. Quiero destacar que el mes de agosto en la Ciudad de México fue el mes en general con menos homicidios desde hace 20 años. Y desde junio, que fue el Mundial en la Ciudad de México, junio, julio, agosto, y también ahora que estamos a punto de concluir septiembre, hemos tenido una gran disminución del homicidio.
25: Lamentablemente, estas palabras se quedan muy cortas después del homicidio de dos estudiantes de bachillerato en la Universidad del Estado de Morelos, que fueron asesinados en la capital de ese estado, allá en Cuernavaca, por un motociclista o dos motociclistas que llegaron y les dispararon con toda la impunidad la noche del sábado, y que hasta el momento la Fiscalía del Estado de Morelos, pues simplemente no sabe qué pasó con ese asunto, o con el homicidio de cuatro jovencitas de la universidad, también del estado de Morelos, entre ellas la estudiante de origen español, que fue asesinada a principios del mes de septiembre. Así es que son palabras que obviamente se quedan muy en el hueco, muy eco, muy vacías, con la realidad que está viviendo esta zona del centro del país. Por cierto, Guillermo, que la jefa de gobierno, Clara Brugada, informó que se lleva el 60% de avance en la nueva clínica especializada Condesa en Gustavo Amadero, que se encargará de brindar atención especializada en la prevención, detección y tratamiento del VIH y otras infecciones de transmisión sexual. La clínica representa una inversión de 85 millones de pesos y se estima que sea inaugurada el próximo 1 de diciembre. Escuchemos a la jefa de gobierno.
0: El corazón de esta obra consiste en llegar antes de la enfermedad, con prevención, antes de una transmisión, con información y protección, antes del miedo, con acompañamiento, y antes del prejuicio, con derechos. Somos la capital mundial de la diversidad sexual y de las libertades. La meta es hoy, ahora, una ciudad libre de cualquier forma de discriminación. En 2030, una ciudad libre de contagios por VIH. Eso significa que entre más detecciones haya, entre más pruebas podamos hacer en la ciudad, estaremos llegando a esta meta. El VIH no puede seguir siendo motivo de miedo, prejuicio o discriminación. Hoy la ciencia nos permite decir algo que todas y todos debemos conocer. Indetectable es igual a intransmisible. Una persona que vive con VIH y recibe tratamiento, como los que aquí se van a brindar, pero los que se brindan en todos los espacios del sistema Condesa, no pueden transmitir el virus. Vivir con VIH jamás debe significar vivir con discriminación. Queremos una ciudad donde el VIH sea indetectable, intransmisible y donde la discriminación sea inadmisible.
25: Pues ahí está la jefa de gobierno de la Ciudad de México. Guillermo, mi información esta mañana.
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0: Guillermo, cuando son ya las 8 de la mañana con 40 minutos desde esta Perla Tapatía, te comparto información, decirte que el gobernador del estado, Pablo Lemus Navarro, confirmó que el vertedero Picachos, ubicado en Zapopan, sí estaba contaminando la fuente que alimenta las cascadas de Huaxtla, pero que instruyó a la Procuraduría Federal de Protección al Ambiente a que acudiera al sitio para ver qué pasaba. Acudieron, identificaron la fuga y la frenaron. Esto es lo que señala el gobernador. Sin embargo, los propios inconformes, los vecinos de Milpillas y de la zona, bueno, ellos aseguran que la gente de la Profepa, que fue, ni siquiera levantó algún acta ni folio formal, argumentando la limitación presupuestal y la falta de equipo de laboratorio en el estado. Bueno, después de esto, el especialista en medio ambiente, Miguel Magaña Virgen, considera que ubicar un basurero metropolitano justo en la cuenca hidrológica de Milpillas fue una falta grave, Guillermo, de planeación del gobierno, pues la contaminación por lixiviados ha afectado este cauce desde que se instaló el vertedero. Vamos a escuchar parte de lo que dice Miguel Magaña Virgen.
1: Debe participar directamente el gobierno municipal, el gobierno estatal y el gobierno federal. No hay que olvidar que es una zona federal, que el río del Pía se tiene que ver con la dirección y con la supervisión de la Profepa, este es el área federal, y bueno, también la Profepa del área estatal tiene que estar participando y los municipios. O sea, es una concurrencia obligada de los tres niveles de gobierno y obviamente ante la vista y ante la pues, transparencia de los habitantes de toda la zona, que tienen años quejándose de ello, y que se inicia este basurero de Picachos pues por una incongruencia de carácter técnico gubernamental, porque fue generado precisamente por el gobierno en su momento, fue construido en el lugar menos indicado para construir un relleno sanitario de esa magnitud.
0: Guillermo, la información desde Jalisco. Muy buenos días.
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3: Hola, ¿qué tal? Te saludo desde Zacatecas con lo más destacado. De enero a agosto de este año, el Hospital de la Mujer de Zacatecas atendió 469 casos de aborto, informó su directora Graciela Vázquez Sandoval. Explicó que la cifra incluye abortos espontáneos, procedimientos voluntarios y casos relacionados con violencia sexual, estos últimos en menor proporción. La directora aseguró que actualmente el hospital cuenta con los medicamentos necesarios y con una ruta de atención establecida para brindar el servicio. Detalló que en casos de violencia sexual se activa el llamado Código Naranja, mediante el cual interviene personal médico de enfermería, psicología y trabajo social, entre otras áreas, para brindar una atención integral y evitar la revictimización de las pacientes. En otros temas, en lo que va del año, Zacatecas registra 43 muertes infantiles, de las cuales 10 ocurrieron durante septiembre, informó el Comité Estatal para la Reducción de la Mortalidad de la Infancia, COERMI. Joel Ríos Gómez, responsable del organismo, explicó que las principales causas de muerte entre los menores en la entidad son las enfermedades respiratorias agudas, seguidas de los accidentes y las enfermedades diarreicas. A nivel nacional, las principales causas están relacionadas con afecciones perinatales, como malformaciones y alteraciones cardíacas, además de influenza, neumonía y enfermedades infecciosas gastrointestinales. Ríos Gómez señaló que Zacatecas se encuentra por debajo de la media nacional. En la Universidad Autónoma de Zacatecas se han documentado 31 casos de violencia digital contra docentes, trabajadoras y estudiantes, informó Adriana Rivero Garza, integrante de la Red Plural de Mujeres de Zacatecas y de la Red de Docentes Feministas de la Universidad Autónoma de Zacatecas. La activista señaló que los expedientes no han recibido atención por pacientes de la universidad ni de autoridades de la Comisión de Derechos Humanos del Estado y de la Fiscalía General de Justicia. Recordó que en julio de 2025 comenzó a operar el Observatorio de Ciberviolencias de la UAS, desde donde se han registrado estos casos. Explicó que al no estar tipificadas esta conducta como delito, los casos únicamente han podido ser documentados. Hasta aquí la información desde el estado de Zacatecas. Le invito a que continúe en Informativo NTR.
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9: ¿Por qué la leche se pone agria? La leche contiene un azúcar llamada lactosa. También contiene unas bacterias inofensivas llamadas lactobacillus que usan la lactosa para obtener energía y crean ácido láctico como producto derivado. El ácido láctico es el que le da el sabor ácido. Cuando se pasteuriza la leche, mueren las bacterias dañinas y eso reduce también el número de lactobacillus. Por lo que la leche dura hasta 3 semanas en el frigorífico. Los lactobacillus son muy útiles porque las condiciones ácidas que crean hacen que la caseína, proteína de la leche, se convierta en cuajada. Sin ella, no tendríamos lácteos como el queso.

0: Sí, Guillermo, le estamos dando seguimiento a este huracán Polo que ya impactó en el estado de Baja California Sur. Lo hizo con categoría 2 desde el día de ayer. Afortunadamente, ya el gobierno estatal ha informado que no se registraron ninguna afectación a la vida humana, a los habitantes, quienes respondieron desde la tarde de ayer para resguardarse en sus casas, en sus habitaciones, o fueron a diversos albergues que se instalaron por parte de las autoridades federales y estatales. El gobernador del estado de Baja California, Víctor Manuel Castro, informó que el paso del huracán Polo, categoría 2 por Baja California Sur, fue completamente blanco. Esta mañana, en la conferencia de prensa matutina, el gobernador de Baja California Sur dijo, pues, que sí hay daños materiales, pero que estos son los menos importantes. Lo más importante de todo es que se registró saldo blanco en este paso del huracán Polo por territorio de Baja California Sur. Escuchemos al gobernador Víctor Manuel Castro.
1: Los tres municipios que amenazó el huracán, que fue Comondú, Loreto y Mulegé, el saldo es blanco, presidenta, la gente es atendida, aún siguen algunos refugiados, no tuvimos mayores problemas para atender a toda la gente que quiso refugiarse. Se refugiaron alrededor de 700 personas y todas han sido atendidas. Hoy se van a empezar seguramente a regresar a sus hogares, pero seguiremos acá en Comondú dando otro recorrido. Ayer hicimos lo propio y debo decirle a toda la población sudcaliforniana, muchas gracias por todo su apoyo, gracias a las voluntarias, a Cruz Roja, al Ejército, a la Marina, a Guardia Nacional y por supuesto a usted, porque Comisión Federal ha estado trabajando arduamente, todas las instituciones federales al pie aquí del cañón, y a las alcaldesas y a los alcaldes, mi reconocimiento por su empeño, trabajo, dedicación, a toda la gente que nos ha ayudado y que el día de hoy podamos decirle que el paso del huracán en Baja California Sur nos ha dejado lluvias, pero no ninguna pérdida humana, que es lo más importante. Las cosas materiales las vamos a evaluar el día de hoy.
0: Por cierto que las imágenes del paso del huracán Polo por Baja California en alguno de los puertos fueron impresionantes, los que se dieron a conocer a través de redes sociales por parte de los habitantes de Baja California Sur. Afortunadamente, como ya lo escuchamos del gobernador de Baja California, pues de Sur, no se registraron afectaciones a los habitantes, ni tampoco pues se pudieron registrar, y eso es muy bueno, pérdida de vidas humanas. Pero vaya que sí, ¿eh? Realmente una verdadera película de terror la que se vivió ayer por la noche, cuando ya tocó tierra en Baja California el huracán Polo. Se presentaron vientos superiores, imagínese usted, a los 200 kilómetros por hora en algunos de los sectores. Y esto cuando desprende ramas de los árboles, los propios árboles o algún tipo de objeto que esté en el piso, pues se convierte en un proyectil, y eso es lo peligroso cuando hay vientos tan fuertes que provocan huracanes, ciclones o tormentas tropicales. Afortunadamente, el saldo es blanco, ya lo informó el gobernador del estado de Baja California. Hay imágenes, por ejemplo, que nos llegaron a la redacción de Informativo NTR del puerto de San Carlos, este puerto extraordinario con una marina hermosa, con muchos yates, con muchos barcos, una zona muy bonita allá en Baja California Sur, pues también impresionante, con una serie de rayos y centellas que iluminaban el cielo de San Carlos y que pues se habían tomado todas las medidas precautorias para que la gente primero pues no saliera en sus embarcaciones ni tampoco estuvieran en la calle. Afortunadamente, ya el gobernador de Baja California Sur ha informado que fue saldo blanco. La Coordinadora Nacional de Protección Civil del Gobierno Federal, Laura Velázquez, informó que ahora Polo puede ingresar ya a territorio sonorense, principalmente a las costas del estado de Sonora. Lo hará con categoría número 1. Polo podría ingresar a Sonora al filo de las 9, entre las 9 y las 10 de la mañana, ya de este martes 29 de septiembre. Laura Velázquez, en la conferencia de prensa matutina, pues celebró que no se hayan registrado mayores daños en Baja California Sur y principalmente que se haya protegido a la población. Escuchemos el reporte que dio hace unos minutos la Coordinadora Nacional de Protección Civil del Gobierno Federal, Laura Velázquez.
2: El huracán Polo, categoría 2, impactó a las 12 de la noche en las inmediaciones de la localidad de Las Barrancas, en el municipio de Comondú, en Baja California Sur. Por el momento, es importante mencionar, Presidenta, con información de las 6 de la mañana del Servicio Meteorológico Nacional, tiempo centro de México, su centro se localiza en este momento a 105 kilómetros de Loreto y además a 145 kilómetros de Guaymas, Sonora. Presenta vientos máximos de 120 kilómetros por hora. Se espera que Polo continúe su desplazamiento, Presidenta, hacia las costas de Sonora y que el impacto sea como huracán categoría 1 entre las 8 y las 9 de la mañana. Presidenta, como ya le informó el señor gobernador, la verdad agradecerle a la población porque a partir de las 3 de la tarde la gente estaba resguardada en sus domicilios o en los refugios temporales. Esto ha sido muy importante. Pasó el huracán y solamente ha dejado algunas anegaciones viales a nivel de banqueta, algunos escurrimientos, encharcamientos. Hay servicio eléctrico, servicio de agua, todos los servicios están en Comondú, en Mulegé y en Loreto.
0: Pues muy buenas noticias sobre el huracán Polo, que vaya que fue necio durante muchos días, toda la semana, se mantuvo en categoría 5, alejado de costas mexicanas, pero provocando muchas lluvias en Guerrero, Michoacán, Colima, Jalisco, y que ya este inicio de semana, pues ingresó a Baja California Sur y está a unos cuantos minutos de ingresar al estado de Sonora. Todos los buenos deseos para la población costeña de Sonora para que Polo, que va con una categoría 1, pues también sea muy benévolo, que no haya mayor problema en el estado de Sonora. Así el reporte de lo acontecido esta mañana en materia de información sobre el huracán Polo en la conferencia de prensa matutina con la presidenta Claudia Sheinbaum. Y Guillermo, te informo que durante esta mañana ha empezado a surgir una información en torno a una investigación en los Estados Unidos que se está realizando en contra de Andrés López Beltrán, el hijo del expresidente Andrés Manuel López Obrador, que busca ser diputado federal por Tabasco. Raimundo Riva Palacio, el excolumnista del periódico El Financiero, informó que el periódico The New York Times reveló que Andrés López Beltrán es investigado por dos agencias por presuntos vínculos con el crimen organizado y contrabando de combustible, y que ha buscado hablar con los estadounidenses a través de intermediarios. Y efectivamente, el diario The New York Times reveló que dos agencias, el diario The New York

0: Esta mañana y es publicada por The New York Times. Hay que recordar que hace algunas semanas Andrés López Beltrán reveló que se le había quitado la visa, se le había retirado su visa estadounidense. Y de hecho había criticado al presidente Donald Trump solicitando pues que se renunciara, que se corriera a Marco Rubio y al subsecretario de Estado Christopher Landau, quien es finalmente el encargado, su área, el encargado de revisar las visas en todo el mundo. Así es que puede traer mucha información esta publicación del diario The New York Times en torno a que dos agencias de los Estados Unidos estarían investigando a Andrés López Beltrán, como se le conoce Andy entre sus amigos y ya en la materia política, Andy López Beltrán, que como te digo, Guillermo, ya desde hace algunos meses está ya ejerciendo una candidatura adelantada para buscar ser diputado federal por el norte de Tabasco en la próxima Cámara de Diputados. Por lo pronto se informó que Estados Unidos canceló visas de jueces, altos funcionarios y empresarios de Bolivia, Colombia, Ecuador y Perú, a los que acusa de corrupción, vínculos con el narcotráfico o de conspirar contra sus respectivos gobiernos. Entre los sancionados están magistrados de la Suprema Corte, altos cargos policiales, fiscales y un empresario boliviano, un empresario y una senadora colombiana y un magistrado del primer juzgado constitucional de Lima, según el comunicado del Departamento de Estado. La retirada de visas a estos altos cargos y a sus familias forman parte de los compromisos asumidos en la Alianza Escudo de las Américas, creada a iniciativa del presidente estadounidense Donald Trump en marzo de este año, así lo explicó el Departamento de Estado. Bajo la administración del presidente Donald Trump, los funcionarios extranjeros corruptos ya no pueden entrar libremente a los Estados Unidos. Esta política, dijo el Departamento de Estado, restringe la expedición de visas para ciudadanos extranjeros y sus familiares directos que socaven a un gobierno elegido democráticamente mediante actividades de corrupción o narcotráfico en la región. Socavar a un gobierno elegido democráticamente es una amenaza para la seguridad y el Estado de Derecho de las Américas y no será tolerado por parte de los Estados Unidos al dar a conocer que se retiraron las visas a jueces, altos funcionarios y empresarios de Bolivia, Colombia, Ecuador y Perú. Una actitud, una práctica que también se está realizando entre funcionarios mexicanos. Hay que recordar que ya desde hace 2 años se informó que la gobernadora de Baja California, Marina del Pilar Ávila, pues también le retiraron su visa y según periódicos de los Estados Unidos, también le habrían retirado su visa, aunque ellos lo han negado, a los gobernadores de Sonora, Alfonso Durazo, y de Tamaulipas, Américo Villarreal. Así las cosas con esta información, pero pues surge muy fuerte esta publicación de The New York Times que dos agencias de seguridad de los Estados Unidos investigan a Andrés López Beltrán, hijo del expresidente Andrés Manuel López Obrador. Guillermo, mi información esta mañana.
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0: días de nueva cuenta.
1: Buenos días una vez más, Guillermo. ¿Cómo estás? Un gusto saludarte a ti y a todo el auditorio de Informativo NTR. Continuamos con la información deportiva más importante de este martes. Bien, pues la actividad futbolística continúa en la fecha FIFA. Estas dos semanas sui generis en los que las ligas en el mundo se detienen. Ahora sí, el siguiente fin de semana, la Liga MX varonil se detiene para dar entrada a los partidos de México. El día de hoy ante Perú, el sábado ante Estados Unidos, que va a enfrentar estos compromisos importantes el cuadro azteca, el cuadro mexicano. Pero la Liga Femenil continúa en México, no se frena la Liga de las Chicas, y precisamente el día de ayer concluyó la jornada número 9. El América, campeón actual de la Liga Femenil, doblegó sin problemas 5-0 a León, y que se consolida como el mejor equipo del torneo, al igual que Rayadas de Monterrey, quien también está por allí liderando su sector. Recordad que ahora en este nuevo formato de la Liga Femenil hay dos grupos, Grupo A y Grupo B. Los cuatro mejores de cada sector se van a enfrentar en semifinales de acuerdo a su posición. El primer lugar del Grupo B se enfrenta al cuarto lugar del Grupo A, y así el segundo lugar del Grupo B se enfrenta al tercero del Grupo A, y así el primero del Grupo A se enfrenta al cuarto del Grupo B, y el segundo del Grupo A se enfrenta al tercero del Grupo B. Así está estipulado este nuevo sistema de competencia para evitar tantos partidos. Realmente era desgastante para las chicas, para la Liga Rosa, enfrentar partidos. Eran al mes 4 o 5 partidos al mes, era realmente extenuante. Y así se dosifica el calendario, y bueno, también para ver partidos más atractivos, porque se van a enfrentar invariablemente a los rivales de cada grupo. En el grupo B están las Chivas, así que veremos el clásico más adelante. Apenas jornada 9, bueno, ya se está haciendo maduro el torneo. Tras 9 jornadas, en el grupo A, el grupo A es encabezado por Rayadas de Monterrey con 24 puntos. Luego están las Tigres, las Felinas con 22. Luego está el equipo de Juárez con 21. Vaya torneo de las Bravas. Y Toluca en el cuarto con 16 puntos. En este momento, León con 12, Santos con 12, Cruz Azul con 12, Atlante con 7 y Querétaro con 6 quedarían fuera. En el grupo B, América encabeza el sector con 25 unidades, luego están las Chivas con 18 en el segundo. En el tercero, en un sorprendente torneo, Atlético de San Luis está con 16 unidades. En cuarto, las Pumas, las Universitarias con 13 puntos. Posteriormente está en el quinto Atlas, que quedaría fuera, 12 unidades. Pachuca, que ha tenido un torneo desastroso, ya corrieron al técnico. De hecho, las Tuzas con 10 puntos, Tijuana en séptimo con 6, Puebla con 3 puntos en octavo, y el último y peor equipo, las Centellas del Necaxa, que tienen 0 unidades. Vaya torneo tan malito que han tenido las Centellas del Necaxa. Y así, bueno, la Liga Femenil tendrá actividad este fin de semana también, no se frenará la liga, y bueno, pues ahí estar con esta situación de la liga, la liga femenil en México. Bien, se ha especulado mucho, se ha hablado bastante de lo que ocurrió en el partido de Toluca contra Cruz Azul el pasado sábado, en el que Willer Dita, jugador colombiano, le dio un empellón al árbitro asistente en esta actuación, pues lamentable, mala actuación de Katy Itzel García, ¿no? Que bueno, pues ahí está esta situación que se dio con Willer Dita, y bueno, pues está por ahí todavía pues con situaciones de será o no será sancionado el jugador del Cruz Azul. Parece que podría ser, porque perdió los cabales, empujó al abanderado, pero bueno, hasta ahora no se ha comentado nada en torno a esta situación. Es decir, inclusive no se ha anunciado una posible sanción a Antonio Mohamed por el reclamo, más bien por criticar la labor del árbitra Katy Itzel García del pasado sábado, que sí realmente tuvo una actuación bastante malita, bastante triste. Pero bueno, pues ahí está esta situación con Willer Dita, ¿no? Que bueno, parece que no va a pasar nada, porque señala aunque todavía está en investigación, el altercado entre Willer Dita y el asistente no quedó asentado en la cédula arbitral, es decir, Katitzer no lo comentó. Y bueno, pues no fue expulsado por empujar al árbitro Jonathan Maximiliano Gómez durante el encuentro. Y bueno, no quedó registrado en el acta de Katitzel. Entonces, pues, no hay forma en la que pueda ser sancionado porque no se reportó. Entonces, pues, mal ahí de Katitzel, otra vez, otro error por no haber puesto ahí ese empellón. Y bueno, es un asistente que va a ir al Mundial Sub-17. Y bueno, pues ahí está lo que hizo Katitzel, que bueno, está en el ojo del huracán la árbitra precisamente por su mala actuación como silbante. Ella en redes por ahí se defiende y dice que están acusándola, pero realmente nada tiene que ver en la cuestión de género su actuación, ya lo hemos reiterado, tuvo una mala actuación y es criticable. Así se trata de un árbitro y de una árbitra también, está haciendo un trabajo, un mal trabajo, y está en el aparador, en el fútbol, y igualmente se critica cuando tiene buenos trabajos y cuando tiene malos trabajos. Y el de sábado fue un muy mal trabajo el que tuvo definitivamente Katia Itzel, ¿no? Ni hablar. Bien, por otra parte, se disputó el duelo ayer de la NFL, el Monday Night, o el lunes por la noche. Los Osos de Chicago se enfrentaban diezmados sin su mariscal de campo titular, Caleb Williams, y Badgett también lesionado, su segundo mariscal. Y bueno, pues sorprendieron con una buena actuación de la subdefensiva. Derrotaron 27-7 del Soldier Field de Chicago a las Águilas de Filadelfia. Así que, pues no pudo Jalen Hurts encabezar una ofensiva importante ante los Osos de Chicago, que ganaron 27-7 en una gran actuación de su defensiva y también, sobre todo, de su mariscal de campo, el tercer mariscal de campo de los Osos de Chicago. Tuvo una gran actuación el día de ayer, 27-7, y bueno, pues ahí entró el tercero, Keenum, que se convirtió en la figura con dos pases de anotación, cero intercepciones, cero capturas, y bueno, teniendo también por ahí anotó inclusive una a él, y se convirtió en la figura, dos pases de anotación a Raymond Aburden, y una actuación redonda, también intercepciones por ahí de parte de la defensiva, que se comportó a la altura, deteniendo a un Jalen Hurts que se desesperó, y bueno, pues tuvo un partido malo, una intercepción, dos capturas, y los Osos de Chicago dan la campanada sin su mariscal de campo titular, derrotando 27-7 a las Águilas de Filadelfia. Se ponen los dos equipos con dos ganados, un perdido. Gran resultado de los Osos de Chicago, que salían como víctimas sin la presencia de su estelar mariscal de campo, Caleb Williams. Así que los osos respiran y apuntan ahí en su división a lo más alto. Hoy arranca la actividad, así es, hoy arranca la actividad en el béisbol, en las grandes ligas, la gran carpa, con los juegos de comodines. Cuatro enfrentamientos, dos en la Liga Americana y dos en la Liga Nacional, a ganar dos partidos de tres. Así está estipulado el wild card en esta ocasión. Los comodines es a ganar dos de tres. Hoy al mediodía los Bravos de Atlanta reciben a los Phillies de Filadelfia, allá en Georgia, en Atlanta, en la Liga Nacional. Y a las 3 de la tarde los Astros de Houston reciben a los Medias Blancas de Chicago en duelo de la Liga Americana. Más tarde a las 6 los Yankees de Nueva York, allá en el Bronx, reciben en el clásico del béisbol mundial a los Medias Rojas de Boston, 6 de la tarde allá en Yankee Stadium. Y a las 8 de la noche en San Diego los Padres reciben a los Cachorros de Chicago. Así están los partidos. Mañana martes continúa la actividad. Bravos también contra Phillies, Astros contra los Medias Blancas, Yankees contra los Red Sox y los Padres contra los Cachorros. Miércoles, si no se define o si se empata la Serie 1, el jueves tendrán también actividad, pero esto tendrá que obviamente esperar, porque con dos juegos que ganen alguno, se acaban y avanzarían a la serie divisional, en donde ya los Dodgers y los Cerveceros de Milwaukee esperan rival, en la Liga Nacional, y las Rayas de Tampa y los Guardianes de Cleveland esperan rival en la Liga Americana. O sea, ahí está bastante actividad, tenemos mucho fútbol, mucho béisbol, ayer tuvimos americano, así que bueno, pues esperan un martes bastante, bastante bonito y sabroso con esto del mundo del deporte. Hasta aquí la información deportiva más importante de este martes. Les deseo a la gente que tenga un excelente día, cuídese mucho, y les invito a que siga con nosotros en el noticiero, porque más información no le cambie.
0: Gracias, muchas gracias, Óscar Orozco. Otros dos estudiantes de la Universidad Autónoma del Estado de Morelos fueron asesinados, y hay reclamos en Morelos, hay clamor por mayor seguridad. Los estudiantes asesinados son Cristian Chamed y Gael, de 17 años de edad. Fueron rafagueados durante un ataque en Cuernavaca y sus familiares están exigiendo justicia tras el asesinato de estos dos estudiantes de la preparatoria número 2 de la Universidad Autónoma del Estado de Morelos, ocurrido durante un ataque armado en la colonia Chulavista en Cuernavaca. Decenas de personas se reunieron este lunes 28 de septiembre en casa de Cristian para despedir a los dos estudiantes de 17 años de edad asesinados en Chulavista, pidiendo justicia para ellos. La presidenta Sheinbaum se refirió a este tema, dijo que se reforzará la seguridad en Morelos y se atenderán los ataques contra estudiantes de la Universidad Autónoma del Estado de Morelos, así como se tomarán medidas con los propios estudiantes, nuevas medidas de protección para evitar que este tipo de muertes, este tipo de crímenes sigan ocurriendo en el Estado de Morelos. Vamos a escuchar lo que dijo la presidenta Claudia Sheinbaum.
2: Sí hay refuerzo en distintas áreas de Morelos, particularmente en este momento en Cuautla. Le pedí hoy a la secretaria de Gobernación que se ponga en contacto con la gobernadora, con la rectora de la universidad, por el muy, muy lamentable y triste caso de los estudiantes que han perdido la vida, porque son varios ya. Entonces, que nos pongamos en contacto con la rectora de la universidad y también con los estudiantes, para ver de qué manera, exactamente qué es lo que está pasando y de qué manera se puede hacer mayores acciones de prevención con los estudiantes de la Universidad Autónoma del Estado de Morelos. Entonces, en este momento Rosicela está tratando este tema, y además trabajar, le pedí a Omar, particularmente para la ciudad de Cuernavaca, en donde también son delitos del fuero común, principalmente los que están ocurriendo en Cuernavaca. Ha bajado mucho los homicidios, pero robos y otros temas tienen algún incremento. Entonces vamos a estar en contacto y coordinándonos con la gobernadora para ver en qué necesita nuestro apoyo.
0: Esto fue lo que dijo la presidenta Sheinbaum en medio del clamor por mayor seguridad en Morelos. Dice la presidenta que se reforzará la seguridad, que se hablará con los estudiantes para que tomen medidas de protección, pero lo cierto es que siguen ocurriendo muertes de estudiantes en el estado de Morelos sin que ninguna autoridad, ni municipal, ni estatal, ni federal, pueda hacer nada por detener estos hechos de violencia. Con esto nos vamos a un corte, volveremos con más información.
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23: Estados Unidos, del propio presidente norteamericano. De tal manera que sí me parece que es un buen momento como para hacer un alto en el camino y decir en dónde estamos parados. Y esa sería la pregunta inicial, Guido.
24: Es una gran pregunta porque estamos parados en una arena movediza o en un lugar poco firme y poco claro para caminar y construir, ¿no? Sí está muy evidente lo que señalas. Durante, por ejemplo, los debates presidenciales se dice mucho que la mejor noticia que puede tener un país es que no se le mencione. Porque si Estados Unidos, con su gran poder económico, gran poder militar, gran poder de influencia en el mundo, te tiene en la mira, normalmente no es para algo positivo. Y el hecho de que Donald Trump nuevamente ahora desde la alta tribuna de la ONU en Nueva York haya tocado el tema de México, con este discurso siempre muy ambivalente, de por un lado México está haciendo buenas cosas, pero por el otro tiene que hacer cosas más importantes con la gente que traicionó a su pueblo y que está entregado a los criminales, es muy delicado y eso es constante. Lo que muy bien señalas no es, son menciones aisladas o ocurrencias como le pasa a Donald Trump que de repente saca un tema, es una política sistemática permanente de acoso, no sé si derribo, no sé si quieran llegar a causar un problema en México, porque de lo que se ha hablado mucho en comidas, en intercambios con personas que están interesados en estos temas, se habla de que qué gran noticia que Donald Trump sea el presidente de Estados Unidos, porque solo él va a poder hacer que se combata a los cárteles del narcotráfico en México y este tipo de conversaciones. Yo lo que veo es sí una presión constante, sistemática sobre México, pero descartando lo que alguna vez vi más cerca, que era una posible incluso, de lo que estamos hablando, al nivel de que estamos hablando, una intervención muy puntual, muy quirúrgica para hacerse fuertes y hacer valer su gran inquietud con el tema del narcotráfico.
23: Una acción directa. A ver, Donald Trump toma la tribuna de la Asamblea General de la ONU, uh-huh. que ese sigue siendo, por más que esté debilitada la ONU, el principal foro de política internacional global que existe en el mundo, y dice: México es el epicentro de la violencia del terrorismo. El gobierno mexicano tiene que recuperar el control de su territorio. No es aceptable que Estados Unidos comparta una frontera de más de 3.000 kilómetros con un país tomado por los cárteles enemigos. ¡Caray! Dicho en cualquier otro foro, en la Casa Blanca, en una declaración, durante una gira por los Estados Unidos, es grave. Pero en el foro de la ONU, convierte un tema bilateral en un asunto multilateral, porque al día siguiente, además, se sienta con los integrantes del Escudo de las Américas, gobiernos de América Latina que han corrido a la derecha abandonando la izquierda, Escudo de las Américas, del que México no es parte, pero son dos foros en donde se empieza a hablar de México sin que México esté presente, Guido.
24: Y México no está presente porque ha abdicado de tener esa presencia en los foros internacionales. Este tema de no asistir a la Asamblea General de la ONU sistemáticamente, pues nos deja muy relegados. Hay quien puede decir que es una estrategia de calladitos nos vemos más bonitos, o pecho tierra, o no hacer olas, pero eso no es el papel ni el tamaño que tiene nuestro país. Nuestro país es una de las principales economías del mundo. Sí debiera aspirar a ser una potencia intermedia, como Mark Carney lo ha marcado, en el sentido de que el mundo multilateral como lo conocíamos, o supuestamente se manejaba, porque siempre fue muy muy notable el predominio de los Estados Unidos en la posguerra, pero de alguna manera se respetaba esa arquitectura internacional. Hoy ya está muy cuestionada. La gran cantidad de países van y dicen: esto no sirve porque el Consejo de Seguridad de la ONU está formado por 5 países que determinan todo, y uno de ellos es Rusia, que ha agredido directamente a otro país. Entonces se está desestructurando el acuerdo que mantiene la paz. Es un foro de paz, y la verdad se estuvo hablando de guerra, como es el hecho que señalas de que se hable de México como el epicentro del terrorismo, y es muy delicado y es alarmante, y sobre todo porque lo que comentas, también está haciendo su grupo de amigos en la región para marcar una diferencia. Y México, pues en una estrategia de bajo perfil. En la ONU, primero se recibe a los líderes de Estado y después por jerarquía. Entonces a nosotros ya nos tocó como si fuera en un concierto, pues cuando ya se fue la gente y ya nadie está pelando.
23: Si alguien más va a contar una narrativa de México y México no está presente para contar su propia narrativa. Esa es la realidad. 8 años consecutivos sin la presencia del jefe del Estado mexicano en el foro de la Asamblea General de Naciones Unidas. Es un vacío que se llena, los vacíos en política nacional o internacional se llenan de una u otra forma, y esta vez lo llenó Trump, y al día siguiente lo rellenó al reunir a los países que integran el Escudo de las Américas. Totalmente. Que suscribieron los dichos de Donald Trump hacia México sin que México dijera nada. ¿Cómo te explicas esta política de Donald Trump del bate, baton, como el de béisbol? ¿Sí? Y la rosa, ¿no? Con este le pego a México y con esto cautivo a Claudia Sheinbaum.
24: Es una estrategia muy clara, y es difícil a veces leer a Donald Trump, porque parte de su éxito ha sido lo imprevisible y sorprender, y siempre crear una noticia, sorprender, hacer lo que nadie hubiera esperado. Pero aquí sí está bien clara la estrategia. La estrategia es: por un lado, soy el poli bueno, de reconozco lo que hace la presidenta, me cae muy bien, dice, habla muy bonito, se burla en este humor bastante poco atractivo de él, de dice México, y dice, tiene una voz hermosa y me cae muy bien, por un lado, y por el otro, lamentablemente no acepta que le mande el ejército y le ayude a combatir. Y hay muchas fuerzas de seguridad dentro de Washington están con una línea muy directa y muy clara de colaboración y coordinación con el secretario Harfuch, y no solo con el secretario Harfuch, inclusive con de ejércitos a ejércitos hay diálogo, hay cooperación, hay intercambio de información. Entonces un poco esquizofrénico el discurso, porque por el otro lado también la presidenta dirige su discurso del día reciente sobre contra el injerencismo y la independencia, y nadie va a venir aquí a dictarnos lo que queremos. Entonces, a nivel de discursos y declaraciones hay un conflicto, y a nivel de cancha hay dos cosas. Hay la cooperación que se está dando a nivel de las instancias, pero también hay la enorme presión de mándenme a Rocha Moya, y parece ser que eso se ha ido diluyendo.
0: Me dicen que, por un lado, hay funcionarios del gobierno de los Estados Unidos que conocen de la colaboración estrecha que hay con los diferentes órdenes del gobierno mexicano y que están satisfechos con esa cooperación. Hay que decir, es cierto que México hoy está haciendo las cosas de manera distinta, uh-huh. y es cierto que hay resultados en decomisos, en destrucción de laboratorios, en detención de delincuentes que incluso son mandados a los Estados Unidos, 92 delincuentes de alto perfil en el narcotráfico enviados a los Estados Unidos, algo que pudiera haber sido impensable en otro tiempo. Hay funcionarios que admiten eso y, sin embargo, me dicen algunos amigos en Washington, hay voces cercanas al presidente Donald Trump que insisten en la necesidad de hacer algo más. Porque sí. Si le queda un pendiente al presidente Trump, ese pendiente se llama narcopolíticos. Y es ahí donde la presidenta Sheinbaum no ha dado su brazo a torcer, y en donde Donald Trump ha sido muy insistente en que México tiene que ir contra aquellos políticos de cualquier signo que estén protegiendo a narcotraficantes.
24: Sí, eso es un juego de vencidas, ¿no? De quiero que combatas a los narcopolíticos o a cualquier servidor público que haya vendido su servicio a favor del crimen, y por el otro es no te metas conmigo. Entonces podemos imaginarnos un pulso permanente. Ahora vienen unas elecciones que pudieran cambiar un poco el escenario, pero no me imagino que ese juego de vencidas se detenga hasta que alguno ceda, hasta que ya Trump diga, bueno, no me mandes a nadie y ahí muere, o que la presión sea tan fuerte que ya empiece a dar un signo de resultados. Porque algo que también tenemos que entender es que también la política, ambos juegan para su gradería y para sus elecciones correspondientes. Entonces, a la presidenta le es muy útil y beneficioso, y lo está sacando raja, el concepto de la soberanía. A cualquier mexicano no le gusta que alguien de fuera le dicte.
0: El no intervención.
24: La no intervención, sobre todo de Estados Unidos hacia México, es algo que le da mucho capital político a la presidenta. A Donald Trump le ha dado mucho capital político el que sea duro y determinado defendiendo los intereses de los Estados Unidos con la migración y con el tema del fentanilo. Uno de los cambios muy importantes que podemos ver es que el observador decía, aquí no hay un solo narcolaboratorio, ¿no? Y hoy ya tenemos datos de que se han destruido 2,500, ¿no? Entonces son cambios importantes que sí muestran un avance de convergencia hacia los intereses de Estados Unidos y la actuación del gobierno mexicano.
0: Hablas de un tema crucial que es la elección del 3 de noviembre, ya muy próxima, estamos a 5 semanas de que ocurra la elección, crucial para Donald Trump, porque puede perder la Cámara de Representantes y en un descuido podría perder el Senado, es decir, podría ya no tener a la mayoría en el Congreso, lo cual cambiaría de alguna manera la política en Washington, aunque no el estilo de hacer política de Donald Trump. Ahí sí no veo que vaya a cambiar nada.
24: No, él no va a cambiar.
0: ¿Cómo viene el tema de la elección?
24: Viene muy interesante. Hablabas de qué es lo que está caliente y relevante en Washington. Hoy lo que está hablando todo Washington es qué va a pasar con esa elección. ¿Por qué? Porque normalmente en las elecciones de medio término es normal que el partido en el poder pierda la Cámara de Representantes. Es casi una constancia histórica estadística.
0: Y es posible que pase.
24: Y es muy probable
0: muy
24: que
0: probable,
24: pase.
0: Sí.
24: De hecho, la sorpresa sería que no sucediera.
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4: Daniela Anguiano y esto es Música W. Una de las guitarras más famosas en la historia de la música es la Telecaster de Keith Richards de los

0: este tipo, pero hay una a la que le tiene un cariño especial. Se trata de McCover 1970. Esta guitarra fue un regalo de Eric Clapton cuando cumplió 27 años. Su apodo se originó del título de la novela David Copperfield, escrita por Charles Dickens, en la que el personaje principal se llama Wilkins McCover. Esta guitarra la ha utilizado para tocar en vivo canciones como Brown Sugar, Before They Make Me Run y Honky Tonk Women. Soy Daniela Anguiano y esto fue Historia Detrás de la Guitarra en Música W.
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2: Lexia es la empresa consultora fundada y dirigida durante ya mucho tiempo por Guido Lara, crucial para Donald Trump, porque puede perder la Cámara de Representantes y en un descuido podría perder el Senado, es decir, podría ya no tener a la mayoría en el Congreso.
3: Y lo que nunca hubieran pensado, y muchos políticos republicanos han salido a declarar, nunca hubiéramos pensado que estuviéramos en peligro de perder el Senado. ¿Y por qué están en perdido? Porque la popularidad de Donald Trump está cayendo en picada. Durante mucho tiempo había tenido una potencia como titanio de que hiciera lo que hiciera, el desfiguro que hiciera no bajaba, pero ya está bajando. ¿Por qué? Porque no ha entregado nada a su población. Les dijo que no iba a haber guerras eternas, está viendo la guerra con Irán. Les dijo que la inflación iba a mejorar, la inflación está desbordada. La migración la detuvo, eso le reconocen, pero hay una gran molestia cómo se ha ido a meter a las familias, a las comunidades, y hay una enorme defensa de muchos sectores de la población en las calles. El ejemplo en Minnesota fue brutal, de oiga, no, estas personas han trabajado aquí, vienen a mantener a su familia y a ser gente de bien. Entonces, no ha entregado nada, y eso se puede reflejar en las urnas. Yo invito al auditorio que sigan muy de cerca el caso Texas. Caso Texas, que era un lugar donde los republicanos arrasaban. Hoy James Talarico, un personaje muy interesante en Texas, tiene las ventajas en las encuestas y pudiera ganar el Senado. Si ganan los demócratas el Senado en Texas, muy probablemente va a haber un dominio en las dos cámaras y cambia el juego. Es un león suelto hoy, sería un león enjaulado, ¿no? Y eso no sabemos qué puede ser peor.
2: Es decir, sí puede haber una debacle para Donald Trump, sí, el 3 de noviembre.
3: Sí.
2: Y pues no sabemos cuál va a ser la reacción de Donald Trump, incluso el día de la elección. Sí. Porque ha ido queriendo construir un entramado de presunto fraude o presunta violación a temas electorales para construirse una narrativa que pudiera justificar ciertas cosas. No quiero adelantar vísperas, pero sí se ha visto que ha metido la mano para tratar de mover o modificar a su favor los eventuales resultados electorales.
3: Ya movió los distritos electorales, ya hicieron esta redistritación que le da la posibilidad de que no pierdan por paliza. Eso ya no se espera que sea como en otras elecciones que perdían 60 diputados, etcétera. Ya interviene, ya está diciendo que va a haber fraude y va a gritar fraude, pase lo que pase.
2: Pase lo que pase, gritará fraude electoral más o menos como lo hemos visto aquí.
3: A la usanza de los clásicos.
2: Guido Lara, gracias por estar aquí. Guido Lara encabeza como presidente Lexia, empresa consultora, gran experto, como ustedes pueden ver, en el tema de Estados Unidos y el vínculo México-Estados Unidos. Aprecio mucho tu presencia en el programa.
3: No, yo aprecio la invitación y aquí estamos a tus órdenes.
2: Gracias por estar aquí, Guido.
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5: Y Guillermo, cuando son las 9:37 a.m, tiempo del centro de México, te informo que la Secretaría de Salud Federal informó que con el fin de brindar 50 millones de consultas adicionales a las que se ofrecen en el sector público, en enero de 2027 se contempla tener 12,750 consultorios del Servicio Universal de Salud. Los consultorios se instalarán en espacios existentes y se habilitarán 9 puntos de atención, lo que permitirá acercar los servicios de salud a las comunidades y ampliar la capacidad de atención primaria. Por cierto que la Secretaría de Salud Federal informó que para la temporada invernal 2026-2027, el gobierno de México aplicará las vacunas de la marca Pfizer y Moderna contra la COVID-19 y ambas vacunas serán recibidas en los almacenes federales y estatales en refrigeración. De acuerdo con los lineamientos generales de vacunación para la campaña de invernal, las dos vacunas se establece son buenas para la inmunización activa para prevenir casos graves por COVID-19 causada por el virus SARS-CoV-2 en personas a partir de los 12 años de edad. Por cierto que es obligatorio, ojo, obligatorio para cada uno de nosotros, o sea, una convicción, no hay ningún tipo de medida coercitiva, pero sí es obligatorio para los adultos mayores aplicarse esta vacuna contra la COVID-19, también la vacuna de la contra la influenza. Son dos vacunas que serían fundamentales para los adultos mayores tenerla para protegerse, al igual que a otros menores de edad. Ya para adultos, jóvenes, adolescentes, pues habría que preguntarle al doctor si es considerado para su caso, para su, forma de ser, para su perfil, si es necesaria una nueva vacuna contra la COVID-19. Pero para los adultos, pues es muy recomendable, yo diría obligatorio de manera personal, pues aplicarse estas vacunas contra la COVID-19. Y Guillermo, la Asociación Nacional de Universidades e Instituciones de Educación Superior llamó a las autoridades de Morelos a fortalecer las acciones de prevención y seguridad tras el asesinato de dos estudiantes de la preparatoria número 2 de la Universidad Autónoma del Estado de Morelos, ocurrido el sábado pasado en Cuernavaca. La Organización de Educación exigió esclarecer los hechos mediante una investigación exhaustiva que permita identificar a los responsables y garantizar justicia para las víctimas y sus familias. También expresó sus condolencias a sus familiares, amistades y a la comunidad universitaria. Y te informo que de enero a agosto de 2026, los ingresos del gobierno de México sumaron 4,326,829,000,000 de pesos. Esto significó un avance de 154,494,000,000 de pesos que entran a las arcas del Estado mexicano. Guillermo, mi información esta mañana.
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0: Guillermo, cuando son las 9:40 a.m. desde esta perla tapatía, te actualizo información. Decirte que el gobernador del estado, Pablo Lemus Navarro, confirmó la localización del cuerpo del cuarto integrante de la familia arrastrada por un arroyo en Talpa de Allende el fin de semana, aunque el cadáver del padre ya había sido avistado, Guillermo. Mediante una búsqueda aérea, las intensas lluvias y el mal clima ha impedido que los helicópteros de rescate desciendan a la zona para su recuperación. También decirte, Guillermo, que el municipio de Talpa de Allende va a solicitar una declaratoria de emergencia luego de las severas afectaciones que dejó el paso del huracán Polo y las torrenciales lluvias en la región serrana de Jalisco. Se habla de 15 casas afectadas en total, de las cuales 5 sufrieron pérdida total, 3 daños estructurales parciales y 7 daños en el menaje. También decirte que el gobierno de Jalisco reportó 114 hogares afectados en su homenaje a casa en las inundaciones de Zapotlanejo por las lluvias del fin de semana. Lemus Navarro informó que destinarán poco más de 3 millones de pesos para la restitución de bienes y que el apoyo total para atender las afectaciones en el municipio será de alrededor de 4 millones de pesos. También rápidamente, Guillermo, compartirte esta mañana que con base en las cédulas de búsqueda difundidas por la Comisión de Búsqueda de Personas del Estado de Jalisco, el especialista en información estadística y geográfica, Carlos Ramírez Chávez, cartografió los puntos con mayor concentración de desaparición de jóvenes dentro del área metropolitana de Guadalajara. En el primer hallazgo, Guillermo, se revela que las desapariciones de jóvenes abarcan prácticamente toda la urbe. Sin embargo, existe una marcada diferencia geográfica según el sexo de las víctimas. Guillermo, la información desde Jalisco. Muy buenos días.
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2: Hola, ¿qué tal? Te saludo desde Zacatecas con lo más destacado. En 2024, más de la mitad de los municipios de la entidad registraron un ingreso medio por hogar de entre 45,000 y 60,000 pesos trimestrales, de acuerdo con el INEGI. Los resultados de la encuesta del ingreso corriente para los municipios de México señalan que el 51.7% de los municipios se ubicó en este rango. Mientras tanto, el 22.4% reportó ingresos bajos de entre 35,000 y 44,999 pesos trimestrales y 19% tuvo ingresos altos de hasta 79,999 pesos. El resto se ubicó en los rangos de ingreso muy bajo o muy alto. En otros temas, el municipio de Guadalupe registró el mayor crecimiento de viviendas particulares habitadas en Zacatecas durante los últimos 5 años, con un aumento de 19.4%, de acuerdo con la encuesta intercensal 2025 del INEGI. El municipio pasó de 60,452 viviendas en 2020 a 72,201 en 2025, con lo que superó a Fresnillo y Zacatecas en crecimiento habitacional. Autoridades municipales señalaron que este incremento está relacionado con las políticas públicas implementadas en materia de vivienda en coordinación con los gobiernos estatal y federal. En más información, estudiantes del CECITES tomaron este lunes el plantel Estación San José, ubicado en la colonia Universidad, para exigir la destitución de la directora Wendy Rodríguez Amarripa. Los inconformes, quienes solicitaron mantener el anonimato, señalaron a la directora por presuntos casos de acoso, intimidación y malos tratos hacia estudiantes y padres de familia. También exigieron detener el cobro de alrededor de 400 pesos por una plataforma digital, al considerar que algunas familias no cuentan con recursos para cubrirlo. Además, denunciaron otros cobros por credenciales, uniformes y actividades escolares. Los estudiantes también señalaron presuntos favoritismos y comentarios relacionados con la apariencia física, tatuajes y de género. Hasta aquí la información desde el estado de Zacatecas. Le invito a que continúe en Informativo NTR.
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9: Quien esté libre de haber remojado una galleta en leche alguna vez en su vida, que tire la primera piedra. Este acto podríamos decir que es un reflejo humano y que prácticamente nadie se ha podido resistir, al menos de probar. Y es que déjenme decirles que no es su poca fuerza de voluntad. Esto está perfecta y científicamente calculado. Cuando remojas una galleta en leche, en realidad cambias todo sobre ella. La textura, el sabor y su composición química. El secreto es un grupo de aditivos químicos llamados emulsionantes. Hay algunos líquidos que no se mezclan naturalmente, por ejemplo, agua y aceite. Los compuestos que logran que estos dos líquidos opuestos coexistan felices se llaman emulsionantes. ¿Y a qué viene esto al caso con las deliciosas galletas? Déjenme decirles que tanto el chocolate como la leche contienen emulsionantes. Los que están en el chocolate permiten que los ingredientes grasos, como el aceite y la manteca de cacao, se mezclen

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0: 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A ver, les va a encantar con lo que voy a empezar el día de hoy. Y es con una pregunta para todos ustedes, muy simple. Ustedes nada más contéstenme sí o no en Twitter. ¿Quién de ustedes quiere hacer más lana? ¿Quién de ustedes sí quiere tener más dinero?
1: Sí,
2: okay. Yo también.
0: Bueno, porque uno cree que va a ser rico solamente con el sueldo que te paga tu empresa, sentado abajo del colchón en un cajón o en una cuenta de banco que no es de interés, de inversión. Es.
2: Cierto, mira, para crear riqueza, uno de los puntos importantes es que debes instalar en tu mente la forma de cómo el dinero se construye.
0: Ajá.
2: Es decir, es como aprender a manejar, es decir, te enseñan las partes prácticas, pero debes de tener una forma de pensar para poder llegar a tu objetivo.
0: Ajá.
2: Entonces, hoy te traje varios conceptos y todos están relacionados en el cambio de tu forma de pensar. Si nosotros supiéramos el impacto que tiene nuestra forma de pensar en nuestros actos, nosotros jamás seríamos pobres. Porque nuestra mente gobierna nuestras decisiones. Entonces, yo tengo, el día de hoy te traje cuatro acciones o cuatro principios uh-huh. que deberíamos de incorporar en nuestra mente para que sean sistemáticos y que sean las que regulen en alguna forma nuestra forma de pensar.
0: Okay.
2: Y una de ellas es, primero, lo que mencionaste muy bien, es la parte de ingresos. Tener claro que tú debes de tener el día de hoy

0: Curiosamente, yo le digo a la gente, ¿por qué será que la gente no puede vivir con un ingreso? No, pues no. En la época de mis abuelos, con un ingreso mantenían 11 nietos, no tenía problemas. El día de hoy no puedes mantener 11, no puedes mantener uno. Entonces, el día de hoy, una de las características que tenemos es que la inflación va por el elevador y tu salario va por la escalera. Es decir, la inflación, el aumento de los precios de los productos aumenta más rápidos que tu capacidad de generar dinero.
1: O la velocidad a la que te suben el sueldo. Es
0: Ándale.
1: más, ¿quién no queda horrorizado cada vez que va al súper?
0: Sí.
1: Entonces, claro, las cosas están más caras, pero a ti no te han subido el sueldo.
0: No, para nada. Por eso siempre hago yo esta analogía. Los precios de los productos cuando vas al súper van por elevador a toda velocidad. Pero nuestro salario, pensar de que tú te vas a nivelar porque con el aguinaldo y con el incremento de tu salario, vas a poder tener mejores ingresos, no porque la inflación te lo comió. Ese es el primer principio. Eso es lo que tienes que tener claro en tu mente. El segundo elemento que tenemos que tener claro en nuestra mente son los gastos fijos.
1: Pero espérame un
0: Dale.
1: segundo, quiero volver a decir algo. O sea, lo que estás diciendo, Mario, es que si ustedes creen que con el sueldo que tienen hoy
0: Claro.
1: y con el ingreso que tienen hoy la van a armar, les tenemos una noticia. Cada vez probablemente tengan que seguir bajando su nivel de vida porque les va a alcanzar para menos.
0: Así es.
1: Eso quedó claro. Ok.
0: Que quede
1: Qué
0: claro
1: horror, ¿eh? Qué horror.
0: eso es horror.
1: Qué horror.
0: Y mira, y sumo el horror. Hace 45 años que nuestro sueldo no se iguala a la inflación. Es decir, el precio de los productos sube cada día más rápido. Hace unos días estaba viendo a alguien en la televisión que decía, señor, no venga a vivir a Estados Unidos porque en Estados Unidos una hamburguesa y el refresco que estoy tomando me costó $17. Es imposible vivir. Es decir, los precios en cualquier parte del mundo suben a una velocidad estrepitosa. ¿Qué quiere decir esto? Bueno, me estoy adelantando a la solución, pero ¿qué quiere decir esto? Que tú tienes que tener en tu mente por lo menos dos a tres ingresos. Tres ingresos, yo siempre les digo, una es tu sueldo, dos son tus inversiones, tres es la posibilidad de crear en línea un negocio para que tú tengas en redes. O sea, que tienes que tener por lo menos tres ingresos. Uno que proviene de tu salario, el otro que proviene de las inversiones que tú haces, y tercero, en tener algún negocio. Ya sea que compres un terrenito, que compres un Uber, o que algo que realmente genere un dinero adicional.
1: Ok, y
0: Esa es
1: cuando
0: la
1: dices
0: idea.
1: tus inversiones, pensémoslo súper simple. Si
0: Sí.
1: alguien de ustedes invierte su dinero en CETES, ese 9, 10, 11% que les regresa de
0: Es muy bueno.
1: intereses, ese es tu segundo ingreso,
0: Sí,
1: ¿no?
0: es muy bueno.
1: Ok.
0: Y no tienes por qué tener mucho dinero. Esto es una de las ventajas que hay con relación al pasado.
1: Ok.
0: Entonces, primero, el ingreso es un elemento clave. No puedes tener un solo ingreso. Ya tienes que tener por lo menos tres
1: Tres.
0: ingresos. En la
1: Tres.
0: mente lo tienes que tener.
1: ¿De qué me
0: Segundo.
1: estás hablando, Mario? Voy a ser abogada del diablo. Si yo
0: Dale.
1: apenas puedo con mi chamba,
0: Así es.
1: para ahorita que me digas que voy a inventar dos cosas más, a ver,
0: Así
1: una es muy
0: es.
1: fácil porque es tu inversión.
0: Así
1: La
0: es.
1: tercera es la que más.
0: La tercera que más que te complica, pero el negocio de las redes, que nosotros tenemos, quiero decirte que tenemos un pendiente tú y yo, hablar de los 10 negocios en redes más exitosos. Un
1: Va.
0: día vamos a hablar de
1: Me
0: eso,
1: encanta, me
0: porque
1: encanta.
0: la gente tiene que usar el tiempo que le sobra para poder generar el ingreso adicional.
1: No para estar en Facebook y Instagram y TikTok.
0: Yo le digo a la gente, dime qué haces tú después de las 6 de la tarde y te diré si eres rico o eres pobre. El 30% del ingreso de un español se gasta después de las 6 de la tarde, con un café, con los amigos, etc. Es decir, eso ya está estructurado. La gente se gasta mucho el dinero después de las 6 de la tarde. Entonces, dime qué haces después de las 6 de la tarde y yo te diré si vas a ser rico o pobre. Ok,
1: Entendido.
0: entonces este es el ingreso. El segundo son los gastos fijos. El problema que tienen los gastos fijos es que siempre son superiores a tu ingreso. Hasta más. El problema, y creo que me estoy quedando muy humilde, porque el problema que tenemos los seres humanos cuando no tenemos conciencia de cómo se maneja el dinero buscan un salario superior o cambiar de trabajo, y cuando tienes un trabajo que te pagan un 30% más o un 40% más, cuando tienes una mente de ganar y gastar, el problema que tú tienes es que tus gastos fijos se tienden a igualar al ingreso. Entonces, ¿para qué te sirvió que te hayan aumentado el 40% de tu salario? Para nada. ¿Por qué? Porque no tenemos la mente de riqueza, tenemos la mente de pobreza, o sea, la mente de ganar y gastar, la mente de ganar y gastar. Entonces, ¿qué sucede? Los gastos fijos generalmente son más altos que tu ingreso. Uh-huh. Que eso nos lleva al paso número 3.
1: Ajá.
0: El paso número 3, que este es primo hermano del gasto fijo, son las deudas que tú tienes.
1: ¿Eh? Ahí es donde la marrana tuerce el rabo. Está.
0: ¿Por qué? ¿Qué es lo que hace el ser humano? El ser humano, como los gastos fijos, tú ya tienes el hábito de igualar el gasto fijo, mínimo igualar, siempre te gastas más de lo que te ingresa. Pero tú vamos a ponerlo, de igualar mis gastos fijos a mis ingresos. El tema es que cuando tienes un gasto extra, ¿qué es lo que haces? ¿De dónde sacas dinero si no lo produces? Pues voy y saco como un ninja mis tarjetas de crédito. Ahí te va una, dos, tres, cuatro, cinco tarjetas. Y lo curioso es que las tarjetas de crédito lo usamos, que es una maravilla. Una tarjeta de crédito es una maravilla. Pero lo que pasa es que cuando no estamos habituados, usamos la tarjeta de crédito como el dinero que no es tuyo para pagar lo que realmente tú no ganas. Como no lo ganas, lo pido prestado. ¿Por qué? Porque tengo hábitos de consumo. ¿Por qué? Porque el dinero es para comprar, no para invertir. La gente cree que el dinero es para consumir, no para invertir. Entonces, el chip de nuestra mente está equivocado. Entonces, ¿qué es lo que sucede con tus deudas? Fíjate por dónde está el tema. ¿Por qué no te alcanza tu salario? Porque cuando tú comienzas a financiar tus gastos fijos con deuda, el problema que tú tienes si usas las tarjetas de crédito para compensarlo, la mayoría de la gente, el 82%, fíjate lo que te voy a decir, el 82% de las personas en este país pagan el mínimo de su tarjeta. Uh-huh. Eso quiere decir que por cada pago que hacen del mínimo de su tarjeta, porque no pagan el total, pagan mínimo el 62% de intereses mensuales, uh-huh, más el IVA, más el gasto de la tarjeta.
1: Uh-huh. Claro. O sea, qué barbaridad.
0: Entonces no hay forma humana que tú puedas salir. Por eso la gente cuando me dice, Mario, es que no puedo con mi vida. Obvio que no puedes con mi vida. No puedes con tu mente. La mente es la que está equivocada. Es decir, el problema que tiene el dinero es que el que posee el dinero ignora cómo se maneja. El dueño del dinero no sabe cómo se maneja el dinero. La gente sale en las mañanas a trabajar por algo que no sabe cómo se administra. Entonces, obvio que creen que el problema es el dinero. No, el problema es tu mente. Entonces, yéndonos al tema de las deudas, que es el punto número 3, el punto número 4 es el que nos tenemos que poner a llorar, que son las inversiones, que generalmente la gente tiene cero inversiones o tiene muy poquito invertido o lo tiene guardadito por si acaso. O sea que tenemos 4 elementos: tus ingresos que no te alcanzan, tus gastos que siempre son mayores que tus ingresos y que se igualan a tus ingresos, más tus deudas, que tus deudas sirven para compensar los gastos que tienes extras. Y el cuarto dice, ¿cuándo voy a ahorrar, Mario? Si apenas me alcanza. Vaya, no bien gano mi sueldo, ya lo debo el 40% de mi sueldo.
1: Sí.
0: Entonces son los 4 básicos que yo le llamo.
1: Claro.
0: Ponte en la cabeza. Tus ingresos deben ser más de uno. Uh-huh. 2, deben tener gastos fijos más bajos. 3, debes reducir tus deudas. Y 4, lo que te sobra lo vas a tener que invertir.
1: Claro. Ok, para ahí.
0: Paro.
1: ¿Qué hacemos regresando del corte? ¿De qué vamos a hablar?
0: Ay, vamos a hablar de educar entonces nuestra conciencia.
1: ¡Ay! Y no es una lobotomía. Regresando con Don Mario Borguiño en W Radio. Hacer dinero este año, cuentavientes. No se vaya.
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0: mano y el dinero es nuestra mente.
1: Sí.
0: Para bien y para mal.
1: Sí.
0: Es la percepción que tenemos del dinero, la forma en que nos autosaboteamos, la inconsciencia que tenemos en cómo gestionamos nuestro dinero, el no invertirlo, el no ahorrarlo, el gastarlo a manos llenas, el endeudarte hasta las manitas.
1: Así es.
0: O sea, es nuestra culpa. Entonces,
1: Sí, yo tengo claro de que la mente nuestra es la que nos sabotea con el dinero. El dinero no tiene la culpa. No es el cochino dinero, no es que el dinero que causa los problemas, es que la forma nuestra de pensar la que crea esto. Entonces, hoy te traje algunos elementos de conciencia que debemos de cambiar. Son como recetas de cocina. Ahí te va. Cuando tomes conciencia de que somos educados a pensar como manada, te vas a salvar de la pobreza. Fíjate cómo yo hice un estudio sobre esto. Los seres humanos hemos crecido y hemos evolucionado técnicamente y hemos llegado a inteligencia artificial y todas estas maravillas que tenemos ahora y a esta evolución porque somos seres gregarios, somos seres que nos gusta unirnos a los demás para producir un resultado mejor. Ajá. Es decir, somos los únicos seres vivientes que tenemos este atributo. Ni los elefantes, ni los leones, ni los gatos, ni los perros tienen esa cualidad. Ellos no funcionan tanto en grupo, funcionan en forma individual. Pero eso que es un don que nosotros tenemos, que nos hizo crecer como sociedad y tecnología, es una trampa cuando realmente usas el dinero. Porque entonces tú sigues a la manada. Porque la manada usa un cinturón con hebilla, usa el zapatito con hebilla, usa la ropa fulana de tal con el nombre y el Hermenegildo y el otro, y que no, todos los italianos se han quedado con la moda. Pero entonces la gente comienza a gastar y no toma conciencia de que somos producto de la manada, porque no tienes independencia. Tú consumes en función de lo que consume el resto de la humanidad. No en función de tus intereses personales. Esa es la primer conciencia. Deja de ser manada y comienza a pensar en forma independiente para que entonces construyas riqueza. Esa es una.
0: Ok.
1: Dos, que comprendas que el dueño del dinero es quien ignora cómo se maneja. Resulta que la persona que tiene el dinero en su bolsillo ignora cómo se maneja lo que tienes en el bolsillo. Ajá. Es decir, es absurdo de que la persona crea que el dinero tiene el problema. El problema lo tengo yo porque ignoro qué tengo que hacer con este instrumento de intercambio que se le llama dinero. Es como si tienes un carro y no sabes manejarlo. Medio lo manejas y te pasas el alto. Bueno, nosotros nos pasamos el alto todos los días con el dinero.
0: Sí.
1: Ese es el segundo. El tercer conciencia es cuando comprendes que cuanto más compras, más te empobreces. Y la gente cree que si no compro, me siento pobre. Que si no compro, me siento menos. Y cuando te compras, te sientes feliz. Mira, mi abuelo, que era un italiano que vivía en un pueblito, decía, hijo, antes en mi pueblo, cuando tenías un problema, ibas al cura para que te confesara. Ahora la gente, cuando tiene un problema, sale y corre a un centro comercial y se compra lo último. Y sale con una sonrisa.
0: Ay, cállate,
1: de oreja a oreja.
0: Pues es que tú no nos entiendes. O sea, el high que te da un par de botas nuevas no es cualquier cosa.
1: Así es. Y ahí te va. Déjame ponerte este. ¿Por qué sucede eso? Uh-huh. Me voy a brincar a una de las puntos que tengo. Ahí te va, ¿eh?
0: Ok.
1: Cuando te des cuenta de que la mente piensa en el corto plazo y no en el largo plazo,
0: sí.
1: Entonces te vas a dar cuenta que realmente tú habías pensado como pobre. Ahí te va.
0: Ay, ya, qué horror. ¿Les digo algo? Espérate, nada más quiero decir un llamado a mis amigas. Ustedes no voltean a ver su closet y dicen, no puedo creer lo que yo tengo invertido aquí. ¿Invertido? Me estoy viendo generosa.
1: Sí.
0: El dinero que yo he gastado en este río de estupideces. 70 suéteres, 20 botas, 70 abrigos, 40 pantalones. O sea, les digo algo. Yo ya no quiero volver a comprar ropa nunca más. Ya estoy harta.
1: Yo hice una prueba. Qué bueno que dices eso. Yo hice una prueba. Verdad. Hice una prueba un día.
0: Sinceridad ante todo.
1: Y un año me dije, este año no voy a comprar nada. Hice la prueba. Y realmente no necesité nada, con lo que tenía ya en el closet era suficiente. Pero el punto más importante es que ¿por qué pensamos como pobres? ¿Por qué somos tan desordenados con el dinero? Porque tenemos mente de corto plazo. Resulta que me pongo a estudiar por qué esto es así. Y me encuentro que hay una persona que hizo un estudio en Europa del por qué los países de la línea que le llama el tropical, de la línea tropical hacia abajo son pobres y los países de la zona bien helada son ricos. Y entonces, ¿por qué España, Francia, Italia, Grecia, que viven en el calorcito y viven en la temperatura ideal, son más pobres que los países nórdicos que viven en el hielo, un sueco, un finlandés, un noruego? Resulta que el factor geográfico uh-huh. es un elemento que hace que tu mente piense a largo plazo o a corto plazo. Si tú vives en Noruega y no piensas a largo plazo, tú en invierno te mueres. Si vives en Rusia a 30 grados bajo cero, si no piensas a largo plazo, realmente te mueres. Uh-huh. En el mundo tropical así funciona, no funciona igual. Uh-huh. Nosotros no nos importa el próximo semestre, no pensamos de aquí a 6 meses, pensamos de aquí a la quincena o aquí a la semana o aquí a mañana. Uh-huh. Mi pregunta fue, ¿cómo puede ser, y esto me explica, decía yo, cómo puede ser que exista todo un continente pobre? ¿Por qué Latinoamérica es pobre, un continente? No es posible. Y resulta que esto me lo da este estudio que han hecho. El pensamiento de corto plazo es el suicidio económico para la persona. Hasta más, está esto comprobado en los países. En México lo podemos ver también. Dentro de los países este estudio también se da. La zona más inhóspita de México es la más rica. La zona más bonita y la que tiene más vegetación y más alimentos es la más pobre. Tú te vas a Italia, en el norte está Torino y donde está la zona industrial. Claro, claro. Y te vas al sur y está el Capone, el Liornés y todos los matones. Te vas a España y Barcelona paga todas las partes. Barcelona paga el 40% del Producto Interno Bruto del país. Y en el sur viven bailando y no producen un centavo. Es decir, el tema es que se repite esto. Se repite que cuando tú piensas a corto plazo, tú siempre vas a tener una forma de pensar con relación al dinero relacionado con la pobreza. ¿Qué es lo que pasa? No bien te gusta algo, lo compras. No miras de aquí a 6 meses, no miras de aquí a 12 meses. Consecuentemente, que hay una parte muy importante, uh-huh. que es el tema es que comiences a tomar conciencia, no solo del corto plazo, sino que comprendas que cuando compras, no pagas con dinero, sino que pagas con días de vida.
2: Para.
0: El otro día te oí decir eso en Instagram y casi me aviento del coche. Mm. Quiero que vuelvan a oír lo que dijo Mar.
1: Cuando comprendas que cuando compras no pagas con dinero, sino que pagas con días de vida. ¿Cuántos días de vida me costó mi traje? ¿Cuántos días de trabajo me costó mi bota? ¿Cuántos días? Solo para que tomes conciencia. No es que sufras, sino que tu mente automáticamente va a comenzar a racionalizar lo que compras. Porque cuando compras, el sistema automático que decimos, los que nos dedicamos a hablar de este tema, decimos, ¿lo necesitas o lo quieres? Porque si lo necesitas, cómpralo. Pero si lo quieres, demora una semana antes de comprarlo. Y jura que vas a comprar la mitad. Entonces tu mente racional está gobernando tu mente, no tu mente emocional. O sea, yo soy un convencido de que las personas cuando cambien su mente comienzan a tener un poco más de riqueza en su vida personal. Por eso yo estoy escribiendo, y algún día hablaremos un poco sobre este tema, que es aunque tu sueldo sea pequeño, tú puedes vivir como rico. Pero eso lo logras si tú eres una persona racional.
0: Para ahí. Quiero que desmenucemos el dicho que acaba de decir. Cada vez que ustedes compren algo, acuérdense que no lo están pagando con dinero, lo están pagando con su vida.
1: Así es.
0: Al volver con Mario Borghino.
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0: escrito muchos libros sobre liderazgo y sobre dinero, el arte de hacer dinero, y hasta un libro para enseñarle a tus hijos sobre el dinero, ¿no?
1: Sí, a los hijos el dinero, y les enseño a los emprendedores, que asesoro muchos emprendedores, porque los emprendedores el problema que tienen es que no vienen a hacer dinero, lo primero que se compran es la Cherokee y el carrazo, y luego se me van a Las Vegas. No, tranquilos. Y si no tienes dinero porque te sobra, claro, tienes que reinvertirlo en tu negocio.
0: Y yo el otro día se los conté que había visto en Instagram un video, no sé si fue en un consultorio o donde lo vi, que Mario dijo algo que acaba de decir ahorita. Que a ustedes, a nosotros, nos tiene que caer el 20. Que cada vez que compramos algo o pagamos algo, no estamos pagando con dinero, estamos pagando con vida.
1: Así es.
0: Y estás pagando con tu vida, ¿por qué?
1: Pagas con tu vida porque realmente tú ves al dinero como un instrumento de compra. No solo eso, ¿y de dónde nace que el dinero es un instrumento de compra? Porque al dinero lo tratas desde el punto de vista emocional. Es decir, yo me he especializado un poco últimamente en el cerebro, y el cerebro tiene una parte que se llama amígdala, que es la parte emocional, que realmente lo que dice es ¿por qué no me lo voy a comprar si me gusta, si se me antoja, por algo lo trabajo, no quiero ser más rico del cementerio? Todas esas cosas que decimos, que mientras usemos ese lenguaje siempre vamos a ser pobres, claro. Porque ¿qué no usamos? La parte que se llama la torre de control de nuestro cerebro, el lóbulo frontal. El lóbulo frontal está arriba de tu ojo izquierdo y tu ojo derecho. Ahí es donde tú tomas las grandes decisiones de tu vida. Pero no la usamos porque ese es el uso racional, en este caso del dinero. Es la toma de decisiones lógica. Y tiene que ver con este estudio que encontré, de que nosotros pensamos en el corto plazo. Mientras pensemos en el corto plazo, jamás vamos a ser ricos, olvídate. El dinero se piensa a 10 años, a 15, a 20. Hasta más, yo entreno a la gente que si tú ahorras 1,000 pesos por semana y lo ahorras, tienes 4,000 pesitos al mes. Tú ahorras 4,000 pesitos al mes y tú te dices que te jubilas a los 64 años. A los 64 años tienes casi $1,000,000 si tienes interés compuesto. El que lo quiera saber, que me llame y le digo cómo se hace. Pero es un elemento que sí funciona. Es decir, el pensamiento de largo plazo es como el dinero produce dinero. Por eso nosotros tenemos el eslogan: ya no trabajes tú más, haz que el dinero trabaje para 100%. Ti. Tu esclavo tiene que ser el dinero.
0: Es que te digo una cosa, ¿sabes qué decía mi mamá? Sí. Más cosas, más amos a quien cuidar.
1: Ándale. Eso es cierto.
0: Más casas, hay que cuidar la casa, que se la comía la sal. Andale. Que ahora se rompió la cocina, que ahora hay que componer el piso. Andale. Que ahora vino un huracán y arrancó las palmeras. Ajá. Ahora se rompió un vidrio, ahora hay una humedad, sí. Ahora el coche se descompuso, hay que cambiarle las llantas, hay que cambiar más cosas, más amos a quien cuidar. Y pagas las cosas con vida con y vida. No con dinero, porque para producir el dinero que necesitas para pagar lo que compraste, se te va la vida entera.
1: Se te va la vida.
0: Porque tienes que tener 3 ingresos y si me empujas 4, estar pendiente de tus inversiones, ver cómo haces más lana, entonces trabajas más, entonces trabajas sábados, entonces trabajas domingos.
1: Así es.
0: Y se te va la vida generando el dinero para pagar todo lo que has gastado.
1: Pues bueno, quisiera terminar con algunos consejos. ¿Puedo?
0: Yo quisiera un momento de reflexión. No sé por qué el otro día vi en algún lado una chava que prometió que no iba a comprar nada. O sea, obviamente, pues seguramente pagó el súper, sí, fue a comprar el súper. Pero no estuvo gastando en todo lo que nosotros inventamos gastar. Ahora un refri nuevo, ahora me voy a comprar estos tenis, ahora voy a cambiar la lavadora, ahora voy a traer el maestro de obras, bueno, a que pinte el closet, ahora voy.
1: Ándale.
0: Imagínense si este año dijéramos, no vamos a gastar en estupideces.
1: No. Y voy a pensar en mi proyecto. Porque dentro de mis consejos, uno es que tengas un proyecto de vida. Porque tenemos que usar nuestro cerebro, o educar más bien nuestro cerebro, a que nuestro cerebro tenga un proyecto. O sea, ¿qué diablo quieres con tu vida? Es decir, cuando tú tienes un proyecto, tú comienzas a tener un propósito en tu vida. Y no solo tienes un propósito, tienes una visión de vida. Porque si tú no trabajas para una visión, tú vas a tener que trabajar para la visión de otro. Porque el otro sí tiene una visión y tiene un proyecto en su negocio, en su vida personal. Y esa persona sabe tomar decisiones a mediano y largo plazo. Porque a corto plazo no necesito ni pensar. Solo con que le haga caso a mis emociones y a mi amígdala que te dije que tenemos en el centro del cerebro. Esa es una parte muy importante. Por eso, ahí van los consejos. Primero, entrénate y edúcate en finanzas. ¿Por qué es importante? Porque si tú te entrenas y educas en finanzas, tú comienzas a tomar conciencia de que tú no puedes tomar mejores decisiones que las de tu cerebro. Y el pobre cerebro, si no lo tienes informado, él no puede tomar decisiones inteligentes con el dinero. La gente siempre me dice, Mario, tengo mucho miedo. El miedo es producto de la falta de información, que ese es el segundo consejo que quiero dar. Asume riesgos calculados.
0: Ok, ¿qué significa eso?
1: Significa que asumas riesgos basados en la información validada que tú tengas. ¿Por qué? Porque a la gente el consejo que yo les doy es que por el resto de tu vida tienes que tener un asesor financiero, por el resto de tu vida. Así como tienes un médico, así como tienes un dentista, así como tienes un abogado, por el resto de tu vida tienes que tener gente que te asesore en lo que están especializados.
0: 100%.
1: De lo contrario, tú no eres un experto en el dinero, eres una persona que sabes producirlo. A mí me pasa que hay gente que gana mucho dinero, pero son ricos generadores de ingresos, pero son pobres generadores de riqueza. O sea, ganan mucho dinero, pero gastan mucho dinero. Consecuentemente, estas personas jamás generan riqueza, aunque tengan ingresos muy elevados. Por eso el ingreso no es determinante de tu riqueza. Eso es un elemento muy importante. Otro, tienes que tener un fortalecimiento de tu imagen para el próximo año. Debes ser tú el mejor en lo que trabajas. Porque la gente va a trabajar en un trabajo y dice, yo nunca falto, yo siempre hago mi trabajo. Sí, pero eso no es suficiente para que tú tengas realmente un nivel superior o posibilidades de poder tener un nivel superior dentro de la empresa. Yo te quiero decir, te lo voy a decir, esto pocas veces, no, nunca lo dije al aire, ahí te va.
0: A ver.
1: Hace unos 25, quizás 28 años, entre 25 y 28 años, conocí a un señor que ahora todo el mundo conoce, que se llama Donald Trump. Un día, yo llamé a sus oficinas porque él estaba por crear una universidad y a mí me interesaba su universidad. Y nada, no estaba el que estaba y dice, mire, por aquí pasa el jefe. ¡Bum! Y en aquella época pues no tenía la imagen de hoy. Y dentro de todas las preguntas que hablamos de que me hizo, una de las que me preguntó, dice, ¿a qué te dedicas? Le dije, me dedico a la consultoría. Ajá. Y me dice, ¿y cómo se llama tu negocio? Mi negocio se llama Centro Latinoamericano de Desarrollo. Y me dice, nunca más pongas un negocio tuyo de consultoría con el nombre de otra cosa. Debes ponerle tu nombre. Y tú sabes muy bien que mi negocio se llama Borghino Consultores. Y todo lo que se llama Borghino. Y el otro se llama MB. Es decir, gracias a él puse el nombre, mi nombre, a mi negocio. Porque dice, si tú eres malo, y tú eres una persona que no te desarrollas y no creces, tú hundes tu negocio. Pero si le pones tu nombre, no vas a querer que eso suceda. Vas a querer ser el mejor, vas a querer ser el número uno. Vas a querer estar entrenado, educado en lo que tú realmente tratas de darle a la gente. Consecuentemente, claro, eleva tu imagen. Sé el mejor en el trabajo. Sé lo que le llaman un intrapreneur, le llama. Ser un emprendedor dentro de tu empleo.
0: Sí.
1: Porque yo conozco varias personas, porque la gente, nosotros decimos que con un empleo no sales adelante, pero tengo dos amigos de toda la vida,
0: ajá,
1: que son empleados y uno tiene su jet privado. ¿Cómo un empleado tiene un jet privado? Porque no tiene un solo ingreso, tiene varios ingresos. Uh-huh. Entonces, uno de los elementos importantes es que asumas riesgos calculados, que te entrenes en finanzas, que mejores tu imagen en tu trabajo, y el último es que tengas fe en ti. Tienes que tener fe en ti. Si tú no crees en ti, realmente tú no vas a lograr cosas que tú tienes en tu vida como aspiración. Tú tienes que ser la persona más importante. Tú eres el mejor que tienes en tu vida, punto. La mejor persona que tienes en tu vida eres tú mismo. Entonces, tú tienes, las creencias generan actitudes y comportamientos de riqueza. Por eso, la gente me dice, Mario, ¿y cómo se define la riqueza? Y con eso me gustaría terminar. Y me gustaría terminar con esto.
0: A ver.
1: La riqueza, yo le digo, ¿quieres definir la riqueza? Le digo, ¿cuánto tienes ahorrado? Me dicen, tanto. ¿Cuánto tiempo podrías vivir si mañana no tuvieras el ingreso que tienes? Suponte que tienes cero ingreso. ¿Cuánto tiempo podrías vivir? Y la gente, en general, no vive un año. La gente vive meses. Hay gente que me dice, Mario, ¿qué me estás preguntando? Claro. ¿Qué te pasa? Antes de que me quiten mi ingreso, yo debo 6 meses. Antes de recibir mi ingreso, yo debo 6. Entonces, el tema está en que el dinero se mide por la cantidad de días que tú puedes vivir con el dinero que tienes guardado.
0: ¿Qué es decente? ¿Eh? ¿Cuánto tiempo? ¿Cuánto tiempo es decente?
1: Decente es mínimo un año. Mínimo.
0: Ok. Mínimo. A ver, hagan sus cuentas, cuentavientes.
1: Hace como 2 años, más o menos, di una conferencia en Cancún y habrían como 1.200, 1.300 personas. Hice este ejemplo. ¿Cuánto tienen ahorrado y cuánto podrían ustedes vivir sin sus ingresos?
0: Ajá.
1: Levanten la mano, ¿cuánto ustedes pueden vivir más de un año? Solo 20 personas levantaron la mano. Híjole. De 1.000. La mayoría de la gente no vive un año, vive meses, días. Consecuentemente, si tú quieres medir la riqueza, fíjate qué interesante es esto. Esto significa que tu ingreso no es lo importante, sino la forma que has administrado tu ingreso.
0: Ajá.
1: Esa es una. Y entonces, si tú lo administras bien y tus necesidades son de 15.000 pesos al mes, no de 150.000, de 15.000 pesos al mes, y el guardadito que tienes te puede dar los 15.000 pesos, tú vives como rico. Primero, porque no tienes que trabajar. Segundo, porque puedes financiar tus gastos fijos. Tercero, porque no tienes deuda. Y cuarto, porque los bancos te podrían dar crédito porque tienes cómo avalarlo.
0: Ajá.
1: O sea que la riqueza es cuando el dinero realmente, el producto de tu dinero, paga tus gastos fijos.
0: Híjole.
1: Cuando el dinero que tienes guardadito paga tus gastos fijos,
0: sí,
1: tú eres rico. No importa si necesitas 15.000 pesitos al mes, 20.000 o 100.000. Me da igual lo que necesitas. Pero si realmente lo que tienes en el guardadito paga los 15.000 pesos que son tus gastos fijos, tú ya eres rico porque no tienes necesidad de trabajar el resto de tu vida.
0: Por eso hay que comprar una nave industrial en Vallejo.
1: Ándale, sí. Y si son 2, es mejor. Y así es. El tema es que el día de hoy, uno de los factores importantes que tiene la gente, uh-huh, es que deben de entender que el camino para salir de la pobreza es con educación financiera.
0: Ok. ¿Puedes explicarles cómo los puedes ayudar y cómo es trabajar contigo?
1: Claro.
0: O sea, en cuanto a negocios y en cuanto a individuos.
1: Sí. Mira, yo realmente a todas las personas que llaman por el programa, primero tienen un precio especial. Siempre, ajá, tienen un precio especial. Pero es muy especial, ¿eh? O sea, no, ajá, es realmente lo que yo cobro, uh-huh, en las empresas. Porque la gente dice, Mario debe ser muy caro. Sí, soy muy caro. Pero para las personas que realmente vienen del programa, tienen un precio súper especial.
0: Okay.
1: Yo hago sesiones de coaching individual. Generalmente las hago en las noches, después que termino de trabajar con mis asesorías en las empresas. Uh-huh. Los hago en las noches, los hago por Zoom.
0: Okay.
1: Y los hago de tal forma que la persona o la familia realmente tenga, uh-huh, capacidad de poder estar. Y estamos 2 horas discutiendo el tema. Y tenemos 3 módulos para ellos. donde pueden encontrarme, les puedo dar el teléfono si quieren.
0: Sí, claro.
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0: ¿Otra vez?
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0: Sí.
1: Mándame en un WhatsApp, porque es la forma en que yo me comunico. Y entonces ahí mi gente comienza a ver qué son los que entran, la gente que está interesada, les damos el precio y comenzamos a trabajar. Esa es la forma que yo hago. Los emprendedores que van a abrir empresas o que han abierto empresa y no han salido adelante. Mira, yo soy un experto en saber hacer crecer negocios. Yo sí me puedo jactar de eso. Llevo ya varios años dedicándome casi el 80% de mi tiempo en hacer crecer las ventas de las empresas. Uh-huh. Y lo hago muy bien porque tengo un método. El método mío funciona.
0: Ya.
1: Y hago crecer las ventas. Tengo una empresa que, bueno, acabo de venir de ella, le duplicamos las ventas este año. O sea que duplicar las ventas de una empresa es casi imposible, pero sucedió, finalmente me sucedió. Lo normal es que crezca un 30, un 40, un 20, un 25, es lo normal que me sucede. Pero crecer el 100% es un acto milagroso. Y sí sucede cuando hace las cosas correctamente. Entonces tengo un método, y el método que uso, que algún día quiero que me invites a hablar del método de solución de problemas de Elon Musk. Uso el sistema de análisis de problemas de las organizaciones basado en el método de Elon Musk, que me ha funcionado estupendamente en el análisis de los problemas de las empresas. Que esto es una cosa que podemos ayudarle a pensar a la gente.
0: Me encanta, me fascina. Mario Burguiño, aparte, tiene un chorro de libros. Los encuentro
1: 17 libros.
0: En todas las plataformas donde compran libros. Uh-huh. Es Borghino con H después de la G. Borghino Mario 66 en Twitter. Uh-huh. Mario-Borghino en Instagram. 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Te quiero, Mario.
1: También.
0: Si ustedes tienen una micro, pequeña o mediana empresa, quieren crecer, ya no saben cómo, necesitan ayuda, necesitan dinero, no se les olvide. Próximamente en Chulame Changarro, solo por W Radio.
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1: ¿Por qué la leche se pone agria? La leche contiene un azúcar llamada lactosa. También contiene unas bacterias inofensivas llamadas lactobacillus que usan la lactosa para obtener energía y crean ácido láctico como producto derivado. El ácido láctico es el que le da el sabor ácido. Cuando se pasteuriza la leche, mueren las bacterias dañinas y eso reduce también el número de lactobacillus. Por lo que la leche dura hasta 3 semanas en el frigorífico. Los lactobacillus son muy útiles porque las condiciones ácidas que crean hacen que la caseína, proteína de la leche, se convierta en cuajada. Sin ella, no tendríamos lácteos como el queso.

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1: Oigan, me estoy carcajeando, cuentavientes, leyendo a todos ustedes, escribiendo que se quieren matar porque dejó de escuchar a los 7,000, a los 8,000, a los 10,000. Otros que escucharon perfecto hasta los 15,000. Pero fíjate, casi nadie, por no decir nadie, escuchó 20,000 hertz.
2: Pues que no estaban en un ambiente silencioso, porque las bocinas no eran buenas, por exacto, mucha razón. Pueden tener, por eso te digo, claro, no es una prueba, es un chiste para hacer conciencia.
1: Los perros, Gonzalo, ¿hasta dónde escuchan? ¿Cuántos hertz?
2: Ay, no me sé la cifra exacta, pero como 50,000.
1: ¿Hasta cuántos hertz escucha un perro?
2: Como 50,000 probablemente.
1: Imagínese, qué locura. Sí.
3: Ay, no me digas 50,000, claro, porque
1: por eso los cohetes, los ruidos muy fuertes, los perros lo viven como nosotros vivimos 1,000 hertz.
2: Sí.
1: Exacto. Claro. Ok, vamos con la siguiente fase. Este es un examen oral para ver qué tan bien escuchan, cuentavientes.
3: Exacto.
1: Doctor Corbera, otólogo, adelante.
2: La pregunta número uno es, si los de alrededor te dicen que le subes demasiado a la televisión. ¿No? Eso, pero 100%.
1: En mi casa dicen que no puede ser al volumen que escucho la tele. Pero a ver, es una pregunta. ¿Es porque no escuchamos o por flojera de hacer el esfuerzo de escuchar? ¿Me entiendes?
2: Sí, claro, puede ser variable. Una pregunta no te va a dar la respuesta de si escuchas.
1: Perfecto.
2: La otra pregunta es, si en un ambiente ruidoso, un restaurante, cosas así, tú sientes que estás entendiendo menos que los de alrededor, que tus compañeros. Parecería que tus compañeros siguen más fácilmente la conversación que tú.
3: Ruidoso, pongámoslo objetivamente, en un restaurante, no en una disco.
2: Yo sí, digo, sí, claro.
3: Te oigo a ti.
1: Yo oigo perfecto. Ajá. Sí.
2: ¿No? Es otro. Luego, si en las comidas familiares te tiendes a aislar un poco, ¿sí? Como que ya no te fatiga seguir el tema.
1: Fatiga seguir la conversación.
2: Exacto. Y entonces prefieres ya no participar.
1: Puede ser, te fatiga seguir la conversación, o ya te da vergüenza estar, ¿qué dijeron? Ajá. ¿Puedes repetir?
3: Es que no escuché.
1: Rebeca, sube la voz, que no te oigo.
2: Son niveles diferentes.
1: Estar neceando.
3: Es que hablen fuerte.
2: Pero son grados diferentes.
1: Son grados diferentes.
3: Claro.
1: Esto es,
2: ya cuando de a tiro te das cuenta que no estás oyendo bien, pues sí, ya es más obvio. Pero si te está fatigando, a lo mejor todavía no lo concientizas que es porque no estás oyendo bien.
1: Ok, muy bien. Cuarta.
2: La cuarta es si sientes que hay gente que no articula bien cuando habla.
1: Bueno, perdóname, hay gente que se pasa.
2: Es claro.
1: Uno porque está entrenada para la radio y la dicción es impecable. Pero la gente de, oye, ¿has llegado?
3: ¿No has llegado?
1: ¿No ha llegado?
3: ¿Quién? Que si no ha llegado de res.
1: Exacto. Hay gente que sí no abre la boca para hablar.
3: Mi sobrina, ¿sí? Camila. Y ya le dije, habla bien. Y rapidísimo. Y me regañan.
1: Sí, exacto.
3: ¿Sabes?
1: Vieja sorda.
3: ¿Qué?
1: No, es que no hablas bien.
3: No, es que abre la boca, Camila. Okay.
2: La clave de eso es cuando resulta que es tu pareja de 40 años y que antes no tenías ningún problema y ahora resulta que ya no articula bien. Entonces, bueno, pero te...
3: Okay. Muy bien. Tener cuidado. Muy bien esa, ¿eh?
1: Muy bien. Adelante.
2: La otra es si tienes que constantemente pedir que te repitan las cosas. Igual va a empezar primero en ambiente ruidoso. Ya después va a ser en ambiente silencioso.
3: Tú
2: se
3: repites, tú dices qué, pero porque Marta está clavada en una cosa.
1: Sí, porque yo soy distraída,
3: exacto,
1: tengo déficit de atención.
3: Exacto, por la distracción.
1: Y no estoy poniendo atención, esa es la verdad. Pero ¿qué tal la gente que están en el momento de la película en que ya lo va a cuchillar y la persona le pone pausa?
3: Sí. ¿Qué dijo?
1: Güey. ¡Hombre!
2: ¿Qué importa?
3: 100%. Aguas con eso, ¿eh?
1: Bueno,
3: que
1: perdón,
3: tienen que pausar.
1: Qué
3: o
1: bueno
3: regresarla.
1: Que mi papá no vive aquí y no va a oír mi comentario, pero ver una película con mi papá es muy difícil.
3: Yo vi un par de películas.
1: Porque
3: no fue tan
1: cada
3: difícil.
1: 5 minutos está de. ¿Qué fue lo que dijo? Hay que regresarle.
2: Sí.
1: No, es que no entiendo lo que está diciendo. No, lo que está diciendo papá es que no va a regresar por ella. ¿No va a regresar por quién? Ah, no, eso pasó hace 20 minutos, papá. Ya sabes.
3: Ahora tampoco es tan fidedigno porque como hay letreritos en inglés o en español,
1: ajá,
3: principalmente.
2: Antes era más problema.
3: Sí, yo sí te voy a decir dónde me cuesta trabajo.
1: ¿Qué?
3: Las españolas. Las españolas les tengo
1: las
3: que
1: poner...
3: ¿Las
1: series españolas?
3: Les tengo que poner letrerito porque... Joder, no entendí. Entonces ahí... para no confundirnos, no. Joder. ¿Qué dijo? Ahí sí, espérame, vamos a poner...
2: Es que son grados. Exacto. Entre mejor escuchas, más.
3: Para no confundirnos
2: entender.
3: Y tampoco decir, oye, no sé gilipollas. Sí, exacto. ¿Qué pero, dijo que no sé qué gilipollas? Exacto.
2: Pero sabes que de lo de la atención, sabes que en niños, en etapa escolar, los niños que no están prestando bien atención en clase puede ser porque tengan pérdida auditiva. Sí. Es una de las señales de alarma.
1: Espérate. Aquí
3: a ver,
1: es donde
3: otra vez.
1: Se pone cardíaco. Cuenta la historia. De la niña que conocemos.
3: Ah, claro.
1: Que
3: claro.
1: Que no descubrieron que no oía.
3: Hasta los 12, casi.
1: Hasta
3: casi.
1: Los 12 años. ¿Cómo puedes creer, cuentavientes, que como papá o como mamá, tu hijo no oiga y tú no te des cuenta hasta los 12 años?
3: Exacto. Y tenía, estuvo en 20,000 y más. ¿Qué especialistas que no le decían, hay que hacerle una prueba de audición a esta niña?
1: Sí.
3: Porque estuvo en terapia de lenguaje desde chiquita. No,
1: o sea,
3: podía,
1: no hablaba bien.
3: No, hablaba y la R las confundía, porque mucho no era, R, mucho L.
2: Porque una vez más, no es oyes o no oyes, es qué tanto oyes. Es una niña que sí oía, pero ajá, mal.
1: Pero
2: entonces
1: bien,
2: por eso no lo...
3: Pero te voy a decir cuál fue la...
1: Entonces, si no,
2: estuvo
1: oyes,
2: muy mal manejada.
1: Claro,
2: digo.
1: Pero si no oyes, cero entiendes lo que está pasando allá adelante en el pizarrón.
3: Pero espérate, ve el ser humano y lo adaptativo en esos momentos y esta chavita. Sí. Esta chavita aprendió desde los 3-4 a leer los labios,
1: o sea, te
3: de todos.
2: Claro,
3: entonces,
2: y eso
3: volteaba
2: te ayuda.
3: Hasta que una vez sí, fulana, ahí, pero fue, se dieron cuenta ellos porque un día volteaba. Nunca tenían a la niña.
1: No lo soy yo, claro.
2: Sí, pero pues son grados.
1: Ok, siguiente pregunta.
2: ¿Te cuesta más trabajo entender las voces de mujeres o de niños que de hombres adultos?
1: Por los agudos.
3: Por los agudos,
2: por
3: claro.
2: Por los agudos.
1: Ok.
2: Es otra. Esa está más difícil que te des cuenta.
1: Ok, claro.
2: La otra es si te cuesta trabajo hablar por teléfono y lo tienes que poner en altavoz.
1: Ok, perdón.
3: ¿Por qué gritas?
1: Yo grito.
3: Sí, gritas.
1: ¿Por
3: mi mamá
1: qué grito?
3: Grita, Marta grita.
1: Yo cuando hablo por teléfono grito.
2: ¿Por qué? Porque así estás acostumbrada, o sea, no quiere decir necesariamente que oigas
1: sorda.
2: Mal. O sea, no vas
3: no
2: a
3: me
2: gritar.
3: ¡No digas! ¿Qué gritas?
2: Sí, o sea, el problema sería que tú no entiendas lo que está lo que estás oyendo en el teléfono, no que levantes la voz.
1: ¿Soy la única cuentavientes o alguno de ustedes cuando está hablando por teléfono grita?
3: Yo no grito. Yo hablo normal, estoy hablando normal. Sí, ¿qué pasó? No sé qué. Y okay. Marta, sí, ¿qué pasó? La diferencia.
1: Sí, exacto. Ok, venga. La siguiente.
2: La otra es que contestes algo que no tiene nada que ver con lo que te preguntaron.
3: Ajá.
2: Oh, o sea, hay que confundiste completamente la pregunta.
3: Claro.
2: Ahí ya estás hablando también de un grado de pérdida un poco más.
3: Exacto. Y también esta línea delgadita, ¿no? Que ojo con la dispersión.
2: Sí.
3: Muchas veces estamos súper dispersos lo que hablábamos con Marta. Marta es, ¿qué? ¿Qué? ¿Qué? No, ¿qué dijeron? No es porque no haya escuchado. Si no estás disperso.
2: Bueno, es como lo que decíamos de niños. Hay niños que tienen problemas de déficit de atención.
3: Claro.
2: Y no tienen pérdida auditiva.
3: 100%.
2: Pero un niño que tiene pérdida, déficit de atención, tienes que ver si está escuchando bien.
3: De acuerdo.
2: Para hacer el diagnóstico.
3: Es 100%, doctor. Muy bien. La siguiente.
2: Si evitas participar en conversaciones porque te da pena no entender bien lo que dicen. Un poquito relacionado con lo que decíamos antes, ¿no? Que te empiezas a aislar. Pero ya si de a tiro te das cuenta que no estás entendiendo, pues ya deberías, ya es más notoria tu pérdida auditiva.
3: Claro, claro.
2: Y también otra es la fatiga. La gente que tiene dificultades auditivas al final del día se siente más cansada. O sea, si te cuesta más trabajo.
3: Claro, estar usted
2: haciendo el esfuerzo de entender lo que para todo el mundo es súper fácil.
3: Y terminas agotado. Ok. ¿Resultado a estas preguntas?
2: Pues son indicadores, ¿no? Ajá. Si cualquiera de estas le contestaste que sí vale la pena que te hagas una prueba de audición.
3: Cualquiera.
2: Exacto. Porque no es tan difícil, ni siquiera es tan caro, te lo hacen en 1,000 lugares. O sea, chécate. Realmente el mensaje que yo quisiera dejar es, ante la menor duda, chécate.
1: 100%. Esto es impresionante, ¿eh? Según la OMS, Una de cada tres personas mayores de 65 tiene pérdida auditiva. Más del 60% de los mayores de 70 años tienen algún grado de pérdida. O sea, así como envejece tu piel, envejece el oído.
2: Sí, eso es un tema bien debatido. De, hay quien dice que si no viviéramos en sociedades tan ruidosas, no perderíamos la audición.
1: Sí.
2: Pero no, yo creo que siempre perderíamos la audición, pero sí la perdemos más por la sociedad.
3: Por exponer el oído a también ruidos muy altos. O sea, escuchamos la música impresionante.
1: ¿Por qué puedes perder la audición? Dame la lista de volada.
2: Ruido. Mucho ruido en tu vida.
1: O sea, trabajas con un taladro en construcción, por ejemplo.
2: Pues sí, o trabajas en el centro, en una calle donde están las bocinas a todo lo que da, del tráfico, todo eso. O sea, si son más de 70, 75 decibeles y estás ahí a lo mejor 12 horas al día, sí ya te estás causando daño.
1: Ok.
2: Eso empeora si fumas, si tienes sobrepeso, si tienes diabetes, si tienes presión alta, si tienes colesterol alto, si tienes tiroides baja y si tienes mala genética, porque también hay.
1: O sea, ¿qué tal que ahora hasta para oír hay que estar delgado?
3: No, sí, claro.
1: O sea, ¿cómo? ¿Qué tiene que ver la obesidad con el oído?
2: También está bien interesante porque se discute que lo que pasa es que la obesidad te predispone a diabetes. La diabetes sí sabemos que te afecta la audición, pero hay estudios que parecen indicar que la obesidad, independientemente de la diabetes, te afecta la audición. Como que se va reduciendo el calibre de las arterias más chiquitas que llevan sangre a distintas partes del cuerpo y el oído es muy sensible a eso.
1: Claro. ¿Y la diabetes?
2: La diabetes por lo mismo. O sea, eso, la diabetes te produce más aterosclerosis. O sea, va reduciendo el calibre de tus arterias.
3: Exactamente.
1: ¡Híjole! ¿Eh? A ver, ¿infecciones?
2: Bueno, esas ya estamos en el terreno de las pérdidas que son tratables, ¿no? Uh-huh. Una infección de oído medio te va a producir una pérdida de audición, que quitas la infección, se regresa a la audición, a menos de que la infección invada el oído interno, que es relativamente poco frecuente. Infecciones virales sí pueden atacar directamente el oído interno. Y eso sí son urgencias. Si de repente de un día para otro sientes que perdiste audición en un lado, te tiene que atender un especialista ese día.
1: ¿Por qué?
2: Porque generalmente se llama hipoacusia súbita, las más de las veces tratada por un virus, y si lo tratas a tiempo, tienes mucho más posibilidades de poderlo revertir.
1: Y no perder el oído.
2: Y no perder el oído.
1: Oye, ¿qué pasa, Gonzalo? La gente que no oye bien, pero dice, cero, voy a ir a ponerme un aparato, qué oso andar por la vida, con una cosita en el oído. A lo que voy es, ¿no escuchar agrava la pérdida auditiva?
2: No escuchar tiene el riesgo de Alzheimer y cosas así, pero no te...
1: O sea, no se pone peor con el tiempo.
2: Se tiende a poner peor con el tiempo habitualmente. Sí. Uses aparato o no uses aparato.
1: Si te atiendas o no te atiendas.
2: Si eras diabético y no se sabía y te controlas la diabetes, reduces tu riesgo, ¿no? Pero sí tienden a ser progresivas porque aún en ausencia de cualquier factor tendemos a ir perdiendo la audición.
1: Sí, 100%. Oye, a ver, aquí tienen muchas preguntas los cuentavientes. ¿Las pruebas de Costco de audición son confiables?
2: No son diagnósticas, ajá. ¿Okay? Son muy, si ya te hicieron un diagnóstico, uh-huh. y la prescripción que te dieron es que tienes que usar aparato, entonces sí ve a Costco a que te hagan tu aparato y la prueba que te hacen es para ajustarte el aparato, pero no es diagnóstica. Uh-huh. O sea, primero ten un diagnóstico.
1: Claro. Y eso es lo que hace el doctor Gonzalo Corbera, que es el director del Instituto Mexicano de Otología y Neurotología. ¿Quién, a qué edad, cada cuánto, tiene que hacerse una prueba de audición? Nunca me he hecho una, ¿eh?
3: Ni yo.
1: A ver.
2: Al nacimiento. Al nacer, tienes que pedir el tamiz auditivo neonatal para tu bebé.
1: Claro.
2: ¿No? Porque no es obligatorio. Entonces hay que pedirlo. Para entrar a primaria, tienes que checar la audición a tus hijos.
1: ¿Qué es eso? ¿Seis años?
2: Seis, siete años.
1: Seis, siete años. Sí. Ok. ¿No?
2: Idealmente cada año en primaria, porque son años muy susceptibles de infecciones y cosas así, pero por lo menos para entrar a primaria. Uh-huh. Cuando estás terminando la prepa, que estás decidiendo qué quieres hacer de tu vida, es una buena idea checar tu audición, porque a lo mejor eso afecta tu decisión de qué hacer. Después, a los 45 años, que es donde sabemos que la mayoría de la gente empieza ya a tener una pérdida auditiva. Si todo está bien, a los 60 años otra vez. Y en medio de esas edades, ante la menor duda. Si tienes cualquiera de estas, contestas sí a cualquiera de estas preguntas, hazte una prueba.
1: Oye, es que tengo una cantidad de preguntas. ¿Se puede hacer ejercicios para mejorar la escucha?
2: No mejoras la función de tu oído. Mejoras lo que tu cerebro hace con lo que el oído le da. Entonces, pero sí, claro que puedes entrenar.
1: Oigan, de hecho hay unas apps, ahorita se las pongo. Si quieren también les mando ahorita por Twitter, le pido a mi equipo Alex que les mande la prueba de los Hertz que acabamos de hacer. Y también la lista de las apps que pueden downloadear.
2: Sí.
1: ¿No? ¿Para qué son las apps?
2: Esa sí te sirve para hacer una prueba casera. O sea, si tienes unos buenos audífonos y son, hay por lo menos dos apps que sí están bien validadas. Una también de la Organización Mundial de la Salud, que no me encanta, pero las otras dos están mejores. Y sí, esa sí la puedes usar como para un chequeo rápido.
1: Okay. ¿Son audífonos de chícharo o de diadema con los que uno hace la prueba?
2: Puede ser de cualquiera de los dos. O sea, con que sean buenos audífonos.
1: Okay,
2: En un lugar silencioso.
1: Otra pregunta que hay aquí. ¿Vale la pena ponerle un aparato para escuchar a una persona de 95 años, mamá de un cuentaviente que está preguntando, o ya ni vale la pena?
2: Depende de qué tanto la quieras.
1: Ah, pues claro que vale la pena. Pues sí. Aunque viva 20 días más, ¿cómo pues la vas a tener 20 días sin oír? 100%. Mira. Hijo, me lastimó el oído y a mis... claro, a los gatitos los hizo llorar la prueba que hicimos hace rato. Sí. A ver, alguien más pregunta. ¿Practicar natación puede perjudicar la audición?
2: No, normalmente no. O sea, solo que tengas algún problema en el tímpano, cosas así, pero normalmente no.
1: ¿No?
2: No.
1: No pasa nada.
2: Nada.
1: Algo más. ¿Qué tanto afectan los audífonos, Gonzalo?
2: Los audífonos no te afectan, lo que te afecta es el volumen. Okay. Si lo estás usando todo el día, te van a causar daño a menos de que lo uses verdaderamente en un volumen muy bajo. ¿No? Entre más alto volumen, menos horas antes de que te empiece a causar daño. Entonces no le tengas miedo a los audífonos, tenle miedo al volumen.
1: Al volumen.
0: ¿Son iguales los que se meten a los que van en conducción, o sea?
2: Los de conducción, o sea, tienen la ventaja que no puedes llegar a volúmenes muy altos. No lo dan.
1: Sí.
2: Entonces está mejor porque pues te proteges como que a fuerzas.
1: ¿No? ¿Quién se queda más sordo, el hombre o la mujer?
2: El hombre.
1: ¿Por qué?
2: Pues, hijo, es otra de las cosas que igual no sabemos bien. Hay factores hormonales, ¿no? Claramente, pero sí es un hallazgo muy consistente. También los hombres tienden a trabajar más en ambientes ruidosos.
1: Claro, 100%. Déjenme decirles que el doctor Gonzalo Corbera está aquí en la Ciudad de México. Como les decía hace un momento, es el director del Instituto Mexicano de Otología y Neurotología. 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Y ahí hacemos la cita, hay un teléfono.
2: Hay un teléfono, sí.
1: A ver, danos el teléfono para hacer la cita. Yo voy a llevar a Juan, mi marido, cuentavientes. Voy a llevar a Rebeca, que ya vieron que le salió el oído viejo. Y voy yo a hacerme la examen contigo.
3: Ahí están las dos apps. Ahorita las vamos a hacer.
1: 100%. Y las apps, ahí les va cómo se llaman.
3: Son dos.
1: Se llaman Hearing, de escuchar, Hearing Number. Y dice el doctor que es una súper buena prueba. Y la segunda se llama Sennheiser, como los audífonos y los micrófonos. Sennheiser Hearing Test.
2: Exacto.
1: Ahorita se los pongo en Twitter para que hoy en la noche se diviertan en su casa haciéndole prueba de audición a todas.
3: Y te voy a dar una alegría rápidamente. ¿Qué? ¿Sabes quién es el animal que más audición tiene?
1: Que mejor oye.
3: Ajá, los murciélagos. Pueden escuchar hasta 200,000 hertz. El delfín 150,000. El perro 45,000, el gato 60,000 y el elefante desde 14 a 5,000.
1: ¿Cuánto escucha un búho?
3: Ay, Marta.
1: ¿Cuántos hertz? Googlea.
3: A ver,
1: búho. No, es que los búhos están impresionantes. ¿Han visto un búho cazar?
3: ¿Cazar?
1: Hasta en nieve.
3: Nos dijo Rodrigo cuando vino, ¿no?
1: Un búho escucha desde 200.
3: Ahorita te digo yo.
1: Un búho.
3: Tiene los oídos más precisos, de 200 hertz a 12,000. No tanto.
2: No tanto. Creo que los búhos usan mucho la vista.
3: Claro que sí puede ser.
1: O es la vista, usan ¿no? mucho la vista. También es el oído.
3: Sí, 200 sí, no. a 12,000. El más sí, es el murciélago.
1: Yo pensé que el búho estaba más picudo.
3: No, yo creo que es la vista con el búho, ¿eh?
1: Que no.
3: Hombre, pues sí, estamos aquí con fuentes fidedignas diciendo que un búho de 200 a 12,000 hertz.
2: Y los murciélagos.
3: Bueno, de 20 a 20,000 hertz.
2: Sí.
3: Es correcto. Sí, es fidedigno.
1: Ay, estoy bien triste.
3: Sí.
1: Yo pensé que el búho estaba más picudo.
3: Pero a
1: qué
3: mí me
1: triste.
3: Impresionó el delfín, 150,000 hertz.
1: No, está muy cañón.
3: Está muy cañón, ¿no?
1: Sí, yo voy perros. A cotejar esta información.
3: No
1: sé cómo
3: cotejes.
1: Se está tratando al búho en este programa. Sí. 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
2: 55-50-81-82-49.
1: Eso es bien importante también. Un día hablemos de eso.
3: ¿De qué?
1: Hay gente que le puedes decir
3: 55-52-81-13-49. 55, ¿qué? ¡Cállate! No te lo voy a repetir.
1: Exacto. Porque hay gente que no. ¿Qué es?
2: Pues memoria de corto plazo. Memoria auditiva de corto plazo. Sí, es un tema también.
3: 55-89-13-22. Repite, Marta.
1: Sí, 55-89-13-22. No voy a estar. ¿13 qué?
2: Ajá. Mejor repite el 55-50-81-82-49.
1: Exacto.
3: Exacto.
1: Qué barbaridad.
3: Nuevamente, doctor.
2: 50-81-82-49.
3: Exacto. 50-81-82-49.
1: ¿Qué? Ay, no.
3: Sí.
1: Qué mal caen. Gracias. Hablemos, ¿sabes de qué? De tinnitus.
2: Ah, sí.
1: No puede
2: sí.
1: ser la cantidad de gente que trae un permanente en el oído.
2: Sí.
1: Hablemos
3: como
1: de
3: ese
1: hertz.
2: Sí.
3: ¿Y ese tinnitus de qué hertz será?
2: De justo lo medimos.
3: Sí,
2: medimos
3: se puede
2: nos,
3: medir, eso
2: sí.
3: quería yo saber.
2: Sí,
3: se
2: sí,
3: puede
2: sí.
3: medir el tinnitus.
2: Es parte del diagnóstico.
1: Un tinnitus de 7,000 en el oído todo el día. Qué cosa. Hacemos una pausa, cuentavientes, no se vayan, ya volvemos en W Radio.
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5: ¿Ustedes todavía utilizan los cheques?
6: Pareciera que este medio de pago está prácticamente de salida, porque otras alternativas lo desplazaron en los últimos años. De acuerdo con la Condusef, entre 2005 y 2020, las operaciones con instrumentos de pago no físico se multiplicaron más de 6 veces, mientras que los instrumentos de pago físico aumentaron
7: menos del 20%.
6: Actualmente, el número de cheques en circulación y el importe en términos reales equivale a 1/4 de lo que alcanzaba hace casi 20 años. Sin embargo, su desaparición no es inminente. De hecho, a pesar de los temores de contagio durante la pandemia, el número de cheques en circulación alcanzó el año pasado 148 millones de piezas, o sea, que se resiste a morir.
7: Y para minimizar los riesgos al momento de realizar transacciones con cheques certificados o de caja, toma en cuenta algunas recomendaciones.
6: Número 1. Es más seguro que solicites al comprador que te pague con una transferencia bancaria a tu cuenta y verificar que la misma efectivamente se realice, consultando en tu banca que se recibió dicho movimiento en firme. Número 2. Si la operación de compraventa la vas a realizar con un cheque, verifica que ya hayan quedado en firme los recursos antes de entregar la documentación del vehículo y ya llaves correspondientes.
7: Número 3.
6: En caso de haber sido víctima de un posible fraude, acude a presentar la denuncia penal ante la agencia del Ministerio Público de tu localidad, incluso porque la unidad puede ser utilizada para cometer algún ilícito. Y número 4. Realiza las transacciones en lugares públicos y con vigilancia que garanticen tu seguridad
7: y no te arriesgues.
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1: Álvaro Gordoa es en The House, cuentavientes, y vamos a hablar de algo precioso. ¿Lo pueden tomar ustedes a manera de examen para ver qué tanto estilo tienen?
2: Ustedes y, la gente que los rodea.
1: Y cómo se manejan en la vida. Uh-huh. Porque vamos a hablar de 10 cosas que hace mucha gente que reflejan cero
2: y vamos a,
1: estilo.
2: Y vamos a escenificar.
1: Estilo.
3: Y vamos a escenificar.
1: Y vamos a hacer una actuación. Exactamente. Álvaro Gordoa es el rector del Colegio de Imagen Pública. Nadie está más preocupado por su imagen pública que Álvaro Gordoa.
3: Y es una gran carga y es un gran peso, pero es algo que todos tenemos que cuidar y procurar, sobre todo con la palabra que genera tanta confusión que vamos a hablar el día de hoy, que es la palabra clase. ¿Qué es tener clase? De latín classus, que quiere decir no seas un maldito corriente barbajano.
1: Sí, no seas un pelado.
3: No seas un peladazo.
1: No seas un pelado.
3: Y es que yo sé que hay mucha confusión con el tema de clase. Está por ahí relacionada la palabra clasismo, están las clases sociales. Pero la realidad es que cuando hablamos de tener clase, cuando hablamos de que una persona tiene clase, estamos hablando de que entran dentro de una categoría donde se comparte lo mejor en torno al civismo y lo mejor que le puedes dar a la sociedad. Por lo tanto, tener clase no es una cuestión de dinero.
2: Exacto.
3: No es una cuestión de estar en esas cuestiones de clases sociales, de que si una persona es de clase alta, media, baja. No tiene nada que ver tampoco con las personas con las que te llevas, con los lugares a los que asistes, en dónde vacacionas, si te aceptan en un club privado.
1: 100%.
3: Eso no te va a dar la clase. Si la mona se viste de seda, sabemos que mona se queda. Uh-huh. Y que la clase finalmente, todo lo que vamos a hablar a continuación y que te vas a evaluar y que lo vamos a meter en algunas categorías, porque hay algunas que engloban muchas. Quiere decir que una persona que tiene clase lo va a manifestar en tres grandes ámbitos. Son tres cosas. O sea, si rompes con algunas de estas tres cosas, ya te va a estar restando los puntos.
1: You ain't classy, honey bun.
3: El primero va a ser el respeto a los protocolos. Y entendamos que el protocolo son las formas, maneras, rituales que se dan por sentado que vas a observar en algún lugar. La gente piensa que un protocolo es algo aburrido, algo flexible, algo de flojera. No. Y no, el protocolo finalmente... Tanto protocolo vas a tener el domingo si vas a ver el Super Bowl con tus amigos en una parrillada, como cuando vas a un funeral, cuando vas al cine, o hay protocolo para todo en esta vida. Es lo que se va a dar por hecho que se observe en un contexto.
1: Okay.
3: Por lo tanto, no piensen que si tú vas a estar en esa parrillada, tienes que andar levantando el dedito meñique mientras te sirves tu cerveza en una copa y tienes que ir vestido formal. Claro. No. Se trata de yo estoy haciendo lo correcto en el contexto y sé leer a mi audiencia.
1: Claro.
3: Sé leer al
1: Read the room.
3: Hay personas que dices, tú eres muy divertido, eres muy relajado, eres muy casual, te gusta hablar con groserías, pero read the room.
1: Okay. Está aquí tu suegra.
3: Y el que respeta los protocolos también cuando estás solo.
1: Claro.
3: O sea, hay cosas, por ejemplo, si tú me dijeras qué es lo menos clase que se te puede imaginar, es que alguien escupa, ¿no? En la calle.
2: Cállate,
3: o algo así. Yo no entiendo a las personas que lo hacen, no sé cómo funciona su boca.
1: Yo me voy un paso más allá. Ajá. No sé qué escupen.
3: No, yo tampoco.
2: Gargajo, porque hacen antes un ruido. Es horrible. Lo voy a hacer porque, nada más por significar. Sí. Porque
1: yo lo puedo hacer porque estoy enfermo.
2: Primero hacen así.
1: Por eso, el ¿qué trae?
3: Flema.
2: Flema.
3: Pero
2: un día en una plaza hizo así un hombre y me cayó en el cachete.
1: Pues un alergólogo, ¿no?
3: Pero es que yo venía ahora en el tráfico y el de la ventana de enfrente, bueno, el de enfrente bajó su ventana y nada más ves como que sale una cosa.
1: Es que no, por eso.
3: Aparte,
1: no
3: con una destreza.
1: No
3: se ve que es una práctica, se ve que es un hábito, que es una repetición de que trae una destreza perfecta.
2: Nosotros no podemos.
3: Que yo no entiendo cómo funciona su boca, pero bueno, a lo que voy. Hay personas que dicen, bueno, pues no me está viendo nadie.
1: Claro.
3: Entonces voy a escupir. No me está viendo nadie, voy a tirar basura. No me está viendo nadie, me voy a hurgar por todos lados.
2: Sí,
3: no,
2: voy
3: no
2: a hurgar está... ahí.
3: Y eso se convierte en algo que lo haces tan habitual que después no sabes leer a la audiencia de decir, en este momento no tienes que decir la grosería, en este momento no tienes que andarte 100%. Maquillando enfrente de los demás. Sí, ese tipo de
1: 100%.
3: Detalles.
1: Mira, como decía Batman, it's not who you are underneath, it is what you do that defines you.
2: Exacto, es lo que
1: no
2: haces.
1: No eres lo que... No eres...
2: Underneath. Dilo.
1: No eres lo que según tú eres por dentro.
2: Exacto. Eres lo que haces.
1: Tú eres lo que haces.
2: Punto. Correcto.
1: Punto. Okay,
3: y además te perciben. Lo primero son los protocolos. Lo segundo es tener mucho cuidado con lo que se dice y cómo se dice, que es honrar la palabra en todos los sentidos. A través de tu expresión, de la manera como hablas con los demás, de lo que comentas. O sea, puede ser el que se la pasa hablando de chisme, de rumor, el que siempre trae la plática negativa, pero no solamente con eso. El que dice detalles como, sí, ahorita lo hago. Y que no sabe realmente lo que es el ahorita. Mañana te mando el mail. Todo lo que tiene que ver con honrar y cumplir la palabra.
1: Me encanta.
3: Y cuidado con lo que dices, en dónde lo dices. 100%. Y el tercero y el último tiene que ver con el más común de todos, que es el respeto a ciertos principios universales. Y me refiero a equidad, igualdad, cortesía, autocontrol. Y cuando tú rompes con todo eso, ejemplo, te vas a parar en un avión una vez que aterriza y vas a invadir el pasillo y tratarte de parar el frente.
2: Ay, no, odio a esa gente.
1: ¿Okay? ¿Por qué la gente se comporta tan mal en los aeropuertos?
2: O sea, no.
1: ¿Por qué nos volvemos como animales en un zoológico?
2: No sabes, y admire la educación, perdóname, de mi familia, cada vez que tomamos un vuelo y que hay que salir sentaditas esperando a que por lo menos... ¿Por qué? La puerta no se abre inmediatamente. Porque ya están parados antes de que... Es más, hasta antes de que pare dos segundos y te diga la señorita.
3: Y entonces, es vergonzoso. Aparte, lo que acabas de decir... Te lo acaba de decir la señorita. Rompe con el protocolo. O sea, no es lo que no es lo que se espera en un avión. Segundo, está rompiendo con la cortesía básica del respeto, de metértela a los demás, de no hacer una fila. Y tercero, no estás haciendo caso a la palabra. En el sentido de que se están diciendo, esperamos a que lleguemos a la terminal 100%. Para, por favor, no ponerse de pie, mantenerse sentados. Y ves que el otro se para y dice que no estás
1: escuchándolo. Cuando la aeromoza tiene que decir... Les pido, por favor, que esperen que el avión llegue a la...
2: ¿por qué siéntate, te tienen que...
3: Y volteas a ver, al pasillo y les vale gorro.
1: Impresionante.
3: Alguna de estas siempre estarán entonces en las tres. Y ahora sí, vámonos con cuáles pueden ser las cosas con menos clase que tú puedes leer en los demás y que se pueden convertir hasta en red flags.
1: Ok, que se vayan como hilo de media ahorita en Twitter. ¿Qué opinan ustedes de la gente...
3: que cuando te están dando cualquier servicio, cuando la gente está haciendo su trabajo, los tratas mal? Y el maltrato no es solamente que les tengas que gritar o que tengas que ser violento, sino nada va a reflejar menos falta de clase que perder, o más bien que tratar de ostentar tu poder y pensar que tienes más clase, haciendo menos a la otra persona. Por lo tanto, meseros, choferes, personas de vigilancia, guardias, personal de servicio, persona de la limpieza, sobre todo puestos que son muy operativos, pero también quien está haciendo su trabajo en general. O sea, me refiero, se te puede retrasar un vuelo. Las personas de mostrador, yo sé que algunos no te pueden también tratar mal y recibir. Acerca de lo que está pasando... ¿No? Tronar los dedos, decir no sabes quién soy, te voy a correr, te voy a cerrar el lugar, pero el simple hecho de... Mira, hay personas que se esfuerzan por agradarle a aquel que piensa que tiene el poder o que le va a dar cierto estatus o clase. Entonces tú ves que una persona llega a un restaurante muy nice y ves que va de lambiscón y saluda y trata suavecito y amable y le sonríe y le saca plática al que tiene lana, al que tiene el poder político, social, económico... Pero cuando viene el mesero no es ni siquiera para decirle por su nombre, saludarlo, sonreírlo, lo ningunea, no lo voltea a ver. El chiste de tener clase es el principio básico de la equidad y es tratar a todos exactamente por igual, sin importar que sea el poli de la entrada o la directora general de la empresa.
1: 100%, 100%. Porque, a ver, hay momentos en donde cuando se están dando un servicio que las cosas no están bien.
2: No.
1: Pero es muy diferente... Decir, número uno, hay que siempre preguntarle el nombre a la persona.
3: Correcto.
1: Cuando llega a...
2: Generalmente ya los traen, lean.
1: O cuando te subes.
2: Lean que te
1: traen. ¿Cómo te llamas tú, Roberto?
2: Pedro.
1: Ay, Roberto, mil gracias. Oye, me traes una Coca Cero, ¿no? Oye, Roberto, fíjate que no nos están pelando. O sea, llevamos media hora y no nos han traído el menú.
2: ¿Nos ayudas?
1: Eso es muy diferente. Oiga, joven, ¿qué onda?
2: Que hoy no.

0: vinieron a trabajar.
1: Ahora aquí sentados, caray, ¿qué es esto?
2: Sí.
1: O sea, me muero. Me muero con alguien que maltrata a alguien más.
2: No. Correcto.
0: Cuando Marta y yo éramos solteros, bueno, yo sigo siendo soltera, pero nos íbamos de parranda, tuvimos nuestra epoquita de salir. Pues Marta empezó a salir con un galancete ahí que era sacable, ¿no? Sacable quiere decir que nos sacaba a pasear. No había más nada, ni intención de nada, ¿no? Y bueno, nos vamos a un antro, estamos esperando en el ballet parking para que tomaran el coche, y de pronto este hombre le ha hablado de una manera tan grosera al del ballet, ¿te acuerdas? Que hasta bajamos la música y dijimos, ¿qué es esto, güey? No. O sea, sí. te da una vergüenza.
3: Una vergüenza horrible.
1: Óyeme bien, nunca volví a salir con él.
0: Sí, no, qué horror.
1: Porque dije, este cuate es un pelado.
0: Es un patanazo.
1: Es un patán. De esto vamos a hablar regresando, y si ustedes tienen ejemplos, venga. Ahorita nos vamos.
0: No, ahorita una arrastrada.
1: Álvaro Gordo, al volver en W Radio, no se vayan.
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5: Quien esté libre de haber remojado una galleta en leche alguna vez en su vida, que tire la primera piedra. Este acto podríamos decir que es un reflejo humano y que prácticamente nadie se ha podido resistir, al menos de probar. Y es que déjenme decirles que no es su poca fuerza de voluntad. Esto está perfecta y científicamente calculado. Cuando remojas una galleta en leche, en realidad cambias todo sobre ella. La textura, el sabor y su composición química. El secreto es un grupo de aditivos químicos llamados emulsionantes. Hay algunos líquidos que no se mezclan naturalmente, por ejemplo, agua y aceite. Los compuestos que logran que estos dos líquidos opuestos coexistan felices se llaman emulsionantes. ¿Y a qué viene esto al caso con las deliciosas galletas? Déjenme decirles que tanto el chocolate como la leche contienen emulsionantes. Los que están en el chocolate permiten que los ingredientes grasos, como el aceite y la manteca de cacao, se mezclen con ingredientes sin grasa, como el agua y el cacao en polvo, además de mantener la grasa en la leche. Esta deliciosa magia, conocida también como ciencia, es llevada al siguiente nivel cuando las galletitas son de chocolate y se sumergen en leche, o bien cuando las galletitas son de vainilla y se sumergen en leche con chocolate. ¿Por qué? Porque los emulsionantes de ambas sustancias interactúan en la lengua, logrando una tremenda explosión en las papilas gustativas, porque la leche calma la dulzura intensa del chocolate y los emulsionantes ayudan a suavizar el sabor, lo que le da la perfecta relación de sabor y textura a la galleta. Así que ya lo sabe, la próxima vez que lo critiquen por andar chopeando, dígales a los envidiosos que solo está llevando a cabo una experiencia científica y culinaria de primer nivel.

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0: así como fuertes vientos y oleaje elevado. En tanto, el centro de la tormenta tropical Rachel se ubica a 425 kilómetros al suroeste de Lázaro Cárdenas, Michoacán, y a 570 kilómetros al sur de Cabo Corrientes, Jalisco. Se prevén lluvias torrenciales en Michoacán, intensas en Guerrero y Oaxaca, y muy fuertes en Colima y Jalisco. Integrantes de la agrupación de taxis Almas de México, formada por concesionarios, cancelaron el bloqueo programado en las inmediaciones de la Terminal 1 del Aeropuerto Internacional de la Ciudad de México. Ariana Esquivel, líder de los taxistas, descartó afectaciones a la vialidad y para los pasajeros luego de que aceptaron una mesa de diálogo con autoridades de la terminal aérea para abordar temas relacionados con los puntos de venta y nuevos contratos para obtener mayores espacios en su cobertura como prestadores de servicio. Esta mañana, la Comisión de Economía, Comercio y Competitividad de la Cámara de Diputados aprobó con 18 votos a favor y 6 en contra del PAN, Movimiento Ciudadano y el PRI el dictamen de la reforma a la Ley Federal de Derechos de Autor en materia de responsabilidad secundaria para proveedores de servicios de Internet, que se ha conocido como Ley Antimemes. La propuesta enviada por la presidenta Claudia Sheinbaum establece que los proveedores de Internet tendrán que retirar de sus plataformas contenidos que utilicen material protegido por los derechos de autor. Las multas serán impuestas por el Instituto Mexicano de la Propiedad Intelectual. Se prevé que sea discutida hoy mismo ante el Pleno. Y desde la mañanera, la presidenta Claudia Sheinbaum precisamente rechazó que esta ley prohíba la difusión de memes. Aseguró que su objetivo primordial es proteger la propiedad intelectual, evitar la piratería, así como promover un uso responsable de los servicios digitales.
1: No sé por qué, no tengo ni idea, de por qué le llamaron ley antimeme o como prohibición de memes. No sé de dónde sacaron eso, porque es una absoluta mentira. No, es más, no hay ningún artículo que tenga que ver con eso. O sea, es un invento, es una decisión que toma la Secretaría de Economía a través de el Instituto Mexicano de la Propiedad Intelectual, por un lado de facilitar todas las patentes que ya se había aprobado y por otro lado de proteger la propiedad intelectual para evitar la piratería. Ese es lo principal de esa ley. No tiene nada que ver con prohibir otras cosas.
0: En los deportes, la Premier League confirmó este martes que el Manchester City es culpable de la mayoría de las irregularidades financieras de las que se le acusó desde febrero del 2023. Y es que una comisión independiente señaló que el club inglés es responsable de irregularidades durante 9 temporadas, del 2009, 2010 y 2017, 2018, como contratos ficticios con varios de sus socios comerciales, además de recurrir a acuerdos ficticios con otros para inflar artificialmente los ingresos del club y reducir sus costos. Evalúan las sanciones que podrían llevar hasta su expulsión de la liga, aunque el club puede apelar hasta el próximo 2 de octubre. 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

0: 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Hasta aquí la información por el momento. Que tengas un excelente día. Soy Ivette Parga Ávila. Ya volvemos con Cuentavientes con Marta de Baile y todo su equipo.
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2: Estamos de regreso en W Radio y estamos con Álvaro Gordoa, el rector del Colegio de Imagen Pública, que, por cierto, ahorita les decimos todas las licenciaturas, las maestrías, los diplomados que tienen, porque es la única escuela de imagen pública que existe a nivel mundial.
3: Correcto.
2: Estamos hablando de comportamientos que reflejan cero clase, cero estilo. Y ¿saben qué? Si le cae el saco a uno de ustedes, pues ¿sabes qué? Buena regañada que se van a llevar el día de hoy. Ok, vamos con la segunda.
3: Cualquier cosa relacionada con dinero, cualquier pago, cualquier, se convierte en conflicto y problema.
2: ¿Cómo?
3: ¿A qué voy con esto, no? Regatear a la primera de cambio.
4: Ay, odio.
3: O sea, eso me refiero que es un conflicto de, ay, ¿y por qué tan caro? ¿Y en cuánto me lo dejas? Y regatear.
4: Pero si te estoy comprando tres.
3: Si te estoy comprando tres, ¿ya cuánto me lo dejas? A ver, una cosa es la negociación y otra cosa es el regateo, que lo que hace es no quererle dar el valor que cuestan las cosas. O sea, hay cosas que se podrían negociar, pero es muy diferente negociar a cosas que se están nada más regateando y que se genera en un conflicto, ¿no? Que ves que la persona se está enojando porque le estás cobrando las cosas que cuestan.
2: Ok. ¿Puedo añadir?
3: Sí.
2: A un artesano nunca se le pide que bajes el precio.
3: Correcto.
2: Nunca. Nunca.
3: Y entonces...
2: Es neta. Que estás comprando una pulserita de Shakiras.
4: De 15 pesos, oye.
2: De, y me vale si son 300.
4: Bueno, ponle, pero hay unas de 15 que le
2: artesana,
4: quieres que te...
2: Ay, déjamelo sentada, en 10. Y le estás pidiendo descuento.
4: Sí, no.
2: No lo puedo creer.
3: Y entonces ahí es donde viene la poca clase, porque normalmente la gente le regatea al que menos tiene, y me refiero al que menos tiene experiencia. Imagínate que es una maquillista que apenas va empezando, y entonces, no cobra nada más 500 pesos por maquillaje, pero como va empezando, pues a ver, en cuanto me lo dejas, te pago 300. Al contrario, si va empezando, pues tú tendrías entonces que dignificar un poco más. Si es una persona que ya tiene toda la experiencia del mundo, pues claro que dirás que vale lo que cuesta y te atreverás a negociarle. Pero no te tienes por qué ponerte a negociar, como dices, al artesano.
2: Mira, yo
3: negóciale al empresario o empresaria que te está dando una proveyendo el material de yo qué sé.
2: Yo me la vivo en la Lagunilla. Me fascina ir a la Lagunilla. Es más, me gustaría ir más seguido de lo que voy. Pero estuve hace 2 semanas en la Lagunilla. Perdón, en la Lagunilla tampoco estás negociando. ¿Por qué? Porque, a ver, a esto se dedica esta gente. ¿Cuánto dinero quieres que ganen en ese día?
4: Sí, claro.
2: Neta, a ti te va a hacer una diferencia que te deje el libro antiguo 200 pesos más barato, cuando hace toda la diferencia para esa persona. Oye, Marta, pero es que a lo mejor pues uno no tiene el dinero que tienes tú, entonces no te alcanza para el libro.
3: Sí.
2: Oye, es el último precio porque me gustaría llevarme 10. Sí, es el último precio, señora. ¿No se hable más?
3: Correcto.
2: Okay. No se hable más.
4: Pero,
2: oye,
4: pero
2: me voy
4: está,
2: a llevar...
4: está bonito decir es el último precio.
2: Claro.
4: Sí, claro.
2: A ver,
4: sí.
2: Acabo de comprar 6 sillas.
4: Es el último precio, 50. Me voy a llevar 6.
2: Oye, chico, me voy a llevar 6 sillas. ¿Ese es tu mejor precio? Pues sí, señora, porque fíjese que no le gano tanto
4: no me
2: a cada
4: sale.
2: Una. No se hable más.
3: Correcto.
2: Ya, le pagué las sillas.
3: Y acabas de decir algo bien importante, porque no se trata de si tengo o no el dinero, si me alcanza o no me alcanza, porque también el conflicto de dinero y de poca clase es cuando una persona se la pasa quejándose de que no tiene el dinero.
4: No, o sea, Marta, ¿a qué nunca voy regatea.
3: Esto? Entonces, es muy digno decir cosas como, oigan, qué increíble, yo no voy al viaje porque no me alcanza.
2: Claro.
3: Pero eso convertirlo en un conflicto, el decir, es que ¿por qué van todos a ese lugar si a mí no me alcanza?
2: Sí.
3: Eso es lo que va a demostrar poca clase, tanto para arriba como para abajo.
2: De muy mal gusto.
3: La cuestión en torno de que vas a comer en un restaurante con amigos y que alguien de repente dice, No, pues yo qué, yo nada más
4: Yo nada más me comí un pay. Yo tenía una amiga así.
2: Ay, no.
4: Que tragaba como orangután.
2: Yo también tenía una.
4: Y al final las cuentas, no, dividan. Yo nada más me comí un pay. Y aquí todavía todo lleno de cochinita pibil. O sea, que se no seas grosera.
2: A esa gente les digo, no te preocupes,
4: no vayan a comer. Sí, claro.
2: Ya, qué horror. Sí, entonces, pero tú vas a decir,
3: O sea, tener clases, decir, mira, yo pensé que como yo no bebía, al final no iban a dividir la cuenta o me iban a decir algo. Pero no lo dices, lo piensas.
2: Claro.
3: Y dices, la próxima vez no salgo con este grupo porque claro, no voy de acuerdo a su estilo de vida, pero no lo convierto en un conflicto de yo qué, claro, yo no bebí.
2: Nada como esa historia que les conté que una vez nos fuimos un grupachón a Mykonos en Grecia. Uh-huh. Bueno, era bacanal todos los días. Uh-huh. Y yo no tomo nada, y Juan, mi marido, pues no toma más que un par de copas de vino.
4: Su vinito.
2: Eran unas cuentas, cuentavientes, es que van a vomitar si les digo. Cuentas de miles de euros en una sola noche, porque el grupo con que íbamos tomaba mucho, y eran botellas de champaña, miren, ríos. Llegaban las cuentas, 5,000 euros, 6,000 euros, ¡una noche! Y yo nada más pensaba, viéseme yo comprado unas bolsas con ese dinero. Y güey, pues fue a mi marido a pechugar, ni modo, no, sin quejarte y a pagar. ¿Por qué? Porque a eso te comprometes cuando viajas con gente.
4: Correcto. O cuando vas a una comida. Ahora, también es de mucha clase, por ejemplo, si Marta va con mis amigos y yo bebo como en el, pues lo sabes perfectamente, y todos mis amigos igual. Y se piden botellas y todo este rollo. Ahí sí, siempre, de ley es, quien no toma, no paga. Invitamos nosotros.
3: Excelente.
4: Siempre.
3: Que esa es la otra parte de tener clase con el dinero.
4: Exacto.
3: Tener clase con el dinero no es decir,
4: no, hombre, tú
3: como
4: no tomaste,
3: estamos,
4: no
3: como estamos
4: nada.
3: En Mykonos, vamos a pedir 20,000 botellas de champán. Aparte, voy a pedir la más cara de todas. Y algo que va a tener muy poca clase es no darle el valor al dinero. De decir, me costó tanto, pero la voy a tirar, la champaña. Eso va a ser lo de menos clase.
2: Claro.
3: Pero luego pretender que los demás tienen que pagar tu chistecito. Entonces, cuando todos están en el mismo mood haciendo las mismas cosas, pues entonces no tendría que haber la discusión más mínima. Uh-huh. Pero también, como dice Rebeca, es de muchísima clase ver que si una persona no está dentro de ese tipo de ambiente, es la persona que te tienes que decir desde el principio, tú no te preocupes, esto va por nuestra cuenta, porque también es de muy poca clase el decir, voy al restaurante, yo elijo el vino, pido el vino más caro de todos. Hay personas que tal vez ni siquiera toman vino y después pretendo que todos lo tengan que pagar. Eso tampoco es de clase, porque se convierte en conflicto. Y por eso lo que englobaba era convertir cualquier cosa relacionada con dinero
2: en un problema.
3: Problema.
2: No sean cuentachiles de cuarta.
4: Sí, de acuerdo, de acuerdo.
2: 100%.
3: Ajá, y ojo, cuidar el dinero es sensato.
4: De acuerdo, exacto.
3: Y cuidar el dinero es de mucha clase.
4: Sí,
3: hay
4: sí,
3: gente
4: sí.
3: que piensa que revisar la cuenta en un restaurante no es de clase.
2: Sí.
3: Es de clase, es sensato decir, a ver, ¿qué es lo que estoy consumiendo? No se equivocaron. Que no es de clase el empezar a decir, oiga, ¿y esto qué? ¿Y por qué cobran tanto dinero una cerveza? ¿No? El otro restaurante la
4: pues
3: cobran en menos. Pues
4: sí.
3: Bueno, entonces no te quejes. 100%. Fuiste a ese restaurante y en eso cobran la cerveza. No te andes quejando.
4: ¡Te rompieron!
2: De totalmente de acuerdo contigo. Mira, aquí dicen los cuentavientes que están alertas y participando. Mira, Oscar dice, yo soy gerente de administración en una empresa, pero a veces, para ganarse un dinerito, da masajes.
4: Muy bien.
2: Y me dice, ¿me creerás, Marta, que la gente me regatea el masaje?
4: Ay, no, ya.
2: ¿Gente que gana más que yo?
4: Sí, no, qué terrible.
2: ¿Sabes qué? Esa gente, Oscar.
4: No vayas con ellos.
2: Dales el masaje y les tronas el cuello. Para que se les quite.
4: Pies hediondos, no.
2: Claro, pies hediondos. Dice, yo estoy en un internship en una farmacéutica y mi jefe es la persona más voluble y grosera conmigo. Denota su superioridad cada día, menospreciando lo que hago, mi desarrollo, entre muchas otras cosas. Pues sí, perdón, chica. Tu jefe es una pelada.
3: Y carente de poder. La realidad es que es una gran carencia de poder que lo tiene que demostrar haciendo ese tipo de cosas. Son los pequeños triunfos de la gente sin clase. Yo así le llamo.
2: Claro.
3: El pequeño triunfo de la gente sin clase es ya te fregué porque me metí en la fila. Ya me metí por el segundo, en segunda fila de carril y te rebasé y te cerré. Ya pusiste tú la direccional y no te di el paso. Son los pequeños triunfos de la gente sin clase.
2: 100%. Y claro, aquí me mandan su lista. Palo, tienes toda la razón. Paloma del Río. Tirar basura es de cuarta.
4: Hijo, mano.
2: Escupir es de cuarta. Meterse en la fila es espantoso. Y por supuesto, ¿qué dice aquí? No, pues hablarle golpeado a la gente. Totalmente, regresamos del corte y seguimos con nuestra lista. No se vayan, ya volvemos.
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0: breviario cultural de cuáles son esos 10 comportamientos que reflejan que tú ni tienes estilo, no te comportas con elegancia y cero clase. Y ya hablamos, por ejemplo, de tratar mal a alguien que te está sirviendo o a un servicio que te están dando, convertir cualquier pago, temas de dinero, en un conflicto, en un dime que te diré, usar la vestimenta como escaparate de estatus. Sí. A ver.
1: Una cosa es vestirnos, arreglarnos, nos tenemos que arreglar todos los días, lo hemos dicho muchas veces, vestirnos de acuerdo para la ocasión, pero pensar que nuestra valía está en la prenda y además, por lo tanto, lo voy a restregar, eso es de muy poca clase. Nunca vas a comunicar elegancia al vestir, clase al vestir y estilo al vestir cuando tu ropa grita que quieres demostrar algo. No lo estoy usando porque me gusta, sino lo estoy utilizando por tratar de influir en ti para así pertenecer. Por lo tanto, vestir con clase no es vestir caro. No es vestir, y sobre todo, a ver, puede ser caro porque eso vale, ¿no? Porque la prenda es fina. Pero el simple hecho de pensar que porque tu prenda es de cierta marca, va llena de logotipos, cuando el logo es más grande que tu propia personalidad, algo está mal. La elegancia siempre ha sido discreta. La seguridad de las personas no necesita anuncios. Por lo tanto, cuando se utiliza como un anuncio de que tú eres tu valía por la ropa, vas a comunicar inseguridad y vas a comunicar muy poca clase. Y dentro de la poca clase, que es mostrar el estatus por la manera como te vistes, ahora imagínate si además esto es falso. Me refiero a si además es pirata. A si además es una cuestión de una copia que parece ser y no soy. Entonces, si ya de por sí, aunque sea original, demostrar tu valía a través de la prenda y restregarla, eso es de poca clase, imagínate si ahora fuera falso. Por lo tanto, si eso es de poca clase, ahora imagínate después andar diciendo lo que te costó. Ajá, oye, es fatal. Que me encantó tu reloj. Sí, no manches, es buenísimo, no sabes, este reloj más exclusivo que puede haber ahorita. Mira, me costó tanto y la verdad solamente 3 personas en el mundo lo tienen.
0: Claro, no, pero
1: qué bonito tu reloj, muchas gracias. No, eso tener clase.
0: Pero aparte me voy un poco más lejos. Ajá. Yo no sé si ustedes sepan que a nivel mundial, uno de los países que más vende marcas que tienen logos visibles es México. Uh-huh. O sea, marcas como el otro día no sé con quién hablábamos, ¿se acuerdan? Cuentavientes. Michael Kors, uh-huh. Coach, Giorgio Armani, los caballos gigantescos de Polo, de Ralph Lauren, Gucci,
1: y sobre
0: Armani.
1: Todo lo que dice, y el que está diciendo más es el de lujo medio, exacto. Como dices Michael Kors y Coach.
0: Exacto, uh-huh. Exacto. Entonces, lo más elegante es que nunca se vea qué marca traes.
1: Que no se sepa.
0: Que no se sepa, ajá, qué marca traes. Por eso salió todo el cuento este del silent wealth.
1: Correcto.
0: O
1: el lujo silencioso.
0: Luxury, uh-huh, que son todas estas marcas como Loro Piana, como Brunello Cucinelli, uh-huh, que son marcas que Jill Sander, que no The Row, uh-huh, que no sabes qué es porque, correcto, no se ve la marca por ningún lado.
1: Correcto. Y aunque algo pueda ser distinguible en alguna marca, porque puede ser un automóvil, puede ser cosas que pues finalmente es nunca estar hablando de lo exclusivo que es, de lo caro que es, de que tú sí lo tienes y otro no lo tienes. Y aquí viene algo bien interesante. Cuando te preguntan cuánto te costó. ¿Tú qué haces, Marta? Si alguien de repente dice, oye, tu bolsa está increíble, ¿y cuánto cuesta? ¿Qué respondes?
0: ¿Te la quieres comprar? No, nada más por curiosidad, no me acuerdo.
1: Correcto, entonces ahí está.
0: Exacto.
1: Ahí está. Tener clase es tener olvido de, sí, lo que cuestan las 100%. Cosas o fingir demencia de, claro, lo que cuestan las cosas. Pero el que no tiene clase le va a encantar revelar cuánto cuesta su casa, cuánto cuesta su bolsa, cuánto cuesta su coche. Y entonces, si tenemos clase, tenemos amnesia del dinero.
0: Exacto. Ok, ahí va la que sigue, ¿eh?
1: Ignorar normas básicas de convivencia, y esta va a ser muy fácil y muy rápida. Colarse en filas, empujar para avanzar, llegar a un elevador y ver que había personas antes esperando y tú se abrió tu puerta más cercana y no le cedes el paso. Todo lo que es buscar ventaja, apartar tumbonas con toallas y pones una chancla en una y pones una chancla en otra y no vas a utilizar las tumbonas. Todo lo que en México se confunde con astucia, colmillo, sí, Sí, es que, a ver, todos van de imbéciles haciendo cola en el puente, en la carretera, yo me voy a meter por el acotamiento.
0: Exacto.
1: Porque yo soy un fregón. Exacto. Entonces, estas cuestiones de ignorar las cosas básicas, es que yo nada más compré una cosa, entonces sí me das el paso porque ya traigo prisa, ya me va a dejar el avión, ¿me dejas pasar?
0: Sí.
1: Es, a ver, pues no te trates de pasar de fregón.
0: Ok, vámonos a esta, que mi amiga Sisi tiene una frase. Dice, la prisa acaba con todo.
1: Correcto.
0: Con el cariño, con el momento, la prisa acaba con todo. Y tengo a una pariente mía que siempre decía, la prisa no es elegante.
1: No.
0: Andar corriendo en los aeropuertos, empujándote, sudando, que se te caen las cosas, entrar corriendo a la sala de juntas, jadeando con medio pulmón de fuera, la prisa no es elegante.
1: Me encanta y entonces confundir urgencia con ansiedad es algo que se tiene muy poca clase. Y lo que estabas diciendo de tener prisa es no es elegante es porque habla de una desorganización total. Algo se te tuvo que salir de control. Ahora, cuando se te salió algo de control, el mantener el cool bajo presión habla de mucha clase.
0: Exacto, ¿okay? Mantener el cool, bajo presión.
1: Entonces, es normal que alguien se equivoque. No es normal que de repente, ¡ay! Llegamos a la terminal 1 y resulta que era en la terminal 2. El ponerte a pelear con tu pareja por eso, gritarle a los demás, invadir espacios, es que no puedes mantener la presión bajo los temas de cuando algo sale de control. Por lo tanto, confundir urgencia con ansiedad es lo que estábamos diciendo cuando empezamos a hablar. El pararse antes de que nada más aterrizó el avión, eso es confundir urgencia con ansiedad. Invadir los espacios personales. Me refiero al clásico de que estás en el súper haciendo fila y abren una caja nueva. Y entonces toda la gente sale corriendo y te le metiste al que evidentemente iba antes que tú en la otra caja del súper. Ese es un clásico.
0: Sí. Sí.
1: El que ves que van todos haciendo fila para salirse del periférico a la lateral.
0: Sí.
1: Y viene la persona por segundo carril y se trata de meter al final la cuchillita porque yo soy don fregón y porque traigo prisa. Y sí, te vas a topar con gente sin clase todo el día, en todo momento. Si el de enfrente tiró la basura, pues puedes agarrar la basura y tú tirarla. Y eso es de mucha clase.
0: 100%.
1: Irle a decir, oye, se te cayó tu bolsa de no sé qué, de agarre, se la vuelves a aventar. Se te cayó tu frutzi, lo agarras y le avientas el bote. Vas a demostrar la mismita mínima clase,
2: de
1: igual
2: acuerdo
1: que esa persona.
2: 100%. De acuerdo. Pero ganas no faltan, ¿eh?
0: Sí, 100%. Pero bueno, ya vieron cuentavientes.
1: Correcto.
0: Nunca hay que entregarle tu poder a nadie,
2: exacto,
0: ni a nada, para convertirte en una persona que tú no quieres ser.
2: Correcto. De acuerdo.
1: Correcto.
0: Y grosera.
1: La forma más agradable de tener clase es trata a los demás. O sea, sé que va a sonar muy romántico, trata a los demás como gusta que te traten, lo dicen todas las religiones, pero me refiero, imagínate que los demás fueran tus consentidos. Y de esa forma los demás también te van a consentir a ti. O sea, tú decir, yo estoy llegando y este vigilante o este mesero son mis consentidos. Esta persona que está poniéndome la direccional es mi consentida. Toda esta gente que me está dando un servicio, un trato, que estoy en una mesa, son mis consentidos. El resto de la gente de la que estoy hablando y estoy opinando son mis consentidos. Y aunque no lo sea, eso te va a dar una autorregulación que yo creo que la principal normatividad de la clase es sabernos regular, sabernos contener.
0: Autogobierno se llama.
1: Autogobierno. El autogobierno. Correcto.
0: Bueno, a ver, el Colegio de Imagen Pública, del cual Álvaro Gordó es rector, tiene diplomados, maestrías, doctorados,
1: licenciaturas, certificaciones, educación presencial a distancia, educación híbrida y autónoma en imagenpublica.mx. Tú puedes estudiar desde un taller de imagen verbal poderosa de un solo día, como te puedes tomar toda una licenciatura de 4 años. El chiste es que sepas que es una profesión muy demandada y que además también te da un gran desarrollo humano y, por supuesto, mucha clase. Imagenpublica.mx y @imagenpublica, las redes del colegio, y las personales, @álvarogordoa en todas las redes.
0: Álvaro tiene unos libros buenísimos y divertidísimos, justamente sobre imagen pública, cómo hablar en público, la Biblia Godínez, cómo salirte con la tuya, el método habla, la imagen cool, el método porte.
1: Y se me acaba de antojar escribir uno,
0: ajá,
1: que sea el método clase.
0: El método clase, sí, estaría muy bueno, ¿eh? Exacto. Bueno, con esto hacemos una pausa rapidísimo. No se vayan, ya volvemos.
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6: ¿Qué es la inteligencia artificial? La escuchamos por todos lados, pero ¿realmente sabemos qué es? La IA es una tecnología que permite a las máquinas aprender de datos, reconocer patrones y tomar decisiones sin que alguien les diga paso a paso qué hacer. Funciona gracias a matemáticas, lógica y grandes volúmenes de información, no porque piense como un humano. La usamos todos los días. Cuando Netflix te recomienda una serie, cuando tu celular reconoce tu cara, cuando el buscador de internet predice lo que vas a escribir. O incluso en la medicina, ayudándonos a detectar enfermedades. ¿Y cómo usarla? La clave es hacerle buenas preguntas. Mientras más claro seas, mejores respuestas te dará. La IA no reemplaza tu mente, potencia lo que ya sabes hacer.
7: Existe una calle llamada Callejón del Sapo. Se encuentra enfrente del número 59 de la calle Victoria en la Ciudad de México. Ahí vivía un matrimonio. Ella era muy bella, pero él malgastaba el dinero en parrandas y mujeres. Todo porque ella no podía darle un hijo. Así que fue con una hechicera, pero sin resultados. En su enojo, mandó al Santo Oficio para que castigaran a la bruja, quien la maldijo. Una noche, mientras lloraba en su ventana, se acercó un hombre de piel morena, quien le confesó su amor. Ella lo aceptó y se embarazó. Su marido brincaba de felicidad, pero un día le contaron de las infidelidades. Llegó temprano a casa y los encontró. Sacó una pistola y ambos forcejearon. El marido cayó muerto. Ella culpó a su amante de ladrón y fue castigado con la muerte. Esta mujer tuvo a un hijo deforme, con cara de sapo. De ahí el nombre de Callejón del Sapo.
8: En la década de los 70 existían varias marcas de juguetes, entre ellas Lili Ledy, Exim, Plastimax, Cipsa, Iga, pero hoy vamos a platicar de una de ellas.
9: Muñecas y juguetes, Ensueño, como
8: Ensueño se caracterizaba por tener los juguetes llamados computarizados. Por ejemplo,
10: en la computadora del Corvette 255 Ensueño puedes combinar hasta 2816 movimientos distintos. El Corvette 255 es un juguete computarizado en sueño.
8: ¿Qué me dicen del fabuloso Fred?
11: Fabuloso Fred 2, maravilla electrónica con 12 juegos para toda la familia.
12: ¿Tiene?
13: Rompecabezas y béisbol. Órgano electrónico. Ataque submarino. Invasores del universo. Juego de memoria y clave secreta.
8: O también juguetes didácticos como...

0: conocer las novedades que traía cada año en sueño, teníamos que ver los domingos a Chabelo, quien detalladamente presentaba cada uno de esos.
1: Oigan, estamos parte 2 de un programa que hicimos el martes pasado con Mario Guerra, hablando de una cosa es ser un adulto, porque tienes más de 18 años, y otra cosa es ser un adulto premium.
2: Así es. Y esta es la contraparte, es el polo opuesto de lo que hablamos la semana pasada, del adulto en pausa, del adulto que nunca despegó, que llegó a un momento de una edad donde ya tenía que hacerse cargo emocional, económica, socialmente de sí mismo, y está dependiendo de otros, que puede ser de sus padres o puede ser de una pareja inclusive, o andar buscando de quién va a depender. De lo que vamos a hablar hoy es esta contraparte que Marta le llamó el adulto premium. Es el adulto que sí funciona y corresponde a lo que llamaríamos en la teoría de sistemas familiares al adulto diferenciado, la teoría de Murray Bowen. Entonces, es la capacidad de funcionar de manera autónoma, tomar decisiones propias, sí, y mantener la conexión emocional sin perder el centro. Pasa que lo dijimos la vez pasada un poco fuera del aire, ¿no? A veces uno se identifica como adulto premium, pero eso acaba llevándonos a ser el paraguas de otros. Otros se paran alrededor nuestro porque nosotros los protegemos, nosotros los habilitamos, nosotros nos hacemos cargo de ellos.
1: Nosotros les resolvemos.
2: Les resolvemos, sí. Y eso hace que pues ya no sea tan bueno por ese lado. Entonces, si les parece bien, vamos a hacerles un test.
1: ¡Ay! Para ver qué tan premium, ¿sí?, es su adultez.
2: A ver si sí.
1: A ver, examen sorpresa, saquen papel y pluma.
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2: De lo que se trata el asunto es, vamos a ver si de veras son adultos premium o este adulto diferenciado, o se sienten así, pero realmente están siendo un paraguas para los demás y están fomentando relaciones codependientes y están fomentando la dependencia de otros. Es decir, ustedes, si según cómo salgan en el test, estarían habilitando al adulto en pausa porque ustedes se hacen cargo de todo. Miren, está bien fácil. Yo les voy a poner muy rápidamente 15 frases. Ustedes contestan sí o no. Y si su respuesta es a veces, cuenta como sí, ¿no? Casi nunca, sí. Es que de vez en cuando, sí. Es que me pasa lunes, miércoles y viernes, sí. El no tiene que ser no nunca jamás en la vida. ¿De acuerdo? Ahí les voy. Agárrense porque no regresamos y ustedes nomás dicen sí o no. Y acuérdense que a veces es sí. Número uno. Cuando alguien cercano tiene un problema, ¿eres la primera persona a quien acuden? ¿Sí o no? Depende, Mario. Sí, es un sí.
1: Sí.
2: Número dos.

0: ¿Terminas resolviendo cosas que otros deberían atender por su cuenta? ¿Sí o no? No, Mario, es que fíjate que si yo no soy quien... No, no, ¿sí o no? ¿Sí? Aquí no, no vamos a alegar nada. ¿Sí o no? Número tres. Cuando delegas algo, ¿acabas revisándolo o haciéndolo de nuevo tú? ¿Porque no te gustó cómo lo hizo el otro? ¿Sí o no? Número cuatro. En decisiones grupales, esta es muy buena, en decisiones grupales, casi siempre es tú quien lleva las riendas, quien acaba teniendo la última palabra. Porque tú, es que los demás no se deciden, es que para que decidan pura tontería mejor yo. ¿Sí o no? Cinco. La gente en tu círculo sabe que contigo las cosas quedan bien hechas. ¿Sí o no? Seis. ¿Resuelves conflictos ajenos con más frecuencia de lo que te gustaría? Es decir, ¿andas metiendo tu cuchara en conflictos ajenos? ¿Oyes conflicto y dices, me llamaron? ¿Sí o no? Número 7. Cuando alguien falla, ¿tú entras a remediar la situación porque tienes miedo que todo se venga abajo? ¿Sí o no? 8. ¿Sientes que si tú no estás, las cosas se van a complicar? ¿Sí o no?
1: Qué fuerte, cuentavientes.
0: 9. ¿Pedir ayuda se te hace incómodo o simplemente lo evitas? ¿Sí o no? 10. ¿Te cuesta trabajo ver a alguien batallar con algo que tú resolverías en cuestión de minutos? Así de, a ver, deja, yo lo hago. ¿Sí o no? 11. ¿En el fondo crees que eres más responsable que la mayoría de la gente que te rodea? 12. Cuando alguien no cumple tus estándares, ¿sientes una mezcla de decepción y resignación? Así como de, bueno, pues si es para lo que te da. 13. ¿Sientes que cargas con más de lo que te corresponde, pero no sabes cómo cambiarlo? Penúltima, 14. ¿Tu identidad está muy ligada a ser una persona capaz y confiable para los demás? ¿Sí o no? Y última. Esta va a doler, ¿eh? Para algunos va a doler. A veces te preguntas si la gente te quiere a ti o más bien te quiere por lo que haces por ellos. Si ustedes sacaron de cero, que es poco probable, pero no imposible, de 0 a 5 respuestas sí, eso son buenas noticias. Aquí diríamos que eres un adulto diferenciado o un adulto premium genuino. ¿Por qué? Porque parece ser, por tus respuestas, que tienes autonomía real, límites sanos y no necesitas ser el sostén de todos para sentirte valioso. La gente puede confiar en ti, pero tú también confías en que la gente va a resolver y va a arreglársela sin ti. Así que este equilibrio está interesante si estás ahí. Si sacaste de 6 a 10 respuestas sí, eso ya sería zona de riesgo. ¿Por qué? Porque funcionas muy bien. Eres un adulto premium, pero quizá funcionas demasiado bien. Es decir, sin darte cuenta, estás empezando a asumir responsabilidades que no te corresponden y a hacer más fácil que otros hagan menos, porque tú haces todo. Todavía, digamos que estás, no te ha convertido esto en un patrón en tu vida, pero ya está operando. Así que échale ojo a eso, no vaya a ser que más adelante efectivamente acabes tú siendo la persona que dirija la orquesta, la que toque la trompeta y la que también baile la canción. Y si estás de 11 a 15, que yo espero que nadie, porque 15 es la calificación máxima, pues mira, ya aquí yo te diría, el paraguas ya está abierto. Porque efectivamente, eres un adulto que funciona, como decía Murray Bowen, eres un adulto diferenciado, pero eres el sistema de soporte de todos los que te rodean. Y lo más importante es que en algún nivel, tú también necesitas eso. Tu competencia, tu eficacia, tu habilidad se convirtió en un rol que ya no sabes cómo salir de él, y los demás aprendieron a ya no intentar nada porque tú siempre estás ahí para resolver. Y seguramente no tengo que decirte cuál es el costo que eso representa en tu vida. Porque, ¿saben qué, cuentavientes? Nuestra cultura premia mucho a las personas que siempre están ocupadas, que van de un lado a otro, que siempre están en el rush. Nadie va a criticar a una persona que, no, no, es que tengo que correr para acá y para mi tercer trabajo y mi cuarta actividad, porque se ve como una persona productiva. La cuestión está en que muchas veces esa persona tan productiva está llena de estrés, llena de ansiedad, canalizada precisamente a través de la compulsión de actividades. Y en el caso de un adulto que puede parecer diferenciado o puede parecer premium, se está haciendo cargo de la vida de otros. Entonces, si tú eres la primera llamada de alguien cercano cuando tiene un problema, si resuelves antes de que te lo pidan o lo que no te corresponde, ¿sí? O la respuesta es sí, pero si no lo hago yo, nadie lo va a hacer. Bueno, ese es el patrón. El adulto premium real no pide ser necesitado. Funciona tan bien que el entorno, sus hijos, su pareja, sus amigos, el trabajo, ¿sí? Aprenden que cuando es verdadero, no van a depender de él. Cuando no, aprenden que ahí está la respuesta, ahí está la salida. Díganle a esta persona porque ella resuelve. Y para ti es natural, ¿sí? El problema no es tu competencia, sino lo que generas alrededor. Y ojo con esto, ¿eh? El adulto premium verdadero, ajá, no va y le restriega en el bigote, ajá, al adulto en pausa. Por tu culpa, yo estoy así, me inútil, acabo de dar cuenta, sí, oyendo el programa de Marta, que yo te estoy... A ver, no, no. Porque esa rabia, y lo digo porque pasó la semana pasada, ¿no? Pasó la semana pasada. Alguien que hace eso está descargando la furia de darse cuenta que es víctima de lo que propició, de propiciar que otras personas fueran dependientes. Entonces, ¿por qué te desquitas con los dependientes cuando tú hiciste todo por volverlos así? Entonces, claro, tendrías que poner límites claros. ¿Saben qué? Me di cuenta que esto que estoy haciendo yo no nos ayuda y creo que tienen que cambiar las reglas entre nosotros. Entonces, el adulto premium genuino no necesita señalar, devaluar ni diagnosticar a quienes no lo son. Usa la madurez y la competencia real no se compara, no critica y no necesita lastimar para autoafirmarse. Ahora bien, esto que hacen si sacaron ustedes calificaciones altas en el test del 0 al 15, sobre todo los que están entre 11 y 15, ajá, describe lo que diferentes autores han dicho sobre el sobrefuncionamiento. ¿Sí? Sobrefuncionamiento.
1: ¿Eso qué significa?
0: Que son personas que asumen demasiadas responsabilidades haciendo que otros asuman menos. Porque no está mal si tú quieres asumir la responsabilidad de hacer la tierra rotar. Y en tus manos estás a la rotar, pues a la rotar. El problema es que si tú lo haces, otras personas no van a hacer su parte de ese asunto, ¿sí? A diferencia de la codependencia, que es por inseguridad, el adulto premium sobrefunciona desde la eficiencia. Ajá. ¿Sí? Sí. Entonces, digamos así que quien sobrefunciona necesita ese rol para afirmar su identidad.
1: Ay, bueno.
2: ¿Cómo reconoces? Es que creo que hay una fina línea, Mario.
0: Sí.
2: A ver. ¿Cómo reconoces a un adulto premium y a, sí, Marta?
0: Sí.
2: A Marta nada más le preguntaron una cosa.
0: Sí,
2: por ejemplo,
0: sí, sí. Uh-huh.
2: Oye, Marta, ¿cómo son estas bolsitas de plumitas? Ponle, ¿no?
0: Uh-huh.
2: De repente recibo una llamada.
0: Uh-huh.
2: Consígueme una caja con 100 bolsitas de plumitas.
0: Uh-huh.
2: ¿Por qué? ¿Quién te lo pidió? Fulano de tal.
0: Uh-huh.
2: Ok, ¿te lo pidió? No, me preguntó que cómo eran.
0: Uh-huh.
2: ¿Y por qué tú estás ofreciéndote a llevarle 100 bolsitas?
0: Claro. Sí, eso ya no es solamente el hacerte cargo porque tienes la habilidad.
2: Eso ya es ansiedad.
0: Es un
2: ansiedad.
0: Poco de ansiedad. Sí,
1: tonta.
0: Sí, sí.
1: Y tú también, Mario.
0: Eso se llama sobrefuncionamiento. Uh-huh. ¿Sí? A mí nomás me preguntaron si yo conozco estas bolsitas.
1: Ajá.
0: Entonces yo respondo, sí o no.
2: Exacto, sí, son
0: si me
2: muy
0: preguntan,
2: buenas, punto.
0: Si me preguntan, oye, ¿dónde las puedo conseguir? Yo les digo, mira, yo las he conseguido acá o yo sé que se consiguen allá.
2: Uh-huh.
0: Hasta ahí llego.
2: Perfecto.
0: Si alguien me dice, oye, ¿tú me puedes ayudar a conseguirlas? Entonces yo sí sé, le digo, claro, con mucho gusto, ¿cuántas necesitas?
1: O sea, me está preguntando la persona que dónde se consiguen.
2: No.
1: Que si yo sé dónde la...
2: No, no,
1: ¿cómo
2: no
1: le voy a hacer el favor? Que a mí me cuesta nada hacerlo.
0: Es que no te está pidiendo
1: eso.
0: Ese
1: es el problema.
2: Sí,
1: que
2: no
1: el adulto premium,
0: sí,
1: como no nos cuesta nada...
0: Es correcto. Lo acabas haciendo más de lo que te pidieron.
1: 100%.
2: Sí. Otro ejemplo.
1: Bueno.
2: Okay. Ahora yo me voy a poner, ya no solo tú.
1: Ajá.
2: Un adulto premium, esa línea, o fui una metiche.
1: Ajá.
2: O sea, yo he cambiado, Mario,
0: uh-huh,
2: hasta de qué doctor las tiene que operar a mis amigas.
1: Ah, no, uh-huh, sí.
2: O sea, yo de ninguna manera con fulano.
0: Sí.
2: Ahorita te consigo la cita con fulano,
0: que es
2: vas
0: el mejor
2: a ir con fulano y,
0: claro,
2: y sí, terminan con el fulano que les recomiendo.

0: y operadas y muy felices.
1: Sí.
0: ¿Eso qué será? Pero ya no hay que meternos. Un día pasa algo que no queremos.
1: Y van a decir quién me dijo.
0: Exacto.
1: Miren, ¿saben cuál es el problema? Que sí, es un sobrefuncionamiento. Porque estás yendo más allá de lo que te están pidiendo.
0: Tienes razón.
1: ¿Sabes qué pasa? Que luego no escuchamos.
0: Pero es que ni nos los piden.
1: ¿Qué me están pidiendo?
0: Ese es el problema.
1: Ese es el tema. Mira, a mí me gusta mucho citar esta filosofía de la educación Montessori. Cuando decía María de Montessori, toda ayuda no solicitada es un obstáculo para el desarrollo. Entonces, nosotros sin querer, sí, claro, yo entiendo que en una situación de emergencia, no le digas, cuando alguien dice auxilio, pues no me dijo que llamara al 911, nomás dijo auxilio.
0: Sí,
1: no,
0: claro.
1: A ver, lo haces. Pero esos casos son realmente pocos. Uh-huh. Aquí hablamos de lo cotidiano, de alguien te preguntó dónde está una calle y te llevan. A ver.
0: Súbase, la llevo, así es Marta.
1: ¿Saben para qué estarían buenos estos adultos que se hacen cargo de los demás? Para trabajar en un supermercado. ¿Por qué? Porque tú le preguntas a alguien en el supermercado, oiga, ¿dónde está el puré de tomate? Te lleva
0: Sí,
1: al pasillo.
0: Claro.
1: ¿Sí? Porque ese es su trabajo. Porque ese es parte de su entrenamiento. No nada más, sí, a mí, por ejemplo, que a mí que me diga, ah, está cuatro pasillos para allá. Y yo, ¿por qué no me lleva?
0: Uh-huh.
1: ¿No?
0: Claro.
1: Porque ese es su trabajo. Pero más allá de eso, porque les interesa vender al supermercado, le interesa vender. No le interesa que tú encuentres lo que quieres comprar.
0: Ajá.
1: Y no que te digan que es el pasillo número 32 cuando tienes dislexia y no encuentras el número correcto. Alguien que te lleve, y no porque uno no pueda, porque te facilita la vida, porque les interesa vender. Es un negocio y no tiene nada de malo. Aquí la cuestión, ¿nosotros qué estamos vendiendo? ¿Estamos vendiendo una imagen? ¿Estamos vendiendo identidad? ¿Estamos vendiendo un poder de pronto, no? ¿Estamos queriendo obtener poder para decir yo soy el que resuelvo las cosas? Ese es el gran problema. Y el gran problema de esto es que salir de ahí no es fácil, porque es incómodo. Imagínense ustedes con ese patrón que dicen que traen. De pronto ver que alguien tiene una necesidad, que no le está pidiendo ayuda, saber que pueden intervenir y no hacerlo.
0: Claro.
1: ¿No? Pica, pica por ahí.
0: Sí, claro.
1: ¿Sí? Esto implica tolerar, ver a otros batallar sin intervenir. Esto, por ejemplo, piénselo en un niño pequeño, que no es el caso, pero es un buen ejemplo. Un niño pequeño que no se puede atar las agujetas, tú si lo ves sufriendo con las agujetas de los zapatos, llega el momento que, a ver, dame, yo te las amarro ya para
0: 100%.
1: que nos vayamos. No, tú tienes que dejar, obviamente ya le enseñaste previamente, ¿no? No lo dejas que a los 2 meses quiera amarrarse las agujetas. Ya le enseñaste previamente, lo que está practicando es el movimiento de las muñecas, la habilidad de las manos, y si tú lo haces, se las atas, aunque tú digas, es que tú te las amarras, se te desabrochan a los dos pasos, está aprendiendo y le estás obstaculizando el desarrollo. Entonces, se ve muy claro en los niños. En los adultos parece que no. Pero si lo hacemos sistemáticamente con adultos que viven con nosotros, sea la pareja, sean los hijos adultos, sean incluso los amigos, sí de alguna manera estamos obstaculizando su capacidad de poder valerse por sí mismos en cosas cotidianas, porque ahí estamos nosotros a la primera llamada, sin que nos llamen, atendiéndolo. Entonces, ¿qué hacemos con esto? Si ustedes ya se identificaron, miren, si son adultos premium, se sacaron de 0 a 5 puntos en el test, van por buen camino. Eso, al menos denle check y lo suyo ha de ser otra cosa. Pero si ya salieron de 6 para arriba, particularmente de 11 para arriba, ya lo que tienen que hacer es otra cosa antes de que esto acabe por empeorar. A ver, no es una transformación radical, ni tampoco les digo que tienen que dejar de ser quien eran, cada quien. Son ajustes específicos, ¿sí? Para cambiar la dinámica. Tres, muy rapiditos. El primero, hagan una pausa antes de resolver. Aguántense. No sean de la mano pronta. Ya ven cómo es la mano pronta. Oiga, ¿quién me ayuda? Yo. Oiga, ¿quién? Yo. ¿Quién sabe? Yo. No, aguanten tantito. Que no sean ustedes siempre. Sí. Cuando alguien llega con un problema, en lugar de ofrecer una solución, pregunta, ¿qué crees que podrías hacer?
2: Ah, ni siquiera es, ¿necesitas mi ayuda? No.
0: No.
1: ¿Qué vas a hacer con eso?
2: Claro.
0: Es que, eso, Mario, hemos llegado hasta en busca de funcionarios. O sea,
1: claro.
0: No solo bolsitas de plumas.
1: Yo sé, yo sé.
0: Hasta funcionarios.
1: Yo sé. He sabido 100%. Historias. Estando alrededor de ustedes tantos años, he sabido historias.
2: Claro.
1: Entonces,
2: sí.
1: A ver, eso no es abandono. ¿Saben qué es eso? Preguntarle a alguien qué crees que tú que podrías hacer. Es devolverle la agencia a la persona.
2: Poder,
1: devolverle
2: sí.
1: El poder. Y te vas a sorprender de cuántas veces la persona ya tenía la respuesta y solo necesitaba que alguien no
2: que
1: se la diera.
2: Que un adulto premium le validara.
1: Sí, nada más. Dos, nombra lo que cargas, no como queja. decir, me doy cuenta que esto lo estoy resolviendo yo cuando no me corresponde y que lo hago con mucha frecuencia, eso es ya hacer conciencia y te hace más honesto. Y tres, esto tampoco les va a gustar. Practiquen nada más. Yo sé que no lo necesitan, yo sé que no. No me lo tienen que decir. Practica pedir ayuda en cosas pequeñas, aunque no lo necesites, deliberadamente. ¿Por qué? Porque el músculo de recibir ayuda se atrofia si no lo ejercitas. Y recuperarlo requiere práctica. No tiene que ser en una crisis. Puede ser algo cotidiano. No sé. Oye, ¿tú conoces esto? No, pásame el celular, ahorita yo encuentro la respuesta. No. Oye, ¿tú sabes esto? ¿Dónde compraste aquello? ¿Has sabido de esto otro? Pidan ayuda en cosas simples, en cosas cotidianas. El punto es recordar a tu sistema nervioso que pedir no es fallar. Y que no intervenir cuando alguien no te lo pide no es una falta, sino es habilitar. Ser un adulto que funciona bien es un logro de verdad, ¿eh? No hay nada de malo 100%. Ser capaz, no hay nada de malo ser confiable. El problema no está en la fortaleza, sino si hay algo que se esconde atrás de ella. Y eso es lo que puede generar problemas a tu alrededor cuando haces gente dependiente o lo que hablamos la semana pasada, adultos en pausa.
2: Híjole, qué duro, cuentavientes. Bueno, está muy padre ser un adulto premium.
1: Verdaderamente.
2: Cuando aprendes.
1: Exacto.
2: A no quitarle el poder a los demás y eso, a poner límites.
1: Eso. No quitarle el poder a los demás. Devolverle su sentido de agencia.
2: Claro. Exacto.
1: Todos somos capaces. Lo que pasa es que el que ya sobrefunciona tiene la extraña sensación de que todos los que lo rodean
0: no
1: son unos imbéciles.
0: Exacto.
1: ¿Y sabe qué? Es probable que el adulto premium sea más eficiente. Pero no quiere decir que es el único que tiene que cargar.
0: A partir de ahorita nos quitamos de la mente el trae acá.
1: Eso.
0: El trae acá. Sí. El trae acá.
1: El
0: se
1: deja,
0: acabó.
1: El deja, yo lo hago.
0: Exacto.
1: Sí, yo lo hago.
2: ¿Sabes qué? Olvídalo, yo lo voy a hacer.
1: No hagan eso. Se van a frustrar porque la otra persona va a tardarse media hora en encontrar lo que ustedes encuentran en 2 minutos. Eso me queda claro. Pero ¿saben qué? Van a recibir la satisfacción de que no convirtieron a alguien en un verdadero inútil.
0: De acuerdo.
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1: Claro que sí, Marta. 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
2: Son las 12:54 de la tarde en W Radio. Nos vamos, cuentavientes, pero estamos de regreso mañana en punto de las 10 de la mañana. Nos vemos el resto de la tarde en redes sociales para que no nos extrañen. Y en vivo, en radio, mañana en punto de las 10. No se vayan, mucho más el resto de toda la tarde en W Radio.
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0: Todos. La conversación está aquí en W Radio. Gracias a todos quienes nos acompañan. En nombre de Carlos Loret, titular de este espacio informativo, le doy la más cordial bienvenida. Hoy, así las cosas sin Loret, estará descansando este día. Así es que lo vamos a acompañar. El Duende Preguntón, mi querido Beto Lati, Valeria Moy y todo este equipo de W Radio, justamente para que usted tenga la información más importante de lo que ha ocurrido en México y el mundo. Duende, ¿está ahí? ¿Cómo estás?
1: Are, querida, como siempre, un placer saludarte, querida amiga, igualmente a todo nuestro amable y fiel auditorio, siempre lo digo, nuestro amable y fiel auditorio de Así las Cosas con Loret. Quédense, tenemos mucho que contarles, ya lo decía Sare, la conversación está aquí en W Radio y vaya, vaya que está dando de qué hablar.
0: Ay, duende, las que tenemos que contar este día.
1: ¡Uf! ¡Uf!
0: Bueno, pues lo invito a que usted participe con nosotros, 55-51-668-900, también 55-25-6909-41, para que usted se comunique con nosotros a través del WhatsApp, porque le contestamos todas sus críticas, sugerencias, propuestas, pero sobre todo denuncias ciudadanas a través del WhatsApp de W Radio. Comenzamos.
2: Uno.
0: Vaya nota, el Departamento del Tesoro de Estados Unidos anunció sanciones en contra de 21 personas y 25 entidades vinculadas al cártel de Sinaloa, lo que incluye a Ismael Zambada, el Mallito Flaco. También se señala a Carlos Torres, ex esposo de la gobernadora de Baja California, Marina del Pilar. Vaya golpe para la cuestionadísima gobernadora de Baja California. De hecho, desde ayer, en su columna, Carlos Loret en el Universal le adelantó esto. Ernesto Eslava, muy buena tarde. ¿Cómo cayó la noticia?
3: Pues vaya de manera sorpresiva, porque la gobernadora, pues prácticamente,

0: Hay que, pues, un poco de señalar que además del ex esposo de la gobernadora, que el pasado 10 de mayo de 2025 dio a conocer que le habían revocado su visa, él comentó y me es muy claro recordar cuando dice que ella era un efecto colateral, ¿no? Y evidentemente hoy pues ya empezamos a identificar con claridad este tipo de asuntos con este anuncio de la autoridad norteamericana. Además de su hermano Luis Torres Torres, que él fue funcionario y director de la aduana aquí en Tijuana en el sexenio de Felipe Calderón, y hay que identificar que, bueno, pues ellos dos relativamente ya habían sido en otros trabajos periodísticos del Semanario Z, por ejemplo, haber profundizado sobre esta participación de lavado de dinero, de huachicol, y que ahora, bueno, pues están en este tipo de sanciones que lo ponen un poco más claro la perspectiva y la investigación que hay dentro de la Unión Americana. Hay empresas que son de playas de Rosarito, hay otros personajes que me llaman mucho la atención, que son los dos hermanos Vera, que para términos prácticos, Jorge Mario Vera Aguilar, y también se encuentra Jerónimo Javier Vera Ayala. Ellos dos, pues hay que situarlos en el grupo caliente. Son pues hijos de Vera Palestina, que fue el autor material del asesinato de el gato Félix Miranda, también uno de los fundadores del Semanario Z, durante la década de los 80. Entonces es pues relativamente identificar que ellos dos pertenecían también dentro de esta estructura a el cártel de los Mayos, a la facción de los Mayos del cártel de Sinaloa. Entonces, pues bastante fuerte e impactante, pues identificar que lo que se había mencionado en una denuncia anónima, que de hecho se había dado a conocer por parte de la Fiscalía General de la República, en donde estaría involucrado Carlos Torres y Luis Torres Torres, además de este exdirector de la Policía Municipal de Mexicali, Pedro Ariel Mendívil, pues bueno, se va concretando o se va de alguna forma perfilando con el tema de los Estados Unidos. ¿Quién es Pedro Ariel Mendívil? Es el exdirector de la Policía Municipal de Mexicali, que pues trabajó en el trienio pasado y que recientemente recuperó su libertad luego de acusaciones por desaparición forzada en aquel caso bastante emblemático de hace 3 años, en donde pues hubo al menos cerca de 11 jóvenes que desaparecieron en la zona de los bares en la capital de Baja California. Entonces, bueno, así estamos recibiendo un poco la noticia, identificando que pues hay otros personajes como pues que ya están muy conocidos dentro del el crimen organizado, como Alonso Sara Arzate, o también René Arzate, alias La Rana, ¿no? Y el otro, alias El Aquiles. Entonces, pues vaya, vaya sorpresa, ¿no? De reconocer que Carlos Torres, Luis Torres Torres están dentro de toda esta estructura y del perfil de la investigación que ya tenía la autoridad de Estados Unidos sobre la administración pública en Baja California.
1: Pues ahí está. Seguramente estaremos pues ya hilando y este rompecabezas justamente alrededor de Marina del Pilar y de las investigaciones que hay pues en contra de su círculo cercano. Muchísimas gracias, Ernesto. Estaremos pendientes.
0: Claro que sí. Gracias, Ariel. Un abrazo.
1: Oiga, pero la cosa no para ahí. Estados Unidos le está siguiendo los pasos a Andy López Beltrán, el hijo del expresidente Andrés Manuel López Obrador. El diario estadounidense New York Times reveló que dos agencias estadounidenses están revisando acusaciones sobre los presuntos vínculos del señor López Beltrán, así lo señala, con el crimen organizado y el contrabando de combustible, mejor conocido como huachicol en México. Textual, el New York Times señala, no han iniciado investigaciones formales. De acuerdo con 5 personas con conocimiento directo de indagatorias de las agencias, quienes hablaron bajo condición de anonimato para poder referirse a los asuntos internos, el señor López Beltrán también ha buscado contacto con funcionarios estadounidenses encargados de la aplicación de la ley a través de intermediarios con varias ocasiones en este año, tal como lo hiciera Marina del Pilar. Este es un dato bien interesante porque habría tenido contacto con funcionarios de Estados Unidos, Andy López Beltrán. Sin embargo, ambas partes no han sostenido conversaciones formales, de acuerdo con 3 personas familiarizadas con estos acercamientos. La información se basa en el testimonio de 5 personas cercanas a las indagaciones, quienes pidieron mantener su identidad en reserva. El tema es relevante porque en México la Fiscalía General de la República, encabezada por Ernestina Godoy, ha dicho que no existen órdenes de aprehensión ni investigaciones abiertas en contra de Andy López Beltrán por el llamado huachicol fiscal. Hasta ahora,

0: Ahora, hay que subrayarlo, Andy López Beltrán no ha sido acusado formalmente de ningún delito en Estados Unidos y, bueno, pues tampoco en México. Lo que están haciendo es una revisión minuciosa de sus actividades. En tanto, bueno, pues la presidenta Claudia Sheinbaum también ha respaldado esta postura. Esto es lo que dice el New York Times con respecto a que no hay investigaciones en contra de Andy López Beltrán. El que tampoco tiene investigaciones abiertas, según la Fiscalía General de la República, es Amílcar Olán, el operador financiero del clan de Andy López Beltrán, después de que el reportero Irving Pineda pues reveló ayer que se encontró que fue a buscar a Lugano, Suiza, justamente al operador financiero de Andy López Beltrán. El periodista Claudio Ochoa reveló hoy pues que cree que Amílcar Olán ya no vive en la Casa Roja, que obviamente en esto donde fue encontrado y donde fue pues visitado y donde se le pidió una entrevista el reportero de TV Azteca, bueno, pues ya se reporta que ya no está en esta casa. ¡Qué raro! Sobre todo porque dicen que no está siendo investigado. La misma presidenta ha dicho que no están siendo investigados tanto Andy como Amílcar Olán. Y pues está escondiendo, pareciera que se está escondiendo. El PAN ya pidió investigar a Andy López Beltrán tras la localización que se hizo de Amílcar Olán, esto en Suiza. Esto dijeron el dirigente nacional del PAN y también Jorge Triana.
1: ¿Van a detener al compadre para proteger al hijo del expresidente?
2: Amílcar Olán es compadre y socio de Andy López Beltrán, el hijo del expresidente. Él pasó de vender azulejos a recibir contratos públicos millonarios durante el sexenio de Andrés Manuel López Obrador.
1: Medicina, construcción, balastro para el Tren Maya, ese famoso balastro. ¡Qué extraordinaria suerte la de los amigos de la familia presidencial!
2: Que Amílcar responda por sus delitos. Pero la pregunta es otra. ¿Van a investigar toda la red o se van a detener para cuidar y proteger al Junior?
0: Ahí está lo que dice el PAN. El dirigente nacional del PRI, Alejandro Moreno, publicó en su cuenta de X un mensaje en el que exige a Amílcar Olán para que sea extraditado a México y responda ante la justicia. Moreno señaló que Olán es el operador al servicio de Andy y Gonzalo López Beltrán y afirma que fue localizado gracias a un trabajo periodístico. Como senador de la República, Alejandro Moreno exige al gobierno que demuestre que nadie está por encima de la ley. Eso en el jaloneo político, pero ¿qué pasa en la parte financiera? ¿Cómo estás, Valeria Moy? Muy buena tarde. Valeria, buena tarde. ¿Qué nos tienes en los datos financieros del día?
3: Hola, Arely, muy buenas tardes. Pues mira, lo que estamos viendo es que el peso, o el dólar más bien, ya está cotizando por arriba de los 18 pesos por dólar. ¿Te acuerdas que solo ayer comentábamos que estaba rozando los 18? Bueno, ya está arriba de los 18. ¿Y esto a qué se debe? Yo creo que esa es la pregunta que todos nos hacemos. Y en este momento la respuesta es que el dólar pues está apreciando, por increíble que parezca, todo lo que ha sucedido con el dólar, que se ha depreciado en las últimas semanas. Ahora vemos todo lo contrario, se está apreciando porque estamos viendo que va a subir la tasa de interés de Estados Unidos, de la Reserva Federal, y entonces el dólar se vuelve más atractivo, y al volverse más atractivo, pues se va apreciando. Entonces estamos viendo ese fenómeno con el dólar, lo cual repercute en una depreciación del peso. Por otro lado, tenemos un movimiento en los precios del petróleo. Estamos viendo también otra situación en Irán. Se está moviendo de nuevo el precio del petróleo al alza. Esto puede ser muy importante para la gasolina en Estados Unidos. Y estamos viendo una volatilidad enorme en los mercados financieros. Los bonos están cotizando a tasas que hace mucho tiempo no veíamos y están cotizando en estas tasas. Pues básicamente hay que recordar que la tasa de interés no es otra cosa que la captura del riesgo. Entonces estamos viendo cómo se ve un mundo más global, más riesgoso, y eso lo cacha la tasa de interés. Así que eso es lo que estamos viendo el día de hoy, Arely.
0: Muchísimas gracias, Valeria. Muy buena tarde.
3: Nos vemos, Arely. Gracias.
0: 1:13 PM, vamos a una pausa, está usted en Así las cosas con Loret. Sí, Loret, de aquí hasta las 3 de la tarde con toda la información en W Radio.
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0: Una de la tarde con 17 minutos, usted escucha Así las cosas con Loret en W Radio. Yo soy Arely Paz, de aquí hasta las 3 con toda la información de lo que usted necesita saber.
1: 2.
0: Pues ya está completo el tablero de los candicoordinadores. Ya muy noche supimos que Andrea Chávez no sería la candidata de Morena a la gubernatura de Chihuahua. El elegido fue Cruz Pérez Cuellar, quien esta mañana pues nos dijo que en Chihuahua todo está muy bien, que todos se llevan muy bien, que nada de confrontación política entre el grupo de la presidenta y también los de Adán Augusto López.
2: Fue una reunión muy, muy buena. Yo he tenido una muy buena comunicación con mi compañera, con la senadora Andrea Chávez. Evidentemente los dos llegamos con la esperanza de ganar porque los dos somos competitivos. Se alargó porque se fue alargando todo el día. Yo contento con las expresiones de mi compañera, al final diciendo que estará con la presidenta, con la cuarta transformación. Y eso evidentemente pues es de beneficio para este proyecto y para esta coordinación. Honestamente, yo, la presidenta, a mí nunca me ha dicho nada. Para mí sería un grandísimo honor poder decir que soy su gallo, ¿no? Tu servidor va a hacer todo lo que esté en sus manos para lograr la unidad. Por mí no va a quedar.
0: Anoche, con la sonrisa muy congelada, Andrea Chávez dijo esto.
3: Por mi parte, yo prisa para seguir recorriendo el estado, para seguir recorriendo los municipios. El movimiento de la Cuarta Transformación cuenta con una servidora. Cabeza en alto, frente clara, corazón ardiendo, porque los pitufos de la aldea se van.
4: Te quedas en Morelos.
0: Corazón ardiendo, dice. Hay opción por el PT, pero creo que no lo va a hacer porque va a buscar otro cargo y seguramente aguardará paciente para que se le haga ser gobernadora de Chihuahua. Con conformidades también, Ana Lilia Rivera será la coordinadora de la defensa de la transformación y la soberanía de Morena en Tlaxcala, lo que es lo mismo candidata a la gubernatura, Lorenia Valles en Sonora, Clara Luz Flores en Nuevo León, sí, la misma que perdió en la elección pasada. Bueno, pues ahora Morena vuelve a apostar por ella.
5: No, sí se fue contenta. Lo que pasa es que, pues obviamente todos participamos para querer estar en el lugar de coordinar. Yo creo que pues el tema es sumar. Ella es una compañera valiosísima.
0: Y esto lo dijo en referencia a Tatiana Cloutier, quien pues tampoco tenía buena cara, pero sonrisa congelada, dijo, no hombre, yo estoy tranquila.
6: Una cosa es aceptar y la otra es respaldar o ver con buenos ojos el resultado.
7: Lo que yo respaldo es el proyecto de la doctora Claudia Sheinbaum.
0: Bueno, en Nayarit, el verde se impuso, será Yasmín Bugarín, la candidata por encima de Geraldine Ponce, la favorita de Morena. Muchos, pues vemos que el ganón de esta negociación y de estas encuestas y de este proceso interno fue el verde ecologista en W Radio, Arturo Escobar, representante del Partido Verde Ecologista ante el INE, dijo que no, que se trata de trabajo de partido.
8: Yo nunca había participado en un proceso que diera tantas garantías de transparencia. Entonces, en el tema de San Luis Potosí, vamos por cuerdas separadas. Se definió la candidatura de otros 16 estados. Uh-huh. Y a partir de ahí, creo que el partido, al participar de manera clara y contundente en algunas coordinaciones estatales, punteamos muy bien en algunos estados. Y el caso de Nayarit, te diría yo que es el más simbólico.
0: ¿No son cuotas por aquello de mantener la alianza?
8: De veras que no, Ali.
0: En San Luis Potosí, Arturo Escobar, ¿se vería bonito que el gobernador pues dejara de candidata a su esposa?
8: Pues mira, más que será bonito, Arely, yo te diría que lo que tenemos que hacer es postular a la mujer o el hombre que tengamos en San Luis Potosí, militante del partido o simpatizante del partido, que sea más competitivo.
0: Dijo que hoy se darán a conocer las encuestas y las que se hicieron justamente para que no haya dudas de lo que ocurrió en este proceso interno en San Luis Potosí. El candidato será Eli César Cervantes, quien rechazó que su postulación sea pues un camino limpio para que gane Ruth González, la esposa del gobernador Ricardo Gallardo del Partido Verde.
9: Agarró a todos por sorpresa, algo a mí también. Esta designación es un acto de congruencia. Recordemos que la presidenta Claudia Sheinbaum Pardo mandó una iniciativa para que no pudiera un familiar suceder inmediatamente a otro en el cargo, porque los cargos no se heredan.
0: La presidenta ya dio luz verde para que los perdedores de la contienda interna pues agarren otro hueso.
10: Bueno, depende ya de Morena. Pienso que fue un proceso donde hubo mucha unidad y eso fue muy bueno. Y ya depende pues del partido porque hay pues muchas nuevas convocatorias. Son presidencias municipales, diputaciones estatales, federales, en donde quien no obtuvo el triunfo en la encuesta, pues puede participar como coordinador.
0: Ahí está lo que dice la presidenta. En el Senado se puso bueno. Vero Méndez, ¿cómo estás? Muy buena tarde.
1: Buenas tardes, querida Adeli. Y es que van, que vuelan, tienen harta prisa acá en el Senado de la República, quieren sacar a la de ya las iniciativas de la presidenta Claudia Sheinbaum. Y fíjate que ya inició la discusión sobre la reforma de doble nacionalidad. La oposición insiste en que con esta ley que le cierra el paso a los candidatos con doble nacionalidad, pues les están dando una categoría de segunda a los mexicanos que viven en el extranjero. Pero no fueran sus políticos acusados de narco, porque ahí sí el gobierno morenista pide pruebas. Así fueron las palabras del priista Alejandro Moreno. Vamos a escuchar.
11: Porque satanizan a quien tiene doble nacionalidad, pero a quien se hace testigo protegido de otro país, lo hacen candidato. Porque es más insultante que haya mexicanos con dos pasaportes, pero no haya gobernadores, legisladores o altos funcionarios acusados de colusión con el crimen organizado. ¿Cuál es la diferencia clara? Ante los ojos es evidente.
1: El PAN levantó carteles en contra de esta reforma, mientras que MC, en voz de Luis Donaldo Colosio, dijo que pues esta falsa defensa de la nacionalidad mete al gobierno morenista en los procesos electorales. Lo señaló así.
12: ¿De qué nos quiere proteger esta reforma? Se habla de injerencia extranjera, pero la injerencia que hoy lastima México tiene otros rostros. Tiene el rostro de un poder que busca limitar cada vez más la competencia electoral. Tiene el rostro del crimen organizado que financia campañas, amenaza candidatos y decide quién puede hacer política en regiones enteras del país. Hay gobernadores señalados por sus vínculos con esos grupos y frente a ellos el oficialismo guarda silencio o pide prudencia. Pero al joven que nació en San Antonio porque su mamá trabajaba ahí, a ese sí se le señala y se le desconfía.
1: Y hablando justo de señalados, ahí frente a Luis Donaldo Colosio Riojas estaba sentado Enrique Insunza. Hoy se cumplen 5 meses de que es señalado desde Estados Unidos por narcotráfico. Y bueno, pues el senador Enrique Insunza hoy recibió 23,000 firmas para exigir que renuncie o lo desaforen o lo saquen de la Cámara Alta. Esta es una iniciativa ciudadana donde juntaron más de 23,000 firmas porque pues insisten en que Enrique Insunza no puede estar en el Senado de la República. La senadora Paloma Sánchez del PRI encabezó y recibió a estos ciudadanos que llevaron las firmas contra Enrique Insunza. Vamos a escucharlo.
13: Frente a ello, reconozco el gran esfuerzo de Vania Pérez Morales y de los ciudadanos que hoy nos acompañan por juntar miles de firmas que ellos solos han recolectado y que expresan el rechazo a que el criminal de Enrique Insunza siga protegido por Morena en el Senado. Comparto su indignación y el enojo de ver a un delincuente sentado en un lugar que debería de representar dignamente a las y los mexicanos. Exigimos que esta petición ciudadana sea escuchada, que el hartazgo de Sinaloa se sienta en el Senado.
1: Fíjate, Arely, que esta misma tarde va a subir al Pleno del Senado la reforma contra la piratería, esta reforma que condena hasta con 5 años de cárcel a quien use símbolos, emblemas o imágenes del gobierno con fines delictivos. Así están las cosas acá en el Senado de la República y nos mantenemos pendientes, Arely.
0: Muchísimas gracias, Vero. Muy buena tarde.
1: Buenas tardes.
0: La Comisión de Economía, Comercio y Competitividad de la Cámara de Diputados aprobó con 18 votos a favor y 6 en contra que legisladores del PAN, Movimiento Ciudadano y del PRI el dictamen de la reforma a la Ley Federal del Derecho de Autor en materia de responsabilidad secundaria para proveedores de servicios de Internet, conocida también como la Ley Antimemes. Las multas serían impuestas por el Instituto Mexicano de la Propiedad Industrial. La iniciativa conocida como la Ley Antimemes sostiene que estas medidas buscan promover el uso responsable de los servicios digitales, no censura, y mantener el régimen de puerto seguro justamente para que lo apliquen los proveedores.
14: 3.
0: El gobierno federal presentó 4 nuevas líneas de investigación para el caso Ayotzinapa a partir del reanálisis de documentos y de registros telefónicos. Justamente así, en estas comunicaciones se permitió identificar 17 nuevos objetivos de investigación y reconstrucción posibles vínculos justamente para integrantes de los Guerreros Unidos, policías, servidores públicos y personas relacionadas con una funeraria. La Fiscalía General de la República también dijo que va a profundizar en la línea de videograbaciones y la participación de funcionarios de la época. Pero en estas líneas no está el tema de pues volver a analizar y de establecer esta profundización de la investigación a partir de los militares. Una de las líneas justamente más importante que han pedido los padres de familia. El gobierno federal pues presume avances, pero los padres de los normalistas no lo ven así. Este mediodía, esta mañana me dijo en W Radio el abogado de los padres de los normalistas de Ayotzinapa, Isidoro Vicario, que ellos no ven ningún avance. ¿Y se sienten decepcionados por el reporte de ayer?
14: Pudiéramos decirlo así, persiste esa preocupación de que ahora pues no quieren mantener o profundizar la línea que tiene que ver con el ejército mexicano, ¿no? Están estancadas las otras líneas, por ejemplo, los trámites respecto del tema de las extradiciones, ¿no? El tema de los folios del ejército, pues también eso las autoridades no lo quieren tocar. No puede quedar así, ¿no? Esa línea de investigación es muy importante, considerada de parte de los padres y madres, y que fue una de las primeras líneas que empezaron a exigir ahora con la presidenta, pues bueno, esas investigaciones no han podido avanzar, están estancadas ahí, novedades no hubo.
0: El abogado aseguró que el blindaje para el ejército se mantiene y que la entrega de los más de 800 folios es un ejemplo de por qué no avanzan justamente en lo que ha pedido los padres.
14: Lo que se les ha dicho en las reuniones que esos folios no tienen nada que ver con el tema de Ayotzinapa, que contiene otros temas. Por eso dicen los padres, bueno, si no tiene nada que ver, pero por lo menos que se entreguen para descartar. Sí, eso es cierto, que es un tema muy complicado. Llegar a 12 años no ha sido fácil, ¿no? Llegar a 12 años sin 8 padres de los 43 que han perdido la vida, ¿no? El último padre que falleció fue el compañero Francisco Rodríguez Morales, que falleció el 21 de agosto. Hoy actualmente varias y varios padres tienen problemas de salud grave.
0: Abogado, ¿vamos a saber la verdad algún día?
14: Esperemos que sí. Esa es la esperanza que se mantiene, que mantiene en pie a los padres, ¿no? Que algún día se conozca la verdad, ¿no? Ellos y ellas pues no han desistido. Pues es un tema duro, ¿no? También los padres y madres han referido de manera pública que van a aceptar cualquier información que se dé respecto del paradero de los 43 estudiantes, siempre y cuando esté sustentada científicamente.
0: La presidenta insistió esta mañana en que sí hay novedades y que el gobierno está haciendo su trabajo para esclarecer la tragedia de Ayotzinapa.
10: Que es muy relevante. Evidentemente se sigue investigando. No está cerrada la investigación. Esto es... Y no se va a cerrar hasta que no se encuentre la verdad, sea justicia y encontremos dónde están los jóvenes. Número uno, se encontró que esa noche y esa madrugada del 26 de septiembre de 2014 al 27 de septiembre de 2014, hubo una serie de llamadas telefónicas que no habían sido analizadas a su profundidad. ¿Qué llamadas telefónicas? Personas que están detenidas por su participación se comunicaron esa noche con una funeraria y con un médico, porque no es trivial nada más la llamada telefónica. Se hace un cateo y se encuentra que la funeraria está totalmente irregular, absolutamente irregular. Y que además los dueños de la funeraria, toda la familia, están vinculados con la delincuencia organizada desde antes.
0: 1:32 PM, agradezco que tome la llamada de W Radio, Maite Azuela, analista política y escritora, articulista del Universal. ¿Cómo estás, Maite? Qué gusto saludarte.
15: Arely, el gusto es mío. Saludos a ti y a tu auditorio.
0: ¿Qué te pareció este informe? ¿Da luz para saber la verdad o seguimos en las mismas?
15: Híjole, Arely, yo siento que seguimos en las mismas y me preocupa que pues ya llevamos 3 sexenios, que cada vez que se da algún supuesto avanza, y entre comillas, son filtraciones que cada año revictimizan, ¿no?, a las familias de los 43 desaparecidos. Vemos este tema de que se habla de las funerarias, la propia presidenta las menciona, ¿no?, la funeraria El Ángel, y que en el CEMEFO de Iguala también hallaron cientos de restos. Hasta hoy nada ha dado positivo comparado con los ADNs y los restos de los 43 estudiantes. Los está revisando, como sabes, el equipo argentino, que pues son los peritos que ya los papás desde octubre del 2014 decidieron que les acompañaran. Me parece importante otra de las declaraciones que hizo la presidenta ayer, diciendo que el GIEI ya no existe, un poco dando por hecho que fue por alguna falla de los propios expertos en investigación. Y creo que la realidad, hay que recordarla, es que el GIEI se fue efectivamente en 2023, dejó de ser pues el organismo encargado de hacer esta investigación con peritos especializados. ¿Por qué? Porque la SEDENA, Arely, no le entregó los archivos, ¿no? Lo disolvió la Corte Interamericana de Derechos Humanos, y dice la presidenta, hay temas que no investigó. ¿Cuáles serán? Los de esta funeraria, porque claramente los que no pudo investigar el GIEI fue todo lo que se le negó de parte de las Fuerzas Armadas y los obstáculos que se le pusieron con verdades históricas que, como sabemos, pues se han desmantelado, ¿no? Aquí me preocupa mucho también la participación de la Comisión Nacional de Derechos Humanos, que, como sabes, en su recomendación, y aquí voy a dar un folio, pero creo que siempre es importante para fortalecer los hechos, el folio es el 208BG del 2026, es decir, de este año, se atreve a decir que no hay pruebas contra el ejército, pero pues teníamos a 16 militares vinculados a proceso. Y recordamos que el GIEI y la COBAJ probaron que el 27 Batallón, la Policía Federal, y recordemos que ahí estaba Omar García Harfuch, y el C4 supieron de todo lo que estaba pasando y no intervinieron para evitar que fueran desaparecidos los 43 estudiantes.
0: En el tema del ejército, ¿se está blindando? Me parece que ahí es donde seguimos atorados. Pero si no se dan los folios y si no se les permite a los papás y las investigaciones verlos, esto no va a avanzar nunca.
15: Es que es ahí donde yo creo que se hizo el nudo, y que ningún gobierno, ni el de Peña Nieto en su momento, ni el de Andrés Manuel López Obrador, ni el de Claudia Sheinbaum, han querido desatorar, ¿no? Creo que todos tenían ciertas expectativas de que hubiera avance, y cuando se toparon con el bloqueo que hay de no entregar información, la opacidad de las Fuerzas Armadas y la dificultad para poder, pues ahora sí que de silvanar cuál fue su participación en esta desaparición, lo que vamos a tener siempre son como fichas sueltas, difíciles de armar en este rompecabezas, Arely, porque básicamente son justamente esta información y estos archivos negados por la SEDENA los que nos pudieran dar mucha más luz, pero mientras no se tengan, pues todo son especulaciones, y es estar buscando que si en una funeraria de aquí, que si el testimonio de acá, e insisto, eso resulta revictimizante porque no es información nueva, no es información que nos vaya a dar pistas, y donde están las pistas está el silencio.
0: Maite, esto ya sentó precedente, quiero decir, si no sabemos qué pasó ya en Ayotzinapa, jamás sabremos qué pasa a partir del ejército. ¿Ya siempre estará blindado para cualquier investigación?
15: Y aún más que antes, Arely, porque tenemos ahora pues un fuero que los protege mucho más. Tenemos un blindaje en términos de transparencia, que en aquel momento, cuando sucedió la tragedia de la desaparición de nuestros estudiantes de Ayotzinapa, pues existía todavía el INAI. Teníamos una fiscalía, te podría decir, no la deseable, obviamente, pero sí una procuraduría que era un poquito más autónoma. Ahorita lo que tenemos es pues una sumisión a las Fuerzas Armadas por parte del gobierno, por parte de las fiscalías. La verdad es que lo que esperamos es que la información no salga a la luz mientras SEDENA decida blindarla en términos de seguridad nacional o de cualquier otra razón jurídica que la ley le permita hacerlo. Y pues tenemos esos tres pendientes, los 853 folios de inteligencia militar que SEDENA no entrega, tenemos a Cerón en Israel, y pues tenemos a dos en Estados Unidos por extraditar. En fin, el mecanismo internacional independiente de verdad no ha podido llegar más profundo, y creo que ahí mismo nos dejó con sus conclusiones esta frustración que ahora estamos sintiendo cada aniversario.
0: Pues ahí está, porque el gobierno de la presidenta también le está fallando a los padres, Maite. O sea, esa
15: así
0: es la verdad.
15: Es frustrante, se le oye sensibilizada el día de hoy más que el día de ayer. Sin embargo, pues mientras se esté buscando en los cajones equivocados, creo que los resultados van a seguir siendo los mismos.
0: Muchísimas gracias por estar con nosotros en W Radio.
15: Hasta luego, Alejandro, el auditorio nuevamente.
0: Muchas gracias. 1:37 PM. Continuamos, estamos en W Radio. Así las cosas con Loret.
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21: Quien esté libre de haber remojado una galleta en leche alguna vez en su vida, que tire la primera piedra. Este acto podríamos decir que es un reflejo humano y que prácticamente nadie se ha podido resistir, al menos de probar. Y es que déjenme decirles que no es su poca fuerza de voluntad. Esto está perfecta y científicamente calculado. Cuando remojas una galleta en leche, en realidad cambias todo sobre ella. La textura, el sabor y su composición química. El secreto es un grupo de aditivos químicos llamados emulsionantes. Hay algunos líquidos que no se mezclan naturalmente, por ejemplo, agua y aceite. Los compuestos que logran que estos dos líquidos opuestos coexistan felices se llaman emulsionantes. ¿Y a qué viene esto al caso con las deliciosas galletas? Déjenme decirles que tanto el chocolate como la leche contienen emulsionantes. Los que están en el chocolate permiten que los ingredientes grasos, como el aceite y la manteca de cacao, se mezclen con ingredientes sin grasa, como el agua y el cacao en polvo, además de mantener la grasa en la leche. Esta deliciosa magia, conocida también como ciencia, es llevada al siguiente nivel cuando las galletitas son de chocolate y se sumergen en leche, o bien cuando las galletitas son de vainilla y se sumergen en leche con chocolate. ¿Por qué? Porque los emulsionantes de ambas sustancias interactúan en la lengua, logrando una tremenda explosión en las papilas gustativas, porque la leche calma la dulzura intensa del chocolate y los emulsionantes ayudan a suavizar el sabor, lo que le da la perfecta relación de sabor y textura a la galleta. Así que ya lo sabe, la próxima vez que lo critiquen por andar chopeando, dígales a los envidiosos que solo está llevando a cabo una experiencia científica y culinaria de primer nivel.
22: Existe una calle llamada Callejón del Sapo. Se encuentra enfrente del número 59 de la calle Victoria, en la Ciudad de México. Ahí vivía un matrimonio. Ella era muy bella, pero él malgastaba el dinero en parrandas y mujeres. Todo porque ella no podía darle un hijo. Así que fue con una hechicera, pero sin resultados. En su enojo, mandó al Santo Oficio para que castigaran a la bruja, quien la maldijo. Una noche, mientras lloraba en su ventana, se acercó un hombre de piel morena, quien le confesó su amor. Ella lo aceptó y se embarazó. Su marido brincaba de felicidad, pero un día le contaron de las infidelidades. Llegó temprano a casa y los encontró. Sacó una pistola y ambos forcejearon. El marido cayó muerto. Ella culpó a su amante de ladrón y fue castigado con la muerte. Esta mujer tuvo a un hijo deforme, con cara de sapo. De ahí el nombre de Callejón del Sapo.
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23: Actualmente existe cierta dicotomía entre los que buscan sistemas de audio modernos y los que simplemente quieren disfrutar de sus discos de vinilo. Los primeros buscan tener el último sistema con codificaciones de audio como Dolby Atmos, que es una tecnología que permite escuchar sonido envolvente, y los segundos buscan quizá solo un sistema nuevo que les permita disfrutar de sus viejos discos. La compañía californiana Sonos ha buscado fusionar a estos dos tipos de melómanos con la nueva bocina Era 300, ya que esta permite conectar por medio de un adaptador USB-C un reproductor de acetatos por medio de un conector de 3.5 milímetros. Sin dejar de lado que puedes usar servicios compatibles con Dolby Atmos. A pesar de ser una bocina aparentemente sencilla, tiene uno de los mejores sonidos en la actualidad y es ideal para ambientar prácticamente una sala completa. No obstante, esta marca tiene la particularidad de que es capaz de calibrarse por sí sola y se puede sincronizar con otros equipos para dar un sonido ambiental bien calibrado. Mi nombre es Vladimir Arteaga y si quieres más información sobre este tipo de dispositivos o videojuegos, me puedes encontrar en redes sociales como @Vivek.
0: Una de la tarde con 43 minutos y vamos a Morelos con Luis Alberto Beltrán. ¿Cómo estás, Luis Alberto? Buena tarde.
2: Arely, muy buenas tardes. Gael y Cristian, jóvenes de 17 años, estudiantes de la preparatoria número 2, perteneciente a la Universidad Autónoma del Estado de Morelos, recibieron el último adiós por parte de padres, amigos y también compañeros de la máxima casa de estudios. Hoy se llevó a cabo una marcha silenciosa por parte de los estudiantes de técnicos laboratoristas en el campus Chamilpa, en este luto que tienen precisamente por este doble homicidio ocurrido el pasado fin de semana. Lo que ha generado precisamente es nuevamente la indignación de la máxima casa de estudios por estos crímenes que ocurrieron precisamente en espacios públicos. Los dos jóvenes, identificados por sus mismos familiares como alumnos destacados e incluso jóvenes tranquilos, recibieron hoy precisamente por parte de sus compañeros este adiós. Y lo que han pedido los padres de familia, Arely, a las autoridades es que estos crímenes no queden impunes como ha sucedido en otros casos. Es la voz de Rogelio Arce, padre de Cristian.
3: La exigencia es que no se quede como se han quedado muchos casos parados. Son dos jóvenes de 17 años que les truncaron el futuro. Truncaron las carreras, los sueños. ¿Sí? ¿Y por qué? ¿Por nomás sentirse aquellos más que los otros? ¿Por qué? ¿Porque traen una moto? Y les vuelvo a repetir. Entonces, ¿no somos libres de traer una motocicleta? ¿No somos libres de estar parados en una esquina? ¿O ya no somos libres ni siquiera de salir?
2: Sobre este caso, el fiscal general Fernando Blumenkron Escobar aseguró que ya existe coordinación con el gobierno federal, sobre todo con la Secretaría de Gobernación, para abordar todos estos casos de feminicidios ocurridos a estudiantes de la Universidad Autónoma del Estado de Morelos y en particular este ocurrido el fin de semana de los jóvenes de la preparatoria número 2. Arely, es el reporte desde Morelos.
0: Gracias, Luis. Buena tarde.
2: Seguimos pendientes. Buenas tardes.
4: 4.
0: Los embates de polo en Baja California Sur. Buena tarde, Germán Medrano. Cuéntanos cómo va la cosa a esta hora.
20: Gracias, te saludo con gusto, Arely. El huracán Polo, como bien lo hemos estado reportando, ha tocado tierra justo a la medianoche de este martes en Las Barrancas, municipio de Comondú, con vientos máximos sostenidos de hasta 175 kilómetros por hora. Tras varias horas en tierra, se ha debilitado ya categoría 1 con saldo blanco. Esto lo confirmaron en la más reciente reunión del Consejo Estatal de Protección Civil, en voz del propio gobernador del estado, Víctor Castro Cosío, y también confirmado por la Coordinadora Nacional de Protección Civil, Laura Velázquez Alzúa. Las lluvias más importantes, Arely, estuvieron en el municipio de Mulegé, en la Sierra de Guadalupe, con 175 milímetros. Por ello, las condiciones peligrosas aún continúan en el norte de Comondú, en la Sierra de la Giganta, en Loreto, y en el sur de Mulegé, por los escurrimientos que continúan bajando de las zonas serranas, aún después de disminuir la lluvia, y que han provocado al menos dos cortes carreteros por corrida de arroyos. El primero de Ciudad Insurgentes a Loreto y el segundo de Loreto a Santa Rosalía. Recordemos que Loreto tiene es pueblo mágico y tiene el aeropuerto internacional del estado. El tercer, perdón. Por lo cual

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0: incorporaban más jugadores del Mundial en aquel microciclo previo a la Copa del Mundo. También después que Jeremy Martínez, lista por la parte de Cruz Azul, sea titular el día de hoy. Por la izquierda, supondríamos que sería para Mateo Chávez, el jugador del AZ Alkmaar. La central, aquí viene una buena duda, porque va a haber mucha rotación. No creo que aparezca Johan Vázquez, pero si acaso Isra Reyes acompañando, puede ser a Ever, el central del Toluca, que ha dejado tan buena sensación. Medio campo dándole vuelta también, acaso que repita Lira, acompañado por Obed, el del Atlético de Madrid, por Fidalgo, el del Betis, examericanista, Orbelín Pineda, y al ataque veamos quién termina por ser el complemento de Santiago Jiménez, dándole la vuelta al plantel Rafa Márquez, bajo el entendido, querida Arely, de que el sábado en Phoenix, Arizona, atravesando toda la geografía de Estados Unidos, México tiene otro compromiso y de alto voltaje frente a Estados Unidos, Arely.
1: Mira, aquí te pongo el audio en donde justamente Rafa Márquez dice pues que va a estar difícil.
2: Seguramente no va a ser nada fácil, es un equipo competitivo, es un equipo de Sudamérica que obviamente todos los equipos de Sudamérica te compiten y es algo en lo que nosotros vamos a hacer énfasis también. Creo que contra Colombia el equipo se comportó muy bien, compitió a altas intensidades y yo creo que es lo que vamos a pretender también. Perú yo creo que tiene jugadores interesantes y también es un equipo que intenta ir muy directo hacia área rival, entonces tendremos mucho cuidado en eso y bueno, lo que hemos propuesto.
1: Pues ahí está.
0: Y entendamos que Arely, la selección de Perú, tiene un pasado importante, sobre todo aquellos años 70, en los que era común, eran mundiales de 16, que calificaran ellos, sino Argentina, al mundial. Así fue en el 70, un buen equipo dirigido por Didi, el defensor Chumpitaz, estaba el Cholo Sotil, que brillaría en el Barcelona, Johan Cruyff, estaba el Nene Cubillas. Luego Perú tuvo futbolistas importantes, Norberto Solano, Chorrillano Palacios, pero se dio desinflando este fútbol. ¿A qué grado que para la pasada Copa del Mundo, de 10 equipos de Sudamérica, 6 avanzaban directo al Mundial y uno más iba al repechaje? En ese caso, al repechaje fue Bolivia y Perú fue junto con Chile y Venezuela los que se quedaron sin nada. Busca ahora Mano Meneses, el entrenador brasileño, relanzar al fútbol inca. Hoy, este partido amistoso frente a México por Claro Sports, sin interrupciones, sin anuncios, a partir de las 9 de la noche, tiempo local, aquí en Nueva Jersey, 7 de la noche, tiempo del centro de México, también por la gran cadena W, Arely.
1: Gracias, Beto. Nos escuchamos en un ratito.
0: Un abrazo.
1: Muchísimas gracias. 1:55 p.m. Vamos a una pausa y volvemos. Tenemos una hora más juntos.
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1: Dos de la tarde en punto. Usted escucha Así las cosas con Loret. De aquí hasta las 3 de la tarde. Yo soy Arely Paz. Lo acompañamos todo el equipo de W Radio para que usted tenga la información más importante hasta este momento. 55-51-668-900 a través de todas las plataformas y redes sociales W Radio México y el WhatsApp en cabina 55-2569-0941. Habemos encuestas. Evangelina Hernández, buena tarde. Cuéntanos.
2: ¿Qué tal, Arely? Muy buenas tardes al auditorio. Efectivamente, ahorita se están dando a conocer los resultados de las encuestas que realizó Morena y casas encuestadoras que realizaron también sondeos espejos, pues para definir a estos 17 precandidatos, llamémosle así, de Morena a las gubernaturas de los 17.

0: Ayer a estas horas, que se había electo a la candidata Clara Luz Flores. Pues después vinieron los nombramientos, Areli de Nayarit, donde ganó Yasmín María Bugarín. Por Sonora fue electa Loreña Valles. Y aquí déjame decirte que pues hubo inconformidades y se oyó un grito muy fuerte cuando toda la sala estaba en silencio de va a perder. Esto fue un grito de parte de los mismos morenistas. Después siguió Baja California Sur, donde quedó Manuel Alejandro Cota Cárdenas, también miembro del Partido Verde, hijo del exdirigente del PRD, Leonel Cota. Aquí también hubo diferencias, ya que Milena Quiroga, una de las aspirantes, no estuvo en el estrado donde se hizo el nombramiento y sus aspirantes salieron. Y pasadas las 11 de la noche, pues se dio a conocer unos de los que se consideraban los nombramientos más esperados, el de Chihuahua. Entonces, esta designación correspondió al alcalde con licencia de Ciudad Juárez, Cruz Pelle Pérez Cuellar, quien dejó atrás, pues, a la senadora con licencia, Andrea Chávez. Y aquí también, Areli, hubo gritos de inconformidad. Vamos a escuchar parte de esos gritos.
1: ¡Ah!

0: Areli, ese fue parte del ambiente. La verdad es que a la senadora Andrea Chávez se le vio pues con una cara de molestia.
1: Sí, tenía la sonrisa congelada.
0: Peor que esa, creo que creo que tenía una cara mucho peor. Pues el día de hoy, y ya estamos de nuevo aquí, se está dando a conocer pues cuál fue la metodología de las encuestas. Están las casas encuestadoras que hicieron sondeos espejos, están, pero fíjate, Areli, que no, estas casas encuestadoras no dieron a conocer, no han dado a conocer resultados. El único que dio a conocer resultados fue la encuesta que hizo el propio partido Morena. Pero aquí hay una cosa muy interesante que quisiera explicarte a ti y al público. Usaron una metodología que hasta ahorita, porque sigue la conferencia, estamos preguntando de qué se trata. Porque efectivamente levantaron la encuesta y si tiene 9 variables o 9 reactivos que van desde el conocimiento hacia el candidato, los atributos, las consideraciones positivas, si votarían por ellos. Pero entonces se sacan estos porcentajes por cada candidato, pero Morena les asigna un cierto número de puntos a cada respuesta. Es decir, que no se suman los porcentajes de las encuestas y se promedia, no, sino que a cada respuesta Morena le asigna
1: un valor especial.
0: Especial, exactamente.
1: Y ese valor especial sabemos qué tiene, qué características tiene, si tiene presencia, o sea, bajo qué condiciones se dan esa calificación.
0: Eso es exactamente lo que estamos tratando de preguntar en esta conferencia, pero dice la presidenta nacional de Morena, está adelantando que este valor de estos puntos pues se dan porque no puede basarse Morena solo en el conocimiento o solo en la popularidad.
1: Básicamente no tienen referencia real o no nos quieren contar la referencia real, Evangelina.
0: Ellos dicen que sí, pero en realidad no hemos visto exactamente. A ver,
1: vamos a esperar a que termine y entonces platicamos a ver qué es lo que ocurrió exactamente y bajo qué condiciones dan estos conceptos de calificación. Gracias, Evangelina. Buena tarde.
0: Buena tarde.
1: Ahí tiene usted lo que pasa en Morena.
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1: Javier Garza, analista y colaborador de Así las Cosas con Loret. Buenas tardes, Javier, ¿cómo estás? ¿Cómo viste este cierre? Y bueno, estás escuchando este relajo que traen con respecto a pues lo que se multiplica, el conocimiento, más el número que pensó, más el número que creemos, multiplicado por no sabemos qué.
2: ¿Qué tal, Areli? Buenas tardes. Sí, la verdad es que Morena ha sido muy evasivo con su fórmula, pero no necesariamente ha estado ocultando el mecanismo en el que iba a elegir candidaturas. O sea, se sabía desde antes que Morena iba a cambiar la fórmula que había utilizado en procesos anteriores, en el 24, en el 22, desde el 2021, que las está definiendo con encuestas, en donde sí siempre le habían dado más peso a los niveles de conocimiento. Para este año Morena había dicho, y particularmente a raíz pues de escándalos, ¿no?, que habían estado postulando a gente pues que no tenía, digamos, la mejor de las reputaciones y que luego salía involucrada en algún tipo de actividad ilícita o criminal o polémica, por lo menos, ya habían dicho que le iban a dar una fuerza no tanto a los niveles de conocimiento, sino a la imagen pública que tenían los candidatos, ¿no? A los positivos, a los atributos positivos y a cómo eran percibidos por los encuestados. Claro que eso es una situación muy subjetiva que tiene que ponderarse entonces y asignar lo que comentabas ahorita, los valores especiales, tiene que ponderarse junto con las otras variables, ¿no? Particularmente la del conocimiento, de la del arraigo y otras. ¿Cómo lo habían estado manejando en las encuestas? Ese es el problema de transparencia que tiene Morena ahorita en este proceso de las 17, porque este no es un problema que salió nada más anoche. También se había estado cuestionando a propósito de las candidaturas que habían anunciado en las tandas anteriores. Sin embargo, también tenemos que señalar, Areli, que ninguno de los candidatos derrotados se puede llamar engaño. No todos sabían que aquí no iban a salir necesariamente el más conocido o el más popular, ¿no? Y por eso quizá Andrea Chávez pues no puede decirse engañada. Si ella salió como la más popular en Chihuahua, pues no puede decirse que fue engañada, porque ya sabía que la popularidad no era lo único que iba a contar. Lo mismo se puede decir, por ejemplo, de Célida López, ¿no?, que sí parecía ser la aspirante que tenía el mayor cartel en Sonora, o previamente del alcalde de Tijuana en Baja California, por ejemplo. O sea, ya sabían que la percepción pública también iba a contar mucho. Y por supuesto también tendrían que haber sabido que las candidaturas iban a terminar siendo pulsos de vencidas, por lo menos en algunos estados. Y creo que el estado más emblemático en donde se vivió eso fue Chihuahua, ¿no? Unas vencidas entre la presidenta Claudia Sheinbaum, claro, y el senador Adán Augusto López.
1: Javier, ¿le dio oxígeno a la presidenta, al liderazgo de la presidenta?
2: Yo creo que sí, o sea, sí, por lo menos evita que se empeore la percepción de que no puede con las distintas tribus fuertes y sobre todo las tribus más apegadas al expresidente López Obrador, ¿no? Creo que sí frenó un poquito el avance de esta percepción. Sin embargo, yo no creo que sea necesariamente una señal de fortaleza de parte de la presidencia. Fortaleza no es que la presidenta le haya ganado las vencidas a Adán Augusto López. Al contrario, para mí es una señal de debilidad que la presidenta haya tolerado que iba a entrar en un juego de vencidas con Adán Augusto López. O sea, fortaleza hubiera sido que desde un principio hubiera dicho ella: saben que aquí no juegan, ¿no? Vamos a desplazar a este grupo político porque lo único que hace son causarle problemas y polémicas y controversias al movimiento. Y sin embargo no fue capaz de hacer eso, ¿no? Fortaleza hubiera sido que desde un principio hubiera dado un manotazo, por ejemplo, en San Luis Potosí, frente a las pretensiones del gobernador de imponer a su esposa y poner un candidato que sea realmente competitivo y no alguien como Eli Cervantes, que fue designado directamente por el CEN de Morena, porque ni siquiera participó en las encuestas, que se está viendo ahorita más bien como una especie de candidato de sacrificio para que el Verde se quede con esa gubernatura en la persona de la esposa del actual gobernador, violando el nepotismo que Morena, según esto, estaba combatiendo.
1: Pues vamos a ver en qué termina esta situación, porque, por ejemplo, el Verde salió fortalecido. En la mañana decía Arturo Escobar que no, que ellos han trabajado mucho y que esto es el reflejo justamente del trabajo que han hecho junto a Morena. Y también, bueno, pues que se ve que en San Luis Potosí pues le están aplanando el camino para Ruth González.
2: No, sin duda. Digo, el Verde claro que sale fortalecido, se lleva en tres gubernaturas, aparte de la de San Luis Potosí, que tienen posibilidades de ganar si va la esposa del gobernador. Creo que el principal problema de esto va a ser el hecho de que el PT no saca ninguna. Y sobre todo una de sus principales cartas, que era Cristian Agúndez en Baja California Sur, obviamente no sale. Ya está ofreciendo candidaturas a Alfonso Sánchez, que perdió en Tlaxcala, a Andrea Chávez, que perdió en Chihuahua, a Rafael Marín, que perdió en Quintana Roo. Yo no descarto que a lo mejor en Sonora también se la vayan a ofrecer quizás a Célida López. Entonces vamos a ver si esto no termina por ahondar la ruptura, porque parece que, digamos que las cuotas en esta ocasión favorecieron desproporcionalmente a una de las dos rémoras que tiene Morena, ¿no? Que es el Verde, y perjudicaron a la otra.
1: Pues ahí está, estaremos pendientes. Muchísimas gracias, Javier. Buena tarde.
2: Gracias, Arely. Un abrazo.
1: 2:12 p.m. Vamos a un corte y volvemos. Está usted en W Radio.
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0: Chamaco, hasta tu funeral vas a llegar tarde. Salud, pues.
1: Salud.
2: Tengo un testigo. Un canijo se escapó de una casa de seguridad. El chavo sabe algo mucho más, cabrón. Y nos toca sacarlo a la luz.
0: Maite.
1: Supongo que ya se enteró.
3: Sí, carajo. Qué pinche tragedia.
1: No voy a publicar nada hasta que le den la versión oficial.
4: El pedo aquí es que lo que le pasó a Amanda se tiene que saber y hacer ruido.
1: Tal vez yo puedo dar el dato duro. 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

0: Se pone la piel chinita, justamente en país, un México, donde, en un país en donde tenemos violencia, en donde este año al menos 8 periodistas han sido asesinados y en donde es importante saber qué pasa justamente cuando se mata a un periodista. Muchos siempre me preguntan de ¿por qué nos importa tanto que maten a un periodista? Justamente porque se mata a aquella persona que puede llevarnos a como sociedad, a la generación de opinión pública, pero también el tema de las verdades, de eso que el poder, eso que los políticos quieren ocultar. Y a partir de ahí hay una historia que me parece muy interesante y que usted tiene que conocer y tiene que ver, que ha sido estrenada, se llama Cocodrilos y está con nosotros la gran actriz mexicana Arcelia Ramírez. Arcelia, ¿cómo estás? Qué gusto saludarte, muy buena tarde.
1: Muy buena tarde, un placer platicar contigo, con todo tu público.
0: Y hablar de Cocodrilos, ¿qué es Cocodrilos y cómo llegas a esta película?
1: Pues yo trabajé hace mucho tiempo con Javier Velasco en una de sus primeras películas, un mediometraje que no tenía nada que ver, que era una película más bien de ciencia ficción. Y pues ahora cuando me volvió a contactar y me dio a leer este guión, pues me pareció muy poderoso. Es una película muy dura, pero necesaria para poner sobre la mesa pues una situación inadmisible, una de las heridas tremendas que vive este país, que es la violencia a los periodistas. Y en este periodo, justo en Veracruz, el periodo en el que se sitúa la película, pues hubo una ola muy, muy, muy terrible, que fue lo que al director, a Javier Velasco, le conmocionó y lo que se volvió una obsesión en él para poder desentrañar un poco o poner allí, ¿no?, en la pantalla esta situación para generar una reflexión, una toma de conciencia, sí, como para ver ese reflejo que nos duele tanto.
0: Y no le estamos spoilereando nada, porque es una realidad de lo que pasa en México, pero es una parte, es un retrato a través de un fotoperiodista y tú eres Elena, la mamá justamente de Santiago.
1: Exactamente, yo creo que esta película también habla de los efectos colaterales, de los daños que causan los actos del crimen organizado. Elena es una mujer que tiene una fobia que se le desencadenó a raíz de la desaparición de su esposo, el papá de Santi, que también se dedicaba al periodismo, que fue desaparecido y que pues ella depende completamente de su hijo, de alguna manera, ¿no? Tiene fobia a las bacterias. Y durante la película tiene, por una razón muy tremenda, tiene una crisis que le genera una situación que ya la van a ver en película. Entonces, eso un poco, ¿no? Como que la película trata de humanizar el tema, también reflejando el entorno de las personas que están en riesgo, que ellas se ponen en riesgo, o bueno, o corren riesgo en este país,
0: claro,
1: y en el mundo entero también, es una situación globalmente muy generalizada, y también su entorno está en riesgo, ¿no? De pronto. Eso es un poco lo que encarna mi personaje.
0: Estoy platicando esta tarde aquí en W Radio con la actriz mexicana Arcelia Ramírez, hablando de la película Cocodrilos. ¿Cómo te preparaste para Elena? Porque obviamente has hecho muchos personajes, pero a partir de este personaje, porque también hay que ver la realidad, tomar historias de la realidad para poder construir justamente a Elena.
1: Pues mira, en realidad fue un trabajo exhaustivo de análisis del guión con Javier. José Meléndez y yo, que es el actor que hace mi hijo, estuvimos varias sesiones trabajando con el director. Él nos dio como todos los elementos. El director hizo una investigación muy rigurosa y tenía las cosas. Él es veracruzano, es jalapeño. Entonces, él tenía como muy, muy clara la dinámica y como todo lo que quería hablar con estos personajes y las relaciones que había entre ellos, etcétera. Entonces lo trabajamos con él. No, yo no hice trabajo de campo, ni hablé con ninguna víctima ni nada. Eso fue un trabajo que hicimos a partir del imaginario que nos proporcionó nuestro director.
0: Que además también permite pues encontrar varias historias en esta misma historia, es decir, no solamente pues representar a una mujer o a un fotoperiodista, sino justamente todas las historias en una. ¿Por qué? ¿Para quién es esta historia? Porque muchos dicen, claro, que la vean los periodistas, que la vean los actores, que la vean los intelectuales, que la vean quienes les importa lo que pasa. Los demás no necesitamos por qué preocuparnos. ¿Para quién es esta película?
1: Fíjate que yo creo que es para el público en general. Yo creo que un problema como este es multifactorial y nos atañe a todos. Entonces, creo que hay que estar consciente de que esto es lo que pasa en México, y que no podemos quedarnos como al margen, ¿no? De pronto la realidad acota. Cuando hice La Civil había muchas películas que hablaban sobre las madres que buscaban a sus hijas o hijos desaparecidos. Y ahorita no en balde, ahorita van a ser este fin de semana va a ser la premiación de los Arieles, que es el premio más importante que se otorga a la cinematografía nacional. Cocodrilos tiene 6 nominaciones, y también está con muchas nominaciones, por ejemplo, Juana, que es una película que dirige Daniel Jiménez Cacho y que también habla de este tema. Entonces siento que es una problemática que nos está alcanzando y que el cine que se alimenta de la realidad, pues inmediatamente se ocupa de estos temas. Entonces, pues creo que es para todos. Este fin de semana, que fue el primer fin de semana de la película en las salas, estaban llenas. Yo fui a la Cineteca de las Artes, que por cierto estaba en la sala María Rojo, que ahorita estoy trabajando en el teatro con ella y me dio mucha emoción, que ahí estaba la sala, estaba llena, y en general lo que me han reportado es que ha habido mucha afluencia de público. Yo creo que es una película que está teniendo mucha, pues como mucha curiosidad por el público, le está llamando mucho la atención al público para verla. Entonces, pues estamos muy contentos porque está alcanzando el objetivo para lo que la hicimos, ¿no? Que el público la disfrute o la padezca, porque es una película también dura, pero bueno, es dolorosa, pero también es una película muy bien hecha, que emociona mucho y que pues ojalá que también esas nominaciones, incluyendo la mía, que estoy nominada para mejor coactuación femenina, que esas nominaciones estamos muy agradecidos con ellas, porque independientemente de lo que pase el día de la premiación, eso no, vaya, no depende de nosotros y no pedimos nada, bueno, yo por lo menos, pero sí creo que le dio un relieve a la película importante, sobre todo por el tema. Nos dio mucho gusto porque el tema creo que es necesario y que mucha gente tiene que confrontarse a él, ¿no?
0: Y la parte que a mí me gustó, la parte de la premisa, es que no solamente se habla de la historia de los periodistas y de los fotoperiodistas, sino alrededor de las familias, que eso es justamente lo que ocurre. Cuando alguien es periodista, alrededor hay toda una historia en cuanto al tema de seguridad, de cuidado, de información, en donde a veces no se toma en cuenta y se cree que solamente se amenaza a una sola persona, cuando en realidad se está amenazando a toda una familia y a todo un entorno social. Arcelia, muchísimas gracias por estar con nosotros.
1: No, hombre, al contrario, muchas gracias a ti por el espacio. Un saludo a todo el público y pues no se pierdan Cocodrilos, que apenas acaba de empezar su corrida en las salas cinematográficas, en el circuito cultural, en las cinetecas, etcétera, en el Cine Tonalá, en fin. Y es la ocasión también de ver la película en pantalla grande, que eso pues es una experiencia que no nos podemos, a pesar de que tenemos el magnífico servicio que nos dan las plataformas, yo creo
0: Claro.
1: que la experiencia de ver el cine en las salas cinematográficas es única y no se la pierdan.
0: Mucho éxito este fin de semana.
1: Muchísimas gracias.
0: Muchas gracias, Arcelia Ramírez, está en W Radio. Gracias por continuar con nosotros a través de W Radio. Así las cosas con Loret, de aquí hasta las 3 de la tarde, con todo lo que usted tiene que saber.
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0: 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Existe una calle llamada Callejón del Sapo. Se encuentra enfrente del número 59 de la calle Victoria en la Ciudad de México. Ahí vivía un matrimonio. Ella era muy bella, pero él malgastaba el dinero en parrandas y mujeres. Todo porque ella no podía darle un hijo. Así que fue con una hechicera, pero sin resultados. En su enojo, mandó al Santo Oficio para que castigaran a la bruja, quien la maldijo. Una noche, mientras lloraba en su ventana, se acercó un hombre de piel morena, quien le confesó su amor. Ella lo aceptó y se embarazó. Su marido brincaba de felicidad, pero un día le contaron de las infidelidades. Llegó temprano a casa y los encontró. Sacó una pistola y ambos forcejearon. El marido cayó muerto. Ella culpó a su amante de ladrón y fue castigado con la muerte. Esta mujer tuvo a un hijo deforme, con cara de sapo. De ahí el nombre de Callejón del Sapo.
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3: ¿Qué es la inteligencia artificial? La escuchamos por todos lados, pero ¿realmente sabemos qué es? La IA es una tecnología que permite a las máquinas aprender de datos, reconocer patrones y tomar decisiones sin que alguien les diga paso a paso qué hacer. Funciona gracias a matemáticas, lógica y grandes volúmenes de información, no porque piense como un humano. La usamos todos los días. Cuando Netflix te recomienda una serie, cuando tu celular reconoce tu cara, cuando el buscador de internet predice lo que vas a escribir. O incluso en la medicina, ayudándonos a detectar enfermedades. ¿Y cómo usarla? La clave es hacerle buenas preguntas. Mientras más claro seas, mejores respuestas te dará. La IA no reemplaza tu mente. Potencia lo que ya sabes hacer.
4: Quien esté libre de haber remojado una galleta en leche alguna vez en su vida, que tire la primera piedra. Este acto podríamos decir que es un reflejo humano y que prácticamente nadie se ha podido resistir, al menos de probar. Y es que déjenme decirles que no es su poca fuerza de voluntad. Esto está perfecta y científicamente calculado. Cuando remojas una galleta en leche, en realidad cambias todo sobre ella. La textura, el sabor y su composición química. El secreto es un grupo de aditivos químicos llamados emulsionantes. Hay algunos líquidos que no se mezclan naturalmente, por ejemplo, agua y aceite. Los compuestos que logran que estos dos líquidos opuestos coexistan felices se llaman emulsionantes. ¿Y a qué viene esto al caso con las deliciosas galletas? Déjenme decirles que tanto el chocolate como la leche contienen emulsionantes. Los que están en el chocolate permiten que los ingredientes grasos, como el aceite y la manteca de cacao, se mezclen con ingredientes sin grasa, como el agua y el cacao en polvo, además de mantener la grasa en la leche. Esta deliciosa magia, conocida también como ciencia, es llevada al siguiente nivel cuando las galletitas son de chocolate y se sumergen en leche, o bien cuando las galletitas son de vainilla y se sumergen en leche con chocolate. ¿Por qué? Porque los emulsionantes de ambas sustancias interactúan en la lengua, logrando una tremenda explosión en las papilas gustativas, porque la leche calma la dulzura intensa del chocolate y los emulsionantes ayudan a suavizar el sabor, lo que le da la perfecta relación de sabor y textura a la galleta. Así que ya lo sabe, la próxima vez que lo critiquen por andar chopeando, dígales a los envidiosos que solo está llevando a cabo una experiencia científica y culinaria de primer nivel.
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0: 2:33 PM. 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Yo soy Arely Paz, de aquí hasta las 3:00 PM con toda la información de lo que usted tiene que saber en la Cámara de Diputados. Jaime Braquero, ¿en qué vamos con la ley antimeme?
1: ¿Qué tal, Arely? Buenas tardes al auditorio. Fíjate que este mediodía la Comisión de Economía, Comercio y Competitividad de la Cámara de Diputados aprobó con 18 votos a favor y 6 en contra de la oposición, el PAN, MC y el PRI, aprobó este dictamen de la reforma que tiene un nombre grandísimo, se llama Reforma a la Ley Federal de Derechos de Autor en materia de responsabilidad secundaria para proveedores de servicios de Internet. También se conoce aquí en la Cámara como ley antimemes, así como la que se discute y se aprobó ya en comisiones en el Senado. Bueno, Arely, esta propuesta de la presidenta Sheinbaum, que será discutida ante el Pleno de San Lázaro la próxima semana, establece que los proveedores de Internet tendrán que retirar de sus plataformas contenidos que utilicen material protegido por los derechos de autor. El presidente de la Comisión de Economía, el panista Miguel Salín, quien por cierto votó en contra de este dictamen, explicó que la iniciativa presidencial es muy ambigua, incluso, pues por supuesto, violenta la libertad de expresión. Incluso consideró que no debe llamarse ley antimemes porque solamente afecta a las empresas proveedoras de Internet, pero la que sí afecta más es la que se está discutiendo allá en el Senado. Vamos a escuchar a Miguel Salín.
2: Ahí sí difiero. No tiene nada que ver con los memes, es únicamente el tema de la proveeduría del Internet. Y la otra, pues sí están hablando de propiedad intelectual y bueno, y más grave, de la otra iniciativa que tienen, pues es que va al Código Penal. Entonces yo creo que eso sí tiene una gravedad superior. En este caso, pues yo creo que no tiene nada que ver con los memes.
3: Y las multas son muy altas.
2: Sí, bueno, pero hay reincidencia, hay tres asegúnes antes de llegar a una multa, y eso es lo que no queda claro dentro de la ley, por eso Acción Nacional no está de acuerdo.
1: Arely, es que esta iniciativa que regula la actividad de las plataformas de Internet, por ejemplo, contempla aplicar varias multas que podrían llegar incluso hasta 4.6 millones de pesos a los proveedores de Internet que no retiren de inmediato los contenidos que utilicen voz, imagen, música, videos o fragmentos o clips modificados con herramientas como la inteligencia artificial sin la autorización de quienes se ostentan como los derechos de autor. Estas multas serán impuestas por el Instituto Mexicano de la Propiedad Industrial y los proveedores de Internet, Arely, deberán contar con políticas que llaman suspensión y eliminación de cuentas de infractores reincidentes, así como frenar daños a los titulares del derecho de autor. Finalmente, decir que esta iniciativa, Arely, sostiene que con estas medidas se va a promover un uso responsable de los servicios digitales y se va a garantizar una protección más efectiva de los derechos de autor. Vamos a ver finalmente en qué queda esto, pero por lo pronto, esta mañana, en las comisiones de la Cámara de Diputados, ya fue aprobado este dictamen. El reporte, Arely.
0: Muchísimas gracias. Muy buena tarde.
1: Buenas tardes.
0: Ya es tiempo de escuchar a mi querido Duende. ¿Cómo estás, Duende, desde las cloacas?
4: Aquí seguimos, Are querida, con más información y bueno, con algo que ya has comentado en todo el programa. Quedaron definidos los coordinadores estatales de Morena en defensa de la transformación y la soberanía, porque ya ves cómo les encantó agregarle eso de la soberanía. Y bueno, lo decías con Javier Garza en la entrevista. Pues que si los que quería la presidenta Sheinbaum, aunque quedaran, los que quería el grupo de Adán Augusto, que los morenistas de Cepa, que los que buscaba impulsar Ariadna Montiel, etcétera, etcétera, etcétera. Al final, pues ya quedaron los 17 morenistas que van a andar buscando la gubernatura del 2027 en los diferentes estados, pero hubo un nombramiento en particular que vaya que dio de qué hablar. Y me refiero al que hicieron en Nuevo León al decantarse por Clara Luz Flores, que como sabemos ya había perdido en el 2021 pues la contienda en aquel momento con el actual gober Samuel García, y pues la vuelven a impulsar, vuelven a poner a Clara Luz Flores, y pues la que se quedó de A6, aplicó el ojito Yunes, fue la tía Tats, Tatiana Cloutier, quien pues yo creo que ya se veía ahí. Acuérdate que habíamos platicado que pues sí, sí estaba interesada en buscar la gubernatura. En varias entrevistas aplicaba la de Citlali, la de pues no, no lo confirmo, pero tampoco lo niego. O sea,
0: pero sí, sí le latía quiero el corazoncito cuando le decían gobernadora o posibilidad de gobernadora.
4: Sí, claro, luego se le iluminaban los ojos y decía, bueno, pues en su momento, pues llegó el momento y le dieron para atrás a la tía Tatis. Pero te comento esto porque acuérdate que ella, pues está encargada del Instituto de los Mexicanos en el Exterior, este instituto que, bueno, depende de la Secretaría de Relaciones Exteriores y que fue creado para atender, pues, las necesidades de la comunidad mexicana que vive fuera del país. Y, pues, ella sentía que a lo mejor tenía las credenciales, ¿no?, para decir, hombre, o sea, vean todo lo que estoy haciendo. Al final, te decía, se decantaron por Clara Luz y el que brincó fue su propio hermano, o sea, el fuego amigo entre morenistas.
0: Oye, donde le ponían sí, ahí sí, de sí, bonito ambiente familiar.
4: Sí, hombre, caray, o sea, ahora diría el buen Charlie, contamos con excelente ambiente, pero ahora familiar, ¿no? Ya no nada más.
0: Oye, laboral. Se lo tendieron en las redes también y luego justificó como de, no, pues lo que quiero es protegerla.
4: Pues es que imagínate, Arely, es su hermano, el hijo del gran Maquío. Nos referimos a Manuel Cloutier Jr., que en su cuenta de X primero puso, ¡qué ching! Ya sabes qué. Le pusieron la presidenta Claudia Morena y la 4T a Tatiana al no seleccionarla como su candidata, porque el pretexto que se tenía era una decisión de género, pero aquí fue con un contundente tú no. Y después, el segundo mensaje, 3 horas después, que ya fue el que encendió las redes, como comentas, fue que puso Emmanuel Cloutier Jr., doy gracias a la presidenta, a Morena y a la 4T, por no permitir que mi hermana Tatiana continúe ayudándolos en la destrucción del país. Gracias mil, ponía el hijo de Maquío. Pues vamos a ver, porque todo se está moviendo, las fichas supuestamente ya están en el tablero, pero todo puede pasar, lo platicabas tú con el del Verde en la mañana, con Arturo Escobar, que dice, bueno, todavía se pueden mover las cosas, ¿eh? Todavía se pueden mover y hacer allí algunos enroques, algunos movimientos,
0: algún
4: etcétera.
0: Enjuague van a hacer.
4: Sí, porque acuérdate que el Verde pues no se va a quedar con las manos cruzadas, incluso dicen que pues esto podría obedecer a que ya está haciendo sus acuerdos por abajo del agua el Verde con Morena, y por eso el tema, por ejemplo, de San Luis Potosí y demás, con candidatos que dices, pues es que es evidente que no llevan la firme, ¿no? Que ahí, pues no van a votar por ellos. Pero bueno, en otro tema, querida Are, Aeroméxico está frenando todos sus vuelos a partir de mañana al Aeropuerto Internacional de Tulum. Este aeropuerto, que hay que recordarlo como paréntesis, pues fue un capricho del expresidente Andrés Manuel López Obrador, este aeropuerto que se inauguró en el 2023 y pues que simplemente no termina de convencer, no jala. Aeroméxico confirmó que esta medida obedece, así lo dijo, a condiciones de mercado, tradúzcase, pues no está siendo rentable, punto. No les están saliendo las cuentas, o sea, Aeroméxico dice, pues es que si no hay pasajeros, casi, pues ¿para qué vuelo a Tulum, no? Hasta el momento, pues no se ha dicho si piensan reanudar operaciones, pero es importante señalar que ya también Copa Airlines y Avianca se bajaron, ya no están volando a estos destinos. Esto lo dio a conocer también el diario Reforma, que decía que pues son dificultades reportadas por los pasajeros que utilizan el propio aeropuerto de Tulum y que dicen es que pues es un desastre, ¿no? Cuando llegamos, los traslados terrestres tienen costos excesivos y luego con la llegada masiva de sargazo a la entidad, pues también hay complicaciones. O sea, no sirve. En pocas palabras, no está siendo rentable, no está jalando. Y también recordar que este aeropuerto es el que pues lleva a Grupo Mundo Maya, esta empresa del ejército, y que hasta el momento no ha emitido una postura al respecto.
0: Vamos a ver.
4: Que, pues, no jala. Vamos a ver en qué termina todo eso. Es lo que tenemos el día de hoy, querida Are.
0: A las cloacas, mi querido, ¿dónde?
4: ¡Regresaré!
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0: El respiro lo da Alberto Lati con los deportes. Beto, cuéntanos.
7: Querida Arely, de nueva cuenta desde este estadio en Nueva Jersey, que espera el duelo entre México y Perú. Reiterando, lo tenemos en la gran cadena W, lo tenemos en Claro Sports Premium, sin anuncios, sin interrupciones. Es muy sencillo suscribirse a través de YouTube para poder disfrutar el partido. Arely, ¿cuánto nos hemos quejado? Que la pantalla está manchada, que la pantalla está incompleta, sí. Que nos ponen anuncios hasta en la sopa, que no vemos ni el gol, que no vemos la jugada. Bueno, aquí la opción es
0: vamos
7: esa.
0: Vamos a ver esta gran alianza. Todo vamos a ver.
7: Exactamente, la gran alianza de Cadena W y de Claro Sports. Listos para el partido aquí en Nueva Jersey. Un estadio pequeño para lo que la gente quiere ver a la selección. Es muy curioso cómo ha regresado un nivel de simbiosis importante con la afición. El estadio es para 25,000 personas. Consideraron que el costo de adaptar el estadio de los Gigantes y los Jets, el que recibiera la final del Mundial, el MetLife, para este duelo, era muy caro, entendiendo que ahora mismo está utilizado para fútbol americano y que es un estadio para 90,000 personas. No sé si 90,000 hubieran entrado, pero 25,000 ha quedado tan barato que hay por ahí reventa hasta de $800-$900 por boleto, los mejores boletos, entendiendo que es un partido preparativo de fecha FIFA, amistoso. Eso en este frente. En el frente español, ¿quién detiene a la selección española, querida Arely? Hoy ha derrotado 4-1 a Croacia en el Sánchez Pizjuán de Sevilla. Lamine Yamal adelantó al conjunto ibérico, anotó después para Croacia Belio, otro gol de Yamal, uno de Pubil del defensa del Atlético, otro de Nico Williams, de los que estuvo en el Mundial a medio gas, aunque suficiente para hacer la asistencia de la coronación con Ferran Torres en la final. Y España gana 4-1. Inglaterra le pega 2-0 a República Checa en más de la actividad de este día en el que Brasil se enfrentó a Australia y ahora sí lo pudo ganar. ¿A qué me refiero con el ahora sí? Resulta que los mismos equipos de Australia y Brasil se enfrentaron el viernes, en ese caso con un empate a 1. Brasil empató por medio de Rayán, un gol en la última jugada del partido. Hoy sí Brasil se impone 4-2. ¿Cuál es la mala para Brasil? Y sobre todo para el Barcelona, que el futbolista más en forma del planeta hoy, no tengo duda, es Rafinha. Y salió lesionado otra vez. Arely, ha sido cíclico. Cada que Rafinha toma velocidad crucero, cada que se empieza a ver a plenitud, viene una problemática muscular. Y hoy Rafinha es relevado, esperando a ver de qué magnitud es la lesión. El Barcelona muy atento, como el Madrid lo estuvo días atrás con Mbappé, como todos los equipos están pendientes de esta larguísima fecha FIFA y todo lo que en ella acontece. Argentina va a aparecer mañana. ¿Por qué me refiero a Argentina? Porque una fecha FIFA tan dilatada, Argentina programó sus partidos de otra manera. Solo 3. Mañana va a recibir a Bolivia, luego va a recibir a Burkina Faso, finalmente a Benín. Estos 3 partidos que marcan el adiós de Lionel Messi a la casaca albiceleste. Con Portugal, Cristiano no tuvo actividad el fin de semana y desde Portugal se dice que hay algún problema porque se le había prometido que participaría unos minutos. Su mismo entrenador, Jorge Jesús, decía, era el pacto, era lo acordado, pero el partido demandó algo diferente. Cristiano no entrenó hoy con el equipo. Se desconoce si hay algún desencuentro o simplemente está tomando el ritmo de una manera distinta. La ronda de comodines del béisbol de las grandes ligas. Filadelfia abre con derrota frente a Atlanta. Más tarde hoy, Houston frente a los White Sox de Chicago. El gran clásico, la gran rivalidad, Yankees frente a los Red Sox de Boston y los Padres de San Diego, que me encanta la novena de San Diego, enfrentando a los Cachorros de Chicago. La última, si me lo permites, la crisis del Manchester City, querida Arely. Hoy declarado culpable de romper 114 infracciones de fair play financiero. Eran 115 acusaciones, solo salió castigado en 114. O sea, una goleada la que sufren, se podrán amparar, buscarán recursos para evitar que el castigo sea de alta dimensión. Arely.
0: Pues ahí está, mi querido Beto Lati. Muchísimas gracias. Muy buena tarde.
7: Un abrazo desde Nueva Jersey. Nos vemos, nos escuchamos en breve por Claro Sports en W a las 3 aquí, desde el estadio en el que la selección mexicana enfrentará a Perú esta noche.
0: Y luego el partido. Muchísimas gracias. Buena tarde.
7: Adiós.
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0: En Baja California, Ernesto Eslava. Muy buena tarde.
9: ¿Qué tal, Daneli? Pues bueno, ya vinieron las reacciones de manera oficial. La gobernadora de Baja California, Marina del Pilar Ávila Olmeda, nos envió un comunicado de prensa con 5 puntos en donde, pues, lo que recalca es su divorcio con Carlos Torres Torres, que pues ha sido señalado entre las 21 personas por parte de las sanciones del Departamento del Tesoro de los Estados Unidos, y su relación con el cártel de Sinaloa, específicamente con el tema de los mayos. Aquí cabe resaltar que lo que ha instruido la gobernadora pues es hacer una revisión de las empresas que han tenido alguna relación laboral o contractual con el gobierno del estado y que están siendo señaladas por parte de ello. Hizo mucho énfasis en que su divorcio fue de alguna forma ejecutado y solamente tiene una relación o un interés con el hijo que tuvieron en este matrimonio entre Carlos Torres Torres y la gobernadora. Hasta ahí, Carlos Torres pues ha emitido solamente un comentario en sus redes sociales. Por ahí circuló un video que fue desde mayo de 2025, en donde, bueno, pues, un poco él advierte sobre, pues, las calumnias, ¿no?, que pudiera, según él, calificado en torno a las investigaciones en la Fiscalía General de la República, Arely.
0: No, pues, muy conveniente de si estamos bien divorciados. Muchísimas gracias.
9: Así es. Buenas tardes.
0: Buenas tardes. 2:50 p.m. Tenemos más información. Vero Méndez, volvemos al Senado. Buena tarde.
10: Y es que en este momento se está aprobando en lo general, Arely, en la reforma constitucional de nacionalidad única, con 86 votos a favor. Morena y sus aliados dejan caer una vez más la planadora para avalar esta reforma que mandó la presidenta Claudia Sheinbaum y con la que le cierran el paso a los aspirantes a la presidencia, gobernadores o a jefatura de gobierno que tengan doble nacionalidad. Hay que señalar, Arely, que senadores como Cecilia Guadiana, Virgilio Mendoza y Karina Ruiz no votaron. ¿Por qué, Arely? Porque tienen doble nacionalidad.
0: Ah, cierto.
10: Y entonces, pues dijeron, ¿cómo nos vamos a ver, verdad? Entonces llamaron a sus suplentes para que fueran ellos los que votaran. Por ejemplo, también la senadora Karina Ruiz no pudo venir a votar a México. ¿Por qué crees? Está en Estados Unidos y se le venció su permiso de residencia y tampoco puede salir de Estados Unidos. También mandó a su suplente. Fíjate lo que son las cosas en medio de esta reforma que mandó la presidenta Claudia Sheinbaum, porque hay un montón de políticos de Morena que tienen doble nacionalidad. Y esta vez, fíjate que el senador Luis Armando Melgar del Verde, ahora sí, votó en contra. Ya ves que es de los que dicen, no, yo estoy en contra de esa ley, en contra, pero a la hora de la hora votan a favor. No, hoy también votó en contra, pero aún así, Morena dejó caer la mayoría y alcanzó los votos necesarios para sacar adelante esta reforma constitucional en lo general. Vámonos en unos momentos más al debate en lo particular, Arely.
0: Muchísimas gracias, Vero.
10: Bonita tarde.
0: Buena tarde. En W Radio, la analista y articulista Maite Azuela señaló que el freno de la investigación de la desaparición de los normalistas de Ayotzinapa sigue estando en que no quieren tocar al ejército. Reconoció que el gobierno de la presidenta Sheinbaum también le ha fallado a los padres de los normalistas.
11: Ya llevamos 3 sexenios que cada vez que se da algún supuesto avance, y entre comillas, son filtraciones que cada año revictimizan, ¿no?, a las familias de los 43 desaparecidos. Vemos este tema de que se habla de las funerarias, la propia presidenta las menciona, ¿no?, la funeraria El Ángel, y que en el CEMEFO de Iguala también hallaron cientos de restos. Hasta hoy nada ha dado positivo comparado con los ADN y los restos de los 43 estudiantes. Los está revisando, como sabes, el equipo argentino, que pues son los peritos que ya los papás desde octubre del 2014 decidieron que les acompañaran. Me parece importante otra de las declaraciones que hizo la presidenta ayer, diciendo que que el GIEI ya no existe, un poco dando por hecho que fue por alguna falla de los propios expertos en investigación, y creo que la realidad hay que recordarla, es que el GIEI se fue efectivamente en 2023, dejó de ser pues el organismo encargado de hacer esta investigación con peritos especializados. ¿Por qué? Porque la SEDENA, Arely, no le entregó los archivos.
0: Bueno, Morena no va a entregar copias. Hace unos minutos Ariadna Montiel explicó que a quienes participaron en el proceso no les vamos a proporcionar las encuestas a nadie en términos físicos o electrónicos. Aquí ya se han presentado, así lo dijo, pues en este proceso interno. Muchísimas gracias por estar con nosotros, mi querido Duende. Gracias, buena tarde, coma rico.
4: Gracias a ti, amiga. Mañana nos escuchamos.
0: Mañana nos escuchamos aquí en W Radio. Recuerde seguirnos a través de todas las redes sociales, W Radio México. Que tenga usted una excelente tarde. Coma rico. Muy buena tarde.

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3: Segunda prueba para Rafa Márquez. El rival esta noche es la selección de Perú, que viene de perder contra Estados Unidos. ¿Es una obligación el triunfo para la selección mexicana? Platicaremos de toda la actividad en la fecha FIFA, donde Brasil de Carlo Ancelotti goleó a Australia. 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
4: Bienvenidas y bienvenidos una vez más, arrancando en este maratónico Nueva York. Como maratónico es disfrutar cada parada, cada vista que nos ofrece la Gran Manzana, gozando con lo que Jersey, lo que la isla de Manhattan también tiene por darnos, y con este precioso estadio, el Sports Illustrated Stadium, arrancando Claro Sports en W, dos horas al aire junto a Beto Lati, junto a Ale Orbañanos, gozando esta fecha FIFA con el tricolor, que vuelve a jugar ahora ante la selección peruana. Beto, Alex, con todo lo que representa este duelo en particular, sería para México catastrófico no ganar hoy. Beto Lati, ¿cómo estamos? Buenas tardes.
5: Javi, qué gusto. Igualmente, Ale, la realidad es inmejorable semana para incrementar este espacio a dos horas. Muchísimo que decir, que andar.

0: Una unidad, una de relevo que demuestra que es confiable, que se puede contar con ellos, ¿no?
1: Ale Orbañano, nos gusta saludarte para la
2: ¿cómo estás, Javi?
1: Mexicana no ganar hoy, ¿qué sería, Alex?
2: A ver, yo creo que nada. Yo creo que nada bajo lo que está buscando Rafa Márquez. Entiendo que para alrededor y para el momento sería un golpe muy duro el decir venimos ilusionados después de esta Copa del Mundo, se arrancó jugándole de tú a tú a Colombia, por un momento lo superaste y llega Perú y te gana, sería un golpe fuerte al arranque del proyecto de Rafa Márquez. Va a cambiar todo México prácticamente. Ya estaremos individualizando y viendo, pero va a ser un once prácticamente distinto al que mostró ante Colombia.
1: Rotaciones obligadas, Beto Lati, después de estar en Baltimore, después de enfrentar a la selección Colombia, una selección mexicana que sí lleva la responsabilidad, tal vez por el tipo de rivales en este duelo en particular, para que ahora sí sea un poquito más contundente, para que ahora sí las cosas que no ocurrieron contra Colombia se puedan ver reflejadas en este estadio.
0: Cuando se definió este ejercicio de cuatro partidos, quedaba claro. El rival más duro era el primero, uh-huh. Colombia. El rival más tenso era el tercero, Estados Unidos. Y luego quedaban Perú y Chile en los duelos pares. Chile con un plantel de mayor poderío, aunque no lo ha traducido en absolutamente nada. Tiene un buen tiempo que en la selección chilena no trasciende. Y la peruana, ¿qué decir? Fue al Mundial 2018. Estuvo cerca de ir a de 2022. Pero no ha tenido talento y busca de alguna manera hacer un cambio en esa historia. Pero a México le compete lo propio, lo que pueda hacer la selección mexicana. Y la gran pregunta que nos hemos hecho antes es, ¿nos da para dos selecciones? No para dos, pero sí para encontrar hoy muchas soluciones y entender que no hay definitivos. Mateo Chávez, por ejemplo, demanda, exige más minutos, con todo que Chuy Gallardo ya tiene un carácter de leyenda para el fútbol mexicano, ¿no? Los centrales, hay que ver quién puede aparecer ahí. Todo hace indicar, me decía Sale, que Johan hoy no inicia. ¿Quién puede aparecer en ese punto? El medio campo, ahí veo más efectivos. Fidalgo, Obed, son jugadores que tenemos que ver más. Orbelín, tenemos que verlo más. Al ataque, Santi Jiménez, caso parecido. Entonces, si hay nombres de mucha relevancia, con mucha curiosidad por verlos a mayor plenitud.
1: Y Ale Orbañanos, dentro de esos cambios que se vislumbran, lo que ya adelantaba Beto Lati, bueno, hablar de Johan, por ejemplo, es uno de los capitanes, es uno de los hombres que asumen ese rol, pero tampoco es que todas las caras que hoy puedan ingresar como titulares sean ajenos a tener ya ese peso en el tricolor. Hablamos de jugadores que a lo mejor entraron de cambio contra Colombia, pero que ahora podrían asumir esa confianza de ganarse su lugar donde hay una exploración natural de futbolistas de cara a lo que vendrá la Nations League, que ya es partido oficial, cerrándolo en Monterrey en noviembre, y la Copa ahora el próximo verano.
2: A ver, yo creo que en la central México no va sobrado de refuerzos, de calidad, de alternativas. Sí creo que es o ha sido durante los últimos años una posición en la que hay dos y que si se lesiona uno de ellos hay que rezar o hay que improvisar. Llámese improvisar lo que hicimos en la Copa del Mundo poniendo a Edson Álvarez como central, que al final es una posición que conoce perfectamente pero que ya no desempeña como titular indiscutible. Llámese improvisar que ahora recurras a Isra Reyes, que ha jugado ahí muchísimo tiempo de su carrera, pero que también ya lo hacía como lateral y que entiendo para esta convocatoria quizás lo tenía como lateral el propio Rafa Márquez, ¿no? Sí creo que es momento de que alguien atrás, no sé si el propio Isra Reyes es el que ya dio ese paso, pero sí creo que es el momento de que alguien atrás empiece a levantar la mano y a saber que cuando no esté Johan o cuando no esté Montes, hay seguridad atrás. Isra Reyes ha tenido grandes temporadas con América, pero no se nos olvide que el único gol ante Colombia tiene una responsabilidad inmediata en ese remate de Luis Suárez, donde terminan ganándole la espalda. Entonces, sí me parece que en la central mexicana seguimos esperanzados a la dupla olímpica de Londres de Tokio 2021. Y ya estamos en el 2026, casi 2027.
1: Proceso.
2: Y sigue sin haber alguien que les haga cosquillas cuando estén los dos al 100%.
0: Es lo que me gustó, Ale. Isra el sábado, no solamente defendiendo, bien citas la acción del gol, tiene una gran capacidad para sacar el balón. Y eso es muy positivo a lo que Rafa pretende. Ever también. Campillo también. Son jugadores que saben salir con el balón. El Toro es un poco diferente el perfil, tiene mucha presencia. Yo sí creo que el equipo mexicano tiene que buscar más opciones. Conforme iba llenándose la lista premundial, ¿te acuerdas que decíamos, Ale? Es que le damos vueltas faltas centrales. ¿Quién podrá ir? Porque ya están los que no fueron a la liguilla, ya están los europeos. Finalmente, si Romo puede ser central.

0: Finalmente, si Edson también es central. Finalmente, si Reyes puede ser central. Pero tenemos un problema ahí. Y creo que es momento de ir buscando esas posibilidades.
1: Está el tema particular de Campillo, de Romo, que te ofrecen además pues una ligereza, Alex, a lo que podría dar Sandoval y también Camberos. Pero sería también arriesgarte o tomar este partido para cambiar un 4-3-3 que está muy claro, que es continuidad de lo que le funcionó a Aguirre. Pero como ha brillado Guadalajara con Milito, es precisamente con Campillo, con Romo, incluso te diría con Camberos y Sandoval, siendo jugadores que van más por fuera. ¿Sería este el partido ideal para que Rafa...
2: Si estuvieran todavía físicamente bien, sí. Si estuvieran
1: pero,
2: al 100%.
1: ¿Quién no está físicamente bien?
2: Vienen de un viaje largo. Ayer lo decía Rafa Márquez, están cansados. No me parece que estén para tener participación los 6, los 90 minutos, o por lo menos ser titulares. No lo veo.
1: El arranque puede ser un primer tiempo...
2: Le va a mover a todo. Eso estoy casi seguro. Casi seguro que le va a mover a todo. Por ahí dos posiciones que termine...
0: ¿Podemos ir en orden, Ale?
2: Sí.
1: Tenemos un posible 11, de hecho, ¿no? Que nos ha preparado producción.
2: No, para... pero deja de ver qué hizo producción, porque Rafa Márquez no ha hecho posible 11, entonces no sé,
1: tenemos
2: no sé de dónde lo sacó.
1: Posible 11.
0: A ver, vamos. Y vamos, y ya uno por uno le va subiendo una ceja o la va bajando para decirnos sí. A ver, portería.
2: Sí.
0: Es evidente que va Padilla o va el Gato García. ¿Todo se decantaba por el Gato?
2: Yo creo que va a ser el Gato García.
0: Va a tener su...
2: Por la información que tengo, es más posible que el Gato García sea el titular esta noche.
0: Y a Padilla quizá le toque contra
2: Chile.
1: A ver, Padilla ya había sido convocado con selección mexicana, ¿no? Entonces tendría que llevar un poquito más a lo mejor.
0: Sí, pero lógico, Tala en los dos más duros. Colombia, Estados Unidos. Uno para el Gato.
2: Sí.
0: Y uno para...
2: Sí. Y dos para el Tala, que son los estelares, que son los importantes.
1: Central. No jugaron ni Víctor Guzmán, no jugó tampoco Everardo López.
0: A ver naturales. Si opinas como yo, Ale. ¿Renovarla completamente o dejar a uno?
2: Yo dejo a Israel Reyes.
0: Yo también.
2: Y pongo a Everardo López por la izquierda.
1: ¿Y Víctor Guzmán para cuándo?
2: Para el cambio, para cuando se lo merezca, cuando sea un jugador más confiable, porque no ha terminado por dar ese salto de calidad que estamos esperando.
1: Largo, ¿no? Víctor Guzmán fue de los que tuvo el Chima Ruiz en aquel subcampeonato con el Cotorro González en Brasil, ¿no? 2019. Claro. Jugador de Tijuana, por cierto, al igual que Luis Chávez.
0: Sí, fue caro cuando lo compró Rayados.
1: Claro,
0: fue muy caro.
1: Promesas. Ahora, teniendo los laterales, Gallardo, Mateo Chávez, ¿es el momento de Mateo de arrancar?
2: Sin duda. Ahí sí no veo otra opción. Me parecería inexplicable, me parecería increíble si no Mateo es titular, ¿no? Porque ahí sí es una de las posiciones en las que creemos. Ya la situación nos lleva a pensar cuál de los dos, porque los dos están a muy buen nivel. Entiendo la jerarquía y la experiencia de Gallardo. Yo creo que lo que está haciendo Mateo Chávez en Europa no puede pasar desapercibido y no puede nada más respetarse la jerarquía de un otro. No digo que Gallardo lo haga mal, al contrario, Gallardo siempre lo hace bien prácticamente.
0: Tiene carácter legendario acá. Mateo, además en el Mundial, cuando tuvo minutos, ¿cómo respondió? Hizo un gol antológico, un golazo contra Chequia. Yo creo que tiene que ser para Mateo hoy y que pueda demostrar de lo que es capaz el futbolista de la Z, ¿no?
1: Sí, ha tenido también ya...
0: Eso por izquierda.
1: Por izquierda.
0: O derecha, creo que es para Jeremy.
2: Jeremy, sí.
0: ¿Sí?
2: Jeremy Márquez.
1: Que no suele ser natural Jeremy en esa posición. Fue un poco más la circunstancia del Cruz Azul, curiosamente, cuando Jorge Sánchez se va, que empieza primero Larcamón a ponerlo ahí, que Wiki le ha dado un poco también. Pero consideran que Jeremy, con todo lo que se ha mencionado de que a lo mejor de Jeremy es en el medio campo, ¿lo ven realmente compitiendo por esa zona? Porque hay otros que no están.
2: Es que a ver,
1: pueden levantar la mano.
2: O se adapta a esa zona y se gana un lugar en esa zona, o con todo respeto, no veo que se gane ese lugar en el medio campo, hoy, con la Jeremy competencia que tiene hoy.
0: No lo veo para ser uno de los mejores interiores por derecha. Yo no lo veo. ¿Sí? Hoy Jeremy sí puede entrar a pelear por una posición que
2: exactamente
0: tiene
2: bastante. Exactamente.
0: Jorge Sánchez es el que está. Ledesma viene regresando de lesión en Chivas. Kevin. Se cayó del Mundial.
2: Huescas Kevin está Álvarez muy cerca de volver. Ya regresa este fin de semana.
0: Huescas ya es importante que reaparezca. Que de hecho yo creo que Huescas es el que va predestinado al puesto. Pero lo de Jeremy me gusta.
1: Y Dagoberto, que hablando de los zagueros, es otro de los que se integran, Alex, pero que no están disponibles para este partido. No. Y está también...
0: Es el menos disponible porque jugó todavía domingo en la noche.
2: Sí. Llegó ayer en la noche. O sea, no hay manera.
1: Entonces, bueno, y lo de Campillo, entonces lo dejamos en stand-by, al igual que Romo, que puede ser plurifuncional, ¿eh?
2: A mí me gustaría verlos, a los dos. Repito, puede ser una posibilidad sin duda. Yo creo que por el tema físico, por ahí Rafa lo va a esperar al último momento a ver si están o no los arriesga.
0: A ver, una pregunta con hubieras. Si hubieran estado desde un principio los elementos de Chivas, ¿hoy quién sería titular? Si no tuviéramos las circunstancias...
2: Romo, creo. Creo solamente Romo.
0: ¿Campillo no?
2: No.
0: ¿Ever va por delante de Campillo?
2: Sí.
0: Ok.
1: Es que para mí Campillo claramente está en el sistema
0: Sandoval de línea de tres. Me lo imaginaría hoy, pero no hemos llegado al ataque.
1: Pero Beto, tú que tienes tan visto a Chivas, ¿no consideras que justo ahí con la base del rebaño está la posibilidad de hacer ese cambio directamente del ajuste de cómo puede formar Rafa con una línea de tres? El mismo Lira se logra acomodar ahí en Cruz Azul.
0: A ver, a nuestro seleccionador le gustan los jugadores flexibles. Va a empezar a buscar que tengan mayor capacidad de adaptación a otro esquema. A Aguirre no le encantaba eso. ¿Estás de acuerdo? A Aguirre le gustaba dominar perfectamente una manera de jugar. No sé si hoy se aviente, no lo creo, pero más pronto que tarde lo hará. Y en esa circunstancia, Campillo es idóneo.
1: Es otro de los jugadores, sí. Alex, Eric Lira, que a lo mejor no lo hemos visto con el gafete de selección, sí con Cruz Azul y sí con ese rol que a Rafa le gusta mucho, sobre todo en una posición que en algún momento también Rafael asumió como central, pero también claro, como contención y con todo lo que ya hemos
0: mencionado. Contención que se insertaba como tercer central, ¿no?
1: Sí.
2: Si no está Johan, si se llegara a dar el caso de que no está Johan, que no está Gallardo, no tienes otra. O sea, el líder tiene que ser Eric Lira. No puedes...
0: No está Tala, porque Tala ya también pensó en él, ya, con todos los que ya...
2: No puedes, creo, Rafa no sabrá mucho más que no, exactamente. Creo que tiene que haber ese de experiencia, de jerarquía, de tamaños, que por ahí ordene, que mete un grito, que esté adentro de la cancha. No, no podría prescindir
1: García,
2: de todos.
1: No, el que puede jugar en esa
0: zona. Aprovecho para un paréntesis, Ale, tú los conoces perfecto. La actitud de Lira saliendo del duelo contra Colombia me pareció diferente a la del Mundial. Lo vi asumiendo otro reflector, otra postura.
2: Sí, le dio.
0: Si estoy correcto, sí. Tú lo entrevistaste ahí y antes.
2: Sí, le dio esa titularidad indiscutible durante el Mundial.
0: Claro.
2: Le dio esa serenidad. Más que serenidad, no sé, yo creo que autoridad.
0: Presencia,
2: ¿no?
0: Sí,
2: la autoridad la para poder ya declarar y comportarte. No es el cinco copas del mundo,
0: pero
2: ya es alguien que todos en el plantel, los grandes y los chicos, lo ven con mucho respeto.
1: Y la vuelta también a esta situación que tanto se hablaba del ruido de que si fue una Europa. Claro. Creo que calmó mucho las aguas las declaraciones del mismo estratega del conjunto de Mónaco, ¿no? Felipe Luis, que dice, sí me gustaría contar con él a futuro y cuando se abra la ventana de invierno ya será un tema de conversación. Bueno, la selección mexicana...
0: Paréntesis en la alineación, ¿no?
1: Sí, paréntesis para que tengamos ahora también lo que representa el rival, una selección peruana a la cual se enfrentó hace 4 años México en Los Ángeles, ganó con anotación del Chucky Lozano ya sobre el final. Han sido 29 partidos, saldo favorable para el tricolor.
0: No por mucho,
1: No por mucho, pero sí, Beto, y ya estaremos más adelante con la previa y con otras voces que se irán sumando dentro de esta cobertura. Recordar cómo han sido esos duelos particulares, sobre todo en Copa América, cuando México tenía finales de los 90, esos tremendos agarrones.
0: La última derrota es una Copa América 2011, matizar. Esa Copa América fue cuando México acudió con equipo alterno.
1: Sí.
0: De eso salió la base para Londres 2012.
1: Olímpica y Panamericanos.
0: Exactamente, pero hubo antes una fiesta, entonces muchos no acudieron
1: mucho
0: en ese
1: río.
0: Momento. Una Copa América complicadísima esa. Fueron ya las últimas dos.
1: Sí.
0: Copa América no de todo el continente. La sudamericana, esta en Argentina y la siguiente que se realizó en Chile en 2015, quedándonos en primera ronda.
1: Hacemos una pausa y regresamos con más Claro Sports en W Radio. Recuerden mandarnos sus comentarios, notas de voz para que puedan participar también con nosotros. Y recuerden el partido sin anuncios y sin interrupciones a través de Claro Sports Premium para que disfruten con nosotros en una pantalla limpia en esta transmisión que tendremos para ustedes aquí desde la Gran Manzana en Harrison, New Jersey. Se juega México contra Perú. Pausa y regresamos.
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2: Estamos de vuelta en Sports Illustrated Stadium, esta que será la sede de 25 mil aficionados para disfrutar en unas horas más, Beto Lati, del México contra Perú, partido que usted podrá escuchar en Cadena W, partido que usted podrá sintonizar a través de Claro Sports Premium, Beto.
3: Exactamente, una alta demanda de boletos, había gente queriendo pagar $800, $900 para un partido amistoso. Es una barbaridad, es un estadio pequeño para lo que la selección mexicana suele imponer, y la peruana también tiene un buen magneto en esta zona de Estados Unidos.
2: Los dos podrían llenarlo por sí solo, ¿no? Así que muy, muy cotizados los boletos. Y tenemos entrevista exclusiva, Beto Lati. Vamos a saludar en la línea a Gerardo Torrado, que nos da mucho gusto, Gerardo, que nos puedas acompañar, porque tanto como jugador, como también en la parte directiva, sabes el peso que representa comenzar una nueva era. Pero me iría yo, Jerry, primero, mandándote un fuerte abrazo hasta Houston. Lo que representaban en tus inicios, enfrentar a Perú, una selección siempre dura, y sobre todo cuando se disputaba la Copa América. Gerardo, muy buenas tardes.
4: ¿Qué tal? ¿Cómo están? Gusto en saludarlos. Sí, Perú siempre ha sido un rival incómodo, digámoslo así. A mí me tocó enfrentarlos muchas veces. Una de las primeras veces fue en la Copa América del 99. Y bueno, hoy creo que es un Perú diferente, ¿no? Un Perú en reconstrucción, un Perú con un nuevo entrenador, un Perú con gente joven que está buscando ganarse un lugar, y sobre todo un proyecto, ¿no? Que busca establecerse, que busca tener un buen paso para llegar al siguiente mundial.
2: Y siempre los rivales, Gerardo, de Conmebol en general, después de enfrentar a Colombia como selección y como zona de CONCACAF, pues uno como mexicano siempre quiere tener ese roce, ¿no? Digo, ante la situación de no poder medirse a nivel de clubes, este tipo de escenarios son los que te dan esa rivalidad. Lo ríspido que fue el partido contra Colombia, ¿podríamos también vislumbrar que hoy se verá contra Perú?
4: Sí, seguramente. Es como bien lo comentas, es una gran oportunidad en esta fecha FIFA de que se pueda jugar contra equipos de la Conmebol, ¿no? Muchas veces es muy complicado poder tener este tipo de rivales por las obligaciones que tienen con su confederación, y hoy el poder enfrentar a tres equipos sudamericanos nos da esta posibilidad de competir a un alto nivel, ¿no? Y creo que eso le viene fenomenal al proyecto de selecciones de Rafa, para poder empezar con nivel, con equipos con la vara muy alta, y que eso lo permita poder evaluar desde la primera fecha FIFA a los jugadores que ha convocado.
3: Jerry, un abrazo muy fuerte de Alberto Lati, mis mejores deseos. Eres una autoridad total para hablar de nuestra selección. La has vivido en Copas del Mundo, con gallardía también en Copas América, después de pantalón largo. Jerry, el momento que vive el conjunto nacional con Rafael Márquez, ¿cómo lo percibes, la transición, el que Rafa haya estado con Javier Aguirre antes? ¿Cómo te aproximas a lo que está pasando?
4: Hola, Beto, gusto en saludarte. Creo que, a ver, que es una gran oportunidad para Rafa, ¿no? De poder dejar un legado importante. Ya lo ha hecho como jugador, como seleccionado, como referente cuando jugó en Europa, y tuvo la fortuna de acompañar a Javier en el proceso anterior, y creo que eso le debe de dar mucha más fuerza a su proyecto. Creo que Rafa está muy bien preparado, tiene la capacidad para poder llevar a este grupo de jugadores a otro nivel, y creo que está muy bien acompañado. Ha sido Rafa, creo que, muy minucioso en escoger a su gente, y eso le va a permitir poder todavía potenciar más a la selección, porque creo que muchos de los tintes que tuvo la selección de Javier venían impuestos por Rafa desde la parte táctica. Entonces creo que esta continuidad le va a venir muy bien tanto al proyecto de la federación como al propio Rafa y su cuerpo técnico.
3: Jerry, ¿rotarías completamente en relación a lo que pasó contra Colombia? ¿Mantendrías, entendiendo que fueron solo 3 días entre partidos? ¿Qué harías tú?
4: Es una fecha FIFA larga, Beto. Entonces yo creo que pues Rafa querrá, me imagino que querrá ver a todos para ver cómo compiten ante buenos rivales. Y hay que saber manejar muy bien las cargas, ¿no? Entonces no me sorprendería que que pudiera haber cambios, pero también entiendo muchas veces a los entrenadores que quieren mantener una base, que eso les permita ser sólidos y que esa columna vertebral o esos jugadores que el cuerpo técnico considere que son muy importantes, pues que le permitan tener una estructura sólida para poder desarrollar la idea de juego que tienen en mente.
2: Estamos platicando con Gerardo Torrado, totalmente en vivo, y Gerardo, de vuelta por acá, Javi Sol, para preguntar acerca de esa personalidad que tú tenías, esa posición, incluso ese liderazgo que ya citaba Beto Lati, de portar la cinta de capitán. Johan Vázquez el partido anterior, ante la ausencia de Edson, ante la ausencia también de Montes, si Johan no estuviera en cancha, específicamente Eric Lira. ¿Cómo ves el peso que ha tomado Eric en una posición que tú dominaste y también con esta rotación de gafete que en su momento en un mundial, incluso con Cuauhtémoc, con Rafa, con Beto Aspe y con otros de personalidades tan distintas, pues se llegaba a tener esta cinta? ¿Qué nos dices de Eric Lira y del liderazgo actual, los capitanes que hoy tiene la selección mexicana, Gerardo?
4: Bueno, considero que Eric es un jugador que ha venido creciendo muchísimo, ¿no? Lo ha demostrado en su etapa en Pumas, ahora actualmente en Cruz Azul, y toda la evolución que ha tenido ahí en Cruz Azul, y creo que lo plasmó muy bien en el último mundial. Creo que se lo ha ganado con actuaciones. Creo que es un jugador muy estable que genera muchísimo equilibrio tanto dentro como fuera del campo. Y por otro lado, pues mencionaste a muchos que ya llevan procesos largos en selecciones, ¿no? Que están atravesando por buen momento en su carrera, como es el caso de Johan, de César, del propio Edson. Y a mí ese tipo de poder compartir el gafete me parece algo que compromete aún más a todo este tipo de jugadores, ¿no? Haces un pool de capitanes y que estos capitanes te puedan ayudar a transmitir el mensaje que quieras transmitir como cuerpo técnico, y al final eso creo que tiene mucha fuerza, mucho poder y potencia hacia el grupo.
3: Salió el tema del Lira, Gerardo. Fuiste un medio de contención histórico para el fútbol mexicano. ¿En qué te parecías a lo que hace hoy Lira? ¿En qué son diferentes?
4: Creo que Eric tiene una gran lectura del juego, ¿no? Eso lo ha venido perfeccionando desde que llegó. Creo que lo mejoró mucho cuando llegó Anselmi al Cruz Azul y compartió un vestidor, y creo que eso lo potenció muchísimo. Le hizo entender mejor el juego, cuándo meterse como central con y sin balón, y eso creo que lo domina a la perfección y le genera un equilibrio importante al equipo en ambas fases del juego. Algo que creo que nos asemeja mucho es la agresividad en el buen sentido de la palabra, ¿no? La intensidad a la hora de recuperar el balón y de generar equilibrio, ¿no? Creo que Eric generalmente está muy bien posicionado en ambas fases del juego, lo que le permite al equipo poder desacomodarse sabiendo que siempre hay alguien que va a saber ocupar espacios libres para ya sea generar ventajas o para solventar esos desajustes que muchas veces se generan en el trayecto del juego.
3: Con circunstancias muy diferentes, emigraste adolescente, muy jovencito, a Europa, Tenerife, Polideportivo Ejido. ¿Cómo percibes para Mora el paso ideal que tiene que seguir ahora que ya será mayor de edad de unas semanas y ya será elegible para jugar en Europa? ¿Cómo diseñarías tú los siguientes pasos en su carrera?
4: Bueno, es difícil poder decirlo al estar lejos de su entorno y saber exactamente qué es lo que piensan en su círculo cercano. Creo que Gilberto es un talento de nacimiento que ha sido bien pulido y que él está dispuesto a ser entrenable y potenciable, ¿no? Entonces yo veo a Gilberto con la capacidad de poder estar en las mejores ligas, en los mejores equipos. Si bien es cierto que a lo mejor el salto a una liga de un nivel físico demandante o la intensidad demandante, que es lo que generalmente le cuesta al futbolista mexicano cuando llega a ese tipo de ligas, le podría generar un poco de conflicto o que le que no le permita adaptarse tan pronto. Entonces yo, o sea, no lo vería mal que pudiera seguramente ser comprado por un equipo importante, porque creo que tiene la capacidad y el talento para estar en equipos de ligas importantes, y que lo puedan prestar a otro equipo en donde participa en una liga menos competitiva, sabiendo que en Europa casi todas las ligas son competitivas, y que eso lo permita adaptarse mucho mejor al fútbol europeo. Pero tampoco sería descabellado que pueda llegar a un equipo importante de las cinco mejores ligas de Europa, y que lo pudiera hacer bien desde un inicio.
2: Y Gerardo, pensando también en otro joven, porque de pronto nos enfocamos solamente en Gil Mora, y no es para menos, 17 años, pero como ya señalaba Beto Lati, y también dominando en esa posición, ¿cómo ves el proceso de Obed Vargas? Otro jugador que ya está colocado precisamente en el fútbol español, que está en el Atlético de Madrid, que lleva 6 años siendo profesional precisamente en estas tierras de la Unión Americana, desarrollando en la MLS este sistema competitivo que le permitió jugar ya 2 mundiales sub-20. Es otro de los bastiones que tenemos del cambio generacional, un Obed Vargas. También nos encantaría escuchar algunos apuntes de lo que le ves y de esta dupla que ilusiona, porque no solamente es Mora, es Obed, y complementando con alguno de experiencia, ¿dónde está Fidalgo? ¿Dónde está Chávez? ¿Dónde está Orbelín? ¿O dónde pueda figurar un tercer mosquetero, Jerry?
4: Sí, Obed también es un jugador que tiene grandísimas cualidades, ¿no? Y capacidades, tanto ofensivas como defensivas, ¿no? Creo que hay que ser muy pacientes con el desarrollo que vayan teniendo. Muchas veces como jugador quisieras jugar muchos más minutos y más partidos, pero está en un equipo muy competitivo, que seguramente el simple hecho de estar entrenando ahí le está permitiendo poder potenciar su fútbol. Entonces creo que tenemos que ser pacientes con su desarrollo, y sobre todo acompañarlos en el buen sentido de la palabra, cuando vengan a la selección, arroparlos, y seguramente ahí los van a querer potenciar para ver en dónde necesitan ayuda, y que esa ayuda les permita aún estar mejor en sus equipos.
3: ¿Eres optimista con lo que viene? ¿Te genera optimismo esta generación, Jerry?
4: Sí, sin lugar a dudas, creo que hay buen material. Sí, seguramente irán floreciendo también nuevos talentos que se puedan ir incrustando. Creo que ahí va a ser muy importante este buen ojo que puedan tener Rafa, Andrés y toda la gente del cuerpo técnico, de poder ir incorporando jóvenes que les permita tener un proceso de adaptación y desarrollo para el siguiente mundial, ¿no? Entendiendo que ahora tienes que calificar para poder participar en la siguiente justa mundialista.
2: Te agradecemos mucho, Gerardo Torrado. Jerry, un fuerte abrazo, y ahora que estamos aquí en Claro Sports Premium disfrutando de estos partidos, pues nos honra mucho que nos acompañes, porque si alguien defendió la camiseta del tricolor, si alguien comenzó como joven y luego asumió como líder y como capitán, fue Gerardo.
3: Más partidos en la selección que con los Pumas.
2: Sí, sí, sí.
3: Manuel Lapuente lo vio, estoy correcto, Jerry, así fue, ¿no? Casi de la cuna.
4: Es correcto, sí, tuve la fortuna de que Manolo fuera al Mundial Sub-20 en Nigeria en el 99, y que confiara en mí, y sí, tenía más partidos jugados con la selección que con Pumas en ese momento.
2: Voz autorizada, Gerardo. Te mandamos un fuerte abrazo, Gerardo, y a disfrutar el partido más tarde a través de W y en Claro Sports Premium. Nos encontramos muy pronto, Jerry.
4: Gracias, que tengan una buena transmisión. Fuerte abrazo.
2: Muchas gracias, y con esto nos vamos a una pequeña pausa y regresamos con mucho más, preparándonos ya en posiciones también a Leo Bañanos, que nos traerá entrevistas, porque se acerca el momento del México contra Perú aquí en la Gran Manzana en Harrison, New Jersey. Volvemos con más.
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0: ¿Ustedes todavía utilizan los cheques?
5: Pareciera que este medio de pago está prácticamente de salida, porque otras alternativas lo desplazaron en los últimos años. De acuerdo con la Condusef, entre 2005 y 2020, las operaciones con instrumentos de pago no físico se multiplicaron más de 6 veces, mientras que los instrumentos de pago físico aumentaron
6: menos del 20%.
5: Actualmente, el número de cheques en circulación y el importe en términos reales equivale a una cuarta parte de lo que alcanzaba hace casi 20 años. Sin embargo, su desaparición no es inminente. De hecho, a pesar de los temores de contagio durante la pandemia, el número de cheques en circulación alcanzó el año pasado 148 millones de piezas, o sea, que se resiste a morir.
0: Y para minimizar los riesgos al momento de realizar transacciones con cheques certificados o de caja, toma en cuenta algunas recomendaciones.
5: Número 1. Es más seguro que solicites al comprador que te pague con una transferencia bancaria a tu cuenta y verificar que la misma efectivamente se realice, consultando en tu banca que se recibió dicho movimiento en firme. Número 2. Si la operación de compraventa la vas a realizar con un cheque, verifica que ya hayan quedado en firme los recursos antes de entregar la documentación del vehículo y llaves correspondientes.
0: Número 3.
5: En caso de haber sido víctima de un posible fraude, acude a presentar la denuncia penal ante la agencia del Ministerio Público de tu localidad, incluso porque la unidad puede ser utilizada para cometer algún ilícito. Y número 4. Realiza las transacciones en lugares públicos y con vigilancia que garanticen tu seguridad
0: y no te arriesgues.
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6: Soy Daniela Anguiano y esto es Música W. Una de las guitarras más famosas en la historia de la música es la Telecaster de Keith Richards de los Rolling Stones. Durante su larga trayectoria ha utilizado varias guitarras de este tipo, pero hay una a la que le tiene un cariño especial. Se trata de McCover 1970. Esta guitarra fue un regalo de Eric Clapton cuando cumplió 27 años. Su apodo se originó del título de la novela David Copperfield, escrita por Charles Dickens, en la que el personaje principal se llama Wilkins McCover. Esta guitarra la ha utilizado para tocar en vivo canciones como Brown Sugar, Before They Make Me Run y Honky Tonk Women. Soy Daniela Anguiano y esto fue Historia Detrás de la Guitarra en Música W.

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1: Estamos de regreso en Harrison, New Jersey.
2: Se fue a Orbañanos y creció una música tecno intensa. No sé si está saltando, si está brincando, pero están probando aquí el audio en el estadio, ¿no?
1: Sí, de hecho Ale Orbañano se fue a la cabina de DJ a poner un poco el ambiente. No tarda la chona en sonar. Ya escuchamos a Alex Intec, ya escuchamos Color Esperanza. Como que andan muy trending el DJ.
2: A ver por acá. ¿Qué pasa?
1: No, lo que es cierto es que están probando los himnos. Y sí, nosotros estamos aquí ya situados desde muy temprano, por eso escucharán de fondo el himno de Perú, seguramente el himno nacional mexicano. Pero tenemos una invitación para la gente que nos acompaña y es para que le vayan metiendo, para que se preparen de cara al partido. Así que atención, atención, que los invitamos. 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Caliente.mx, bienvenidos al juego. 55 5402 2844, para que nos puedan escribir, nos manden notas de voz, nos manden sus mensajes. Y de hecho, Beto Lando,
2: ¿a Félix, aunque no está aquí?
1: Se reporta en sus vacaciones el gato Félix.
2: ¿Sí?
1: Sí. Seguramente aparecerá por acá. Tenemos algunos mensajes.
2: Mira, a ver, venga.
1: Rudy Rojas, el primero, Beto Lati. Vamos reaccionando. Saludos. Oigan, a México 4-0. ¿Cómo ven a la hormiga?
2: A ver, lo vi muy incisivo en el partido frente a Colombia. Por ahí estuvo cerca del gol en alguna. Creo que es un delantero con un gran crecimiento y aquí en Claro Sport seguimos su camino porque tenemos todo lo que hace el Olympiacos, entonces para que estén pendientes.
1: 4 goles y 2 asistencias lleva Beto en el Olympiacos.
2: Sí, claro, una incursión muy positiva.
1: Quiere sacarse la espina como titular o entrando de cambio, pero la hormiga quiere anotar en uno de los 4 partidos y seguramente convertirá a Misanti, es el que en mejor ritmo anda, ¿no?
2: Sí, seguramente sí.
1: Seguramente. Vámonos con otro, dice, buen programa. Oigan, pero dicen que Gallardo hace todo bien. Yo no vi nada en el Mundial contra Inglaterra.
2: A ver, yo vi un buen Mundial de Gallardo. Contra Inglaterra yo no lo señalaría él como el principal culpable. Un recorrido que hace Declan Rice para el primer gol de 60 metros, sin que nadie se le acerque siquiera para jalarle la camiseta, no era solamente Gallardo, fue un cortocircuito total, yo creo, en ese caso. Es fácil focalizar en Gallardo o en Jorge Sánchez o en Edson. Creo que Inglaterra nos superó porque tuvo el talento para hacerlo en esas acciones y sí creo que Gallardo sigue siendo de lo mejor que podemos tener en esa lateral izquierda.
1: Sí,
2: es mi opinión.
1: 150 partidos.
2: Que Mateo merece la oportunidad también, sí, pero es un titular en 3 mundiales para México, en 3.
1: Sí. Y Gallardo comenzó desde Rusia, ¿no? Entonces viene junto con Edson.
2: Con Osorio.
1: Creciendo mucho ya como esos jugadores de experiencia. Otro comentario dice JHW. Qué bueno que ya se pueden ver los partidos de México en otras televisoras. Bueno, no solamente se pueden ver, se pueden escuchar y agradecemos mucho porque, Beto, esto es importante en Claro Sports Premium y la invitación para que se vuelvan miembros. De pronto un café, una botana, pues para ver el partido y estar llena de anuncios. Pues aquí podrás disfrutar.
2: Y es maravilloso que la gente elija lo que quiere elegir.
1: Claro.
2: No tiene que ser nuestra opción, pero los invitamos a darnos la oportunidad porque es una pantalla limpia, porque es sin anuncios, porque es sin interrupciones, porque es con el fútbol al corazón, al centro, y porque es un gran esfuerzo para que la gente tenga el fútbol como lo ha estado pidiendo en los últimos tiempos.
1: Es una suscripción que además vale la pena para que puedan tener contenidos con Isaac del Toro.
2: Otra sí, claro. Promesas. El Camino a Los Ángeles 2028.
1: Pero ¿cuál promesa? ¿Realidad?
2: No, claro. El Camino a Los Ángeles 2028, Santi Jiménez en Portugal, Hormiga González en Grecia y muchísimo más.
1: Y tenemos también otro mensaje, es Alan Pedro, que dice en su pronóstico, gana México 3-0. Bueno, la exigencia para México contra Perú específicamente y seguramente también contra Chile, sí también va con el resultado,
2: ¿no? Yo recuerdo con mucho cariño un partido de México en la Copa América 93, primera ocasión en que México acudió al certamen de Conmebol. Y ese partido frente a Perú, en cuartos de final, México llegó a estar ganando 4-0 con un fútbol muy flexible, muy dinámico, muy agradable. Ya luego Perú se levanta al final. Juanito Reynoso nos hace un gol antes de venir a Cruz Azul. Terminamos 4-2. Pero fue una tarde muy especial para México. Perú desde entonces se ha venido quedando, evidentemente. Entonces no es que estuviera bien, pero sí es un fútbol que se ha atorado mucho, se ha oxidado.
1: Sí, y que también, a pesar de tener algunos jóvenes, sigue apostando por una base base, que ya entraremos a detalle, de muchos jugadores de arriba de 30 años. Claro. Y te diría, Beto, sus tres futbolistas pilares, el portero, el goleador y el capitán, de 36 años. Sí, Galese, La Padula y Yoshimar Yotun.
2: La Padula, que por ahí sonó para el fútbol italiano, de hecho él es criado en Italia, por ascendencia peruana juega aquí. El caso de Yoshimar Yotun, en Cruz Azul yo no diría que le fue mal.
1: No, al contrario.
2: Tampoco voló. Termina siendo campeón, es importante en el título, sí, pero no fue duradera la etapa, ¿no?
1: Sí, fue una etapa importante que ya estaremos profundizando, porque hoy se reencuentra con Romo, sí, con Santi Jiménez, que era un jovencito canterano, y el Piojo Alvarado. Sí, estás claro, hablando de cuatro dirigidos por Juan Máximo Reynoso,
2: con Juanito Reynoso,
1: a quien ya citabas, Beto. Bueno, vamos a escuchar a Rafael Márquez, porque Rafa tendrá esta faceta donde habrá cuestionamientos, donde habrá pues mucha expectativa alrededor por la gran figura que fue como jugador y por lo que hoy representa como estratega tricolor. Así que adelante con las palabras de Rafa Márquez.
0: Pero bueno, yo no me preocuparía por eso. Como ya lo comenté, creo que Gil tiene una muy buena base de valores. Creo que tiene una gran familia. El papá fue futbolista y lo ha llevado bastante bien, así que no me preocupa en que todo lo que se dice o lo que se viene alabando a Gil o vaya a hacer creerse que lo que todavía no ha conseguido, ¿no? Yo creo que nosotros mismos debemos de protegerlo. Creo que tengo una gran experiencia también en cómo llevaron el caso de Lamine en Barcelona. Entonces, bueno, es tratar de mantener la calma, de dejarlo que se desarrolle, que se divierta, que siga siendo ese joven que nos demuestra día con día, y apoyarlo. Desde que tomé la decisión de volver a México es con una misma ilusión de poder ayudar a mi país, de poder ayudar al fútbol mexicano, de poder ayudar a los jugadores a potencializarlos, a tratar de que sean mejores, y ojalá que eso pueda ayudar a que vayan muchos más jugadores a Europa.
1: Potenciar futbolistas, lo hizo Rafa en su momento, precisamente después de quedar contra Perú en la selección mexicana, eliminando al conjunto Inca. Un jovencito Rafa Márquez que, terminando esa Copa América del 99, se fue al Principado de Mónaco para comenzar esa gran historia que todos conocemos allá en Europa. Y sobre estos temas que hablaba Beto, sobre las rotaciones, las nuevas oportunidades, bueno, incluso en la portería, ¿no? Con lo que platicamos ya con, claro, Aurelio Orbañanos, Alex Padilla, el Gato García, ¿es tiempo de apostar ya en los jóvenes, en los porteros jóvenes también, para que el Tala tenga este que lo acompañe? Porque no nos olvidemos de Malagón, ¿eh?
2: No, Malagón va a regresar, evidentemente, y hay más posibilidades. A ver, Tala es hoy el titular, eso está clarísimo. Lo del Gato García es una irrupción interesantísima, también por la edad, también porque fue parte del proceso que antecedió al Mundial 2026 como sparring. Y el caso de Padilla, no podemos desdeñar, un guardameta elegible para México, que entrena a diario con el Athletic de Bilbao, que es suplente de un portero ya campeón del mundo, ya guante de oro en mundial, como Unai Simón, fue campeón del mundo imbatido, de hecho, Unai, y que tiene ese camino. De ahí a que Padilla termine por consolidarse, es diferente. Necesita jugar. ¿Cuándo va a jugar? Es una gran pregunta. Cuando lo mandaron prestado a México porque estaba Unai Simón y había un suplente, Julen, finalmente México no destacó especialmente con Pumas, ¿estás de acuerdo?
1: Sí, no, de hecho vino para atrás, ¿no? Porque la expectativa era mayúscula.
2: Claro.
1: Y lo tomaban como el fichaje bomba del jugador que venía de Europa, olvidándonos de que sigue siendo un portero joven que todavía no tiene arriba de 30 partidos profesionales, sea en España o en México. O sea, ese roce está por verse a sus 23 años.
2: Claro, pero es interesantísimo un portero que entrena ahí, que lo tienes, claro, ahí. Y vale la pena.
1: No solo con Unai Simón, sino también con Nico Williams, sino no, también, claro, con lo que representan el tipo de exigencia en el Athletic Club,
2: ¿no? Y el tipo de trabajo que hay y la metodología. No es un producto terminado, no nos engañemos. Alguien que ha jugado tampoco a los 23 años, no es un producto terminado. Es un producto por pulirse.
1: Y con identidad, ¿eh?
2: Claro.
1: Que si algo tiene Alex Padilla, más allá de que muchos, sí, piensen que solamente le encontraron algún pariente.
2: No.
1: Fíchenlo. Él tiene.
2: Él se siente mexicano.
1: Lo ha declarado, se siente, claro, mexicano. Y sabe que esa etapa en Pumas no fue la mejor y que tal vez ahora con selección puede empezar a encontrar ese espacio. Tema de la portería. Adelante, Beto Latte. Hay muchas dudas,
2: sí,
1: todavía.
2: Sí, porque ya hablamos de la defensa.
1: Sí, señor.
2: Y vamos a medio campo. ¿Te parece bien?
1: Sí, bueno, vamos a entrar a medio campo.
2: A ver, yo creo que Lira va a repetir hoy. Uh-huh. Va a ser el vector que se va a quedar del
1: el
2: partido
1: capitán
2: pasado.
1: Incluso.
2: Sí, podría ser el capitán. Y junto a Lira, eventualmente, Obed, Fidalgo,
1: ¿está?
2: Orbelín. y ya luego dos de ataque, entendiendo que Orbelín es de alguna manera también el primero de ataque con otras condiciones,
1: ¿no? Es plurifuncional Orbe, ¿no? Te puede ir en esos tres o ser uno de los extremos. Pero si
2: es un mediocampo muy competitivo.
1: Oportunidad para Lira de tomar ese rol, como en su momento, recordarás esos partidos, Beto, se tuvieron contra el River, se tuvieron contra el Inter en Porto Alegre, claro, Barcelona, Argentina, y le ayudó mucho precisamente.
2: Y el caso de Obed, tengo ganas de verlo más desde hace mucho tiempo.
1: Claro.
2: En el Mundial, cuando aparece contra Corea, se vio una diferencia. Incluso termina forzando un disparo lejano, muy bueno. En el Atlético ha jugado poco últimamente. Se sobreentiende. Es un joven valor del Atlético. Lo ideal para el Atlético era cederlo, prestarlo a otro equipo para que tuviera más, más minutos.
1: Valencia.
2: No sucedió finalmente. Veamos en el mercado de invierno qué sucede.
1: Puede ser.
2: Pero me gustaría ver a Obed. Fidalgo también ha aparecido poco. Estuvo lesionado de entrada en la temporada con el Real Betis de Sevilla. Pero es un futbolista que queremos ver más.
1: Está en Champions.
2: Exactamente, está en Champions. Tendrá muchos partidos. Y Orbelín Pineda en su regreso del AEK de Atenas, ahora al fútbol mexicano con Rayados.
1: Con buen ritmo, Matías. Y con 30 años, que Orbelín lo escuchábamos precisamente ayer, nos traía Leo Orbañanos sus palabras, y es un jugador que está en ritmo y que está llamado a ser de las estrellas en la Liga Mexicana con el ritmo que está agarrando en Monterrey. Y adelante, lo de la hormiga, lo de Santiago, podemos ir partido a partido, pero el balance en general, Beto, nos conviene, estamos contentos de que uno esté en Champions, otro en Europa League, uno en el Porto, otro en Olympiacos, pero que ya tengamos uno de 25, uno de 23 y que sigan los pasos de Raúl Jiménez, ¿eh? O sea, Raúl no llegó al estrellato.
2: Yo tengo
1: a la primera.
2: Un deseo muy específico de esta gira, que es que Santi Jiménez meta gol. No por algo personal con Santi, aunque si quieres también. Es un muchacho que la lesión que tuvo en el Milán fue muy complicada porque fue mal diagnosticada, ¿no? No hizo críticas. No se fue a la grilla, se quedó trabajando, la recuperación por eso dilató mucho más de lo que debía, no llegó al Mundial en plenitud, tenía muy pocos minutos a cuestas, finalmente en el Mundial juega a su estilo, corriendo todo lo que había que correr, pero no tan asertivo. Me encantaría que Santi recupere esa confianza con la selección mexicana.
1: Y yo estoy contigo, anotó un gol de penal recientemente, por cierto los partidos también de la primera están en Claro Sports Premium, siguiendo muy de cerca a los Dragones, un equipo que abraza a los mexicanos, un equipo donde tiene competencia, porque está Samu, ahora recuperado, claro, campeón olímpico con la selección española.
2: Andrés Silva,
1: que es el titular. Y con la selección mexicana, fíjate, Beto, son 51 partidos, 6 goles, 3 asistencias. Sobre todo recordado ese gol con Jaime Lozano en el 2023.
2: Copa Oro,
1: pero no ha tenido.
2: En la Copa Oro con Aguirre, que le anulan un golazo de chilena. Por un VAR que me parece estuvo mal instaurado. Como sea, ojalá que Santi recupere esa confianza.
1: Pero estoy contigo, un jugador que tiene arriba de 70 goles en Europa, que tiene 100 en su carrera, creo que tanto con Hormiga y Santi podemos estar tranquilos.
2: Somos muy prontos para criticar y para ningunear. Santi ha tenido un buen camino en Europa que va a retomarlo, estoy convencido.
1: Estoy contigo, ojalá que Hormiga y Santi encuentren los goles.
2: ¿Y quién va a acompañar a Santi hoy arriba?
1: Eso lo vamos a platicar al volver, Beto Lati, y la gente nos puede escribir para también decirnos qué alineación les gustaría, si también los chivermanos Santi Sandoval y Camberos, que tienen 19 años, puedan participar también ya desde este partido o se guardarán contra Estados Unidos. 55-54-02-28-44. Hacemos una pausa y regresamos con más Claro Sports en W. Volvemos a Harrison, New Jersey.
3: Breves. Los Yankees de Nueva York dejaron fuera a su estrella y capitán Aaron Judge del roster con el que se enfrentarán a partir de esta tarde a su acérrimo rival, los Medias Rojas de Boston. Judge ha quedado fuera de actividad desde el 16 de septiembre debido a una distensión en la pantorrilla derecha. La escudería Aston Martin anunció que conservará la dupla conformada por los pilotos Lance Stroll y Fernando Alonso hasta 2027. Pese al mal momento que atraviesa el equipo desde la llegada de Adrian Newey y el cambio de fabricante de motores. Firmaron al español y al canadiense por un año más. LeBron James ya se puso el uniforme de los Philadelphia 76ers y comenzó oficialmente un nuevo capítulo de su carrera. El máximo anotador histórico de la NBA llega a un equipo que busca volver a pelear por el campeonato y firmó un contrato de 2 años y $8 millones. Quedaron definidos los playoffs de la Copa Davis 2027. México visitará Colombia en febrero, mientras que Uruguay viajará a Bosnia y Paraguay recibirá a Bulgaria.
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6: ¿Sabías que tener una mascota impacta positivamente en tu cerebro y bienestar? Esto sucede gracias a la interacción, lo que aumenta la producción de oxitocina, conocida como la hormona del amor, que reduce el estrés y la ansiedad. Además, cuidar de un animal estimula áreas relacionadas con la empatía y la conexión social. También puedes mejorar tu estado de ánimo y disminuir la sensación de soledad. En resumen, una mascota no solo es compañía, sino un gran aliado para tu salud mental.

0: Pérez Molina con la información en Noticias W. El Pleno del Senado aprobó en lo general, con el voto de Morena y sus aliados, la reforma contra la doble nacionalidad para aspirantes a cargos públicos. Vero Méndez, adelante con la información.
1: Gracias, ¿qué tal? Para informar que esta tarde el Pleno del Senado de la República ha aprobado en lo general la reforma constitucional de nacionalidad única con 86 votos a favor del oficialismo y 42 en contra de la oposición. Con esto se le cierra el paso a los aspirantes a la presidencia de la República, alguna gubernatura o a la jefatura de gobierno de la Ciudad de México que tengan doble nacionalidad. Hay que señalar que senadores como Cecilia Guadiana, Virgilio Mendoza y Karina Ruiz, que tienen dos nacionalidades, solicitaron licencia para que sus suplentes votaran en esta reforma. Senadores de oposición como Luis Donaldo Colosio Riojas condenaron esta modificación constitucional tras considerar que con ello se le da categoría de ciudadanos de segunda a quienes tienen doble nacionalidad. Hasta aquí mi reporte.
0: La Oficina de Control de Activos Extranjeros del Departamento del Tesoro de Estados Unidos designó a 46 personas físicas y morales, entre ellas Ismael Zambada Siqueiros, alias El Mallito Flaco, miembros de su círculo íntimo, líderes de células delictivas con base en Tijuana, lavadores de dinero y políticos corruptos por su presunta relación con los Mayos, célula del cártel de Sinaloa. La presidenta de México, Claudia Sheinbaum, destacó que se están revirtiendo los daños que dejaron 36 años del periodo neoliberal en materia de salud, ya que en los gobiernos de la Cuarta Transformación se tendrán 12.000 camas nuevas de hospital.
2: Entonces, ¿qué estamos haciendo ahora? Revirtiendo. Súmenle además que en los 6 años del presidente López Obrador, 2 años fueron de atención a la pandemia del COVID-19. Cirugías, aún con todo lo que se hizo, de incluir incluso a los privados para que desarrollaran cirugías, pues de todas maneras hubo un cierto periodo donde se atendió más a una sola enfermedad y hubo rezago en otras enfermedades por necesidad.
0: La jefa de gobierno de la Ciudad de México, Clara Brugada, participó hoy en la inauguración de la Gran Elotiza Nacional en el Zócalo Capitalino con motivo del Día Nacional del Maíz, donde destacó la importancia de esta semilla como patrimonio biocultural de México, alimento fundamental para la humanidad y elemento central de la identidad nacional.
3: Que nos recuerda de dónde viene el maíz, de que hay suelo de conservación en la ciudad y de la relación de los productores con los consumidores de la ciudad. Serán 100 utopías, 100 tortillerías al finalizar nuestro gobierno para apoyar a los productores de maíz.
0: Hasta aquí Noticias W. Para más información visita wradio.com.mx y síguenos en redes sociales como W Radio México. Yo soy Alejandra Pérez Molina y los dejo para que disfruten de Claro Sports en W.
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7: Estamos de regreso en Harrison, New Jersey, disfrutando en esta previa, en esta panorámica de lo que más tarde tendremos como partido de preparación, el segundo en esta fecha FIFA para el tricolor mexicano, que empató contra Colombia 1-1 y que se enfrentará a una selección de Perú que viene de perder 4-1 contra los Estados Unidos. Bueno, en la zona de la CONCACAF, Beto Lati y Orbañanos ya de vuelta con nosotros en este palco, Alex. También se están jugando los clasificatorios, claro, para avanzar a la Nations League que tendremos en Monterrey en noviembre en la Sultana del Norte.
8: Que de entrada está quedando clara la hegemonía del Caribe, uh-huh, sobre Centroamérica. Quitando a Panamá, que es ya la fuerza de América Central, increíblemente la tierra más beisbolera de América Central, hoy es la potencia futbolera, le está costando mucho trabajo estas elecciones, ¿no?
9: Costa Rica, que venimos de que Miguel Herrera no lo vamos a esconder, no porque sea de los
8: no
9: nuestros,
8: pudo calificar al mundial.
9: Vamos a decir que no podía hacer más, claro que fue un fracaso gigantesco, no, él mismo lo dijo, que es el fracaso más grande en su carrera, y no clasificó a Costa Rica a la Copa del Mundo, pero hoy Costa Rica está eliminado. del Final Four, de los cuartos de final, ni siquiera del Final Four.
8: Ni siquiera.
7: Primero claro. contra Curazao y luego contra Haití.
8: Ganaba 3-0 frente a Curazao y se lo voltearon, ¿no?
9: Y ahora México.
7: Flacotena.
9: Sí, y ahora México tiene como posible rival tres candidatos porque ya numéricamente no da otro: Curazao, Haití o Dominicana. Uno de esos tres. Porque Trinidad y Tobago ya prácticamente está muy lejos y no daría la combinación de resultados.
7: Y Curazao que en el Mundial.
8: Dos bien. Mundialistas, Curazao y Haití.
7: Bien, bien en el Mundial. Bueno, sí, Haití que también tuvo, claro, un regreso importante. Son resultados que se van dando y donde claramente, Beto, el Caribe tiene una alza. Se ha estancado Centroamérica, Honduras que tampoco pudo.
8: Ganó en Jamaica, que esa fue importante evidentemente, pero...
7: Sería interesante volver a las eliminatorias, ¿no? Después de que estuvimos ya con boleto en mano, volver a tener estos cruces y son los rivales que tocan.

0: Mundial y no se le dio valor y ganó el Vasco la Copa Oro, es normal. Ah, ganó la Nations League por primera vez, es normal. Creo que hay que darle valor a que hoy México tiene la responsabilidad, claro, Beto, de defender un bicampeonato de Copa Oro y una Nations League.
1: Sí, y hacerlo mientras vas dando un paso adelante.
0: Sí.
1: A ver, la misión no es ganar Nations League, pero el camino para trascender sí es ganar Nations League. ¿A qué me refiero? Tienes que ir colocando esas piezas porque a Rafa se le va a exigir. Claro. No basta con decir, yo entrego cuentas en 2030.
0: No, no
1: para llegar a 2030. Y Rafa es el primero que lo entiende, ¿no?
0: No puedes ir para atrás. A diferencia del Vasco, que se podía permitir siempre y cuando el Mundial era el gran objetivo, Alex. Ahora es al revés. Ahora Rafa tiene que entregar
1: si esos... Si al Vasco le va mal en la Copa Oro un año antes del Mundial, yo no sé cómo hubiera llegado al Mundial. Con la tensión que había, ¿o estoy mal, Ale?
2: No, sin duda. Grandísima tensión y no creo que hubiera existido un movimiento, ya no.
1: Pero
2: definitivamente
1: tranquilizó,
2: sí.
1: Tranquilizó las aguas.
2: A ver, vámonos a ese proceso. Nations League le cuesta el puesto a Diego Coca.
0: Sí.
2: En una concentración que no paró. O sea, era Nations League y a los cuatro días jugabas Copa Oro.
1: Golea Estados Unidos en Las Vegas.
2: Nos golea Estados Unidos en Las Vegas.
0: Y le da la afición a México. Porque
2: después se juega el partido de tercer lugar contra Panamá. El estadio vacío. Y ahí se toma la decisión. Eso. Y días antes, mejor dicho, que prescinden de Diego Coca. Y luego a Jaime Lozano le cuesta el puesto la Copa América, en la que no se clasifica la siguiente ronda. Entonces, estamos hablando de los pocos torneos, pocas competencias oficiales que tienes. Si México no trasciende, no la gana, claro que genera dudas, claro que empieza a mover.
0: Incertidumbre, Alex, Beto, porque la Copa América siempre vamos un poco de contentillo. En unas sí nos invitan, en otras no. No está oficialmente establecido que de aquí al próximo Mundial hay una Copa América donde México va a estar. Eso se va a ir viendo porque la Copa Oro se juega cada dos años. Y se juega cada dos años y se normaliza que México la tiene que ganar o si no, fracaso. Y eso es parte de lo que Rafa va a vivir a partir del próximo verano.
1: Algo complicado. Estados Unidos ha priorizado Nations League por encima de Copa Oro, entendiendo que la concentración es muy larga y el futbolista que pasa todo el verano concentrado no le hace bien. ¿Qué hará México el próximo año?
2: El próximo año pues separado, Beto.
1: Sí.
2: Marzo es Nations League.
1: Pero ¿qué hará con Copa Oro? Sí, pero ¿qué hará con Copa Oro?
2: Yo creo que le va a apostar.
1: ¿Irás con
2: como
1: todo?
2: Siempre, con todo. Sí.
0: Jóvenes,
2: no puede darse lujo.
0: Combinar,
2: sería
0: grabar.
2: Increíble.
1: Es muy complicado.
2: Sería increíble.
1: Yo creo que sería idóneo
2: que tuviéramos una Copa Oro con
1: que estás
2: juveniles.
1: A tanto tiempo, permitir también con miras a Los Ángeles 2028.
0: Es que ese verano se juntan los
1: ideal,
0: dos, Beto. Se juntan los
1: 2028.
0: Dos en 2028 y con el signo de interrogación de la Copa América. Porque si se va a buscar que México vuelva una Copa América, ese mismo verano pueden haber Olímpicos, Copa Oro y Copa América. Entonces, pues que se prepare Rafa y que prepare a sus jóvenes. Más en el fútbol internacional, la nota la sigue dando Lamine Yamal.
1: España no pierde.
0: Tiene fuego este muchacho.
1: 40 partidos sin perder.
0: Increíble.
1: De España ahora derrota a Croacia en el Sánchez Pizjuán en Sevilla. Dos de Lamine, Nico Williams que va recuperando nivel, llegó al Mundial muy tocado. El otro gol de Pubil. La verdad es que España no parece tener manera de caer. Tiene una capacidad para dominar un esquema. Entre quien entre. Lo de España sí es un equipo de época, ya lo podemos decir.
0: Y tenemos también además el ejemplo ahí, Alex, de otro joven que no pone excusa y que con España juega, con Barcelona juega, y que es la exigencia para el llamado niño de oro, ¿no? Este sí es el heredero tal cual a nivel mundial, ya como campeón del mundo. Y por ejemplo, mientras está España con Rodri, con Luis de la Fuente, campeones de Europa, campeones olímpicos, pues también la selección brasileña con Rafinha, que es el compañero de Lamine Yamal, pues también con un
1: lesionado,
0: mete el gol pero sale lesionado.
1: Se volvió a lesionar, Rafinha.
0: Los cracks del mundo están jugando, así que cuando pensamos que México se los guarde porque el charter, no, allá
1: España también
0: jugando.
1: Tiene cuatro partidos en este parón de selecciones. ¿Jugará la Lamine Yamal
2: oficiales,
1: los cuatro?
2: Oficiales.
1: Sí.
2: Además,
1: sí,
2: ahí
1: claro,
2: cambia mucho el debate porque sí te juegas algo en cada enfrentamiento, ¿no? Lo de España, lo que más maravilla es el promedio de edad. O sea, porque dijeras, ganaron la Eurocopa, ganaron el Mundial y ya viene una curva de esos talentos en las cuales seguramente de aquí a la próxima Eurocopa la van a pasar mal. Pues no, están todavía en esa curva de que creo que pueden llegar a ser incluso mejor equipo de aquí a dos años cuando tengan madurez y solidez todavía algunos de estos jóvenes.
1: Son el rival que nadie quiere.
2: Sin duda.
1: Son el mayor candidato que habrá en todo torneo que disputen, ¿eh?
0: Ah, es que
1: ya el complemento es que también en la selección las chicas, sub-20 fueron campeonas. La rara circunstancia
2: Olímpicos.
1: De que Corea del Norte no recibió un gol, pero termina siendo subcampeonas porque pierden con España en penales. Olímpicos, evidentemente, Eurocopa, evidentemente, sí es una hegemonía tremenda la
0: Mundial
1: de España.
0: Mundial femenil en Brasil.

0: el próximo
1: claro,
0: año.
1: Que, a ver,
2: que van como favoritas, ¿eh? Al Mundial
1: España
2: femenino,
1: como liga siempre ha sido potencia, siempre ha sido relevante, importante. A nivel selecciones no era esto hace 20 años. O sea, ¿qué fue? ¿Qué le podemos copiar? ¿Qué podemos identificar que han hecho en España? Porque la revolución que tuvieron como fútbol fue impresionante.
2: Tuvo una generación de tres títulos grandes. Euro 2008, uh-huh. Mundial 2010.
0: Vicente del Bosque.
2: Euro 2012.
0: Transición.
2: Aragonés, Vicente del Bosque.
0: Hortaleza, sí.
2: Sí. Y posteriormente tienes otra generación que me parece que da para ser igual de duradera.
1: Sí.
2: Francia tiene mejor ofensiva, yo no lo dudo. Si cuentas a Olise, Mbappé, a Dembélé, a Due, pero España es el mejor equipo.
1: Pero del 2002 claro. Hacia atrás, Beto, ¿qué mundial recuerdas de España?
2: Eran la eterna aspirante. Hubo torneos como el del 98 que prometía muchísimo España, con Raúl muy joven, con Julen Guerrero, con Valerón, con Kiko Narváez, con Hierro.
0: Luis Enrique
2: no terminó
0: mismo.
2: Pasando nada. 2002, otra vez pensábamos que era una gran generación dieta. Española. Ahí se cruzaron con el árbitro del partido contra Corea, que fue una circunstancia polémico. Adicional, pero no lo lograban. 2006 apareció la Francia de Zidane para eliminarlos. Y ahora España vuelve a encontrarse. Pero lo mejor de España es que sigue jugando a lo mismo que
0: cuando fue
2: campeón en 2010.
0: Identidad.
2: O sea, tú dices, la selección de Francia del 98, la de 2018, pues no era un esquema similar. Aquí es un mismo ADN, ¿no? Y eso tiene un valor muy, muy particular.
0: Y que tiene que ver con nuestra selección y mucho por lo que ahora Rafa está buscando con esa escuela,
2: claro.
0: Que en sus tiempos en el Barcelona y con todo lo que se sembró, porque no podemos negar que a partir de lo de Guardiola, por más que España tenga nuevas caras, el claro. Mismo Luis de la Fuente, y ahí estuvo también la gente que hoy auxilia y que trabaja con Rafa Márquez, Alex, claro que es una escuela y hay que darle el peso a cómo encontrar un estilo, porque el físico de los españoles no es tan sobresaliente como lo físico-atlético que pueden ser los ingleses o los franceses. Y México, dimensionando las circunstancias para establecerte en Europa, sí un estilo de juego, no llamémosle del Barça, pero sí a lo español, al trato del balón, a las conexiones, a lo fino, a lo táctico. El cuerpo técnico de México, Alex, está plagado de esa escuela española.
1: Me parece que además han hecho de escuela a jugadores, como dices, ya técnicos, que tenemos que aprender mucho de ellos. Y me da gusto que hoy Rafa Márquez, yo sé que está el complejo de, híjole, ¿por qué, por así decirlo, por qué traemos a foráneos, por qué no un mexicano? Entiendo ese, le voy a llamar complejo, de porque es para los dos lados, ¿eh? Uh-huh. También aquí nos encanta que creer que todo lo de afuera es lo mejor y es fantástico y que porque viene de Europa está mejor preparado que México, y no es así siempre. Muchas veces compramos espejitos, como le llaman por ahí, pero del otro lado es una realidad. O sea, ves la escuela, ves dónde han estado, ves los roces y ves que alrededor del mundo, hoy los mejores entrenadores del mundo, no hay ni media duda, Beto, son españoles.
2: A ver, últimos procesos.
1: ¿Por qué no hacerle caso y igualar esa escuela?
2: De México, que tuvieron la base del cuerpo técnico mexicano. Jimmy Lozano, uh-huh. ¿Sí? Estaba Ryochi, japonés, pero criado en México completamente, era una base mexicana,
1: sí,
2: ¿no?
1: Sí, sí.
2: Porque evidentemente con Javier Aguirre, no.
1: No.
2: La de Coca fue muy breve, pero tampoco. Tata Martino, pero para nada.
1: Nada.
2: ¿No? Osorio.
1: Tenía Pompilio Páez,
2: sí,
1: el auxiliar mano derecha.
2: Decirlo.
1: Sí.
2: Miguel Herrera, sí.
1: Sí.
2: Por ejemplo. Pero a mí no me parece mal si viene gente a incrementar, a sumar.
0: Capacitar.
2: Juan Maldillo puede caer mejor o peor.
1: Siempre cuando haya, perdón, meto ese enlace mexicano cercano y conociendo, y creo que hoy ahí está Andrés Guardado, ¿no?
2: Andrés Guardado y el propio Rafael, evidentemente.
0: Claro, claro. A lo que sí somos, porque muchas veces vienen estas declaraciones de que el futbolista mexicano no es profesional, que los jugadores no están listos. Entonces tiene que haber una combinación también de lo bueno que sí tenemos como estructura de fútbol, de lo bueno que sí tenemos también en selecciones juveniles, y hacer una unión más que llegar y decir quiten todo y establezcan la academia a mi forma. Y le pasó incluso a Chivas apostando por la escuela
2: claro.
0: Holandesa, entendiendo que la identidad iba del otro lado, y por más iniciativa que tuviera Johan Cruyff, siendo quien es, en paz descanse, uno de los grandes, ¿no? En el fútbol.
2: El legado fue la cancha de Pasto.
0: Era otra.
2: Ese fue el legado que tuvo Chivas con él.
1: Sí,
2: con todo respeto a John Manship, un tipo que vino a trabajar, ¿no? Luego somos muy fáciles diciendo, no vino a hacer nada. No. Vienen a trabajar, a veces funciona y no. Para mí sí hay una autoridad especial con el cuerpo técnico de Rafael Márquez. Que eso dé garantía de algo, que eso te permita estar convencido. No. No estoy convencido, pero sí creo que Juanma Lillo tiene un camino muy importante, como Mansi Sidor tiene un camino muy importante, y ojalá que Rafa, que es el líder del grupo, lo pueda canalizar para llevarnos a otro nivel. Y lo de Guardado me parece importantísimo. Claro, y además, por cierto, su cumpleaños ayer.
0: Andrés, que estuvo en el Deportivo, que estuvo en el Valencia, que estuvo también, obviamente, en esta última etapa en el Betis. Van a ser conexiones silenciosas, Alex, Beto, para que también muchos de estos jugadores se acerquen sí a preguntarles, oye, Rafa, ¿cómo fue tu experiencia? ¿Me voy, no me voy? Pero que ellos mismos también puedan ayudar a hacer el vínculo directo con muchos de los entrenadores que confían.
2: ¿Sabes cuántas veces quisieron regresar a Rafa, a Andrés, a México o a MLS? Muchísimas. Se aguantó. Él tenía ese camino, él tenía ese proyecto. ¿Será Guardado la vía para recuperar a Lainez en la selección? Obviamente Tigres en un momento muy bajo, Guardado por el rol que tuvo con Lainez llegando al 26 Betis.
0: 26 años. Es importante la edad.
1: Va a ser una influencia importante en Rafa.
2: Si Lainez recupera.
1: Misma edad que Lira. Sí, de acuerdo.
0: Misma edad que Lira. Para que dimensionemos en qué momento Lira alcanzó su clímax.
2: Claro.
0: Y cómo Lainez todavía, sobre todo en esa posición vacante como extremo por derecha, más allá del
2: pie. Estuvo más cerca de Qatar que del último Mundial. Eso.
1: Que algo... Yo siempre voy a la misma, tanto cuando juegan mucho como cuando no juegan. O sea, Jorge Sánchez, yo me canso de decir, técnico que llega, técnico que lo pone. De verdad que pueden estar mal cinco técnicos.
2: Y que Jorge tiene cosas que
1: buenos, cinco técnicos probados, cinco técnicos que han estado en buenos equipos. El Tata Martino, Solari lo usaba de titular, Coca lo usó de titular, Jaime lo usaron de titular, ahora Rafa Márquez de titular. A mí me parece que...
2: Llegó al Mundial como suplente y terminó siendo titular.
1: Pero del otro lado también, o sea, todos creemos, bueno, yo creo que todos creemos que Diego Lainez tenía que estar en el Mundial por lo que aportaba, por las características.
2: Dejó de contar desde marzo, desde febrero, ¿no?
0: Vamos a una pausa y regresamos, seguimos con más. Usted participe también, mándenos sus notas de voz, mándenos también sus comentarios en WhatsApp. Aquí sigue la música, están preparando todo en Harrison, New Jersey, porque más tarde, a través de Claro Sports Premium, a través de Cadena W, México contra Perú. Seguimos desde la Gran Manzana. Volvemos.
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0: estamos de regreso en la casa de los Toros Rojos, aquí en donde con 25,000
1: personas. Está haciendo un guiño al Santos, ¿no? El estadio.
0: Aquí también hay color esperanza, Beto.
2: ¿Ya es color Santos? Esperanza.
0: Van tres victorias.
3: ¿Otra vez? No sé cómo, pero ya gana Santos.
0: Pues, oye, desde que lo tomaron como...
1: sea por Diego a Torres, favor. O sea por...
2: Pues, yo creo que Aleco está en los controles hoy.
0: Algo pasó.
2: Poniendo sus canciones.
0: Es de Torreón el que está de DJ. Ahora, es la tierra donde juega Jorge Rubalcaba, aquí en Harrison, en la casa de los Red Bulls. Y también Kate Cowell.
1: Sí.
0: No sé si estarán disponibles.
1: Que pertenece a Chivas, ¿eh?
0: Sí, y van a jugar en dos días. No sé si tienen la tarde libre y vendrán al ex, porque, por ejemplo, Rubalcaba.
1: Que Kate Cowell sigue siendo muy joven, ¿eh?
0: Sí, y Rubalcaba también.
1: Chivas lo trajo casi adolescente a Cowell.
0: Sí. Son dos casos similares, ¿no? Claro. De jugadores que quedaron.
2: Claro. Ahí. Sí, lo de Rubalcaba muy extraño, ¿no? Estaba teniendo ya un momento importante en Pumas.
0: Sí.
2: Se valora lo que cada uno quiera priorizar en su vida, pero me parece que llegar acá lo alejó un poco del reflector, sí, de la selección.
0: En México, incluso, y bueno, los dos mexicoamericanos.
1: Claro,
0: bueno.
1: Te voy a decir una cosa. Yo veo muy complicado que un jugador mexicano se trepe a la selección desde el MLS si no ha estado antes con recurrencia. Uh-huh. Es muy diferente un Chucky Lozano, imagínate, un Chucky Lozano, no, claro. Que dejó de jugar.
0: O que te salga un Obed.
1: Que ya lo conoces. No, Obed es un caso aparte, porque Obed fue el niño maravilla desde, sí, que surgió en Seattle.
0: Brian hasta que vino a Chivas, ¿no?
1: Obed dejó Alaska ya siendo visto como el mejor sub-15 de Estados Unidos.
0: Uh-huh.
1: Ya lo tenía.
2: Es buen ejemplo el de Brian, porque Brian quizás se seguía 5 años más acá y no pasaba por ahí. No pasa. Llegó a Chivas y de inmediato fue el
1: se trepó al Mundial.
0: Hay un protagonismo diferente. Bueno, en fin, pues justamente en este
1: América
0: estadio.
1: También ha explorado por ahí, ¿no?
2: Claro.
0: En este estadio.
1: Cerrillo promete mucho.
0: En el New York Red Bulls. Temas internacionales. Hoy está la conversación, sí, en fecha FIFA, pero desde la Premier League. Investigaciones que ya llevaban tiempo. Sí. Veredictos, tema de abogados. Beto Lati, ¿nos puedes dar claridad? ¿Qué ocurre con el Manchester City?
1: Se ha declarado culpable al Manchester City de 114 cargos de 115 totales que tenían contra. O sea, el abogado podrá decir gané uno. 114 de 115. ¿De qué se le acusa? ¿Qué es el doping financiero? Es un acto en el que, para disimular fair play financiero, que tus finanzas son correctas y que gastas poquito más que lo que ingresas, doblas o inflas artificialmente tus ingresos. Por ejemplo, si Ale Orbañanos tiene 3 marcas, le pone a su estadio la marca Estadio Ale, ¿sí? Pero el equipo es el Orbañanos. Y hace un pago interno de la marca Ale a la marca Orbañanos, perdónale que te metí en esto.
2: Adelante, para ojalá decir, que pueda hacer muchos de esos
1: pagos. Me está pagando 300 millones. Oye, pero en el mercado los naming rights o los derechos por el nombre no son de 300, es lo que me pagué. Uh-huh. Oye, pero luego pon mi camiseta, tu segundo apellido es Gil, ¿no?
2: Sí.
1: Pongo Gil. Oye, pero...
2: Ya nada más no digas dónde vivo, Beto, ya estamos con
1: me pagó 400.
0: Tu Social Security, tu
1: me pagó 400, oye, pero los pagos de los uniformes no cuestan eso. Eso es lo que me pagó. Fue una especie de dopaje financiero lo que iba haciendo recurrentemente el City para poder gastar y gastar y gastar como lo que es.
0: Una trampa.
1: Un club estado.
0: Una trampa.
1: ¿Sí?
0: Una trampa en medio
1: y
0: de
1: y me duele
0: de
1: mucho que eso se quiera dirigir a Guardiola. Se quiera dirigir a... No. Guardiola fue beneficiado directamente por esto. Porque era un equipo que podía fichar lo que nadie. La ventana invernal del año pasado, futbolistas como Marmoush, como Husanov, como Nico González, no el de la selección argentina, sino el español que venía al fútbol portugués, entre los tres gastaron unos 300 millones de euros. Ve los nombres que te dije.
0: Inexplicable, inexplicable.
1: Ve los nombres que te dije, ¿no? Una y otra vez, esta temporada, para suplir la salida de Rodri, la llegada de Boadí, por ejemplo, fueron 4 mediocampistas
0: en total.
1: El marroquí,
0: el jovencito.
1: Volvió a gastar otros 300 millones. Se entiende que a un país, además petromillonario, como Abu Dhabi, que es parte de los Emiratos Árabes Unidos, es de hecho Abu Dhabi, por dar la explicación, como el 75% del territorio de los 7 emiratos que se unen ahí. Dubái es el que tiene más glamour, Abu Dhabi es el más extenso. Tienen mucho dinero y utilizan al fútbol como una suerte de soft power o poder blando.
0: El estadio mismo.
1: Posicionarse, Beto, de otra manera.
0: Se llama
1: el
0: así.
1: Estadio lleva el nombre de Etihad.
0: El patrocinador principal de la camiseta.
1: Y a lo que se ha decretado es que sí existieron estas agravantes, son culpables. Tienen hasta el 2 de octubre, hasta el día viernes,
2: para apelar
1: y llevar este juicio a otra dimensión. Si no lograran ganar la apelación y los recursos, ¿a qué se exponen? Los más dramáticos dicen al descenso. Yo no lo creo. Los no tan dramáticos, pero sí dramáticos, dicen que pierdan títulos. Está la Champions, están las ligas Premier. La siguiente es deducción de puntos para esta temporada. Vamos a ver en qué queda, pero sí es de una gravedad tremenda. Y hay muchos equipos que están viendo como que no ven, porque podría abrirse un precedente que a muchos más que han incurrido en el dopaje financiero, violando claro. el fair play financiero, les podría rebotar la circunstancia.
2: ¿Y cómo te vas a los años anteriores? Bueno, yo veía ayer Mauricio Pochettino en la conferencia previa ya con Estados Unidos diciendo, bueno, pues es que yo competí contra ellos en su momento con el Tottenham y entonces eso no es justo y no está bien y lo que va a desencadenar, ¿no? A mí me parece que esto es grave al punto de que sí, no puedes decir, te quito 5 puntos, te quito 10 puntos esta temporada y se acabó. Para mí, si no sientas un...
0: Ellos se declaran inocentes y tienen una decepción y sorpresa ante esto, pero sí es un tema financiero y lo más triste es la afición nueva que se ha sembrado.
1: Mira, no hay sorpresa que ya muchos se fueron este verano, ¿no?
0: Claro, o sea, el mismo Guardiola, por ejemplo, ¿no? Y ahora estás con Maresca, pero...
1: Yo te lo pongo de esta manera.
0: Yo no de los aficionados, Beto. O sea, lo que voy es un niño que se enamoró del Manchester City, con Haaland, con todo el efecto que está alrededor, porque el brillo en Manchester, que por años dominó el United con Sir Alex Ferguson, no ganan. Ahora están con Michael Carrick recurriendo a otro de los que tenían en casa. Pero llevan mucho tiempo, como lo tuvo el Arsenal.
1: Es otro tema, la deriva que tiene el United... Primero con los Glazer estadounidenses, ahora con el grupo Ineos, poderosísimo, con Radcliffe, un billonario británico. El United tiene su propia crisis. Quiero que la gente trate de entender la evaluación de que hace Forbes de los equipos, de las marcas deportivas. ¿Por qué los vaqueros de Dallas siguen tan arriba si en el emparrillado no ganan?
0: O sea, desde el
1: 94. ¿Por qué los Yankees, que hoy se enfrentan, el equipo de acá, se enfrentan a Boston en su gran clásico, en la postemporada, siguen arriba?
0: Desde el 2009 no ganan.
1: ¿Por qué el United sigue estando mejor valorado que el City? Porque la aristocracia del balón no se limita a los títulos. Uh-huh. Y eso implica lo que generas de merchandising, lo que vale tu marca y tantas cosas más.
0: Lo que vale.
1: Y el City no vale más que el United. Aunque podemos viajar a aquel 99-2000, fue 98-99, perdón, cuando el United le gana la final en el Camp Nou al conjunto del Bayern Múnich en el último minuto. Estaba por entonces...
0: Solskjaer, ¿no?
1: Sí, Solskjaer anotando el gol y estaba Dwight York, y estaba Teddy Sheringham, etc. En aquel momento, el City estaba ascendiendo de tercera a segunda. Ya luego le metieron mucho dinero, hubo un primer grupo.
0: ¿Cuándo jugó Bozo, Beto? Cuando estaba por ahí Matías Bozo.
1: Por ahí estaba, evidentemente.
0: ¿No? Imagínate lo que era jugar en el City, y ahí estaba Matías Bozo.
1: Castillo va después cuando era un propietario tailandés, que había sido primer ministro tailandés, luego fue a prisión este personaje.
0: Bueno, Piojito Alvarado fue fichado por el City.
1: Dirigió,
2: y ya era el nuevo City, ¿no? El nuevo City,
1: pero Antuna. Finalmente los compran. Antuna fue parte de ese grupo.
0: Ah, pues bueno, ahí está el tema
1: por
0: que
1: da la vuelta. General, ¿no?
0: Y es la mejor liga del mundo, ¿eh? O sea, la Premier League, si algo tiene y si algo le hemos reconocido por años, es el nivel, Alex, pero sí es un escándalo monumental que ya llevaba tiempo y ha llegado el momento donde se tiene que dar claridad en estos comunicados. Es un tema de abogados, pero no deja de ser una nota mundial en medio de una fecha FIFA donde están sucediendo muchas cosas. Tal vez la gran historia va a ser la despedida y la nostalgia, porque apenas hace 2 días clavaba un gol de tiro libre de manera magistral Lionel Messi, ¿no? Recordemos que la MLS no para, es atípica, y ahora Messi se va a ir a Argentina a una gira del adiós, Alex, a tener 3 partidos,
1: rivales muy menores,
0: rivales para que sea la fiesta.
1: Bolivia, Benin, Burkina Faso.
0: Es la despedida de uno de los mejores, indiscutibles, 3 mejores en toda la historia. Cada quien tendrá su favorito y será por demás muy especial.
1: Debajo del 3 no puede estar.
0: Nada más.
1: O sea,
0: Pelé.
1: Y el que diga que esté en el 1 tendrá derecho a decirlo. Yo soy de los que piensa que es Pelé, pero es otro debate, ¿no?
2: Yo creo que está ya en la lista de 2, ¿no? O sea, yo creo que sí llegó Messi a discutir y a sentarse con Pelé. Yo creo que sí llegó a ese lugar, que solo ocupan 2 para mí también, los 2 mejores de la historia. Y es triste saber que se acabó para muchos que no lo valoraron en su momento, que todavía en este Mundial no lo disfrutaron, más bien se encargaron de buscar cómo no disfrutarlo y cómo encontrarle peros. A mí me parece que podría haber llegado a una Copa América y retirarse en una Copa América. Entiendo, terminó ya muy desgastado de esta Copa del Mundo. Lo de su padre.
0: 116 días han pasado aquel juego exterior.
1: Oye, y Nueva Jersey.
0: ¿Fue aquí?
1: En Nueva Jersey fue su primer adiós. Sí. Cuando pierde con Chile la final de la Copa América Centenario en verano 2016.
2: Hace 10
1: años. Aquí mismo, Nueva Jersey pierde la final de este Mundial que en Argentina se hizo mucha suspicacia, yo no la vi.
0: Teorías conspirativas.
1: Él mismo dijo, ya no nos dieron las piernas.
0: Sí, sí.
1: No, fue un partido en el que le costó mucho.
0: Hay que ver lo que hizo España.
2: Yo creo que afectó mucho esa final para que tomara decisión. Si Argentina hubiera estado encima, hubiera intentado, se hubiera muerto ahí en la raya y como lo hizo durante toda la fase previa, seguramente se hubiera quedado con la espina. Pero yo creo que él mismo... pues se auto, ¿cómo podríamos decirlo? Se autodió compasión de decir...
1: ¿Se autocompadeció?
2: Se autocompadeció, decir, no me alcanzó, por momentos me vi mal. Hay una que se va mano a mano, ¿no? Contra
0: Unai Simón.
2: Y no le dieron las piernas y yo creo que eso le pesa mucho. Alguien tan ganador, alguien que compitió por todo, que fue el mejor, yo creo que le pesa mucho el verse y saberse que ya no le está alcanzando.
1: Pues es que ya no hay razón para forzar. Le dio a Argentina la...
2: Pero a lo que voy con que puede seguir, perdón Beto, es ya no con ese rol de titular indiscutible, pero me queda claro que ya no lo quiere. Ya él no quiere ese rol de suplente, de jugar uno sí, otro no.
1: Tiene que hacer un relevo. El pasado mundial lo dejó muy claro. Ver para qué cuentas con la nueva camada.
0: Sí.
1: Porque no los dejaron jugar. Pensemos, ya no digo más tanto, no, que ni siquiera fue y no tenía que ir.
0: Prestiani, Thiago Almada.
1: Sobre todo Thiago Almada, Nico Paz. Yo pensé que los íbamos a ver mucho más en el pasado mundial.
0: Sí, Argentina tiene
1: sobre todo ante la baja de juego de McAllister.
0: El error es darles, Alex, Beto, darle un peso a alguien pensando que va a ser el nuevo Messi. El mismo error que se cometió por años de cargarle el nuevo Maradona.
1: Messi la apareció. Afectó,
0: claro, hoy debes de cuidar.
1: Ortega antes la apareció con Argentina.
0: Por supuesto. Y por ello toma mucho valor y son subcampeones porque perdieron contra Marruecos el Mundial Sub-20. Todo lo que los chavos argentinos a partir de ahora hagan como grupo y no en lo individual de decir tenemos un nuevo argentino jovencito con la misma historia. No, tiene que ser una generación para un equipo que durante años dominó, que es el actual bicampeón de América. Hacemos una pausa y regresamos. Recuerden que estamos en la previa. Estamos por comenzar también el partido México-Perú a través de nuestras pantallas, sin anuncios y sin interrupciones. Aquí desde Harrison, New Jersey. Volvemos a la Gran Manzana. Claro Sports en W Radio. Volvemos.
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6: El tráfico puede generar estrés y ansiedad, pero existen técnicas simples para relajarte mientras conduces. Para empezar, respira profundamente y de forma pausada, inhalando por la nariz y exhalando por la boca. Practica la atención plena. Enfócate en el presente sin anticipar lo que vendrá. Mantén una postura relajada y evita tensar los hombros o el cuello. Escuchar música suave o podcast calmados también ayuda a reducir el estrés. Con estos métodos, convertirás el tráfico en un momento más llevadero y tranquilo.
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1: Sí, ¿no?
2: Sí, había gente alrededor, me dijeron.
3: Que si Javier Aguirre son dos perfiles completamente distintos.
4: Creo que hablando de Rafa y de Javier son un poco diferentes.
3: Mientras el Kaiser brilló dentro y fuera del campo con un temple envidiable, la efusividad del Vasco ha marcado época desde tiempos memorables. Aún así, ambos comparten una visión futbolística muy similar, y eso ha ayudado para que la dirección del Tri vaya encaminada con la misma filosofía.
4: Rafa es un poquito más tranquilo, pero a final de cuentas creo que estamos a la disposición del entrenador, ¿no? Creo que él trata de poner lo que queremos y ampliar dentro de la cancha, y bueno, tratamos de mostrarlo, que es lo más importante, y bueno, creo que este es el trabajo, el día al día, el trabajo de lo que él propone.
3: Y aunque Rafa no tenga la misma labia que Aguirre, el camino a la gloria sigue la misma ruta con una materia prima que ilusiona.
4: El pie lo tienen todos los jugadores que están aquí en la selección, ¿no? Sabemos que la calidad que tiene cada uno.
3: Uno de esos talentos se llama Gilberto Mora, quien ya no solo tiene como padre adoptivo a Don Memo, sino a todo un grupo que sueña con que alcance todo su potencial.
4: Es ayudarlo, arroparlo, a protegerlo, y bueno, esperemos que el día de mañana pueda madurar lo más rápido posible, que lo está haciendo fundamentalmente, y lo vemos dentro de la cancha. Es un jugador con mucha experiencia, con la edad que tiene.
3: Y mientras Gil Mora se ha establecido como un referente del Tri, otros a su edad admiraban a un histórico Rafa Márquez que hoy en día comanda el barco de la selección mexicana.
5: Yo estaba muy chico, tenía 15, 16 años que me tocó subir un pequeño tiempo con ellos, pero yo creo que ahora más, ya que estamos juntos, le tocó verme un poquito más, compartir el vestidor ahora desde otro lado, de que sea la cabeza de nuestro grupo, es algo mucho mayor para mí y es algo que siempre soñé, ya que en su momento que nomás lo tuve ahí, pero fue ahora sí que ni siquiera un tentempié, ni siquiera pude entrenar mucho tiempo con él. Hoy creo que está en el mejor momento, porque estamos en un momento de la selección muy bueno, muy fuerte. Él viene con mucha ilusión y ojalá que me vea bien, ojalá que me siga viendo bien y seguir disfrutando esto juntos.
3: Y a la par de que una leyenda da instrucciones desde el banquillo, los jugadores saben cuál es el camino a seguir para replicar el palmarés de quien les ordena desde la zona técnica.
4: La base del éxito creo que es la intensidad, la concentración.
3: Pero el camino hacia esa gloria también exige responder en la cancha. Y el siguiente reto pondrá a prueba precisamente eso, la capacidad defensiva del tricolor.
5: Que son delanteros muy, muy verticales, que van mucho hacia adelante. A la primera instancia que tienen en espacio van hacia adelante, lo notamos mucho. Comentaba también que ahí está Yotum, que también lo tuvimos por acá. Y que son jugadores muy, muy físicos, muy contundentes, muy de ir a la vertical. Entonces creo que tenemos que estar más allá de con el balón también hacer las cosas, también defensivamente tenemos que ser muy, muy contundentes atrás nosotros.
6: Israel Reyes y Orbelín Pineda. El caso de Orbelín Pineda desde Querétaro, con Chivas, con Cruz Azul, en Grecia.
1: A ver, Javier, es que yo veo algo importante. Ale, vives muy cerca de los seleccionados. Corrígeme si estoy mal. ¿Hay un momento después del Mundial que abres nuevo cuatrienio, nuevo ciclo, en el que esperas más en la presencia de algunos? Me gusta ver a Isra así. Ya no es el chavito. Ya fue al Mundial, fue titular en partido, tuvo minutos, merecidamente lo hizo bien. ¿Sí? Orbelín fue su segundo Mundial con un rol más importante que el primero, y yo espero más de Orbelín. Creo que es momento de ir viendo algo más del Ira, lo decíamos antes, ¿no? En el caso de Isra, ya no es el chavito.
2: No,
6: tiene mucha confianza.
2: Ya
1: es multicampeón con América.
2: Al inicio es el momento de su confirmación.
1: Sí, claro.
2: A ver, por un lado le beneficia y mucho que es plurifuncional.
1: Sí.
2: Que te juega de contención, de central, de lateral, y en las tres lo hace bien. En algunas mejor que en otras, pero en las tres cumple de buena manera.
1: Yo no sé. ¿Cuál mejor para ti de las tres?
2: Para mí en central.
1: Mi lateral derecho me gusta mucho.
6: Y esa es una cosa que te funciona para figurar o para ser sí, concentrado, pero no te termina de afianzar
2: en una
6: sola, porque hoy pones a competir a Irra como central contra Montes y hay un paso adelante del especialista en la posición. Hay una decisión por el cual han
1: optado. Sí, es el eterno problema del polivalente, que dices, este siempre lo quiero convocado porque me sirve para muchas cosas.
6: Romo así lo hizo y jugó de titular.
1: Claro.
6: Reyes te puede jugar de contención, pero no lo vas a poner antes que Lira. No lo vas a poner antes que otro.
2: Es como lo dice Beto, o sea, vas a estar siempre.
0: Sí.
2: Que sirves para muchas cosas y bien. Pero no termina, yo creo. Es más, yo lo dije al inicio del programa. Para mí, en esta convocatoria, Isra venía más como lateral. ¿Por qué interpreto esto? Y a lo mejor algún momento Rafa Márquez nos lo responde. Porque cuando se lesiona el Cachorro Montes, no traen a otro central. Traen a un lateral. Y a Isra Reyes lo ponen de central. Entonces,
0: pero ponen a Isra y no a los centrales jóvenes. Es curioso, ¿no?
2: Sí. Uh-huh. El mensaje era como de, pues ya me va a faltar un lateral ahora.
0: Sobre Víctor Guzmán. Porque voy a recorrerlo.
2: Exactamente.
0: Sobre Víctor o sobre Ever, que yo a Ever lo llegué a ver en el Mundial, ¿eh?
7: Sí. Oh,
0: yo en un momentito que...
7: El zurdo, ¿no? Que tal vez eso invitaría a que Isra es el claro, que puede cubrir la falta de Cachorro. Ahora, cuando estuvo Edson...
0: Tiene salida de balón al estilo que a Rafa le gusta.
7: Sí.
0: Isra, ¿no?
7: Y con Almada ha jugado incluso como contención ahora que hubo...
2: Víctor Guzmán iba antes que Isra en el proceso de hace muchos años.
7: Se habló mucho de Europa, Alex. No se fue Israel. ¿Se fue ya el tren? Porque estamos hablando ya de...
0: ¿Qué pasó con la Roma? ¿Estuvo tan cerca como se dijo?
2: No, tan cerca como se decía, no.
0: ¿No?
2: Sí hubo un interés muy importante, tengo entendido. Tan cerca como de ya rechazó la América una oferta, creo que no. Sí es una realidad que Isra está muy bien valorado. Renovó hace un año, si no me equivoco, por ahí, no hace poco tiempo, lo cual le complica mucho. Tiene que venir una oferta muy importante porque México está muy bien valorado. Y que un equipo europeo venga a México por un central y pague mucho dinero es casi...
7: Johan se fue en una edad...
2: Johan se fue porque tuvo la gran suerte de que Pumas,
7: sí.
2: Lilín en ese momento, le abrieron las puertas, hicieron ahí un esquema. Johan se fue a préstamo.
7: Sí.
0: Sí, claro.
2: Nadie recuerda eso. Johan se fue a préstamo.
7: Y por un precio bastante...
2: Lograr eso
7: bastante
2: es casi...
0: Y porque Lilín en esa etapa en Pumas les daba alas, ¿eh?
7: Sí. Y que tomó el reto Johan y que ya sabemos en todo lo que se convirtió. Y sobre Orbelín Pineda, son 30 años, un jugador que donde ha estado ha triunfado.
0: Ha sido campeón.
7: Y que en su momento hasta se le dio la 10. Lo marcó mucho a Leo Orbañanos y tuviste la oportunidad de viajar, de platicar con él. La Copa América fue el gran momento con Jaime Lozano cuando Orbelín tuvo ese penal. Y a pesar de ello, mira, volvió al Mundial. Había jugado contra Arabia Saudita, tuvo participación en este Mundial sin ese rol protagónico. ¿Qué lugar va a tomar en el equipo con Rafa Márquez?
2: Creo que Orbelín es, y me duele porque es una gran persona, la verdad es que de esas, lo dices, fuimos a hacerle un documental.
0: Historia de superación.
2: Y puedo contar perfectamente que nos recibió en su casa como pocos, nos invitó a comer. Es más, me dijo, llévate mi coche. Le dije, no, espérate, no sé manejar aquí.
0: Allá en Grecia, en Glifada.
2: Sí, sí, te abre las puertas de su casa y son estas personas que de verdad que dices...
7: Y triunfador, ¿eh?
2: Vale la pena todo lo que está viviendo él porque lo ha trabajado mucho. Viene de Coyuca, de Guerrero, una tierra caliente. Tuvo que salir a Querétaro, llegó con una cajita de huevos a pedirle al Pite Altamirano que si le echaba el ojo, que si podía probarse. Y después, bueno, sabemos la historia. A los 16 años ya estaba entrenando con Ronaldinho de un día para otro.
7: Capi Beltrán.
0: Ronaldinho, de hecho, lo pedía.
2: Sí, sí,
7: ¿cómo
2: sí
7: se expresan de él Adolfo Ríos y Joaco Beltrán, que los tenemos aquí?
2: Pero lo que digo es que me duele porque...
7: Súper profesional.
2: En selección no logró dar ese salto que en su momento con Chivas lo hizo estelar y campeón. Con Cruz Azul estelar y campeón. Con el propio Gallos fue campeón de
7: Copa.
2: Pero
7: está tiempo, Alex. Está tiempo de tomarlo.
2: Sí, pero creo que vienen detrás de él generaciones.
0: A ver, lo primero
2: muy
0: con Orbe.
2: Que le están complicando mucho.
0: ¿Cuál es su posición ideal? Ha sido un problema. Media punta, medio más atrasado. ¿Sí?
7: Mismo caso,
0: pegado a la banda.
7: Ser plurifuncional.
0: ¿No? ¿Sí? ¿Dónde te puede dar algo más?
2: Sufrió de eso, Capi.
0: Claro.
2: Digo, Capi, porque me acordé del Capi Beltrán, porque él fue el que me
0: porque
2: el
0: Capi lo tuvo en Querétaro. Claro.
2: De sus inicios sufrió mucho de eso, porque unos lo veían mucho más como 10, otros lo recorrieron como un recuperador, como un volante, y volvemos al caso de Israel.
0: O irse pegado a la banda. No es complicado terminar de ver su calidad, pero sí que termina por ser más asiduo. Y entonces te topas con la nueva camada, también con fútbol muy ofensivo, cada cual sus condiciones. Piensa en un Camberos que también se puede ir a esa banda. Te aventuras por un futbolista que tiene 19 años o te aferras a uno de 30 que sigue teniendo mucha vigencia.
7: Hombre, se interiorizó mucho más, ¿no? Porque si hablamos de jugadores que van por fuera...
0: Sí, pero si lo veo jugando hoy,
7: sí.
0: Yo hoy lo veré en una posición de ese corto, no sé, estoy
7: cuando
0: mal.
7: Cuando se va al Celta no tiene esos minutos que uno creería, ¿no?
0: Porque y sacrificó mucho para irse al Celta.
7: Se va en la parte económica, o sea, campeón con Chivas, con el pelado, campeón con Cruz Azul, con Juan
0: Máximo. Estaba Chacho Coudet, ¿verdad? Que no
7: sí,
0: lo pone a jugar.
7: No tuvo oportunidad. Y
0: no lo pone.
7: Y en Grecia triunfa, porque porque no solamente es ser campeón con el AEK, es ser el jugador más valioso de la liga, y mira que ahora su equipo está jugando en la Champions. Pero te decía esto específicamente, Alex, porque pues si Orbelín es un tipo tan profesional, si es un tipo que lleva sonando mucho en nuestro fútbol mexicano, pero siguen siendo 30 años. Raúl Jiménez llegó de 35 asumiendo un rol importante. Ojalá que logre encontrar esa posición específica para que realmente compita y se afiance.
2: Tiene mucha competencia en esa posición. Vamos a ver, hoy yo creo que es de los que va de titular fijo. Vamos a ver dónde lo coloca. Rafa Márquez confía en él bastante desde el proceso anterior.
0: Sí.
2: Pero sí, todos creíamos que quizás el sobre todo el Mundial del 2018, creo que es cuando mejor, del 2022, perdón, creo que es cuando mejor proyección tenía.
7: Y no jugó.
0: Y para el Tata no contó.
2: Contra Arabia Saudita y revoluciona mucho
0: el
2: partido, ¿no?
7: Es que esa generación de Qatar tenías ahí precisamente Alexis Vega.
0: Piojo entra como relevo también en aquel momento.
7: Chucky,
0: Antuna aparece ahí.
7: Sí, fue complicado. El Piojo, de hecho, no termina por tener el rol protagónico que ahora.
0: Sí, claro. Tengo una relación cercana con Grecia porque viví ahí. Hay un concepto de Orbelín en Grecia que a mí me emociona mucho. Eso no se traduce en que tenga que ser titular acá en la selección. Él tiene que ganársela. Él tiene que dar ese paso adelante en regularidad, en consistencia. Pero en el AEK lo ven como una leyenda del equipo, ¿eh? Porque fue un doblete histórico y porque el mejor futbolista, no del equipo, de la Liga Helena ese año, era él, ¿eh?
7: Y que termina ahora teniendo este rol, regresando a Rayados con la confianza de Matías Almeida, Alex, para que entonces esos jugadores repatriados, que muchas veces es fácil clasificar o calificar como fracaso, retroceso, hay que ver las circunstancias de cada uno. Orbelín regresa después de triunfar en su alcance, en la liga en la que jugaba y como MVP. Y es un caso similar al Tecatito Corona, que también volvió a Monterrey en una edad similar. Tecatito en el proceso anterior ya no le alcanzó para llegar a ser considerado con Javier. Ojalá que aproveche Orbelín esta primera convocatoria para que ya no la suelte.
2: No creo que la vaya a soltar. Creo que ya es más que un fijo y afianzado. Pero sí, sí es un tema de alguien que le ha costado dar ese salto para asegurarse. Orbelín creo que hizo todo lo que estuvo en sus manos para mantenerse en Europa. O sea, él quiso regresar a ligas más competitivas y no se le abrieron las puertas. Vivió una situación difícil y positiva. Lo valoraban muchísimo en su club.
0: Sí.
2: Y cuando alguien ofertaba por él, cuando algún equipo se acercaba, le cerraron las puertas porque lo tenían muy bien valorado. Esto acompañado de un buen contrato y de todo lo que tuvo.
0: Sí, es parte de ida y vuelta, ¿no? Claro.
2: Pero Orbelín aguantó. Todavía Rayados y Chivas lo querían este último mercado. Aguantó otra vez ahí. Ellos
0: lo de Chivas el año pasado le gustaba Orbelín.
2: Sí.
0: Y no fue posible.
7: Y mira que ahora con Rayados de Monterrey, reitero, tiene muchos jugadores repatriados. Está el Titán Salcedo, está el Tecatito Corón, está Gerardo Arteaga. Hay futbolistas que Matías el Pelado Almeida buscará para que Rayados de Monterrey, sobre todo estando en CONCACAF, le permitan a Orbelín siendo de estas estrellas en la liga. Pausamos un poquito en el tema de fútbol para regresar, porque recuerden que también hubo Monday Night Football. Y aquí en Estados Unidos, bueno, estaban repletos todos los bares, todos los restaurantes, porque se paraliza la Unión Americana. Y Luis Javier Pavón, mi tocayo, nuestro compañero, que además está en las transmisiones también de W Deportes. Luisca, cuéntanos qué ha pasado, qué nos ha dejado esta semana y qué se viene por delante después de la gran expectativa que hay. Ya en unos días, por cierto, la NFL viniendo a México. Tocayo, adelante.
8: Compañeros, qué gusto saludarlos. Un gran abrazo a la distancia, Javi, Beto, Ale. Deseándoles, por supuesto, todo el éxito para la transmisión. Yo sé que todos estamos enfocados en la selección mexicana. Estamos ya esperando ese partido, pero lo dices bien. Hubo lunes por la noche, cerró la semana 3 de la NFL con un partidazo en el Soldier Field de Chicago. Los Osos recibieron a las Águilas de Filadelfia y no salían como favoritos a pesar de ser locales y a pesar de tener un buen inicio de campaña con un ganado y un perdido hasta este lunes por la noche. No salían como favoritos porque no tuvieron a su quarterback titular, Caleb Williams. Una lesión de grado 2 en los isquiotibiales, lo ha dejado fuera entre 3 y 4 semanas. Su quarterback suplente, Tyson Bagent, estaba en el protocolo de conmoción, entonces tuvieron que recurrir al tercer quarterback, su nombre, Case Keenum. Case Keenum, de 38 años de edad, ya con amplia experiencia en la NFL, pero que no empezaba un partido, no pisaba un emparrillado desde diciembre de 2023. Bueno, el día de ayer sale, lanza 247 yardas, 2 touchdowns por aire y corre para uno más. Los Bears le pegaron 27 a 7 a unas Águilas de Filadelfia que no encontraron cómo superar a la defensa de Ben Johnson, el head coach de los Osos de Chicago, que hizo un gran trabajo con sobre todo capitanes y líderes a la defensiva, como es el caso de TJ Edwards, linebacker, que incluso le robó una intercepción a su ex compañero de equipo Jalen Hurts. Así que así terminó esta semana 3 con un duelo emocionante y con una historia interesante, como es el caso de Case Keenum. En más resultados destacados de la semana 3, por supuesto, nos retomamos incluso desde ese jueves por la noche, porque los Falcons también hubo sorpresa en Lambeau Field, por supuesto, contra los Packers. Le ganaron 35-14. Después, destacar, por ejemplo, el partido de los Steelers, que le ganaron por 3 puntos a sus rivales divisionales, a los Bengals, 30-27. Los Steelers tendrán el próximo jueves por la noche contra otro rival divisional, como lo son los Browns de Cleveland. Ayer platicábamos de ese partido, por supuesto, en el Maracaná, el caso de los Cuervos de Baltimore ganándole 34-31 a los Cowboys de Dallas. Y también destacar el domingo por la noche, porque los Rams tenían una ventaja de 16 puntos y cayeron finalmente por marcador de 30-26 ante los Broncos de Denver. Apenas vamos empezando, por supuesto, esta nueva temporada de la NFL, apenas 3 semanas, pero ya empezaron a caer las sorpresas y, por supuesto, hay que estar muy al pendiente de todo lo que sucede en el fútbol americano. Ahora sí que allá en territorio en donde están, compañeros, aunque obviamente todos los focos en estos momentos están con la Selección Nacional de México, Javi.
6: Perfecto, Tocayo, pues sí, pasamos de los Cuervos a la zona de los Jets, de los Gigantes, ya vamos a la zona de los Cardenales y terminaremos en Los Ángeles, así que también vamos dando el emparrillado aquí en Claro Sports en W Radio. Fuerte abrazo, Tocayo, y seguimos en comunicación.
8: Claro que sí, fuerte abrazo y que tengan una gran transmisión.
6: Es Luis Javier Pavón con la información de la NFL. Y comenzamos a escuchar los tambores. Beto Lati, Ale Orbañanos, nos vamos a poner
0: ya, ya son las percusiones de estadio.
6: Se van a abrir las puertas.
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6: Vayan a Claro Sports Premium, Alex, tendremos entrevistas, tendremos cobertura total, 6 horas.
0: ¿Te sirvió de calentamiento de garganta todo esto?
6: Por supuesto.
0: Ya estamos.
6: Por supuesto, mi Alex.
2: Listos, ya desde ahora nos vamos a trasladar rápido a las afueras del estadio, a estar con la gente, después vamos al vestidor, a la cancha, no paramos.
0: Hoy México juega, ¿de qué color?
2: Verde.
0: De verde, qué bueno.
6: De verde.
0: Fuera de Mundial ya no pasaba tan seguido.
6: Ahí está la
0: Seguimos.
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11: ¿Sabías que las redes sociales esconden secretos que pocos conocen? Por ejemplo, Instagram originalmente iba a ser una app para check-ins, no solo fotos. TikTok usa inteligencia artificial que aprende tu estilo en segundos para mostrarte contenido único. Además, Facebook tiene más de 3,000 emojis ocultos que casi nadie usa. Estas plataformas están diseñadas para conectar, pero también para sorprendernos con detalles invisibles a simple vista. Descubrir estos secretos cambia la forma en que usamos y entendemos las redes sociales.
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0: Alejandra Pérez Molina con la información en Noticias W. Por segunda vez el huracán Polo tocó tierra y esta tarde impactó en Sonora como huracán categoría 1. La principal alerta se mantiene en Guaymas y Empalme, mientras las autoridades han desplegado un operativo de emergencia para atender a la población y reducir riesgos. La presidenta Claudia Sheinbaum destacó que al final de su sexenio se tendrán 12.000 camas nuevas de hospital, pues entre 2024 y 2030 se proyectan 7.400 camas con una inversión histórica de más de 180 mil millones de pesos. En tanto, el subsecretario de Salud, Eduardo Clark, indicó que en dos años que lleva la actual administración se han inaugurado 33 hospitales nuevos con más de 1.500 camas, se han invertido 15.800 millones de pesos en equipo médico de alta tecnología, modernizado 650 quirófanos y aplicado 149 millones de dosis de vacunas. La Fiscalía de Michoacán informó que se le hará un nuevo requerimiento a la alcaldesa de Uruapan, Grecia Quirós, para que entregue los teléfonos celulares relacionados con la investigación del asesinato de su esposo Carlos Manso, perpetrado en noviembre de 2025. El vicefiscal del estado declaró que de negarse, la presidenta municipal podría ser arrestada por obstrucción de la justicia. En temas de la Ciudad de México, la jefa de gobierno, Clara Brugada, participó en la inauguración de la gran elotiza nacional que se lleva a cabo en el Zócalo con motivo del Día Nacional del Maíz, donde destacó la importancia de esta semilla como patrimonio biocultural de México, alimento fundamental para la humanidad y elemento central de la identidad nacional. La mandataria local indicó que la capital del país cuenta con más de 4.000 hectáreas dedicadas al cultivo de 9 razas de maíz, con una producción cercana a las 8.000 toneladas anuales. Ante ello, anunció que su gobierno tiene como meta duplicar esa producción. Y en asuntos del mundo, el presidente de Estados Unidos, Donald Trump, afirmó que los líderes del sector tecnológico reunidos en la Casa Blanca para debatir la regulación de la inteligencia artificial han firmado un compromiso moralmente vinculante para establecer salvaguardas. En el debate sobre inteligencia artificial figuran el fundador de Amazon, Jeff Bezos, y el magnate Elon Musk, mientras que por la delegación gubernamental participaron el director nacional de ciberseguridad y el administrador de la NASA. Hasta aquí Noticias W. Para más información visita wradio.com.mx y síguenos en redes sociales como W Radio México. Yo soy Alejandra Pérez Molina y los dejo para que disfruten de la corneta.
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5: ¿Ya? Este es un mensaje del señor productor de La Corneta. Adelante, señor productor. ¿Este programa es qué?
6: Apto para todo público.
7: Apto para todo público.
5: Porque si no fuera apto para todo público, no podría estar en este horario. Entonces ya no nos va a dar risa que diga que es apto para todo público el preventivo, ¿ok?
7: Y es para todo público.
5: No han oído lo que han oído, ¿ok?
7: Ya. Ya ustedes...
5: Coman frutas y verduras.
7: Sí, y coman más.
5: Corneta también.
7: Bueno, no hay ninguna necesidad de abrir de esa manera, bueno, mi querido Estaquita precioso. Bienvenido a tu programa.
5: Gracias.
7: Supongo que estás bien contentísimo.
5: Estoy contento, es un día más. El sol estuvo brillando en la mañana. Tuve una clase de box, de hecho hice un podcast. Fue el padrino mágico, como nos dice López Olvera. El padrino mágico de un nuevo podcast de mi amiga Dafne, que vinieron a grabar hoy en la mañana, e hice el ridículo con mis guantes de box, ahí para que se entretengan diciéndome, ¡hinche viejito! ¡Está en cámara lenta! Y así. Próximamente verán un entrenamiento de box.
7: ¿Y por qué no entrenas a velocidad normal? ¿Nunca lo has pensado?
5: Porque tengo 57 años, güey. Por eso, nada más. O sea, porque entreno por salud, entreno por hacer deporte, entreno por hacer bien la disciplina, pero evidentemente, pues no puedo ser Ryan García, ¿va? No puedo tener la velocidad de alguien de 20 años y además pues nunca lo he hecho profesionalmente.
7: O sea, qué bueno es Ryan García, ¿no?
5: fíjate que me parece que tiene unas cosas buenísimas. No sé si vieron la última pelea. Tiene unos asuntos o unas habilidades buenísimas, sobre todo una velocidad impresionante. No me gusta su guardia. Lo que tiene es un gancho, o sea, unos golpes curvos realmente impresionantes y con una velocidad maldita, pero no me gusta su guardia. Creo que si lograse arreglar ese detalle, porque ahí varias veces ha fallado. Ernesto sí, siempre sí, me ha gustado.
8: Es guapo.
5: Es muy bonito. De hecho, estuvo casado con una amiga.
8: Creo que está en la casa de los famosos, ¿no?
5: Ah, no me digas. ¿Ah, sí? ¿Sí está?
8: Sí está, Ernesto La Guardia. Ernesto C. La Guardia.
5: C es de Carlos, ¿ah? ¿Eh?
8: Creo que sí. Pon
5: sí,
8: tú.
5: Sí.
8: Ya estamos transmitiendo La Corneta en vivo para todos ustedes. Estamos en el YouTube de Los 40 México.
5: ¡Ah, de veras! No me...
8: Falta José Ramón, pero no se preocupen. Tenemos mucha información y además tenemos un gran top 10 que no tiene nada que ver con sexo. Vaya milagro.
5: ¿Cómo?
8: Se llama... Que no tiene nada que ver...

0: que un ratón vivió en el vasito, güey. Dices, aquí vive un ratón. No, es un camarón. Camarón pacotilla, del más pequeño.
1: Y seco, además, deshidratado.
0: Así como el...
1: Como tú, cuando te la tomas, ¿no? Que estás, oye, para seco, una cruda y así.
0: Seco y deshidratado. Oye, hoy, por ejemplo, que el fin de semana, digamos que sí... Sí apliqué me unos botellazos, hoy que entrené, qué bruto, güey, sudaba y sudaba como cerdo, güey. Fue terrible, además en el sol, nada más me decía el entrenador, no, sí, sí se ve cansado, Saludos al señor Morales.
1: Pues esa vida licenciosa que te das los fines de semana y a veces entre semana, sí, pues tiene que pagarse de alguna manera, te pasa factura, hasta quita, o sea, el modo.
0: Ya van a poder ver mi horrible jeta toda, cansada y decrépita. Ahí está ya. Ahora
1: ahí
0: sí
1: está ya el viejito, papá Pitufo, lo pueden ver y disfrutar.
0: ¡Ay, un viejito, mamón! Tiene que ir con vibrato, si no, no jala. ¡Ay! Ok.
1: Sí, sino qué chiste. Exacto. Bueno, hay muchas novedades en el ámbito de lo político.
0: ¡Una
1: en
0: peluca
1: país.
0: Deliciosa! ¡Una peluca! ¡Peluca, Viali!
1: Varias pelucas las que se repartieron el día de ayer, en que se hicieron anuncios para distintas candidaturas. Los llaman ahorita coordinadores en los distintos estados, pero en realidad es porque no les pueden llamar aún por los tiempos de campaña candidatos.
0: Candidatos.
1: Pero pues todo el mundo ya entiende que ellos serán, o ellas, porque muchos de ellos son mujeres, quienes sean las candidatas de Morena a distintas entidades. Ya si ganan o no, pues dependerá de varios factores.
0: Me encantan estas jaladas eufemísticas de antes y luego y que si los tiempos y los otros. Pero bueno, es importante porque hay algunos que hacen precampañas de manera ilegal con sus imágenes, por ejemplo, no sé, en ambulancias o en espectaculares, como hizo Claudio Sheinbaum durante años antes de que llegara la elección presidencial. Eso es ilegal. Esos son actos anticipados de campaña, aunque para salvarse del asunto no ponen el nombre, o en el caso de la ahora presidenta ponían nada más la siluetita con su coletita y demás. Pero bueno, son actos anticipados de campaña.
1: ¿De qué te sorprende, güey? Si cuando no acaban de legislar a tiempo, detienen el reloj de la Cámara de Diputados y se para el reloj legislativo y entonces pueden tardar lo que quieran.
0: Pero entonces, me da mucha risa que dicen coordinador para respetar la ley. No mames. O sea, pero bueno, no importa. La cosa es que ya están los coordinadores y en Chihuahua hubo una gran sorpresa porque había una candidata o posible candidata que al parecer iba en vampiro de Hacienda.
1: En jirafa de Hacienda.
0: En jirafa de Hacienda. y pues no.
1: Tu amiga Andrea Chávez.
0: No se armó con Andrea Chávez, hombre.
1: Tan guapa, tan enjundiosa, tan lista. Y se quedó en el camino. Al parecer vamos a escuchar cuando Citlali Hernández de Morena, la senadora con licencia, anuncia quién será el coordinador en Chihuahua.
0: Cayó y ahí estaba pesada la declaración de Citlali para la posible candidata que no lo fue.
1: Pues ahí estaba Andrea Chávez muy sonriente, esperando que dijeran su nombre. Sí. Parecía como Miss Universo. Y esto sucedió en varios lugares de la República, no nada más en Chihuahua, pero vamos a empezar con Chihuahua. A ver, ¿a qué le sabe? Venga, de ahí, Citlali, ¿quién será coordinador en Chihuahua y, por lo tanto, pues ya virtual candidato a la gubernatura por Morena?
2: La persona que encabezará la coordinación estatal de defensa de la transformación y la soberanía nacional en el estado de Chihuahua es el compañero Cruz Pérez Cuellar.
1: Cruz Pérez Cuellar, el alcalde de Ciudad Juárez. ¿Cómo?
0: Y se le atoró durísimo. Ni modo, no fue la ungida.
1: ¿Y por qué no quieres tú a Andrea? ¿Por qué siempre te da tanto gusto esto?
0: Mira, a ver.
1: ¿Qué Andrea, te hizo o qué?
0: Andrea en su momento se tomó el tiempo de incluirme a mí, a otros ciudadanos privados y algunas figuras periodísticas. Creo que Denise Dresser estuvo también afectada por la misma demanda muy chafa, que era una demanda por violencia política de género. Esto por un tuit que puse sobre Delfina Gómez, que ahora pues es la
1: gobernadora del Edomex.
0: Exactamente, la gobernadora del Edomex. Y bueno, Delfina pues incurrió en ciertas irregularidades que después se confirmaron incluso. Y mi tuit en ningún momento la denostaba por su condición de mujer, pero a Andrea y a un grupo de, no sé qué era entonces, diputados, creo, de Morena, les pareció correcto pues demandarnos a mí y a otras personas
1: por esta violencia política de género, en razón de género.
0: En razón de género, pero además de todo yo no pertenezco a un instituto político, no soy miembro ni afiliado a ningún partido político.
1: Pero igual puedes ejercer violencia política desde la ciudadanía.
0: Si yo hubiera dicho, es que esta persona es una mujer y las mujeres no pueden esto o lo otro. No, nada más dije, esta persona incurrió en una ilegalidad y no estaba yo equivocado. Entonces, pues, total, tuve que gastar

0: tiempo y dinero, sobre todo porque me tuve que defender legalmente, y de ahí es que no tomo, digamos, con tanto cariño las acciones de...
1: Pero le ganaste la demanda, Chávez, a fin de cuentas, no te pasó
0: pues
1: nada.
0: Pues es que no era, es que lo que pasa es que era una demanda hecha con nada más con ganas de joder, porque no tenía ningún sustento. Pero bueno, dejando eso de lado, a mí
2: vamos a oír a Andrea.
0: Que Andrea Chávez sí, digamos que incurrió en actos anticipados de campaña, tuvieron...
2: ¿Por qué lo dices? ¿Por la cantidad de ambulancias que había, sí, en Chihuahua con su cara?
0: Sí. Y además de todo, ella durante todos estos meses o años se ha asumido, o se asumió prácticamente como la que iba a ser, ¿no? Ella ya era la candidata y pues tenía ciertas amistades, vamos a decirles así, como Adán Augusto, que también daban por un hecho, bueno, aliados políticos, ¿le quieres decir? Compañeros de partido.
1: Ajá.
0: Y
1: enemigos
0: algo...
1: mortales.
0: Sí. Pon tú. Que ya asumían a Andrea Chávez como la candidata, pues acaban de ver que no fue así, ¿no? Que,
2: por
0: que
2: ejemplo,
0: Morena escogió a otra persona.
2: Tenemos esta declaración de Adán Augusto de hace algunas semanas, en las cuales Adán Augusto López Hernández, el hermano político de López Obrador, como él mismo lo llamó, el senador por Tabasco, el exsecretario de Gobernación, Adán Augusto, el protector o el padrino político de Andrea Chávez, decía lo siguiente hace algunas semanas. Adelante, Adán Augusto.
3: Yo sostengo que la senadora va a ser candidata y va a ser gobernadora del estado de Chihuahua. Ya se merece Chihuahua un buen gobierno.
4: ¿La va a apoyar usted? ¿En su nuevo papel?
3: Todos quienes estamos en este partido, pues estamos comprometidos a apoyar a las y los compañeros que sean...
0: Bueno, a ver, perdón. Adán Augusto la estuvo apoyando contra sus detractores.
2: ¿Interrumpiste lo que estaba diciendo?
0: La apoyó contra
2: estaba diciendo, quienes estamos en este partido tenemos que apoyarla, ¿no?
0: Y la apoyaron.
2: Citlali no la apoyó.
0: No.
2: Obviamente Claudia Sheinbaum tampoco, la presidenta, ni modo que no esté enterada de estos...
0: ¿Sabes que aquí está la lectura?
2: De estas decisiones.
0: Aquí está la lectura importante y como siempre, porque eres un genio radiofónico y periodístico. además de un genio del mal. Creo que le acabas de dar al clavo. Aquí yo siento que sí se ve cierta escisión, cierta división, porque hay un grupo que pues son los obradoristas, ¿no? Al cual pertenece Adán Augusto y pues todas sus intenciones políticas. Andy, por ejemplo, que ahorita hablamos de Andy también, porque el New York Times ya tiró otra bonita bomba contra Andy.
2: Dice el New York Times que hay dos investigaciones en curso en contra de Andrés Manuel López Beltrán.
0: Así es. Pero bueno, ahorita hablamos de nariz de Shiloh. El asunto aquí es que yo sí veo aquí una cierta división, como que desde Palenque se dice va esto, y desde la presidencia veo con mucho gusto que hay un espérame tantito porque la presidenta soy yo. Entonces creo yo que esto de Andrea Chávez tiene que ver con ese tema. Ese es mi análisis estúpido
2: y frívolo.
0: Con el
2: claudismo en contra del obradorismo, la separación que empieza a ver.
0: La presidenta
2: que quisiera
0: de México,
2: ver mucha gente.
0: La presidenta de México es Claudia Sheinbaum. Estoy más que consciente de que seguramente tiene muchas... pues le debe cosas a Andrés Manuel. Bueno, le debe la presidencia, ¿no? En realidad. Pero le deberá también muchas otras cosas y tiene que defender ciertos asuntos porque pues tienen mucho que ver con el viejillo meteórico. Pero...
2: Mira, yo difiero contigo. Yo creo que Claudia le debe a Andrés Manuel López Obrador la candidatura. Pero la presidencia se la dio el pueblo de México, que votó masivamente por ella. Incluso tuvo mayor número de votos que Andrés Manuel mismo en su momento.
0: Tú imagínate la exposición, el apoyo, el cómo la estuvo refiriendo, tratando, pastoreando, llevando hacia...
2: Es Claudia.
0: Precisamente permitiendo actos anticipados de campaña que pues cometieron muchos los que organizaron la campaña de Claudia Sheinbaum.
2: Pero ahorita estábamos en Andrea...
0: No, pero no nos hagamos güey. O sea, si vamos a hablar de las cosas, hablemos bien. O sea, hubo actos anticipados de campaña y la presidencia se la debe a López Obrador.
2: La candidatura. La presidencia se la debe al pueblo de México que votó por ella. Le duela a quien le duela.
0: Tienes a la Bastida para que diga sí.
2: Sí. ¿Y?
0: Sí. Ok.
2: Bueno, pero vamos a escuchar primero a Andrea Chávez, a ver si se disciplina, si se revela. ¿Qué dijo
0: pues
2: después
0: no le queda
2: de
0: otra.
2: Enterarse que ella no será candidata a la gubernatura de Chihuahua?
0: Pero perdón, sí le queda de otra, ¿eh? A ver si está en la declaración, porque al parecer nos dice que no se va a ir así nomás calladita hacia el ocaso de su carrera política, ¿no? Ella dice:
2: venga esto. De ahí, vamos a verla.
5: Por mi parte, quedo prisa para seguir recorriendo el estado, para seguir recorriendo los municipios, para seguir en el encuentro. Así es que allí me van a seguir encontrando.
6: ¿Algún reclamo para la dirigencia, Andrea?
5: De momento, decirles que la doctora Claudia Sheinbaum Pardo tiene un soldado en una servidora. El movimiento de la Cuarta Transformación cuenta con una servidora y debemos de terminar con esos 100 años de PRIAN en el estado de Chihuahua y lo vamos a conseguir.
0: Saca el PRIAN.
2: La presidenta tiene un soldado en Andrea Chávez.
0: ¿A quién no mencionó Andrea Chávez?
2: ¿A quién no mencionó? Pues al que sí que salió nominado, a Cruz Pérez Cuellar.
0: ¡Correcto! ¿Dónde está esa disciplina partidaria?
2: ¿Dónde está ese apoyo?
0: Yo voy a seguir, ¿no? Yo voy a seguir y voy a seguir en, ¿cómo dijo? No sé, en la brega, no, dijo, en el camino, en el...
2: La brega, no se confunda.
0: Que se va a ir a la brega, dice. A la brega, al trabajo de campo, a conocer a la gente y está bien.
2: ¿Cómo te
0: gusta
2: estar bregando a ti, verdad? Estás briegue y briegue.
0: Bueno, ok.
2: O brega pues y brega.
0: La brega es el trabajo, a eso me refiero. Y se va justo ahí, Andrea Chávez, a trabajar a campo, o sea, a salir a seguir conociendo a la gente, a seguir en campaña, es lo que entendí. Va a buscar otro aliado político. Si Morena no la quiere, va a llevarse, porque algo de fuerza política tendrá, ¿eh? Después de todo este tiempo, algo de gente estará pensando,
2: sí,
0: en votar.
2: Bueno,
0: por
2: aquí
0: ella.
2: Tenemos una muestra de ello. Después de que perdió la encuesta, o dicen que perdió la encuesta, porque no las han transparentado, no las han mostrado. Entonces,
0: esas
2: yo pienso que esas
0: Morena,
2: encuestas,
0: wey,
2: siguen siendo unos dedazos.
0: Pues claro.
2: Pero dice que no ganó la encuesta. Y este es, esto es la reacción de la gente que estaba ahí cuando se enteraron que no ganó la encuesta. Andrea Chávez, adelante, Nuevi.
0: La gente que
7: a la senadora con licencia, Andrea Chávez. Hay que reconocer que hizo una labor extraordinaria, una joven brillante, talentosa, una gran parlamentaria y una competidora muy dura. Gracias, Andrea, por estar aquí con nosotros.
0: Ok.
2: Pues yo oí también una rechifla, ¿no? Ahí entre...
0: Es que justo te iba a decir, ¿cómo interpretamos eso? Yo oí una rechifla.
2: Pues como que, pero también había aplausos, o sea, estaba dividida la audiencia, ¿no?
0: Yo.
2: Tú te fijaste nada más en la rechifla, pero también hay aplausos.
0: Bueno, a ver, escúchenla otra vez y ya, no se dejen ustedes influenciar por este idiota o el otro. Nada más escuchen lo que sucedió y ya. A ver.
7: A la senadora con licencia, Andrea Chávez.
2: Hay aplausos.
7: Hay que reconocer.
2: Y uno que otra rechifla también.
0: Se oye no, se oye boom, se oye aplausos.
2: Ya. Muchas gracias.
0: ¿No? No, pero bueno, nos hagan caso a ninguno de los dos analistas.
2: Andrea Chávez es una política muy joven, tiene un gran futuro por delante y no pasa nada.
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0: ¿Te acuerdas cuando no ganó la gubernatura, la candidatura del PRI a la gubernatura de Tabasco? Y quemó los pozos petroleros.
1: Correcto.
0: Bueno, eso no impidió que fuera presidente.
1: ¿La candidatura de quién, perdón?
0: La candidatura de Andrés Manuel López Obrador a la gubernatura de Tabasco, cuando era priista, sí. El PRI. Lo cual marcó su salida del PRI.
1: Era parte del PRI.
0: Su ingreso al PRD y la famosa quema de pozos petroleros.
1: Años. Ahí se formó, en el PRI. Ahí aprendió todo lo que supo de política, en el PRI.
0: Después se fue al PRD, donde incluso llegó a ser presidente del partido. Dos veces candidato a la presidencia.
1: Yo me acuerdo que con el PRD hasta la tercera con Morena. El uso de los programas sociales para favorecer el voto y demás, de cuando salió del PRI. Y después, pues ya saben lo que pasó, ¿no? Ya saben cuál
0: fue su política. Y estuvo muy bien. Pero la incongruencia de los políticos está muy cañona, ¿no? Apoyan una cosa con el alma cuando son en oposición y cuando llegan al gobierno la repudian con el mismo
1: Lo único que apoyan con el alma es su propia agenda, su agenda personal y la agenda pues que favorezca a sus aliados políticos para que ellos puedan llegar a los puestos que quieren, que necesitan y que requieren para hacer de las suyas, como las hizo precisamente el viejo a propulsión a chorro. El viejo motorizado.
0: Pero hay alternativas para estos candidatos y candidatas que no lograron la candidatura, estos políticos que no lograron lo que querían.
1: Los que se la pelaron, ya dilo.
0: Los que se la pelaron siempre tienen opciones. Presidenta de México, doctora Claudia Sheinbaum, infórmenos, ¿qué le queda a los que perdieron? ¿Llorar o qué pueden hacer?
2: Pienso que fue un proceso donde hubo mucha unidad y eso fue muy bueno. Y ya depende pues del partido, porque hay pues muchas nuevas convocatorias. Son presidencias municipales, diputaciones estatales, federales, en donde quien no obtuvo pues el triunfo en la encuesta, pues puede participar como coordinador.
1: Los premios de consolador.
0: Premios de consolador. Vete de diputado local, perdón. De diputada local, de alcaldesa a lo mejor de Ciudad Juárez o de Chihuahua,
1: sí.
0: Si le interesa a Andrea Chávez.
1: Bueno, y te voy a decir una cosa, desde esos puestos federal. Se puede hacer mucho. O sea, desde esos puestos se puede hacer mucho también. Y ya hablando un poquito más en serio y sin ningún tipo de pasión hacia los personajes políticos, Andrea Chávez lo dijo muy bien quien hablaba de ella hace unos momentos cuando recibió la rechifla. Es una mujer muy joven y sí es una mujer sagaz, ¿eh? Les guste o no su estilo, es una persona que algo entiende de política a su corta edad porque es muy joven. Entonces, un puesto de esos donde pueda demostrar todo lo que se dice... Yo quiero ser la gobernadora porque el pueblo de Chihuahua y la... O sea, demuéstralo.
0: Tiene el tiempo a su favor. Yo creo que le queda una larga carrera, Andrea Chávez.
1: Tiene una carrera política por andar y pues que siga y que se consiga uno de estos premios de consolación, que es una manera, la verdad, muy burlona de decirle a... Vamos a ver qué realmente sabes hacer, ¿no? O sea, ¿quieres servir al pueblo de Chihuahua? Ándele pues. Consígase un puesto por ahí local y vamos a ver la chamba.
0: En Nuevo León, un estado relevantísimo en la República Mexicana. Sí, de ninguna manera estoy menospreciando a Chihuahua, pero un estado que tiene un presupuesto importante, una población importante, una generación
1: una
0: de industria muy cañona.
1: Unos antros racistas.
0: Ahí gobierna Samuelón de Nuevo León. Ahí gobierna Movimiento Ciudadano. Es el fosfo-fosfo, el gobierno
1: Samuelón, el que tiene unas carpetas que las tienen colgadas sobre él, así como si fueran las hojas de una guillotina.
0: Como espada de Damocles, tiene unas carpetas de investigación que si se mueve tantito le va a caer la voladora, o eso es lo que se especula. Bueno, pues, ¿quiénes son los contendientes a la gubernatura? Por un lado, su misma esposa.
1: Así es.
0: Marianis, que trató de ser alcaldesa de Monterrey y perdió, y ahora podría contender, y en las encuestas está bastante arriba. Pero no está sola, está también el priista Adrián de la Garza, el mismo que le ganó la alcaldía de Monterrey. Y ahora tenemos ya a la candidata de Morena, Clara Luz Flores. Y esto dejó en el camino a la tía Tatis, a Tatiana Cloutier.
1: Ni modo,
0: Tatiana Cloutier, que ella, bueno, no es tan joven como Andrea Chávez, no sé qué tanto futuro le queda en la política después de que Andrés Manuel la despidió prácticamente, no le dio ni un abrazo.
1: No, adiós.
0: Adiós, y ahora ella tenía intención de ser gobernadora.
1: Vi por ahí un bonito cartón político donde estaba una cajita de juguetes viejos y estaba Claudia Sheinbaum, ya había echado a cero votos y echó a la Tatis, y echaron así a varios, ¿no? Juguetes
0: Andrea Chávez.
1: Ya no... que no le sirven. Andrea Chávez no salió en el cartón, pero bien podría haber estado. Porque como bien dijiste hace rato, esas encuestas, y lo estoy entrecomillando para los que me están
0: viendo. Pues no las han mostrado, entonces tenemos que creer que Morena fue a través de encuestas que decidió a sus candidatos, sino a través de dedazos.
1: Dedazos.
0: O conveniencias, ¿no? De distintos niveles, ¿no? Desde arriba del partido hasta la presidencia, hasta los gobernadores locales. Pero bueno, ¿qué dijo Tatis, la tía Tatis, Tatiana Cloutier, después de que se la pellizcó? Adelante.
3: Una cosa es aceptar y la otra es respaldar o ver con buenos ojos el resultado.
4: Lo que yo respaldo es el proyecto de la doctora Claudia Sheinbaum.
3: No a quien lo va.
4: La doctora Claudia Sheinbaum está al frente de México y respaldo el proyecto de la doctora Claudia Sheinbaum.
5: ¿Apoyarán la campaña de Claudia Sheinbaum?
4: Apoyo a lo que tenga que apoyar con la doctora Claudia Sheinbaum.
1: Esto ya es como una... Casi es como una oración en la iglesia. Es como una oración en la iglesia. Es como
0: salvo responsorial.
1: Sí, porque Claudia Sheinbaum y el proyecto de Claudia, y lo tienen que hacer, ni modo.
0: Soy un soldado de Claudia Sheinbaum y yo apoyo a Claudia Sheinbaum y lo que diga Claudia Sheinbaum.
1: Pues qué bárbaro. Pero se rehúsan.
0: El tatuanismo mexicano.
1: Se rehúsan a hablar de quienes ganaron, digamos, las coordinaciones.
0: Yo apoyo a Clara tampoco. Luz, yo creo que es la persona correcta. Si Claudia Sheinbaum así lo decidió, yo estoy de acuerdo. Si salió, nada. Ni una sola palabra. Lo cual, pues, ese silencio dice mucho, ¿no?
1: Muchísimo.
0: Por otro lado, Clara Luz Flores, la que posiblemente ya será la candidata de Morena a la gubernatura de Nuevo León, dijo esto cuando le preguntaron sobre la tía Tatiana Cloutier. Adelante.
6: Tatiana no se fue tan contenta, ¿qué le dices?
7: No, sí se fue contenta. Lo que pasa es que, pues obviamente todos participamos para querer estar en el lugar de coordinar. Yo creo que pues el tema es sumar. Ella es una compañera valiosísima. Es una compañera que ha estado en el movimiento de tiempo.
0: Llévate al gabinete.
7: Es importante que su participación sea importante, como la de los 6 que estamos en el proceso.
1: Que sí estamos en el proceso. Le faltó decir.
0: No, porque de los 6 ya solo queda ella. Ella es la única que quedó en el proceso.
1: Bueno, que estuvimos, pero tú te la pelas, que ya no estás.
0: Pero así es la política, ¿no? Es una rueda de la fortuna. Hoy estás arriba, mañana estás abajo. No hay triunfos para siempre, no hay derrotas para siempre. En la política lo hemos visto. Marcelo Ebrard lo daban por muerto hace 12 años.
1: Solo se tuvo que ir a esconder a Francia un rato para que se nos olvidara lo de los trenes que no cabían en las vías y nadie le hiciera dejar.
0: No es verdad. No
1: la retención de una lagartija y entonces ya regresa triunfante y no pasa nada. Nada más que luego nos enteramos que su hijito vivía a costillas de los que pagamos impuestos en la embajada mexicana porque el señor no puede pagarle un lugar donde vivir y tragar a su escuincle. Gracias, Goldo. A mí no se me olvidan las cosas.
0: ¿Qué pasó? Tú eras el más ebrardista de todos los ebrardistas en la oposición.
1: Pero eso me cayó muy gordo.
0: Ahora ya no apoyas a Marcelo Ebrard. Le tenía gran confianza y cariño.
1: Muy gordo. Ya se me había olvidado lo de los trenes, lo dejamos pasar. Y luego vinieron las pipas, ¿no? Que también, ¿dónde quedaron las pipas? ¿Se acuerdan de las pipas que compramos? ¿Quién sabe dónde? Y se asignaron presupuestos. Nunca las vimos. También obra del buen Goldo.
0: Bueno, el día de ayer hablamos acerca de Fernanda Tapia, compañera nuestra en distintos proyectos, en distintos micrófonos. A mí me cae a todo dar, me parece una persona íntegra. Digo, no puedo meter las manos al fuego por nadie, pero ayer presentó su declaración patrimonial, o no sé si la presentó ayer, pero ayer se filtró a los medios que había tenido un ingreso de 25 millones en 2025. Lo que nadie leyó es que de esos 25, 20 millones eran por concepto de la venta de una casa.
1: Así
0: que ella misma había comprado en 2010, antes de pertenecer al gobierno.
1: Así salió también la fortuna de, ¿cómo se llama este güey? El de Pemex también, igual, ¿no? Que había recibido una casa y la había vendido. Entonces,
0: En el caso de Fernanda está más que claro. Compró la casa en 2010. Ella no trabajaba en el gobierno en ese momento.
1: Bueno, está bien, pero ¿qué íbamos
0: decidió
1: a decir
0: venderla
1: aparte de su patrimonio?
0: Y publicó la información.
1: Está bien.
0: Okay. Y está todo claro y transparente. Uh-huh. Y bueno, ya hay un comunicado de parte de Radio Educación, que ella es la directora de Radio Educación, en el cual se dice qué fue lo que sucedió de manera clara. Pero ella presentó este video el día de ayer defendiéndose de aquellos que la señalaron.
1: Es inexpugnable
0: de manera injusta,
1: En
0: mi opinión.
1: Es imbatible esto. Escuchen nada más qué argumentazo.
0: Adelante.
8: Hola, hola, los compañeros, compañeras y camaradas. Calma. Ahora soy funcionaria y quien va a dar la respuesta y la postura es la Secretaría de Cultura. Pero ustedes saben quién soy yo y sabemos quiénes son ellos.
1: Y ya con eso, ya, ahí está.
0: ¿Y a qué se refiere, güey?
1: A nada.
0: Yo sí sé quién es ella.
1: Sí.
0: Ella sabe quién eres tú. ¿Tú crees que estaba refiriendo a
1: ti? ¿Tú sabes quiénes son ellos?
0: ¿Quiénes son ellos cuando dice...
1: Esa vaga, y me gusta la palabra, entelequia, que es ellos.
0: Ellos.
1: Ellos los de los complots, los que hacían el complot en contra del viejo pedorro.
0: Además tan maniquea, ¿no? Tan sí, blanco y negro, sí. Ya, luz y sombra, es nosotros y ellos, los buenos y los malos.
1: Y ya.
0: Y esta dicotomía simplista y ramplona, ya. Pues creo que no va con el México moderno.
1: Yo la verdad no, o sea, no sé, y habría que revisar en todo caso, y no sería tampoco labor de este programa, esa declaración patrimonial y ver cómo y de dónde salieron esas lanas. Yo no tengo 25 millones de pesos, ¿eh? Y este es el programa más oído de México.
0: Bueno, pero ella no es que no... Ella tiene una trayectoria muy exitosa de 30 y tantos años.
1: Yo la recuerdo de en el año pasado o en los últimos 5 años de...
0: ¿De qué? ¿Dónde estaba?
1: Pues de muchos programas, ¿no? Pero bueno, está bien. Yo, mira, no me quiero meter ahí porque no sé. Y Fernanda nos acaba de dar una explicación que yo creo que es sólida como...
0: Es muy vaga
1: como
0: la
1: el Titanic.
0: No dio explicación.
1: Sólida y segura como el Titanic.
0: Ahí está. Esa declaración, no. Pero ya tenemos la actualización. La nueva declaración de Fernanda Tapia hablando de de exorbitante monto en sus ingresos de 2025 que corresponden a la venta de una casa que compró en 2010.
1: 25
0: pero bueno,
1: millones de pesos. En tu declaración anual.
0: Sí, pero de esos 25, 19 y cacho corresponden a la venta de la casa.
1: No, hombre, buenísimo.
0: Que ella compró en 2010.
1: Qué ricura,
0: cuando no era funcionaria.
1: Qué padre. De verdad, qué suerte tienen algunos.
0: Tiene tiene, güey, ha trabajado.
1: Pues lo estoy diciendo en serio, qué bueno, yo también.
0: No lo estás diciendo en serio, estás mamando. Digo, ya no puedo decir esas cosas porque
1: ¿en la corneta?
0: Qué raro, ¿verdad? Qué
1: raro. Aquí,
0: adelante, Fernanda Tapia, ya explícale al Estaca para que no esté jorobando.
1: ¿Yo qué, güey?
9: Yo creo que el tema principal es mi declaración patrimonial y puede prestarse a confusión, así como fue tratado. Se está hablando de unos ingresos, bueno, enormes, como de millones de pesos. Una cifra que 25. No es mi sueldo, no solo como directora de Radio Educación, vamos, ni juntando cualquiera de mis trabajos. La mayor parte de esta cantidad corresponde a la venta de un bien de mi patrimonio. Yo compré en 2010 una casa y tuve que pedir un préstamo para poderla ir mejorando y después esa hipoteca me asfixiaba. Así que en 2025 vendí ese inmueble. Es una casa donde viví pues desde 2012 o algo así a la fecha, hasta el año pasado. Con el dinero de esa venta se pagó una hipoteca monstruosa y pude comprar una casita la mitad de tamaño y a la mitad o mucho menos del costo del anterior. Incluso siempre jugaba yo la broma que era la primera funcionaria que al entrar a un trabajo público cambiaba su casa grandota por una chiquita.
1: Sí, bien.
9: Con los recursos de esa venta.
1: Ya, ¿sabes qué?
9: Les digo,
1: ya, güey. Ya,
0: pues okay, tienes razón, güey, pero es que la han crucificado ya. De manera injusta.
1: Qué bueno, pues qué bueno que ya hayamos escuchado esto. ¿Podemos ir a lo siguiente? Me vale,
0: o sea,
1: pero
0: lo
1: madre.
0: Lo que quieres es seguir jorobando y despotricando.
1: Me vale madre. No estoy despotricando, estoy diciendo que qué bueno que ya explicó y que eso dijo. Y pues, ya, qué bueno, salud. Chingón.
0: Bueno, Amílcar Olán, no sé si le suene, es el supuesto o presunto prestanombres de Andy López Beltrán en diversos negocios.
1: Espérame tantito. Es un hombre que de vender azulejos en Tabasco, porque eso tenía una tiendita de azulejos para baños y demás, acabó manejando presupuestos millonarios. Es un amigo de la infancia.
0: Transferencias de hasta 3,000 millones de pesos.
1: Sí, es un amigo de la infancia y de la juventud de Andy López Beltrán, el príncipe en ciernes.
0: El príncipe de México. Sí.
1: Ese.
0: Principito.
1: El principito. La napia. El asunto es que este señor, pues de pronto se convirtió en uno de los empresarios más monstruosamente ricos del país. Y de pronto, pues no lo encontraban por ningún lado, no aparecía. Cuando empezaron los señalamientos y las investigaciones desde Estados Unidos y las presiones y las reuniones extrañísimas en restaurantes cerrados de Andy López Beltrán y su hermanito, desapareció. Y de pronto aparece en Suiza, a donde lo va a buscar un periodista y al de parecer TV Azteca. Ya salió que esa casa en donde estaba hace unos días ya está desocupada. O sea, el señor ya anda salto de mata.
0: Por 15 mil francos suizos, nada más al mes.
1: 300 y tantos mil pesos al mes de renta.
0: De renta.
1: De pura renta. No sé a ustedes a qué les suene eso. Pues a mí me suena que el señor tiene mucho dinero, ¿no?
0: Sí, sí, tiene mucho dinero.
1: Una carrera empresarial.
0: Maravilloso, precioso, meteórica. Lugano.
1: Sí, y además de todo, él manejaba compañías, por ejemplo, que le proveyeron de materiales a las magnas obras o los elefantes blancos inservibles del viejo pedorro, como el tren interoceánico y el tren Maya.
0: Aquí la pregunta es, ¿a qué le tiene miedo a Amílcar Olán? ¿Por qué anda a salto de mata? ¿Por qué aparece y tres días después se muda?
1: La pregunta sería,
0: ¿y se
1: a
0: fue
1: quién?
0: ¿Quién sabe a dónde?
1: ¿A quiénes? Porque deben de ser muchos, les tiene miedo. Porque ¿a qué le tiene miedo? ¿A las autoridades mexicanas o a los que antes lo ayudaban y ahora no les gustaría mucho que hablara?
0: Esa es buena pregunta. Digo, es exactamente pregunto, ¿no? Lo que estaba yo pensando. ¿Le tiene miedo a sus ex socios? ¿Le tiene miedo a la Fiscalía General de la República? ¿O nada más le tiene miedo a la prensa y no quiere declarar? Y está en su derecho. Okay. Y no quiere que TV Azteca ni nadie sepa en dónde vive.
1: Claro.
0: Bueno, vamos a escuchar. Hay acusaciones.
1: Porque es un nombre muy privado.
0: Hay órdenes de aprehensión en contra de Amílcar Olán. Dinos, Ignacio Mier, coordinador de los diputados. ¿No qué?
1: Finalmente, Mier da declaraciones ya acerca de
0: ya
1: esto.
0: Ya no es... bueno, nos lo dice Ignacio Mier, da una declaración.
1: Sí. Da una declaración, venga.
10: Que tiene, bueno, pues varios señalamientos y varios escándalos.
11: Tiene señalamientos, pero no tiene ninguna orden. Pues es un gran trabajo de ubicación, pero no es el caso de que se le quiera vincular a un proceso de carácter judicial cuando la Fiscalía, ni estatales, ni la General de la República han girado o han anunciado una carpeta de investigación. O el Poder Judicial... una denuncia. Bueno, quien tenga elementos conforme a lo que establece la ley, los deberán de presentar, si son del fuero federal, ante la Fiscalía General de la República, es lo que dice la ley.
0: Y no si demás, hay denuncias, pues es... hay denuncias en contra de él, no solo en México, también en Estados Unidos, pero no hay una orden de aprehensión de ninguna de las dos naciones todavía, porque no hay, aquí en México pues no hay una investigación. Ignacio Mier es el presidente de la Junta de Coordinación Política del Senado de la República.
1: ¿Qué pasa entonces si se abre una investigación aquí en México?
0: No hay.
1: Curiosamente no la hay, porque pues ¿qué podría decir este hombre que de alguna manera embarrara a personajes relevantes para Andrés Manuel López Obrador? O sea, a sus hijos, o a él mismo.
0: Porque lo relevante aquí no es ninguna otra cosa más que qué opina Noroña al respecto.
1: Claro, Noroña siempre debe dar su opinión.
0: Doña Fíjate. Carmen Salinas de la política morenista, Noroña opina de todo.
1: Noroña, el otrora gran crítico de las fortunas que se hicieron al cobijo del poder, ahora defiende a un empresario acusado de huachicol fiscal, corrupción, lazos con
0: pues
1: el crimen
0: organizado.
1: Pues te
0: digo que
1: organizado.
0: La congruencia no es lo de los políticos, no es lo mismo ser borracho que cantinero. Una cosa es la oposición y la otra es brincar allá al gobierno, ¿no? ¡Qué cómodo, qué gusto!
1: ¡Oh, gran paladín de la justicia, opositor
0: gran
1: de
0: luchador
1: las
0: social.
1: Oligarquías horrorosas! ¡Venga, díganos, oh gran luchador social! ¿Qué piensas de este hombre que está señalado por todo tipo de actos de corrupción? ¡Venga!
12: Y hay un video... Ajá. De Amílcar Olán, que se supo que está en Suiza, va con su hijo y lo va Irving, el periodista, y lo va, ¿cómo le decimos? Insistiendo en la entrevista.
0: Cuestionando.
12: Le dice que no, ya va con un menor y el otro va filmando a pesar de que hay un menor, hasta que de plano este hombre se irrita y le manotea el teléfono. Pero es un tramo largo en el que va, ¿cómo le llamas a eso? ¿Cómo le
0: cuestionando?
12: No, yo sé cómo se le debe llamar. No quiero ni decirlo para que no digan que evite entrevista. Pues
1: ¿cómo se le llama eso?
0: ¿Cómo no lo dices? ¿Jodiendo?
12: O sea, no puede estarte obligado. Pues no quieres declarar, no declaras. O sea, punto.
0: Pero eso tiene
12: dice que tienes que dar una entrevista si no quieres dar una entrevista.
1: Digo, ¿pero cómo se le llama?
12: ¿En qué momento ya la insistencia se pasa de tueste?
1: Se pasa de tueste. Está en la vía pública. No lo está tocando, no está evitando que camine. Lo está siguiendo y haciendo preguntas, cosa que hasta donde yo entiendo hacen los periodistas en todo el mundo, ¿eh?
0: ¿Te parece? ¿Noroña? ¿Te hace?
1: Sí. Los periodistas van y tratan de conseguir una entrevista. Tú puedes detenerte y decir, no quiero dar declaraciones el día de hoy, muchas gracias. Te siguen preguntando, lo ignoras y sigues caminando. No entiendo cómo se le llama, porque nunca nos dijo. O sea, ¿qué? ¿Cuál es el problema?
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0: sobre los famosos.
1: Y famosa, Bella Cat, ¿no? Sí, ¿te acuerdas de Bella Cat?
2: Sí, me acuerdo de Bella Cat, ¿cómo no? A la gatita a la que le gusta el mambo. Es una gran rola esa. Esa, para que veas, tiene onda, tiene jícamo, tiene su chiste. ¿Qué? ¿Cómo que cámara?
3: Pues cámara.
2: ¿Qué tiene?
3: Cámara, Iralo.
2: Cámara. Ah, ya, claro. Ya, la pinche cámara está ok.
1: Ahí estamos.
2: Soy un gato, tal que le guste el mambo. Ahí está.
4: La gatita que le guste el mambo con todo.
1: Una gatita
2: que le gusta. Todos los malos sale a vacilar.
1: A mí me cae bien Bella Cat, me gustan sus canciones. Y bueno, es muy exitosa. Pero ¿la podemos considerar reggaetonera nuevo?
3: Sí, sin duda. O trapera, es que el trap fue como que lo que más evolucionó.
2: Trapera. Como una puñalada al hígado, una puñalada trapera. Ya acabamos la sección de política.
1: Bueno, pues Bella Cat ha tenido la intención de cantar reggaetón con Alex Syntek. Alex Syntek, que en repetidas ocasiones ha expresado su opinión muy baja acerca de este género musical, incluso llegando al extremo de pedir que se prohíba su ejecución pública.
2: Lo cual me parece, como bien dijiste, un exceso. O sea, prohibir un estilo musical. Digo, están prohibidos los narcocorridos, ¿no? Y la idea es no glorificar...
1: ¿Y cómo ha servido prohibir los narcocorridos? Bueno, porque no el narcotráfico en México se ha ido para abajo desde que prohibieron los narcocorridos. No. Por Dios, vaya tontería.
2: No sirve de un carajo. Pero
1: sí,
2: bueno.
1: mejor combatir, ¿no? Aplicar la ley. Impartir justicia.
2: Vamos a combatir la causa. Sí, güey.
1: Combatir las causas está bien también, pero...
2: Sí, pero nunca lo hizo.
1: Sí, claro que lo hizo.
2: Para afuera no sirve de nada.
1: Sí lo hizo, güey. Los apoyos sociales son eso.
2: A ver, güey, hablar de que los narcos son ciudadanos también y que merecen respeto.
1: Nunca dijo que son ciudadanos.
2: Claro que lo dijo, que son personas que merecen respeto ante elementos del ejército.
1: Dijo son personas que tienen derechos humanos.
2: Y hay videos, ese sí lo pueden buscar.
1: Sí, búscalo. Y lo que dijo es...
2: Son personas que merecen respeto.
1: Tienen derechos humanos. Eso fue lo que dijo López Obrador.
2: A mí me parece...
1: Y sí tienen derechos humanos los
2: delincuentes. Y no me digas que su política de abrazos no balazos fue, o sea, nada más hagan lo que les dé la gana, por favor. Pero bueno, estábamos con Bella Cat.
1: Eso es otra cosa, pero de que Bella cites de tu imaginación y no de la realidad.
2: El expresidente López Obrador dijo un montón de cosas que claramente le señalaron al crimen organizado. Vamos viendo cómo cada quien hace su negocito así con acento tabasqueño y aquí no hay pedo.
1: Pero
2: nos
1: eso no tiene
2: güeyes.
1: Nada que ver con lo que estamos hablando.
2: Claro,
1: estamos
2: que
1: hablando
2: no tiene
1: de
2: nada que ver,
1: Cat.
2: Pero hay que dejar muy en claro quién era el viejo pedorro, por favor.
1: Y yo estoy de acuerdo
2: con él. ¿Quién
1: es? Los delincuentes también tienen derechos humanos.
2: Sí. Por eso López Obrador tiene derechos humanos. Todos los tenemos.
1: Bueno, Bella Cat, después de todo esto que sucedió con Alex Syntek la noche del 15 de septiembre y los distintos comunicados y la canción de... ¿Cómo era la canción?
2: Es una gatita que le gusta. No sé, algo así.
1: The groovy.
2: A ver, ponla para recordarla porque se me está empezando a olvidar.
5: 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Sí, estoy desesperado.
2: A ver, Bobby, Bobby, Bam, Bam, the groovy, Bobby.
1: Eso.
2: Ahí está.
1: Okay. Es perfecto.
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5: Bombi, boo, boo, bam, bam, the groovy, Bobby.
2: Ahí está.
1: Al final dice Pompi, ¿no?
2: Dice Bombi,
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2: Bobby. Okay.
1: Bueno, después de esto, ¿qué dice Bella Cat acerca de su idea de cantar con Alex Syntek reggaetón? Adelante, Bella Cat.
6: Hola, Alex Syntek. Espero estés muy bien. Quiero hacerte saber que soy muy tu fan y siempre voy a ser tu fan. Que sigo queriendo hacer una canción contigo a pesar del juicio que tienes sobre nosotros los reggaetoneros, pero creo que tú piensas que hay excepciones. Espero que pienses que yo soy una excepción.
2: Fíjate, vamos, yo creo que aquí...
1: Es excepcional, Bella Cat.
2: Aquí podríamos pensar que Alex Syntek es mucho más inteligente que todos nosotros. En una de esas no tuvo ni un momento, ni una crisis, ni nada, sino que dijo, ¿cómo
1: todo
2: lo hago para reactivarme? No creo, que se le fue la onda.
1: A lo mejor es un actorazo.
2: Pero le está haciendo bien. O sea, después de todo no le hizo daño a nadie, nada más tuvo un exabrupto, y le está haciendo bien a su carrera. Las reproducciones en Spotify, o sea, se multiplicaron, exponencial, o sea, crecieron a lo maldito.
1: Lo invitaron a la Universidad del Reggaetón allá en Puerto Rico.
2: Y si ahorita Alex Syntek escoge una buena, digamos, sociedad, con algún reggaetonero, puede ser Bella Cat, puede ser quien sea, que sea relevante.
1: Bad Bunny.
2: Creo que daría un... No, Bad Bunny no creo. Yo creo que Bad Bunny...
1: No está para
2: allá. No voltea para allá. Pero este, no, no, pero alguien con talento como Bella Cat, que lo está diciendo ahorita, está diciendo, oye, vamos a hacer algo, ahorita es el momento. Dicen los gringos, strike while the iron is hot. O sea, golpea
1: mientras el hierro está caliente.
2: Está caliente para formar un éxito. Entonces yo creo que es el momento. Es el momento de que Alex Sintek aproveche una de estas oportunidades y nos demuestre, porque sí es un buen músico, lo que puede hacer.
1: Es un genio del pop.
2: Lo que puedes, te digo que luego te la masticas tú durísimo con la música. Le dices
1: bueno, yo
2: a
1: considero
2: el
1: que
2: Mozart
1: tú eres un
2: moderno,
1: genio.
2: Wey.
1: Tú eres un
2: bueno,
1: genio.
2: No, pero es que tú sí eres radio. Un genio. No, no, tú sí eres un genio. Y del mal. Tú eres el genio del mal, de la radio,
1: qué
2: tipejo, de todos los medios.
1: Qué bruto,
2: de
1: qué
2: todos
1: asco,
2: los medios.
1: Ni un cumplido se le
2: incluso
1: puede hacer
2: la
1: ver cómo se pone.
2: Y de la negociación, de todo. Es increíble.
1: Vamos entonces, ya dejemos eso por la paz. Luisito Comunica.
2: ¿Qué comunicó? Ahora.
1: Comunicó la experiencia más cercana a la muerte que ha tenido. Y tiene que ver, al parecer, con una pera.
2: ¿Perdón?
1: No sé qué está haciendo con la pera. Vamos a escuchar a Luisito.
2: Esto es lo que, ¿cómo,
1: comunícanos,
2: cómo
1: Luisito.
2: Estar en riesgo de morir por una pera.
1: A ver, vamos a escuchar.
0: A fue con una pera, güey.
7: Como una pera.
0: Una pera, una fruta.
7: ¿La pera?
0: Sí, una pera. Íbamos platicando en la calle y tal, y yo me iba comiendo una pera.
7: Vale.
0: Ajá, da. Güey, tragué mal, se me fue un cachote. Y le hago a mi amigo. O sea, yo me estaba ahogando, pero no podía respirar, güey. Mi amigo. Oh, man, you're choking. Oh, man. Así. No sabía qué hacer. Me agarró, me intentó hacer la Heimlich.
7: No le salió.
0: La gente en la calle se empezó a parar. Are you okay? Así no. Me empezó a dar golpes en la espalda, mi amigo, de desesperación. Pa, pa. Y de un golpe, como que se reacomodó la pera. Así como. Y, güey, yo recuerdo ese sonido, el sonido más traumante de mi vida, o sea, de que me entró poquito aire, así poquito aire. Y mi amigo entonces me siguió dando golpes, y ya después como que entró más aire, y dije, tengo que vomitar. Me metí el dedo y y salió un cachote de pero un cachote pues de güey. Esa ha sido mi experiencia más cercana al
2: no, eso está de
1: qué horror,
2: carajo.
1: Pobrecito Luisito Comunica, está espeluznante. Pero por favor, guárdanos el pedacito donde dice que se metió el dedo.
2: Me metí el dedo y ¡ah! Ok, oye, a ver. Eso es un peligro.
0: Y, y salió un cachote de pero
1: no,
0: ¿sabes?
1: ¡No, no, no, no!
2: ¡Ay, salió un cachote!
1: Eso?
2: Sí,
1: otra vez, otra vez.
2: A ver,
0: me metí
2: venga,
0: el dedo y ¡buah! Y wow. Salió un cachote de pero
1: pobre Luisito.
2: Pon al presidente, al expresidente López Obrador ahí. Salió un cachote de. Por favor. Oye, a ver. Tengan mucho cuidado. Mucho cuidado. Es una de las situaciones más difíciles que puede pasar alguien. Sobre todo si vives solo o estás solo en tu casa en algún momento. Ya venden unos aparatitos, que es una. Es una
1: como bomba. Yo tengo una aquí en la casa para el
2: bebé. Boquilla que pone sobre la nariz y la boca y tiene una bombita abajo para que saques.
1: Que hace un vacío para que.
2: Hace un vacío para que saques el pedazo de salchicha que se te atoró en la garganta.
1: Perdón.
2: O de chorizo. Eduardo, pon mucha atención. De algún tipo de salchichón de esos que te llevas a la boca con tanta golosidad y se te puede atorar, güey.
1: Güey, lo dirás de broma, yo tenía como 10 años, una vez estaba comiéndome un bistec en mi casa, ¿te acuerdas de los bistecs de Francisca?
2: Sí,
1: que eran
2: sí,
1: horribles,
2: sí. No, bueno,
1: como
2: era
1: suela
2: como una
1: de
2: suela
1: zapato.
2: De zapato, sí, sí.
1: Sí, ¿no? De duro y espantoso, y me lo pasé y se me quedó atorado, y ni para adelante ni para atrás, no podía yo respirar, me estaba ahogando, mis hermanos que estaban comiendo conmigo nada más, no había supervisión parental en ese momento, nomás se me quedaban viendo, no sabían qué hacer, y yo no podía respirar, no podía respirar, y entonces dije... Madres, ¿qué hago? Y me acordé que en el buró de mi mamá había unas pinzas. Y
2: ¡no!
1: Dije, me voy a meter las pinzas en la garganta y voy a sacar el cacho.
2: ¿Te cae que pensaste todo eso?
1: Ajá, en la desesperación. Y entonces el cuarto estaba arriba. Subí las escaleras hecho la madre y obviamente me tropecé porque soy muy torpe. Y al caer, mocos, salió el pedazo de carne, güey.
2: ¡Wow! ¡Te cae!
1: Me salvé. En una de esas no estaría haciendo esto con el Burro Van Ranking, güey.
2: No estarías haciendo nada. Estarías muerto.
1: Tú estarías haciendo esto con el Burro Van Ranking. Yo estaría...
2: No, yo no quiero hacer esto con el Burro
1: Van Ranking. Viéndote tocando el arpa desde las nubes.
2: No se puede eso, güey. No. No te mueras, por favor. Porque esto no... Digo, yo al burro
1: porque,
2: quiero mucho.
1: Porque era un
2: no
1: niño. En
2: igual,
1: ese momento
2: güey.
1: No había pecado realmente. Entonces me hubiera ido al cielo. Ahorita ya la historia es distinta.
2: No había pecado realmente.
1: Realmente no.
2: Okay.
1: Creo que ni una chaquetita. Nada, güey. Nada, nada.
2: ¿A los 10
1: nada.
2: Años ni una chaquetita? ¿Nada?
1: Yo creo que a los 10, ¿no? Según yo recuerdo, la primera tenía
2: ¿ni una
1: como
2: restregada
1: 13.
2: Contra un cojín?
1: Seguramente, eso sí.
2: Este está Richard, ¿no?
1: Ahora, nunca intenten lo que yo intenté, porque si metes un objeto con una pinza, lo más probable es que lo empujes en lugar de sacarlo, ¿no?
2: Así es, así es.
1: Entonces, tengan mucho cuidado, mastiquen bien la carne.
2: Se los dice porque le ha pasado con otras cosas. Se le va más para adentro y se atora. Entonces, tengan cuidado. Tengan mucho cuidado. Por favor. Pero nunca me habías contado eso, güey. Está horrible.
1: Horrible, horrible. Casi me muero.
2: Tengan mucho cuidado. Y si pueden conseguir una de esas bombas, las venden. O sea, ahorita que...
1: Has oído de Deep Throat, ¿no? Garganta profunda.
2: Pero estás hablando de la persona que daba información sobre el caso Nixon.
1: Sobre Watergate en los años 70.
2: O estás hablando de la película.
1: Era el informador secreto del Wall Street Journal, creo.
2: Así es. O del New York Times.
1: El
2: New York Times, que ahora señala como investigado.
1: Además, parece lo que quieres decir, ¿no? Porque hay dos investigaciones en curso en Estados Unidos, según el New York Times.
2: El Washington Post y todos los demás.
1: Wall Street Journal.
2: Paquines, sí, Pasquines, hijo de... Ok, va.
1: Bueno, no sé qué periódico. No, yo me refería a Garganta Profunda, a la actividad...
2: A
1: la actividad pornográfica que se lleva a cabo.
2: Eso, ¿sabes qué? Que es poca la gente a la que le gusta y es poco admisible a menos de que te lo pidan, ¿eh? O sea, tocar la campanilla tiene que ser una cuestión que hay que preguntar si gusta.
1: Yo he visto un truco de magia, güey, de tragasables, de desaparecer, que dije, ¿cómo es esto posible?
2: Y sin hacer caras ni nada. O sea, sin hacer caras ni nada.
1: Sin una lagrimita, nada.
2: O sea, y con los ojitos así, las pestañas, y todavía parpadeando.
1: Ajá, pero todo.
2: Y completo.
1: Completito.
2: ¿Y no te preguntaste hasta dónde estabas?
1: Pues sí.
2: ¿Hasta dónde estoy? ¿A dónde hemos llegado? ¿A dónde vamos a parar?
1: Me veía yo a mí mismo a través del cuello. Una cosa tremenda,
2: no,
1: tremenda.
2: No. Te veías, no. Como un dragón de Komodo. ¿Cómo? O sea,
1: es wow. Que se les infla la papada de las lagartijas. Sí.
2: ¿Cómo hacen los dragones de Komodo, Pepillo? Dicen.
1: Yo no sé cómo una persona que está efectuando esa maniobra puede respirar. Supongo que no pueden respirar, ¿no? Un día de estos voy a averiguar, pero.
2: Bueno, por la nariz yo creo que sí, ¿no?
1: No, porque cuando se te atora un pedazo de carne en la garganta, no respiras ni por la nariz ni por la boca, no entra nada.
2: No hacía buceo, ¿no hacía buceo libre o algo? ¿De casualidad?
1: Bueno, dejemos eso por la paz. Y vayamos ahora con...
2: ¿Cómo sonaba? ¿Cómo sonaba? ¡Pepillo! ¿Cómo sonaba? Ya.
1: También podemos poner a Luisito Comunica. Adelante.
2: ¿Qué dijo Luisito? Que le pasó una cosa horrible, que un día...
8: Me metí el dedo y ¡pua! Y wow. Salió un cachote de caca. Pero un cachote de caca.
2: Perdón, Luisito. Somos un asco, güey. Luisito, discúlpanos. Luisito nunca dijo eso. Estaba hablando de ahogarse con una pera.
1: Y le salió un cachote de pera. No, no.
2: Sí, no de... No. Pero quedó
1: precioso.
2: Y se
1: metió el dedo a la garganta.
2: Además... Y salió un cachote de pera. Bueno, ya. Gracias nuevo, de verdad.
1: Una última, déjame oírlo una vez.
2: No, con una última, no, lo vamos a poner al final del programa, pero si quieren oírlo otra vez, ahí les va. Luisito, ¿qué pasó un día que?
8: Me metí el dedo y ¡pua! Wow. Y salió un cachote de caca. Pero un cachote de caca.
1: Ah, güey, nos van a correr. Nos vamos a ir al infierno.
2: ¿Qué te preocupa más?
1: Que nos corran. Del infierno tengo certeza absoluta que ahí vamos a estar haciendo este mismo programa. Pero vamos a tener amigos por ahí, sin duda. Bueno, vámonos ahora con rumores sobre el lesbianismo.
2: ¿Rumores sobre el lesbianismo?
1: Sí, hablando de
2: quién
1: famosas.
2: Se sospecha?
1: Fíjate que por ahí salieron rumores acerca de Paulina Rubio.
2: Ajá.
1: Y una supuesta relación que tuvo con otra mujer.
2: Pues a lo mejor quiso experimentar. Está bien.
1: Sí, ¿no? O sea, yo no juzgo. Cada quien me da lo mismo lo que haga Paulina Rubio. Siempre y cuando sea feliz. Le deseo gran felicidad a Paulina Rubio.
2: Estoy de acuerdo, yo también.
1: Y si quiere estar con una mujer, pues adelante, ¿no? Pero al parecer son infundios, son calumnias, son puras habladas. Y es la misma Yolanda Andrade. no sé por qué, qué tiene que ver Yolanda Andrade, quien desmiente los rumores sobre Paulina Rubio y su presunto lesbianismo.
2: Venga.
1: Adelante, Yolanda.
9: Y actualmente has tenido oportunidad de platicar con Paulina, ahora que ha encontrado una paz y el amor con una mujer también.
10: ¡Ay, no!
9: Sí.
10: No me ha dicho que esté con una mujer.
9: Pues ya muchos lo han dicho y es su productora musical.
10: No, no creo. No
9: incluso
10: creo.
9: La ex de la productora musical lo aseguró, que es la cantante Abby, la sensación.
10: No creo. La verdad no creo. A Paulina tiene otros gustos, está muy definida.
9: Okay,
10: si fuera cierto, mira que ella es muy abierta y no le importaría. Pero Paulina tiene, Paulina y Thalía, pues, pura...
1: ¿Dijo lo que creo que dijo nuevo?
3: No sé, viene muteado de origen.
2: Oye, a ver, pura... A mí lo que me llama la atención, y le mando un saludo cariñosísimo a mi querida Yolanda, que de verdad es de mis seres humanos favoritos, ¿por qué es ella la autoridad? ¿Por qué hay que irle a preguntar a ella? Ella es la
1: amiga de Paulina.
2: La avaladora oficial de las relaciones homosexuales entre mujeres, ¿o qué pedo? O sea, ¿por qué?
1: La vocera de la hortaliza.
2: Exacto.
1: ¿Qué?
2: ¿Por qué diablos? No entiendo. Ella es la gran ensaladera. En donde toda lechuga debe de ser reconocida.
1: No lo sé.
2: No entiendo.
1: No entiendo por qué Yolanda tiene que andar diciendo no, sí o no, pero bueno, ella en calidad no de famosa lesbiana, sino en calidad de amiga de Paulina, es que hace estas declaraciones y dice que pues, lo suyo es
2: otra cosa.
1: Sí,
2: sí. Lo nuestro es la corneta en este programa, ¿no? Y nadie lo puede negar. Entonces, bueno, a mí, la verdad,
1: pero luego hay gente que se confunde.
2: No sé por qué me importaría si Paulina Rubio ha experimentado con una mujer o no, es cosa suya.
1: Pues es una bella imagen, igual. ¿No?
2: Sí, eso sí, genera una bellísima imagen, siempre se aprecia, ¿no? Ese tipo de imágenes mentales.
1: Vayamos a saber si es cierto o no, pero te decía que la gente a veces se confunde.
2: No me digas.
1: Sí, María León, por ejemplo, se confunde.
2: ¿Entre qué y qué?
1: Bueno,
2: porque Miguel Bosé confundía con leche Nestlé, cosa que no era dulce de leche. Eso decía.
1: Es tan extraño confundir los mecates con leche Nestlé, porque no se parecen en nada, ¿no? No
2: pues
1: tiene
2: nada
1: que
2: parecer,
1: ver.
2: Al parecer, él sí.
1: Dice el nuevo que ni saben igual.
2: El mecate.
1: Perdón, Nuevi, eso salió al revés.
2: ¿Todavía pasa por tu casa el güey ese que vende mecates por litro?
1: Por cubetas.
2: Una cubeta de mecates.
1: ¡Mecates en cubetas! ¡Ay, mecates!
2: ¡En garrafones! Ya, ok.
1: Qué extraña forma de vender mecate.
2: Qué extraño,
1: por,
2: ¿no?
1: Por litro.
2: Porque deberían de venir en rollo.
1: Debería ser por metro o por
2: así
1: kilo.
2: Así es la gente.
1: Pero sí, es una cosa muy rara. No, bueno, María León se confundía en otros temas. Por ejemplo, no identificaba quién es Adrián Uribe y quién es Albertano.
2: Ok.
1: Y sí entiendo de dónde brota la confusión. O sea, sí tienen algo en común.
2: Bueno, es que caracterizados, o sea, Adrián Uribe cuando hacía su personaje, que no se llamaba Adrián Uribe, el personaje tenía un nombre, ¿no? Eran Albertano, que era un personaje.
1: El Víctor y Albertano, que son muy parecidos, ¿no? Son estos galanes de barrio, de habla muy popular y demás, ¿no? Que los dos me parecen personajazos, me hacen muchísima gracia los dos. Pero bueno, vamos a escuchar a María León.
11: Y yo quiero confesar, híjole, que cuando estaba chiquecita confundía a Adrián Uribe con Albertano.
1: O sea...
11: Sí, yo siempre tuve como crushes con los chacales.
12: ¡Ah! Entonces me confundiste con Albertano. No, no me dolió eso. Me sentí Chabelo ahorita ya. No.
2: Pues sí, crushes con los chacales. Es que los personajes eran chacales, ¿no? Eran galanes de barrio.
1: Son galanes de barrio, sí, chacales mamados, así,
2: Pues no tanto mamados, ¿no? Era más bien con la camisa esa que se puso de moda.
1: No, para ser chacal tienes que estar mamado. Y Adrián y Albertano, los dos tienen lo suyo.
2: ¿Los
1: están
2: ves mamados?
1: Sí.
2: ¿Qué tan mamados estarán ya? Porque en una carrera tan exitosa, acabas bien mamado, ¿no?
1: No, yo creo que sí.